0: está tratando de irse en esa posibilidad. Jorlin Arce, que también llegaba en esta acción, Diego Fiallo.
1: Y era bueno el trabajo también de Julián Anaña, que era el elemento que se elevaba, terminaba peinando ese esférico, prácticamente tratándole de entregar a su compañero, a Jorlin Arce, que termina impactando con la testa, no logra darle la dirección adecuada, se pierde por la línea final del campo de juego.
0: Estamos ya, señoras y señores, perfecto, copiado Mauro Vinicio, nos avisa nada más por interno, aquí está ya precisamente la posibilidad, la juega en este movimiento, va entregando ya el medio campo, trasladando por intermedio del jugador, la tiene Jonathan Majao, ahí estaba ya Jorlin Arce, hacia atrás, hacia el portero, ahí está Ayrton Morales, la toca Morales para Julián Anaya, la toca Anaya, entrega por el carril de derecha, vaina participación para Córdoba, se viene ya en el movimiento, señoras y señores, Diego Armas, que conduce el titiritero del equipo de Rodillo, va a cambiar de frente, la maneja por la punta izquierda, buscando para Wagner, se vuelve Delgado, qué buena filtrada, antes estaba ya Andrés El Pollo López, tocando para Lucas Mancinelli, en el rechazo defensivo, le enviaba por fuera de la cancha, sacando esta pelota precisamente técnico, por parte de Adrián Cela, hay un servicio lateral Poer. 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zona medular del campo de las acciones, recuperación del esférico por parte del equipo Morlaco, partido movido en Bellavista, la toca Yeltsin Erique, proyectándose para Carlos Arboleda, se viene Arboleda, Arboleda que engancha, buscando la diagonal por dentro, Arboleda que va trasladando, controla allí en el medio sector, Adrián Cela que se va quedando, tocando para Wagner Samuel Delgado, pide también Bocanegra, sigue Wagner Samuel Delgado, que bien, la corrió por el centro, el rebote va a buscarla, el rechazo, señoras y señores, le queda ya de rebote para la representación del conjunto Morlaco, Diego.
2: Y hay tres volantes interiores, también Majao es el que se queda como cabeza de área, se suelta un poco acá con perfil zurdo, Adrián Cela con perfil derecho, se suelta Majao, así también trata de imponerse en el medio sector y adelante dos flotantes, tanto Diego Armas, que es el capitán, como Bocanegra, el número 10. Los dos arriba tratarán de suplir al punta a punta que no existe por ahora.
0: Por Ferrero, la toca Ferrero, balón de la zona medular, buscaba Melvin Díaz, intercepta también el jugador Luis Córdoba, en el rechazo maneja el conjunto del cuadro del Deportivo Cuenca, buena pelota para Melvin Díaz, entregó para Lucas Mancinelli, va la cobertura, se cruza Córdoba, envía el balón por fuera de la cancha, le favorece por un tiro de esquina, el tiro de esquina Sanfra Cuenca, 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
1: El primer tiro de esquina del partido, el primero a favor del Deportivo Cuenca.
0: Y se va a cobrar de derecha para izquierda, señoras y señores, ven la posibilidad también Lucas Mancinelli, el capitán del conjunto del Deportivo Cuenca, va a darse el movimiento, palanca diestra, balón a media altura, apareció el rechazo, la termina sacando Julián Anaya, se le escapó a varios, terminaron rechazando y se va a perder por fuera, hay un servicio nuevamente en tiro de esquina, en beneficio del Deportivo Cuenca. 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
1: Segundo tiro de esquina del partido, el segundo a favor del Deportivo Cuenca.
0: Va a cobrarse de derecha para izquierda otra vez Lucas Mancinelli, viene para el movimiento, balón en el área, rechaza Ayrton Morales de cabeza, de puño más bien la saca, ahí aleja el peligro, ven la salida, la corrida es por parte del conjunto de técnico universitario, se viene Castaño, Mateo que traslada, está pidiendo Bocanegra, van a perseguirlo varios, se cruza, intercepta Carlos Arboleda. Recuperación de Yeltsin Erique, sale con tranquilidad en el sector de preferencia del Estadio Universidad de Indoamérica Bellavista. 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Sigue Diego Armas trasladando, se va acercando Adrián Cela, tocando para Wagner Samuel Delgado, Diego Armas, aquí está Armas, buscaba el pase en profundidad tras Travilla, Bocanegra y llega tranquilamente a las manos de Ferrero, mi estimado Mauro Vinicio, otra vez de Radio Centro.
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0: Perfecto, vamos al servicio lateral. Se viene en esta posibilidad también Andrés El Pollo López tocando para Mancinelli. Devolución para El Pollo, otra vez Mancinelli. Va a levantar el centro a Naya, que termina rechazando. Vuelve a interceptarla también en el área. Ayrton Morales se queda con el esférico. 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Es de la salida técnico universitario a través de Córdoba. Ven el manejo y el movimiento, buscando para Jonathan Macao. Zona medular del campo de las acciones. En el movimiento está acercándose Mateo Castaño. La tiene Castaño, levanta la mira a ver por dónde la juego. Entrega por derecha para Jordi Narce, pegado a la raya, línea divisoria del campo de juego. Viene en esto por recibilidad también. Está Castaño cambiando de frente, buscaba abrir el espacio, intercepta, corta el circuito de juego. Andrés El Pollo López sale bien, de buena manera. Melvin Díaz en la zona medular, quiere interceptar. Edwin Mesa, que se queda para disputar esta pelota, la gana en el sector de preferencia del Estadio Universidad de Indoamérica Bellavista. Se quiere hacer el autopase, la pelota que se le va terminando en esta posibilidad. Tiene que juntarse un poco más técnico.
2: Tiene que tratar de que el pase sea preciso, corto, para sacar ventaja. Ahora el Deportivo Cuenca pone a Macari, que es el ancla, y pone dos volantes que no son interiores, que no son de tanta marca. Están ahí porque tienen buen pie, tanto Melvin Díaz como también David González, ayudando, tratando de darle esa cobertura, pero también salida. Ojo, cuidado, por acá, por la zona izquierda, en donde defiende técnico universitario, hay improvisaciones, y de esto ya se dio cuenta Daniel Neckelman, el director técnico del Cuenca.
0: Se viene ahí Edwin Mesa, quiere presionar, la pelota que sale despejada por parte del jugador Patricio Bolsén. Entrega para Jelsin Erick en el costado izquierdo, va nuevamente en el movimiento, avanza como avanza Universidad de Indoamérica, matrículas abiertas en carreras de grado, programas de posgrado en Musugruna, tu crédito impulso para hacer realidad tus sueños. 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Mauro Vinicio.
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0: Aquí está saliendo técnico universitario, va con el movimiento de la pelota con Jordi Arce. La tiene Arce, va a cambiar de frente, buscando a las espaldas Andrés El Pollo López. Checa para Wagner, se vuelve delgado, buen pase. Aquí se viene Wagner, va en la marca. Aquí está El Pollo López, sale victorioso. Wagner se queda con el número 5. Había infracción en esta jugada cuando se perfila. Eso es lo bueno, hay que hacer este tipo de cambios de frente, pero con efectividad en el campo.
1: Y con mucha rapidez, el número 25, Wagner Delgado, por el sector de izquierda, intentaba ahí la presión alta en contra de el jugador El Pollo Andrés López, que terminaba ganando el duelo con falta. Es un tiro libre a favor del equipo morlaco.
0: Y está para determinarse este tiro libre Aurum Estética Dental, expertos en implantología y estética dental como Tires, las llantas que recorren más kilómetros en Comercial Cisneros, en Importadora Cumo, Óptica Interantina, para mirar simplemente las cosas como son. 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La pelota que va en el descenso, hoy ganó Musugruna, está jugando y empatando al momento técnico universitario. La va entregando zona medular del campo de juego, le queda para Jonathan Majao. Aquí está Majao, se acompaña con Edwin Mesa, aquí le recepta la pelota, retrocede para que llegue también Julián Anaya, la toca Anaya, aquí está para Caicedo. Luis Caicedo adelanta las líneas, va tocando por la punta izquierda. Wagner se vuelve delgado, la tiene complicada con El Pollo, que no le deja ni un centímetro de distancia. Aquí está Diego Armas retrocediendo también el esférico. Participación de parte de Julián Anaya, entregando para el jugador. Estaba Mateo Castaño, la tiene Jorlin Arce. Aquí está Arce, juega por el carril de derecha. Aquí está Mesa, Mesa que la tiene para Armas. Levanta la mira, Armas casi al carrusel, levanta el centro, balón en el área. El portero que afloja, está insistiendo Lucas Mancinelli, que se cruza primero en la recuperación. Está tratando de reorganizarse el Deportivo Cuenca, pero fue buena la llegada
2: por la zona izquierda de técnico universitario. Cuando trata de atacar, lo hace bien, porque no solamente es el jugador Wagner Delgado el que aparece pegado a la raya, sino también Cela, que tiene buen manejo del esférico pegado a su botín. Desde ahí sale la jugada de técnico universitario, pero se diluye en tres cuartos de cancha porque no ha podido llegar con profundidad el equipo del Rodillo. Sin embargo, en el manejo, en el traslado, hoy en este partido, en este inicio, técnico luce mejor.
0: Exactamente, en este partido se paralizan las acciones atendiéndolo a Facundo Ferrero. Permíteme en este espacio también hacer el saludo cordial para mi querida bella madre en España, también está trasnochando.

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1: Señoras y señores, correcto, ya se va reincorporando también de a poco el jugador Ferrero, el portero de la representación, el conjunto Morlaco. En esta ocasión estamos ya en 13 minutos de la parte inicial. 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Aquí está en la seguida por el costado izquierdo, Volsen que la tiene, Volsen hacia atrás, está retrocediendo para Santiago Postel, se acompañan con el portero Ferrero. Aquí está el argentino proyectado ese territorio contrario, bien Chaicedo que va, está justamente Córdoba, es el que se anticipaba, tocando la pelota, la bajó bien, intentaba también ahí el jugador Mateo Castaño, recuperación, entregando para González, la tiene González y manejando la número 5, David González en la zona medular del campo de juego, abre el esférico, el compás de las acciones, entrega para el Pollo López, se viene, ahí está Melvin Díaz, entre 12, recuperación, Adrián Cena que la toca manejando con Diego Armas, aquí está buscando también el pase de tres dedos, balón en profundidad, aparece llena recuperación, otra vez está Melvin Díaz, se anticipa Córdoba, rechaza hacia territorio contrario, nuevamente en la recepción, el conjunto del Deportivo Cuenca, no se encuentra el rodillo.
2: Y es que hay que decir que hay que pasar al hombre que tiene el mismo color de camiseta, así de fácil, así de sencillo el fútbol, quiere hacer tres dedos ahí en una distancia muy larga para tratar de habilitar a Bocanegra, cerca, el pase cerca para sacar ventaja, tiene que ser con Cela, la asociación de Wagner Delgado.
1: Exactamente, en el campo de las acciones, amigos, a través de Radio Centro, la radio de toda la vida, se viene Lucas Mancinelli, aquí está Mancinelli, balón por el carril de derecha, atención, y está acomodándose ahora para perderse por fuera de la cancha, le favorece para un servicio, hay un tiro de esquina, en Sanfra juega pronóstico Sanfra Miracol, Centro de Medicina Deportiva y Terapia 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
3: El tercer tiro de esquina del partido es el tercero a favor del Deportivo Cuenca.
1: Exactamente, en esta posibilidad de atención, señoras y señores, amigos oyentes, a través de Radio Centro, la radio de toda la vida, vamos a ver qué ocurre, ahí está dando indicaciones don Juan Carlos Andrade en esta oportunidad de atención, a ver, conversa,
3: se coloca para penal.
1: Penal, tiro penal para técnico universitario, no, para no el conjunto del Cuenca.
2: No es esquina, es tiro penal. Y hay una mano de Córdoba. Hay una mano evidente de Córdoba. Arriba se barre, arriba la mano, toca en extremidad. Es penal. No hay por dónde defenderle al back central de la representación de técnico universitario. Se barre en la última línea, levanta el brazo, amplía el volumen del cuerpo, toca en la mano y es penal bien dictaminado por parte de Juan Carlos Andrade.
1: Y está detrás de la pelota quien, Lucas Mancinelli, y aquí está el duelo con Ayrton Morales en esta posibilidad. Ojalá estemos ahí mejor, mi querido Mauro Vinicio, en la señal correspondiente, señoras y señores, a ver, está cerca Diego Armas como capitán del equipo para ver qué es lo que se puede hacer, protesta, no la va a revisar, la tiene clara en la jugada el árbitro central, don Juan Carlos Andrade.
2: Juan Carlos Andrade, no tiene por qué revisarla, no tiene por qué revisarla, estaba de frente a la jugada y hay una mano clarísima, es penal.
1: Está detrás de la pelota Lucas Mancinelli, manos a la cintura precisamente para acomodarse en esta oportunidad, atención, está ya el juego, dice que nadie ingrese, que no haya invasión de cancha, es lo que se está pidiendo en esta posibilidad, con pito le dice la alerta para Lucas Mancinelli, se ha dado una total ceremonia y que esto sea un buen presagio, que esto sea un preámbulo para que se luzca en esta noche a Ayrton Morales ante la poca hinchada también en el sector occidental, está ya alentando la hinchada en el arco oriental, atención, el balón adentro.

0: Se abre el marcador en Bella Vista, arco occidental de nuestro estadio. El comentario de Diego Sánchez, Diego Fiallos en Radio Centro.
1: Y es que tiene mucha clase este jugador. El alcalde de Cuenca, Lucas Mancinelli, con mucha sobriedad, decíamos, de la jerarquía y experiencia del capitán, va sereno a encontrarse con el balón para

0: Empalmar un remate seco abajo a la esquina inferior de la mano derecha del guardameta Morales. Vuela Morales, pero no alcanza, no puede sacarle, no puede tocarle, no puede desviar ese esférico. Y se ha marcado la primera en Bellavista. Es para el equipo visitante, para el Deportivo Cuenca, Diego.
1: Dedujo de manera correcta el portero del conjunto del Rodillo Rojo, Ayrton Morales, lanzándose, extremándose con ese brazo derecho, lastimosamente. Muy buen remate, bien direccionado, esquinado perfecto del número 7, Lucas Mancinelli, que le pone la victoria 1-0 al conjunto morlaco a la altura del minuto 18.
2: Exactamente, en este partido que está arriba ya el conjunto visitante dentro del marcador. Mauro Vinicio a través de Radio Centro.
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2: Exactamente, vamos a un tiro libre que le favorece la representación del Rodillo. Está ya en esta posibilidad Boca Negra y Diego Armas. Se va a dar la orden por parte del árbitro central del compromiso. Atención, su brazo derecho está levantado por parte de Armas. Ahí está el centro, el rechazo, aflojó el portero, rechaza nuevamente, un error de salida. Finalmente fue el señor Boca Negra el que terminaba justamente por ingresar en esta acción. Y hay una infracción, me parece que se va determinando una carga, hay una falta, Diego, en el área
1: en contra de Mateo Macari. Era Julián Anaya el elemento de técnico universitario que prácticamente se le cargaba encima al número 30 del conjunto del Deportivo Cuenca. En esa intención, centro de Boca Negra, que lastimosamente todo queda en el olvido, y es un saque de puerta a favor del equipo morlaco.
2: Y está para moverla también desde el fondo, saliendo por parte de Santiago Postel. Ahí está el movimiento, la revienta precisamente ya en el costado izquierdo Carlos Arboleda. Antes aparecía ya para perderse por fuera de la cancha por un servicio lateral poder, la super camioneta de 2026, 10 años de garantía en Abacar. La va tocando desde el carril de derecha, buscando para Julián Anaya, el cambio de frente, entrega para Córdoba, manejando por la punta izquierda, viene Córdoba, ven el movimiento, Córdoba que levanta la mira, por donde la va entregando, aquí está para Adrián Cela, levanta el juego, el cuero, la va entregando hacia atrás, no tenía desahogo, aparece Córdoba, la va buscando para Anaya, la tiene Anaya, entrega para que aparezca también el jugador Mateo Castaño, tocado por el carril de derecha, se ve casi pegado a la raya de preferencia, aquí suele llorinarse, subía también, se metía en el área, ahí está en el rechazo el Deportivo Cuenca, sacando y alejando el peligro, sale el portero Ayrton Morales, la toca para Julián Anaya. Anaya está buscando también en el medio sector, se viene en esta oportunidad, está Boca Negra cambiando de frente, buscando también para que aparezca Wagner Samuel Delgado, se viene Wagner, ahí hace la bicicleta, va a levantar el centro de zurda, el Pollo López que intercepta, y está para el rechazo, enviando el balón por fuera de la cancha. Servicio lateral en beneficio del representativo. Ahí está para buscarse, balón en profundidad, le queda en el fondo, aquí está Adrián Cela, el pase hacia atrás, se cruza defensivamente para alejarse el peligro, balón que ve en la participación, está otra vez a la carga, termina despejando, la va acomodando Córdoba, va con el choque, también tiene complicaciones, el rebote le va a quedar para Jonathan Majao, aquí está Boca Negra, levantó bien Majao, el cabezazo, balón en el área, se zambulle y está terminando ya de rechazar el conjunto del Deportivo Cuenca, está entregando por la derecha, se viene para que parezca Jorlin Arce, falta infracción en contra de Arce, o falta que estudia la Universidad Regional Autónoma de los Andes, Uniandes, la universidad que inspira. Aquí está el centro, Edwin Mesa, balón en profundidad, antes estaba ya Mateo Macari en esa nueva carga del Rodillo,
4: pero no es una buena idea que empiecen a levantar centros tanto Edwin Mesa como también Delgado, aunque Delgado lo hace con imprecisión, pero la idea es que llegue al que hoy luce como nueve, me refiero a Boca Negra, y no es un especialista de la cabeza. Hay que tratar de armar la jugada a ras de piso. eso, tratar de meter triangulaciones para avanzar de forma precisa hacia arriba y sacar ventaja.
2: En este partido que estamos, 1 para el Cuenca, 0 para Técnico Universitario, 22 minutos de la parte primera, Mauro Vinicio en Radio Centro.
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2: Y aquí se viene Melvin Díaz, estaba levantando el centro, controla ya Juliana Naya, la va entregando para Córdoba, ve en la salida, aquí está Mateo Castaño, la tiene Castaño, va cruzando la línea divisoria del campo de las acciones, abierto por izquierda, aparece Diego Armas, sigue Castaño, la tiene Castaño, Edwin Mesa que la va pidiendo, ahí está con zona poblada, balón que queda dividido, recuperación del Deportivo Cuenca por parte de David González, aquí está González, anímicamente está en el shock, está golpeado el rodillo.
4: Mire que por esta zona ha empezado a construir, porque no tiene el carrilero, ya ahora mismo Wagner Delgado está jugando de una especie de volante interior flotante, pero acá en esta zona no hay el que marque y por eso es que el Cuenca aprovecha esta zona del campo.
2: Ahora se viene Técnico, terminaba rematando, finalmente mató Castaño, Rosabe en un elemento morlaco y determina que hay un tiro de esquina. 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
1: El tercer tiro de esquina del partido es del primero a favor de Técnico Universitario.
2: Y va a cobrarse de derecha para izquierda, va a aparecer por intermedio del jugador Diego Armas, levanta el centro, balota que va en viaje, aparece el rechazo de Mateo Macari, la termina sacando, va a presionar también, queda en el rebote y infracción. Hay una falta nuevamente en el campo de las acciones, se pone más nervioso Técnico en la cancha.
1: Y ahí le había agarrado de la camiseta el jugador Jonathan Majao al elemento que se proyectaba, era el número 49 del Deportivo Cuenca, David González, le está jugando una mala parte el ámbito mental al equipo de Técnico Universitario, no sabe cómo manejar ahora este marcador, simplemente trata de jugar al balonazo, proyectar a los elementos de arriba e intentar encontrarse con la paridad.
2: Estamos ya para el tiro libre. 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Ahí está otra vez el movimiento por parte del Técnico Universitario, la tiene por parte del jugador Wagner Samuel Delgado, se acompaña con Adrián Cela, aquí está Adrián, proyecta ese esférico buscando para Bocanegra, va a llegar a la cita con la pelota trasladada a Bocanegra, aguanta la marca, se acompaña con Wagner Samuel Delgado, levanta el centro, el rechazo defensivo, va insistiendo en el medio campo, Jonathan Majao, falta en beneficio del equipo del rodillo y se la termina ganando y fabricando Majao.
4: Y se va Técnico, no se va porque estaba el balón en movimiento. Y sí, Majao protege el esférico ahí en tres cuartos de cancha y esa protección le sirve para que el otro, el adversario, me refiero al jugador Benalcázar, venga y le vaya atropellando prácticamente y es una falta, pelota quieta que debe aprovechar el equipo del rodillo.
2: Y estamos ya para el tiro libre, está detrás de la pelota, dos candidatos, el uno de ellos es Diego Armas, para mí perfil adecuado para Diego.
4: Ahora vamos a ver si le pega directo al pórtico y creo que debe ser eso, porque no hay, aparte de Anaya, un cabeceador, alguien que se referencie en la parte de arriba, sin embargo nos encontraremos con un balón preparado por parte del rodillo.
2: Vamos a ver qué ocurre en esta jugada, se va a dar la orden, viene en esta posibilidad del rodillo para rematar el marco, cerquita Bocanegra, finalmente es el que se tuvo confianza y envía el balón por encima de la cabaña. Buena acción del rodillo.
1: Muy buena la intención ahí de Johan Bocanegra, remate directo al pórtico que lo defiende Facundo Ferrero, intentaba con pierna zurda, lastimosamente le termina pegando muy abajo ese esférico y se termina perdiendo por arriba del pórtico del Deportivo Cuenca.
2: Y en la zona medular del campo de juego ahora termina ganando Castaño, levanta el centro buscando para Bocanegra, anticipa, llena cobertura, la gana Adrián Cela, aquí está Adrián, entregó para Wagner, se viene Delgado, robó la línea, le ganó el pollo, aquí está, balón en el área, le quedó para Alma, remató, gol y gol y gol y gol y gol y gol y gol y gol y gol y gol.

0: El Cuenca 1 tiene técnico Diego Sánchez, Diego Fiallos en Radio Centro.
1: 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Y mire que le acabamos de anticipar que el fútbol debe ser de toque y toque, pero a ras de piso, para sacar ventaja, para que la transición sea precisa. Y así lo hace. Desde el medio sector, un hombre que sabe con el esférico. Me refiero a Adrián Cela. Él es el que le da el pase a Wagner Delgado. Y Wagner, ahora sí con precisión, ahora sí con lo suyo, incluso con la magia que sí lo tiene, pero que a ratos como que se duerme. Bueno, hoy esa magia estaba despierto en este gol, en esta acción que pudo pisar las 18 yardas, dejarle atrás a su cerrador, al Pollo López, y le pone un banquete, un pase servido horizontal para que llegue Diego Armas. ¿Quién más? Este jugador, el capitán, el número 8, de borde interno, cachetear el esférico y mandar a guardar al minuto 27. El capitán del equipo de técnico universitario, Diego Armas, empuja y pone nuevamente la esperanza en Bellavista. 1-1 en el partido.
2: Y muy buena jugada. Primero, la recuperación del número 29 de Adrián Cela, que de buena participación, de buena injerencia en esta primera parte del encuentro, aperturando la cancha para que corra Wagner Delgado, de una muy buena acción individual. Corre con ese esférico, hace la bicicleta y entrega el pase de la muerte para el número 8, para Diego Armas, que como siempre, con su calidad, con su experiencia, está bien ubicado dentro del corazón del área. Simplemente termina poniendo el pie, encajando ese esférico en las mallas que lo defiende el Deportivo Cuenca. Se consigue la paridad, 1-1, técnico universitario, Deportivo Cuenca.
0: Acá en el estadio Universidad de Indomérica Bellavista, se viene el Deportivo Cuenca a través de Melvin Díaz, buscando el del juego por parte de Andrés El Pocho López. Lucas Mancinelli aparecía también de manera ofensiva. Señoras y señores, Cristian Benalcázar retrocediendo. Aquí está participando Lucas Mancinelli para Macari. La tiene Macari en la zona medular del campo de juego, el conjunto del Deportivo Cuenca. 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
0: Se viene esta posibilidad. Wagner Samuel Delgado, vamos a ganarlo otra vez al duelo al Puyo. Aquí está Wagner, va cambiando el centro. Enrique, que termina levantando esta pelota. Señoras y señores, en recuperación, Carlos Arboleda tocando para González. Se viene González para el Deportivo Cuenca, pidiendo Melvin Díaz. Estira la cancha. Lucas Mancinelli, que ve la participación. Mancinelli, que va retrocediendo en el juego asociativo. Levanta la mira, entregando para que se acerque Melvin Díaz. La toca Melvin para Lucas Mancinelli. Está el partido 1-1. 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El balón en la parte ofensiva, Melvin Díaz, en el traslado, en el terreno de las acciones. Amigos oyentes, está retrocediendo ahora Patricio Bolsén. La toca en esta ocasión para Postel. Postel con Bolsén. Bolsén ahora por la derecha, va asociándose el Cuenca. El Pollo López, que se proyecta hacia territorio contrario, haciendo pantalla nada más Macari. Y el balón se va por fuera del campo de juego por un servicio de puerta. 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Aquí está Adrián Cela, va a cambiar de frente la pelota que llega para el Yalcin Erique. Erique, que va recuperando, la toca para Patricio Bolsén. Aquí está Mateo Macari en la zona medular del campo de las acciones. Buscaba también asociarse, roba la pelota técnico a través de Castaño. Se viene Castaño por el carril de derecha, avanza técnico como avanza Universidad de Indoamérica. se viene ya en la posibilidad también. Aquí está Edwin Mesa tocando para Armas, Armas para Castaño, Castaño que va con el número 5, levanta la mira, a ver, esconde la pelotita, está tratando de hilar una buena jugada, va retrocediendo, el espacio le iba a llegar también para Córdoba, se acerca Córdoba, que se mandaron a cambiar a propósito los dos stoppers, tanto de derecha para izquierda, en esta oportunidad, Adrián Cela que la juega para Jorlinarse, se viene Jorlin, Jorlin, aquí está para Wagner Samuel Delgado, se va Wagner, el duelo es con el Pollo López, no tiene desahogo ahora, está entregando para Jorlin, está buscando en el medio campo con Jonathan Macao, va trasladando el conjunto de Rodillo, 1-1 en Bellavista, aquí está Edwin Mesa, Mesa con el número 5, va buscando también la participación, entregó para Juliana Naya, aquí está Naya, el pase en profundidad, llega hacia el portero, Ferrero que se queda con el número 5, Diego Fiallo.
2: Era buena la intención, el pase adelantado de parte de Adrián Cela para que corra por el sector de izquierda, Wagner Delgado, uno de los jugadores más desequilibrantes que tiene este técnico universitario, ya lo decía Pablo, se cambió, ahora juega como central por izquierda, Jorlin Arce, va a la derecha el número 4, Luis Mario Córdoba, en el equipo del Rodillo Rojo.
0: Y está buscando a Benalcázar, ganando la pelota sobre Naya, está en la participación, el rebote recae sobre Andrés El Pollo López, más atrás todavía, le queda para el jugador Patricio Bolsén, está en el traslado de la número 5, Bolsén hacia el portero Ferrero, devolución, está ya en el movimiento, hay un elemento tendido en la cancha, Diego.
4: Pero Pablo, ya no es una línea de 3, ahora es una línea de 4. Rápidamente recompone la figura el director técnico Ismael Blanco. Y mire, le pone a Orlin, a Jorlin Arce acá en esta zona, porque él marca la punta, porque él es un jugador que le puede dar esa condición. Lamentablemente ahora está golpeado, pero Mesa también ha retrocedido para, reitero, formar una línea de 4 y entonces ya no darle tanta responsabilidad de marca a Wagner Delgado, un hombre que es bueno del medio hacia arriba, pero cuando tiene que retroceder no puede cubrir los espacios. Por eso es que el Cuenca trataba de buscar siempre a Mancinelli por esta zona, trataba de darle fútbol. De hecho, el Cuenca llegó solamente por acá, por la otra orilla, por la orilla de Carlos Arboleda, no ha llegado, no se ha hecho sentir, pero reitero, el director técnico recompone la figura, pone 4 en el fondo, y con esto le da un poco más de solvencia al momento de la marca.
0: Exactamente, señoras y señores, en este partido, va detrás de la número 5, Jorlin Arce, salió del campo de juego, está un poco lesionado, está en esta posibilidad, atención, vamos cambiando en este mecanismo, mi querido Mauro Vinicio.
4: Algo pasó con José Caicedo, que no está ni en convocatoria, porque mire, se lesionó, se golpeó Jorlin y le pusieron a calentar a Rafael Chila para marcar la línea de 4 que ahora está teniendo técnico para la defensiva.
0: Y está llena de recuperación, la tiene por parte de Melvin Díaz, se acerca Melvin, ven el movimiento, señoras y señores, aquí está, perfecto, gracias Mauro, está ya en el retroceso deportivo, ven la participación también el jugador Patricio Bolsén, tocando para Santiago Postel. Aquí está el portero Ferrero, Ferrero con Bolsén, la va en el movimiento, retrocediendo también del esférico, participación para Ferrero, se acerca Ferrero con Postel, en la salida de la representación del Deportivo Cuenca, tocando para Mateo Gamacari, la toca Macari, Macari que va con la participación también en esta posibilidad, ojalá se recupere y ordinarse, porque podría ser una baja sensible, un elemento que es importante en el bloque pasivo del equipo de técnico universitario, así informamos a través de Radio Centro, la radio de toda la vida, como su runa, tu crédito 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En el retroceso la maneja ahora Bolsén, Bolsén Santiago para Ferrero, está para presionar, está en el movimiento, en el toque y toque el conjunto del Deportivo Cuenca. 37 minutos tenemos ya de este partido. 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el jugador Postel, tocando para Bolsén, la juega Bolsén, aquí está para Andrés El Pollo López, está pidiendo Lucas, le ponen a correr a Melvin Díaz, está Naya rechazando, el rebote le queda para Marco Amacari, la tiene Mateo, Mateo para González, aquí se viene González, le entrega para Carlos Arboleda, punta izquierda, levanta el centro, balón que ven viaje, parecía la cobertura, Córdoba quería extremarse el balón por fuera de la cancha, hay un tiro de esquina, en Sanfra juega pronóstico Sanfra, Miracol, Centro de Medicina Deportiva y Terapia de Dolor.
2: El cuarto tiro de esquina del partido es del tercero a favor del Deportivo Cuenca.
0: Y está para cobrarse, se va con total tranquilidad y una parsimonia tal el conjunto del Deportivo Cuenca. Quiere asegurar prácticamente este uno por uno hasta la finalización del primer tiempo, Diego.
4: Claro, para ir con este resultado y manejar el segundo tiempo. Se viene el alcalde.
0: Ahora está el centro, quede que el rechazo termina sacando a la Córdoba. Aleje el peligro en la recepción del Pollo López. Está Córdoba número 5 controlando sin mayor inconveniente. Juega por la derecha, tocando para que aparezca también Melvin Díaz. Se acerca Melvin. Melvin para Andrés, el Pollo. Melvin Díaz otra vez. Está más atrás para Mateo Macari, el portero. Ferrero que va en la recuperación también. Y participación dentro de este compromiso. Información de Radio Centro, la radio de toda la vida. Viene para la participación desde el costado izquierdo Carlos Arboleda. Buscaba también el taquito, le quedó para Arboleda. Jugaba para Benalcázar, anticipa ya en la recuperación. El rodillo que la vuelve a ganar. Se viene por parte de Diego Armas. Aquí está Armas, le puso a correr. Buena pelota, vamos a ver si llega. Boca Negra, va forcejeo también, determina infracción. Hay una falta en beneficio del Cuenca.
4: Es que le termina poniendo el brazo en la espalda Boca Negra, pero quiero destacar el pase. ¿Cómo puede hacer esa jugada tan vistosa Diego Armas, ¿no? Desde el medio sector, tres dedos arriba para que pique el punta falso que tiene técnico universitario. Solamente Diego Armas debe tener esa licencia de levantar el esférico porque tiene precisión. Los otros no, los otros a ras de piso como se dio la jugada del gol del empate en técnico universitario.
0: Y está en la salida por parte de Yeltsin Erique para Carlos Arboleda, buscando para Benalcázar. Luis Mario Córdoba que ven la recuperación. Había infracción, la pelota se ha ido fuera ya de la cancha. Mi estimado Mauro Vinicio, pida la mejor.
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0: Ahora se viene el técnico universitario, le quedó

0: los hinchas en las gradas, el aplauso de todos y hasta el festejo, porque el Rodillo está ganando en Bella Vista. Diego Sánchez, Diego Fiallos en Radio Centro.
1: La radio de toda la vida, y nuevamente lo mismo, el buen toque, la precisión para habilitar a sus compañeros. Ahora en la zona derecha, en donde corre Mateo Castaño, ya no está en el pasillo central, más bien está como un volante de llegada por ese sector. El colombiano hace el acarreo perfecto, prácticamente de unos 8 metros. Después la habilitación para que aparezca Edwin Mesa en la profundidad de la cancha, saca un centro, Barney Delgado al andar, el cabezazo que supera al guardameta Ferrero, el horizontal que devuelve y la angustia que venía a Bellavista, pero la calma llega con Johan Bocanegra, con el colombiano que aprovecha ese rebote y un zapatazo adentro para vencer la fortaleza defensiva del Deportivo Cuenca al minuto 41. En 4 toques ha llegado técnico universitario y le da vuelta el partido. Pasa a ganar el Rodillo en Bellavista, 2-1 en el compromiso.
2: Sector de derecha, muy buena la jugada del número 70 del colombiano, una de las figuras de este técnico universitario, Mateo Castaño, que llegaba casi a la línea final del campo de juego, entregaba ese esférico para Edwin Mesa, que se había lanzado el ataque, bien atento, levanta la cabeza, mira cómo se proyectaba el número 25, otra vez vuelve a aparecer Wagner Delgado, que termina impactando ese esférico con la cabeza, le termina impactando en el horizontal del pórtico del Deportivo Cuenca, pero ahí estaba atento, había seguido toda la jugada el número 10, Johan Bocanegra, que extrema su pie izquierdo para encajar ese esférico en las mallas del pórtico de Facundo Ferrero. 2-1 lo gana técnico universitario.
0: Aquí en el estadio Universidad de Indomérica Bellavista, perfecto, 43 minutos, estamos ya con 30 de la parte de inicio, 2 tiene el Rodillo, 1 tiene el Deportivo Cuenca. Es información, un abrazo fuerte para Arnulfo Sánchez, aquí escuchando con mi hijita Diana Sánchez, un abrazo fuerte en territorio quereño. Mauro Vinicio, pida la mejor.
3: 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Pablo Danilo.
0: Aquí a través de Radio Centro, la radio de toda la vida. Señoras y señores, ven el movimiento. Le va a quedar en esta salida por parte de Luis Mario Córdoba. Aquí hasta Córdoba, proyectando hacia territorio contrario. La pelota que va en el descenso va corriendo de Luis Mesa. Aquí está Mesa, el centro bien en el bloqueo. Permite y gana un tiro de esquina para el conjunto del Rodillo. Un tiro de esquina en Sanfra. 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
2: Quinto tiro de esquina del partido. Es el segundo a favor de técnico universitario.
0: Señoras y señores, en esta posibilidad también viene Bocanegra, atención, Bocanegra para acomodar también esta pelota en el vértice de los 90 grados. En esta ocasión, Bocanegra y Armas también
1: los que dos, se perfilan.
0: Los dos están ahí para ser efectivo. Se aleja Armas, va con perfil de zurda, atención. 3 minutos de reposición. Viene el centro, balón en viaje, el portero. Estaba ya Ferrero colgándose de la número 5. Tiene que ganar este envión anímico el conjunto del Rodillo. En 3 minutos más podemos llegar con el tercero, ¿eh?
2: Sí, puede ser, porque ya se ha aproximado otra vez a acción seguida, prácticamente posterior al gol por el sector de derecha, Edwin Mesa. Muy buena injerencia en estos últimos minutos del número 23 de técnico universitario. Ese tiro de esquina intentaba, me parece, buscar en el corazón del área algún jugador que se proyectaba al ataque, Johan Bocanegra, pero lastimosamente atento ahí el portero Facundo Ferrero para encajar ese esférico con sus manos.
0: Exactamente, señoras y señores, información de Radio Centro, consumida en seguros, la aseguradora número 1 del país, Guaitambos Tours, clase en el transporte puerta a puerta, estudia en la Universidad Regional Autónoma de los Andes, Uniandes, la universidad que inspira. Fue entregando por parte de Bolsén hacia Chelsea Nerique, Carlos Arboleda pegado a la raya, proyecta para González, se acerca a González, en la marca está Jonathan Macao, se organiza defensivamente el Rodillo, Carlos Arboleda, aquí está para Chelsea Nerique, el centro, Córdoba, que termina rechazando. entrando, enviando el balón por fuera para un tiro de esquina. 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
2: El sexto tiro de esquina del partido es el cuarto a favor del Deportivo Cuenca.
0: Va a cobrarse de derecha para izquierda. Hay que resguardar todas las marcas. Ahí está con hombre poste también. El jugador Wagner Delgado levantó la pelota que la termina sacando Bocanegra. Complementa Diego Armas. El rebote le queda para el jugador Lucas Mancinelli. Segundo palo. Ahí estaba. Termina rechazando Morales. El susto, peligro total en el pórtico. Dentro de los 5:50 se salvó el rodillo. La terminaron sacando primero Julián Anaya. Luego el portero prácticamente recostado ahí para estirar sus piernas y rechazar esa pelota. ¡Qué susto para el rodillo!
2: Muy peligroso ahí por el juego aéreo. Se le ha complicado hacer actividades de defensa al conjunto de técnico.
0: Ahora se viene Wagner Delgado. Atención Wagner. La última raya. Una de más. No. Una de más.
1: Me parece que hizo una bien porque no tenía con quién tocar. Levanta la cabeza Wagner y dice: ¿a quién topo? Los otros estaban muy atrás tratando de acompañar la jugada. No había con quién hacer el pase. Por eso hace una más para llegar al pase de la muerte, pero ya se deja estar del defensa. Yo creo que hizo lo justo porque no había quien le acompañe en la jugada.
0: Y esta posibilidad se viene técnico universitario. Con esta anotación nos vamos al descanso. Se suben todos, atención. Será importantísimo irnos con la tercera diana, con la tercera conquista. Viene para el cobro. Rechazo de Benalcázar. La deja pasar Jonathan Majao. Recuperación de la número 5. Entrega para Misa. La juega desde el carril de derecha. Ataca técnico universitario. Levanta el centro. Balón que se va a perder por fuera de la cancha para un servicio. Y hasta aquí nomás. Final. En Bellavista termina el primer tiempo. 2-1 en beneficio del conjunto del rodillo. Empezó perdiendo, le ha dado la vuelta el resultado y está ganando momentáneamente. Los muchachos se quedan ahora en el centro de la cancha, van a reunirse. Lo propio también hacen los del Deportivo Cuenca. Se acerca también Ismael Rescalvo para conversar con ellos y Ismael Blanco, señoras y señores, y se van a ir hacia el camerino. Dice: muchachos, vamos al camerino y conversamos todos. Primero, Mauro Vinicio, y enseguida estamos con el comentario de Diego Sánchez y Diego Fiallos a través de Radio Centro, la radio de toda la vida.
3: 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Atención, el marcador. 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Ya está listo para los comentarios de los primeros 45 minutos. Diego Sánchez, Diego Viallos, aquí en Radio Centro.
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1: Muchas gracias, Mauro Vinicio. Qué partido con muchas emociones. Después, ingresando ya al análisis Hay muchas cosas que decir, porque hoy vemos a jugadores que cumplen facetas distintas a las que habitualmente lo estamos observando semana a semana, ya sea en Bellavista o en cualquier cancha del fútbol nuestro. Pero técnico universitario empieza mal, recula en el transcurso del partido, en el trámite, ordena bien y de ahí cambia la cara. Porque había un técnico que no sabía cómo jugar, no sé. Yo tenía el reporte de que José Antonio Caicedo iba a ser titular y seguramente pasó algo porque no está ni convocado. Y entonces ahí tiene que inventarse algo, ¿no? No digo improvisar, porque a lo mejor ya los elementos venían teniendo funciones, sobre todo defensivas, en ese sector. Pero tiene que inventarse algo. Y dice, a ver, voy a poner tres en el fondo para tratar de conservar una estructura, porque no tengo marcador de punta. Y le voy a conservar esa estructura y jugar con carrileros. Desde el papel era una buena percepción y una buena ejecución. Pero ya en el accionar mismo en la cancha no dio resultados. Porque me refiero a Wander Delgado, no es un hombre que marca. La primera función del carrilero es marcar, sin embargo, tiene ciertos complementos que cumplir. De ir hacia adelante y de buscar ser también uno más en la ofensiva. Cuando tiene espacios, cuando el balón tiene en el poder el equipo que propone esa línea de tres. Pero cuando no tiene el esférico, tiene que volver a los inicios, a marcar el carrilero. Y Wander Delgado no lo podía hacer. Entonces el Cuenca empieza a trabajar por esa zona, con Mancinelli, con más experimentado. Y en esa zona empezó a existir mucha vía para que pueda transitar el equipo del Deportivo Cuenca. Y así llega la falta del penal y la concreción del mismo. Pero después se da cuenta clarito el director técnico Ismael Blanco, y nosotros vemos acá la gesticulación, y dice cuatro, que ponga cuatro en el fondo. Y entonces en ese cambio hay también una variante de posición, porque Luis Mario empezó a ser marcador de punta, pero Luis Mario no siente esta posición como para marcar la punta. Tal vez como stopper sí, pero para marcar, para ir y venir, para tratar de también salir jugando, no siente esta posición. Entiende Blanco que hay que cambiar, no solamente de sistema, de 3 a 4, sino también de jugadores o de nombres, para que ese planteamiento de 4 tenga más efectividad en la marca. Le pone a Jorling en la izquierda, que marque, porque es un jugador que lo puede hacer. Dos centrales, Anaya y Luis Mario. Y en la zona derecha, Edwin Mesa. Entonces, a raíz de eso, el técnico va a buscar. Porque antes de eso, hay que decir, el técnico también tenía una vocación ofensiva, pero una vocación sin precisión y una vocación sin retroceso. Sin retroceso, sobre todo acá en la zona izquierda de Wander Delgado. Y en la vocación ofensiva empezaron a lanzar centros, pero era improductivo porque no hay un cabeceador. No tenemos un cabeceador. Ahora, si estuviese otro delantero que le emboque de cabeza, a lo mejor la táctica es buena, la planificación es buena. Pero no tenemos un punta que referencie primero y después que concrete. Era mala decisión la que estaban tomando los carrileros. Entonces, recula, decíamos, y pone cuatro en el fondo y le da manejo de esférico a ras de piso. Con Wagner por izquierda como volante. Y ojo, aquí va una variante que para mí no la teníamos en el radar. Mateo Castaño está jugando de volante de llegada por el sector derecho. Esa es la gran novedad. Y Mateo Castaño le da salida, porque sabe con el balón en los pies. Entonces, para la gente que decía que Mateo Castaño es un volante interior de corte, ahí está despejada la duda, y no lo es. Es un volante interior, pero más como 8. Que claro, en el sacrificio ayudaba. Como 8 porque tiene traslado, tiene habilitación. Y hoy, como volante de llegada por esa zona, por la derecha, también tiene traslado. Y no me refiero solamente a la jugada del gol, minuto 41, no. Otras dos acciones también en donde él corría y habilitaba. Y lo hacía bien. Entonces, al cambiar esa línea de 3 a 4, cambia totalmente la noción de juego y la interpretación dentro del campo. Porque dentro del campo ya no estaban levantando el esférico. Se empezó a tocar, se empezó a hacer triangulaciones. Que el balón se juegue a primera intención, pero que esa intención tenga algo más. Que tenga la precisión para sacar ventaja. Y así llega el gol, con Wagner pisando las 18 yardas, el pase horizontal y Armas como falso 9 rematando. Y el otro gol llega, no digo similar, pero llega de una forma de la cual tenía que sacar ventaja justamente, del balón en el piso y el traslado y el recorrido, porque Castaño tiene buen pie y porque es un jugador inteligente y hay que sacarle ventaja. El recorrido es bueno, la habilitación mejor, y lo que hace Mesa es el complemento de todo, porque ya no acarrea, levanta un centro con mucha visión para un Wagner Delgado que con libertades, ya no con la presión de bajar o de estar comiendo con el rabo del ojo la zona defensiva, sino desde la zona de volantes hacia arriba, con la intención de tener toda la vocación ofensiva, tiene la libertad, va, conecta de cabeza y todos gritamos gol acá. Sin embargo, el horizontal le dijo que no. Y claro, decíamos la angustia del hincha de técnico universitario, porque era jugada para gol, porque pedía gol y hay un rebote, y ese rebote aprovecha Bocanegra, Johan, que también llega como falso 9. Mire que los dos goles, los dos remates finales son de 9. Son de 9. E irónicamente, técnico no tiene 9. Técnico no juega con 9. Porque Eugene Guardia está lesionado y porque Wagner Caicedo no da garantías. Pero los dos goles son de 9. El de Armas rematando con olfato goleador y el otro rematando después de un rebote y estando ahí. Entonces técnico mejora a raíz del minuto, ¿qué le digo? 20. En donde se cambia de sistema y se tiene otra vocación para ir a jugar arriba, otra percepción de juego a raíz del traslado, a raíz de el fútbol a ras de piso y obviamente la precisión. Hay dos facetas del partido, una en donde no terminaban de acomodarse los jugadores y ahí es en donde aprovechó el Deportivo Cuenca, y otra que el técnico le acomoda y le da resultado. Por eso da la vuelta en este primer tiempo y técnico gana 2-1 en el partido, Diego.
2: Y un partido que se vive en dos momentos, ¿no? Me lo dividiré primero por ese tanto que lo consigue Lucas Mancinelli por la vía del penalti. Ah, pero primero lo que quería despejar, José Caicedo está lesionado, Diego. Sí, lo habían publicado técnico universitario, jugadores con lesión, Carlos Cuero, José Caicedo y Eugene Guardia, Luis Estupiñán, que no pudo tener injerencia en el partido por suspensión. Bueno, ahora sí, en lo que iba. Partido que se divide en dos momentos, me parece, y a más de lo futbolístico que ya está muy bien explicado por Diego, me parece que también desde lo mental, porque a técnico universitario le terminaba costando mucho, claro, ahí hay lo futbolístico y lo mental, que ya lo explicó Diego, pero me parece que el momento en el que Wagner Delgado hace la jugada individual, se encuentra con ese pase-gol para Diego Armas, es un tiempo determinante para que técnico universitario tenga más confianza, mire que puede hacer los goles y mire que de manera colectiva lo estaban haciendo mucho mejor. Hay una mejor lectura del juego de parte del director técnico Ismael Blanco con los cambios que posicionales netamente que los había explicado Diego, pero con el tanto de Wagner Delgado, con el tanto, perdón, de Diego Armas, la asistencia de Wagner Delgado y con esa jugada individual de la bicicleta, de llevarse por encima al jugador, el pollo, al número 25 Andrés López del Deportivo Cuenca, empieza a tener más confianza e ir más arriba el conjunto de técnico universitario. Veíamos que llegaban ahora no solo por izquierda, que era en hasta los primeros 25 minutos la parte del campo de juego en el que más tenía injerencia el equipo de técnico universitario. Posterior, con el cambio posicional de Mateo Castaño, llega a tener mucha más volatilidad a nivel ofensivo el equipo blanco rojo, y además teniendo un Edwin Mesa que tenía mucha más libertad de proyectarse al ataque, teniendo ahí al jugador Luis Mario Córdoba que le hacía la actividad de defensa. Veíamos un Edwin Mesa que que tiene injerencia en el segundo tanto, el tanto de Johan Bocanegra, y que no solo esa, sino que a acción seguida venía atacando el número 23, hoy lateral por el sector de derecha, de técnico universitario. Ahora vemos que desde lo mental, los dos tantos le sirve mucho para técnico universitario. ¿Qué le queda ahora? No cerrarse con ese marcador, seguir yendo para adelante y seguir tratar de hacerse con más ventaja, porque por lo que ha demostrado el Deportivo Cuenca, que sí ha tenido dos o tres ocasiones, pero simplemente son destellos. Técnico universitario ha llegado a ser un poco más insistente, no sé cuán profundo a fin de cuentas, pero técnico universitario lleva la batuta a nivel ofensivo. Un Deportivo Cuenca que trata generalmente de hacer transiciones rápidas por el sector de derecha. Vamos a ver lo que falta en estos 45 minutos de un técnico universitario que me parece que va a salir con la oncena inicial, pero con las variantes a nivel posicional que yo lo había explicado, Diego. Y bueno, permítame un saludo, Diego, por favor, para el abogado Pedro José Chicaiza, para toda la familia Sánchez en el barrio El Universal y también a la familia Sánchez en el barrio Solís.
5: Muy bien, a propósito de saludos, nos está escuchando nuestro gran amigo Nelson Guerrero, está creo trabajando, volviendo a la casa, me parece, después de su trabajo, pero le saludo. Estamos contentos por ahora con técnico universitario, con este resultado. ¿Qué tiene que pasar en el segundo tiempo? ¿Cómo tiene que planificar para que no se vea sorprendido como el partido anterior, el rodillo, partido anterior que lo perdió frente al Guayaquil City? Primero, no prestarle el esférico al Cuenca, tratar en lo posible de la tenencia sea para el rodillo, tratar en lo posible de que no saque ventaja o no se despierte el Cuenca a raíz de poseer el esférico. Ojalá que no. Después de aquello, señor Blanco, no mueva al equipo. Ya hizo estas modificaciones al andar y está bien, y encontró funcionamiento. No mueva al equipo. No es obligación hacer cambios. No es obligación. Si el equipo está bien, déjelo ahí. Si es que hay un golpeado como Arce, que no sé qué tan bien esté, porque me parece que el golpe fue fuerte, aunque termina jugando bien, a lo mejor si hay un golpeado, piénselo. Pero después, no mueva el equipo, primero. Después, en el medio sector, tiene que hacerse fuerte, porque del medio sector hacia arriba, el técnico ha mostrado que tiene juego, que tiene fútbol y que tiene sorpresa. Entonces esa sorpresa hay que seguir manteniendo en el campo. No se sabe si es Armas, Bocanegra, los dos alternan y prácticamente sacan ventaja. Claro, porque hay que decir también que en muchos pasajes del partido Armas se pone la 10, Armas se pone la camiseta de conductor y Bocanegra se queda arriba. Y creo que Bocanegra tiene más posicionamiento de 9. No sé si más visión, pero sí más posicionamiento de 9, porque a lo mejor tal vez si es que está muy atrás no pueda desestabilizar a la defensa como sí lo está haciendo con ese factor sorpresa que lo pone en el campo de juego. Entonces, no mueva el equipo, tenga el balón y empiece a construir más. Lo que decía Diego Fiallos, hay que tratar de poner un gol más, hay que tratar de ampliar la ventaja y no verse sorprendido con el equipo rival. No le deje levantar. Lo tiene en el suelo. Un término de lucha libre, de boxeo. Lo tiene en el suelo. No le deje levantar al Deportivo Cuenca. Termine de noquearle. Termine de sacarle ventaja y ganar este duelo. Vamos a ver qué ha pasado en el segundo tiempo, qué ha pasado en el entretiempo, qué se ha dicho para que los jugadores conserven por lo menos este 2-1 y, si se puede, aumenten el resultado a su favor. Los equipos están ya en la cancha, el Deportivo Cuenca ha salido, también lo está haciendo en este preciso momento el representativo de técnico universitario para la segunda mitad. Mauro Vinicio, usted en Radio Centro.
3: 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Vamos a presentar el relato de la segunda parte con la voz de Pablo Danilo Ortega, el abogado del gol.
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1: Muy bien, muchas gracias, mi estimado Mauro Vinicio. Señoras y señores, estamos ya a orden, nada más, de don Juan Carlos Andrade, el juez central, que hace sonar el silbato. Y esto dice que juega la parte complementaria. Técnico Universitario que gana por 2-1 a la representación del Deportivo Cuenca. Aquí está Andrés el Pollo López. Ven la salida con tranquilidad desde el conjunto Morlaco, moviendo esta oportunidad también, entregando para Bolsén. La tiene Santiago. Aquí está para Patricio. Postel la tiene en esta ocasión, jugando por la derecha para Andrés el Pollo López. Se viene el Pollo López, proyecta hacia territorio contrario. Julián Anaya, que rechaza de zurda, aleja el peligro. Balón que se va a perder por fuera del campo de las acciones, enviando para un servicio lateral Poer, la super camioneta del 2026, 10 años de garantía en Ambacar. Aquí está otra vez el conjunto del Deportivo Cuenca. Yeltsin Erique pegado a la tribuna, proyecta, entregó para que se acerque González. Está en la marca, cobertura Mateo Castaño, y está enviando el balón por fuera de la cancha para un servicio lateral Poer, la super camioneta del 2026. 10 años de garantía en Amacar. Y el Cinerique va buscando también para González. Se viene, qué buena la acción. Se acomodaba Carlos Arboleda, entregando por la punta izquierda. Parecía ya en la marca Edwin Mesa, y protege. Y el Cuero se va a perder por fuera de la cancha. Le favorece para un servicio. En el servicio de puerta, saque de arco. 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Magíster Juan Andagana, gerente general, está detrás de la pelota. El portero Ayrton Morales revienta hacia territorio contrario. La pelota que va en el descenso, le va quedando. Había infracción en contra del jugador Johan Bocanegra. Está determinándose la falta. 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
5: Y dos acciones en esa jugada. Cuando Bocanegra de espaldas quiere proteger el esférico, viene de atrás el número 6, Santiago Postel, y le va sujetando, y con eso la falta en tres cuartos de cancha a favor del rodillo.
1: Exactamente, atención, y van detrás de la pelota el jugador Diego Armas y el otro es Adrián Cela. Perfil de diestra, perfil de zurda. Vamos acomodando también los dos elementos en barrera por parte del Deportivo Cuenca. Se viene en esta acción Diego Armas, Adrián Cela, será Armas, levanta el centro, atención, balón en viaje, sacando, ahí el remate, golazo, golazo, golazo, golazo, golazo, goli, goli, goli.

0: fe, toda la confianza, Jonathan Majao, para sacar un verdadero bombazo. Nada que hacer para el portero Ferrero, que le ve solamente cómo el balón se va al fondo de las piolas y se pone la tercera, el tercer tanto. Sí, señoras y señores, tres tiene el rodillo, uno el Deportivo Cuenca en Bellavista, técnico presente hoy, mañana y siempre, los hinchas y las gradas acá en este escenario deportivo. Diego Sánchez, Diego Fiallos en Radio Centro,
1: 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Aplaudan, aplaudan y no paren de aplaudir, porque es un verdadero golazo el de Jonathan Majao. Es que aprovecha todo, aprovecha tiempo, distancia y buena pegada. La jugada que nace del tiro libre por parte de Diego Armas, que saca prácticamente un centro. Santiago Postel es el que llega al despeje, pero lo hace al centro el jugador del Deportivo Cuenca, y el balón en tres cuartos de cancha. No había nadie en el rebote en el sistema defensivo. Sí hubo hombre de técnico universitario en tres cuartos de cancha, y de primera intención saca un remate fuerte, muy bien ubicado a la derecha del guardameta Ferrero, y se ha marcado la tercera en Bellavista. Un verdadero golazo para enmarcarle este tanto de Jonathan Majao, y técnico universitario pone cifras más altas en el tanteador en Bellavista. 3 para técnico universitario, 1 para el Deportivo Cuenca.
2: Y se tuvo confianza el número 33, Jonathan Majao, que termina siendo un golazo, un verdadero golazo que pone el grito en el cielo de los hinchas de técnico universitario. Tenía ahí el campo de visión abierto, tenía el espacio disponible y no dudó. Tuvo la ventaja, tuvo la confianza, lo termina haciendo realidad. Potente remate con pierna derecha del número 33, Jonathan Majao, que fideliza el 3-1 a favor del conjunto del Rodillo Rojo.
0: Exactamente, en este partido, en la parte complementaria, 5, casi 6 minutos del segundo tiempo. Mauro Vinicio, otra vez en Radio Centro.

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1: Estamos ya, señoras y señores, para continuar este partido. Carlos Arboleda está proyectando, buscando para Benalcázar la marca. En esta posibilidad también la gana Luis Mario Córdoba. Termina habilitando, buscaba para el jugador Diego Armas. Pedía una infracción. Ahí no pasa nada. Se cruza Edwin Mesa. Balón en la zona medular del campo de juego. La termina ganando Jonathan Macao. Abre por la punta zurda. Aquí está precisamente para Jorlin Arce. Levanta la mira Jorlin. Qué buena habilitación. Le toca para Mateo Castaño. Castaño que va acompañándose con Mesa. La toca Mesa. Retrocede con serenidad y con tranquilidad. Hay que ir administrando de aquí en adelante este resultado. Está ganando el Rodillo por 3-1.
2: Falta muchísimo todavía. Recién vamos jugando 6 minutos. Pero técnico universitario ahora le está sacando 5 puntos de ventaja al Delfín. Y ojo que el próximo rival, el martes, es el Delfín, allá en el Jocay de Manta. Entonces hay que ir dejándole en el camino a este equipo que por ahora es el rival directo para no pelear el descenso. Vamos a ver qué es lo que pasa. Y técnico, ¿por qué no buscar algo más en la parte de arriba? Va a ser complicado que salga de esa posición del hexagonal, pero bueno, ya está sumando 3 puntos, pero bueno, ojalá que se pueda administrar aquello. Y lo que decíamos en interno, si es que técnico se aploma, si es que técnico universitario está concentrado, tranquilamente podría poner la cuarta.
1: Sí, señor, tranquilamente está en esta posibilidad también. Un abrazo fuerte, permítame enviar para el doctor Iván Gavilanes y para el amigo Carlitos Freire también. Están en estos momentos también en sintonía de Radio Centro, la radio de toda la vida. Me decían que están acá en el estadio.
2: Una cosa nada más a don Ismael Blanco, si alguien está al lado. No haga cambios. No haga cambios. Está jugando bien el técnico universitario. Por favor, ya le vi a uno que estaba llevando la papeleta. No haga cambios. Espere un momento. El técnico está jugando bastante bien.
1: Lo mismo me dice el Carlitos. O sea, dígale al profesor que no haga cambios. No haga cambios al profesor Ismael Blanco. Sí, aguante nomás todavía. Están los muchachos en esta posibilidad también. Señoras y señores, se toma ya el tiempo necesario. Aprovechamos con Mauro Vinicio a través de Radio Centro.
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1: Ahora se viene el conjunto morlaco. Ayrton Morales que rechaza la pelota que va a pelear a Mateo Castaño. Se anticipa Wagner Samuel Delgado. Estaba buscando Boca Negra. Chojan balón que se va a perder por fuera de la cancha. Y van a venir variantes en la representación del Deportivo Cuenca.
2: Sí, señor. La variante número 1 sale el 88. Me refiero a Cristian Benalcázar. Ingresa el 11. El argentino Germán Rivero, esa es la primera variante que hace la representación del Deportivo Cuenca.
1: Perfecto, aquí está entonces el argentino Germán Rivero para ingresar a la cancha. Un abrazo fuerte le enviamos a Santi Pico, Santiago Pico, gran personaje, dice lindo que está ganando técnico. Y es macareño, es macareño, pero está haciendo fuerza por todos los equipos de nuestra ciudad. Hoy ganó Mushurruna, está ganando técnico universitario, está abriéndose la pelota por parte del Deportivo Cuenca para Carlos Arboleda. Se viene Arboleda, se acaba el remate, pelota en el vertical izquierdo en relación al portero. Con drama iba esa pelota, parecía que se terminaba incrustando. Las respuestas de técnico universitario, saliendo por intermedio del jugador Diego Armas. Uy, bloqueo, debe ser para que tarjeta en esa posibilidad también. Se acerca Andrés el Pollo López, tenía que talarlo.
2: Sí, tenía que ahí frenar y terminar la jugada. Castaño era el que tenía que terminar la jugada, sin embargo no lo pudo hacer y avanzó Carlos Alexei Arboleda Ruiz para sacar un remate a ras de pie.

0: Enzo superó al portero Ayrton Morales, pero la base de él vertical le dijo que no a las aspiraciones del Deportivo Cuenca.
1: Se prepara don Kenner Arce, volante de corte neto.
0: Hizo el calentamiento de una forma muy relajada. Los otros tenían intensidad de todo, pero claro, la experiencia, vamos a ver si sirve en este partido de don Kenner Arce.
1: Exactamente, atención señoras y señores, en la representación de técnico universitario se van a preparar una alternativa, una variante. Se viene Diego Armas, tocando para Mateo Castaño, estaba buscando también en esta posibilidad el jugador Adrián Cela, termina recuperando el conjunto morlaco, abre hacia el carril de zurda, señoras y señores, está para allá Carlos Arboleda, aquí está Carlos, traslada a Carlos Arboleda, atención, a la marca, la cobertura, se acompaña con Yeltsin Erique, levanta el centro, termina rechazando Luis Mario Córdoba, servicio lateral nada más, hay un servicio lateral y va a darse la determinación de una variante en el campo de juego.
0: Se ve el 29, Adrián Cela, que estaba teniendo buen partido. Kenner Arce apela a la experiencia, no tengo otra explicación, apela a la experiencia porque Adrián, creo yo, todavía tenía gas, pero bueno, ingresa un hombre posición por posición, volante interior de corte sale, ingresa otro volante interior de corte que es Kenner Arce.
1: Que le vaya bien a don Kenner, que le vaya bien a don Kenner Arce, 3-1, está ganando técnico universitario, sí señoras y señores, amigos oyentes, y se va con el aplauso. La verdad, buen partido de Adrián Cela,
0: buen partido. Es que no solamente
1: no
0: marca,
1: solo en recuperación, exacto,
0: le da salida también, tiene buen pie Adrián Cela, buen partido, tanto el de hoy como el de la semana anterior.
1: Y recuerde que de ahí nació también el gol del empate, ¿no? El primer tanto para técnico universitario el día de hoy, se viene en la recuperación, está precisa Carlos Arboleda queriéndose pintar en esa posición, está en el rechazo, termina sacando esta pelota Jonathan Majao, revienta hacia territorio contrario, pelota por fuera del terreno para un servicio lateral Poer, la super camioneta del 2026, 10 años de garantía en Abacar, la toca por intermedio de Santiago Postel está en el medio campo, Patricio Volsen la juega para Andrés El Pollo López, pide Lucas Mancinelli, se viene Lucas, está avanzando como avanza Universidad de Indoamérica creando su propia historia, está retrocediendo Macari, que se queda, el balón le queda para González, termina en el remate, balón por fuera del campo de juego, Mauro Vinicio pide la mejor.
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1: Estamos ya señoras y señores abriéndose ya la pelota pidiendo Johan Bocanegra, antes estaba ya la marca, saliendo precisamente Bolsén en la recuperación, se queda por intermedio de Kenner Arce, abre Kenner Arce, va tocando la pelota, se viene para Mateo Castaño, traslada el esférico buscando también en la participación por intermedio de Wagner Samuel Delgado, el balón que la toca, se hicieron en la pared con Diego Armas, aquí está Delgado con el número 5, ahí buscando también para Diego Armas, se levantó, que bien la tocó, se viene, engancha, puede ser la cuarta, remató pelota en las mallas laterales, en las mallas laterales, hizo todo bien, amaqueó de manera extraordinaria Mateo Castaño, creo que hizo todo bien, lamentablemente la fortuna no jugó de su lado.
0: Sí, incluso hay que decir que Mateo Castaño hace lo impensado, ¿no? Porque él no es volante de llegada, digo como tal, pero ahí estuvo en esa posición, pisando las 18 yardas, dando ese giro preciso para sacar el remate, después saca el remate, pero sin tanta puntería, reitero, hizo lo justo Mateo Castaño, pero no llegó el gol.
1: Exactamente, en este partido, señoras y señores, amigos oyentes, a través de Radio Centro, la radio de toda la vida, estamos en 15 minutos de la parte complementaria.
0: Hay una posición de Kenner Arce como volante ancla, pero Castaño va a ser volante interior junto a Majao, entonces le cobijan a Arce poniendo tres poniendo tres en esa posición, dos que saben con el balón para darle salida. Y mire, Delgado abierto a la izquierda y Bocanegra abierto a la derecha para dejar en el centro a Diego Armas. Le cobija ahí ese medio sector, poblándole para no darle espacio al equipo del Deportivo Cuenca.
1: Y estamos ya, señoras y señores, en el análisis, el comentario de Diego Sánchez, en la radio de toda la vida. 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Gana el rodillo por 3-1. Se viene desde el fondo, está Santiago Postel, va en el movimiento, se adentra en territorio del rodillo, se viene para Yeltsin Erique, Carlos Arboleda, la marca es Edwin Mesa, está retrocediendo con González, se viene David, aquí está González, González abre desde el carril de zurda, va en la recuperación, Johan Bocanegra, Bocanegra tocando para Jonathan Macao, va desde el fondo, revienta la pelota Edwin Mesa hacia territorio contrario, saliendo también el portero, Ferrero se queda con el balón, en la recuperación, y está en la salida del conjunto del Deportivo Cuenca, que se adelante, no se encierre, eso me agrada, exactamente, correcta la aplicación por parte del profesor Ismael Blanco, no hay que replegarse en líneas, hay que tenerlo todavía más sobre las cuerdas al Deportivo Cuenca, ahí está ya abriéndose por la derecha, va atacando, se viene Melvin Díaz, levanta el centro, pelota por fuera de la cancha, Diego.
0: 4-5-1 a ratos para ese medio sector, tener la posibilidad de no solamente contener, también darle salida al técnico universitario, pero a ratos como que retrocede. Sí, es por la inercia de ir a defender este resultado, pero reitero, técnico universitario, creo que por ahora, desde el papel, administra bien esta ventaja de 2 goles. Saludos para Monarca Radio TV, que siempre nos retransmite. Saludos a todo el equipo de Radio Centro, a Diego Fiallo, a Diego Sánchez, a Daniel Flores Páez y al abogado del gol, el señor Pablo Danilo Ortega. Atentamente, Richard Borja Ramos, Monarca TV Radio.
1: Ahora se viene, señoras y señores, un abrazo fuerte, muchísimas gracias a los amigos de Monarca, al amigo Richard Borja Ramos. Señoras y señores, está abierto por el carril de izquierda, Fainer se multercado, tocando para Kenner Arce, está retrocediendo Kenner, entrega para Jorlin Arce, se juntaron ahí, buscando también, está saliendo en esta posibilidad también Mate, el jugador Julián Anaga, Anaya buscando también en la marca, en recuperación, Anaya entrega el balón para Luis Mario Córdoba, prefiere retroceder hacia el portero, le quedó para Ayrton Morales, abierto hacia el carril de izquierda, señoras y señores, hay que seguir atacando, técnico, hay que seguir proyectando el fútbol de manera ofensiva, se viene el Deportivo Cuenca, aparecía, se le escapó a Arce, el balón en el fondo, apareció Luis Mario Córdoba, pedían una infracción, señoras y señores, se va a perder por fuera de la cancha, hay un tiro de 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
3: El octavo tiro de esquina del partido es el quinto a favor del Deportivo Cuenca.
1: Se va a cobrar de derecha para izquierda. Que no revisen nada,
0: Que siga, que siga. Cobre la esquina, la verdad, porque ahí hubo un intento de sujetar. No sé si termina tomándole de la camiseta.
1: Ahora,
0: creo que no.
1: Cobre rápido Don Lucas Mancinelli. Señoras y señores, se da la orden. Viene el movimiento. Rechazo de parte de Julián Anaya. Va a complementar también a reventar esta pelota. La deja servida Johan Bocanegra. Se viene en esta posibilidad otra vez Diego Armas. Entrega buena pelota. Ataquen y acompañen. Se viene Wagner Samuel Delgado. Quien está cerca, Mateo Castaño. Está pidiendo también el jugador generarse. El esférico va a llegar a la deja pasar para Edwin Mesa, larga bien, de buena manera, engancha Mesa en el centro, Mesa en el centro, don Edwin Mesa, en esa acción se termina quedando Diego Fiallo.
3: Esa tenía el recorte ahí, el número 23, para tratar de hacer algo más de daño, para tratar de incrustarse dentro del área del conjunto del Deportivo Cuenca, le termina ganando el duelo 1-1 el jugador Yeltsin Erique del Deportivo Cuenca, a Edwin Mesa, que se proyectaba por el sector de derecha.
1: Ahora, señoras y señores, se paralizan las acciones, y un tiro libre que le favorece al Deportivo Cuenca.
0: Saludos para quienes están en sintonía de Radio Centro, para John Acosta, para Freddy Solís, para Luis Barrera, para Freddy Sailema, para Luchito Vargas, en los Estados Unidos, Luis Alfredo Erazo, Monarca TV Radio, también con los diferentes mensajes, Ángel Quinapanta, Roberto Díaz, sin Estupiñán, mi rodilla juega distinto, y es otro equipo técnico presente hoy, mañana y siempre, estoy muy de acuerdo, don Roberto Díaz, saludos para Albert Velastegui, para Guillermo Muncha, para Joel Carvajal.
1: Ahora se viene el centro, tensión, está en el rechazo, sacando el conjunto del rodillo, tenía complicaciones, el rebote lo termina ganando Melvin Díaz, ahí está para proyectarse, pelota que va, otra vez se va a sacarla de cabeza, hay un elemento, tensión, está para el portero Ayrton Morales, está, señoras y señores, la determinación, recepción por parte del portero Ayrton Morales, elemento caído del conjunto morlaco, don Germán Rivero, tiempo para don Mauro Vinicio a través de Radio Centro.
2: 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Pablo Daniel Ortega en Radio Centro,
1: 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Señoras y señores, se van a dar variantes en la representación del Deportivo Cuenca.
0: Las variantes, modificaciones. Variantes, sale Melvin Díaz, ingresa Romario Ibarra con el 10, sale David González, ingresa Jeremy Chacón, que tiene la camiseta número 14, y ahí está ya las dos variantes que ha hecho el señor Daniel Neculman, director técnico del Deportivo Cuenca.
1: Exactamente, en este partido, en esta jornada, en beneficio de el fútbol ambateño, estamos abriendo con buenos resultados, ganó Muchurruna y está ganando técnico universitario. Falta en contra del jugador Germán Rivero, el argentino, se determinaba la infracción, protesta el profesor Ismael Blanco en esta zona técnica también del partido. Señoras y señores, está retrocediendo, le queda para González, abre hacia el carril de izquierda, Carlos Arboleda engancha, buscaba también la recuperación, la termina ganando de buena manera, uy, tarjeta amarilla,
0: sí, sí,
1: con estoperoles arriba se fue Jonathan Majado.
0: Vamos a revisar si es que es para tarjeta roja lo que está reclamando el Deportivo Cuenca. El Pollo López se fue, perdón, no se fue David González, se fue el Pollo López, el marcador de punta por el sector derecho, y Chacón va a ocupar esa posición.
1: Muy bien, ahí está la acción, vamos a ver qué pasa dentro del campo de juego, lesionado el jugador del Deportivo Cuenca. Nosotros aprovechamos y vamos con Miracol, Mauro Vinicio.
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1: Correcto, señoras y señores, están en variantes en zona de traslado de la representación de técnico universitario. Se va a ir don
0: Jorlin. Primero Jorlin y luego Castaño. No le saque a Castaño, por favor. ¿Qué tiene el hombre contra Castaño? Castaño está jugando un partidazo. Vamos a ver si Anthony Castillo, que va a ingresar, juega como Castaño. Después, posición por posición, porque sale Arce marcando la punta y va a esa zona Rafael Chira con el 53. No le saque a Castaño, es uno de los mejores hombres que tiene el rodillo.
1: y están, señoras y señores, pidiendo que se ingresen también los paramédicos. Vamos a ver si logra ponerse de pie. Don Juan Carlos Andrade le ayuda también a Jorlin Arce, elemento que no. Ni bien arrancó el primer tiempo.
0: Jorlin no está fingiendo, no es de ese tipo de jugadores. Jorlin está golpeado desde el primer tiempo, aguantó hasta la segunda mitad, 25 minutos aguantó Jorlin Arce. Bien por el negro, bien por el morocho, que cumple en la posición que le pongan.
1: Está, señoras y señores, atención, estamos ya, los dos elementos han ingresado al campo de juego. Castaño le veo con cabeza gacha en esta ocasión, pasando por el sector de la oriental del estadio Universidad de Indoamérica Bellavista. Señoras y señores, volvemos la mirada al compromiso, 26 minutos de la parte complementaria, se viene por el costado izquierdo, está González, tocando para Carlos Arboleda, está recuperando, haciendo la marca Luis Mario Córdoba, y el balón se va a perder por fuera del campo de juego para un servicio. Señoras y señores, de puerta, saque de arco, Textiles Ramos, su distribuidora de telachins y cobertinas a otro nivel, Comercial Pico, la casa de rodamiento, Cooperativa Cusquihuasi Limitada, estamos en la costa, Sierra Oriente y región insular. Aquí está para acomodarse también por parte del portero. 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Buscaba en esta oportunidad también en el medio sector Johan Bocanegra. Y la pelota se va a perder por fuera de la cancha. Va con total tranquilidad Edwin Mesa. Se viene Mesa. Aquí está Mesa. Acercándose también hacia territorio morraco. Proyecta el balón buscando para Bocanegra. Aguanta la marca. Bocanegra sigue. Se va a ganar. Uy, hubo el jalón, pero en las narices del asistente de línea. Que no hay nada, les dice Juan Carlos Andrade. Roba también. Ahí la crítica por parte de los aficionados de Codo para Diego Armas. Y el balón se va por encima de la cabaña. Jalón, pero evidente. Jalón evidente, estamos más lejano que el árbitro central. Ahí don Juan Carlos me quedó debiendo.
0: Sí, señor, porque el otro tal vez estaba tapado la visión. Mire Castaño cómo sale, muerto de las iras. La verdad que para mí Castaño todavía tenía gas. No sé si el hombre, digo, blanco, ingresó a la clase de cerrar partidos. Porque como que se desespera, ¿no? Como que se desespera. Pero bueno, esperemos que esa variante le dé, no marca, sino salida. Porque Castillo es de salida.
1: Cerrarnos atrás.
0: Claro, tal vez por ese concepto. Porque Castillo le da salida y esa tiene que ser la condición del 19.
1: Vamos a ver qué pasa. En esta posibilidad, atención, le queda para González, va a enganchar, antes estaba Mesa ganando esta pelota, se viene Edwin, está trasladando, entregando para Wagner Samuel Delgado, distribuye por la punta izquierda para Anthony, ahora se viene Castillo, Anthony Castillo, desde el costado izquierdo, Anthony Castillo, la bicicleta, caía Anthony Castillo, vale. Le cometen infracción, falta que estudie en la Universidad Regional Autónoma de los Andes, Uniandes, elige Hyundai, elige Antina Motors, Ambato Riobamba, y la Tacunga. Señoras y señores, que tome agüita, le dice el amigo Edison Alejandro. Usted, mi querido Diego Sánchez.
0: No, yo estoy tranquilo, yo acá vivo el fútbol, pero estoy tranquilo. El que sufre o el que se angustia es blanco. Mire, sale, grita, hace cambios, pero bueno, el equipo está ganando y hay que conservar el partido.
1: Estamos a minuto 29, estos partidos que son finales para técnico universitario. Se viene, señoras y señores, para el cobro. A ver si cantamos la cuarta, muchachos, para tener mayor tranquilidad y liquidar este encuentro. Diego Armas está detrás del balón, va a acomodarse, se va a dar la orden, viene Diego Armas, levanta el centro buscando el primer palo, termina rechazando la defensa, va para sacar esta pelota, le queda en esta posibilidad Jonathan Majao, por poco se termina complicando. Ahora es el contragolpe del Deportivo Cuenca, el balón en el fondo de Edwin Mesa, tras trabillan y está sacando Anthony Castillo, está levantando, pide que la gente esté alentando también de manera directa ahí, caliente en la grada.
0: Sí, y estaba volviendo Diego Armas, y está bien que le pitaron posición adelantada. Claro, la gente se levanta, reclama, pero estaba bien en esta, el árbitro central. ¿Quién será el hombre que le ayuda a Blanco, el que tiene la papeleta? Debe ser el asistente, no sé el nombre. Pero cómo ha sufrido, cómo ha gritado, seguramente está sin garganta. ¿Cómo ha vivido el fútbol el asistente técnico de Blanco, Ismael?
1: Sí, señor, de Ismael Blanco. Ahora está ganando la número 5. La gana ahora el jugador Wagner Samuel Delgado. Se viene la diagonal por dentro. La terminaron derribando. Quedó en y está paralizándose. Mire, le tuvieron que llamar tarjeta amarilla y va a decir, pero si es hasta para tarjeta, por Dios, en este encuentro, la tarjeta amarilla para don Mateo Macari, ¿verdad?
0: Sí, señor. Es para el jugador volante de corte de la representación de Deportivo Cuenca. Es el cartón preventivo. ¿Cuánto vamos? 30, faltan 15, pero hay angustia, ¿no? Se está ganando con dos puntos, con dos goles, perdón, pero hay angustia acá en el Bellavista.
1: Exactamente, no podemos permitir que se acerque el Cuenca, pues ahí se puede desinflar, es lo que no quiere la hinchada, más bien, quieres que se incremente, señoras y señores, el marcador. Está proyectándose la pelota hacia el territorio contrario, va a llegar Bocanegra, no alcanza ya la cita con la pelota, y se va a perder por fuera del campo, a un servicio de puerta. 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
2: 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El marcador Guaitambos Tour, 3 tiene el rodillo, 1 tiene el Cuenca.
1: Se viene el técnico universitario de cerca, rey de izquierda, buscaba el pase por parte de Wagner Samuel Delgado, le queda sobrando a Anthony Castillo en esa jugada, señoras y señores, está buscando también la posibilidad, está la salida por parte de Chelsea Enrique, Enrique para Carlos Arboleda, se ve va retrocediendo para Chelsea Enrique, señoras y señores, 32 minutos de la parte complementaria, Universidad de Indoamérica, matrículas abiertas en carreras de grado, programas de posgrado, balón en profundidad, Lucas Mancinelli le pica la pelota y se la termina escapando, hay un 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Musurruna, estamos ya presentando este partido que lo gana el rodillo.
3: Bocanegra había pedido el cambio al director técnico Ismael Rescalvo, aqueja una molestia en el femoral de la pierna derecha, ahí el número 10 de técnico universitario que tiene una molestia física.
1: Vamos a ver qué es lo que determinan, atención, hay una molesta por parte del jugador número 10, Johan Bocanegra, en este partido, atención, se vienen dos cambios más en el conjunto morlaco para cerrar las ventanas de variantes, en esta ocasión, la va tocando, señoras y señores, buscaba Romario, Romario Ibarra, la tocaba Romario, aparece ya en la posibilidad también, el tiro libre Saurum, 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en profundidad, está ahora buscando para Lucas Mancinelli, evita que se vaya fuera del campo de juego, la marca es de Luis Córdoba, está rechazando balón a perderse por fuera del terreno para un 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
3: El noveno tiro de esquina del partido es el sexto a favor del Deportivo Cuenca.
1: Y se van a dar las variantes en el campo del conjunto morlaco.
0: Y sí señor, ahora sí se va el 49, me refiero a David González, entra el 43, Ladoquito Ordóñez y sale también Eriques, ¿no?
3: Sí, Yeltsin Erique, el 53.
0: Ingresa Mejía, Jeremy Mejía, el 16.
1: Muy bien. El Jeremy Mejía.
0: El 16. Salió Erique, el número 53. Tiro libre para. No, tiro de esquina para el Cuenca.
1: Se viene el Cuenca. Atención, Lucas Mancinelli para ser efectivo en esta jornada. Atención, balón en el área. El cabezazo. 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
1: Aquí estamos a través de Radio Centro, la radio de toda la vida. Está ya doble balón en el campo de juego por querer ayudar el director técnico, la metía adentro también. Ahora está, señoras y señores, saliendo nuevamente la pelota en participación. se queda por el carril de izquierda, está Jeremy Chacón, la toca en esta oportunidad Mejía, quería irse, había infracción en contra de él, había infracción en contra de él, esta determinación, pelota que va a favorecer del conjunto del Deportivo Cuenca, viene por una falta, estudia en la Universidad Regional Autónoma de los Andes, Uniandes, elige Hyundai, elige Antina Motos, Ambato, Riobamba y La Tacunga, está detrás de la pelota el jugador Jeremy Mejía, abierto hacia el carril de izquierda, señoras y señores,
0: viene la cuarta, oyentes. Viene la cuarta, dice don Augusto José Pepito Oñate Arcos, vamos mi rodillo,
1: exactamente, técnico presente, hoy, mañana y siempre en las gradas, está la marca, hay que salir de esta jugada muchachos, Diego Armas en barrera, se va detrás de la pelota Jeremy Mejía, está ya detrás del balón, va a dar la orden don Juan Carlos Andrade, va a dar la orden Juan Carlos, se viene, suena el silbato, levanta el centro, rechazo defensivo, sacando esta pelota defensivo, el cuadro del rodillo para un tiro de esquina en Sanfra, juega pronóstico Sanfra, mira, col centro de medicina deportiva y terapia del dolor,
3: el décimo tiro de esquina del partido, el séptimo a favor del Deportivo Cuenca,
0: y hay dos jugadores del rodillo que están golpeados, creo que en esta acción en donde llegaba a marcar Arce, me parece que sí, Arce, no, ahí está Arce, no sé quién es el que llegaba a darle cobertura,
3: Mesa, me parece,
0: Mesa, sí, Medwin Mesa, llegaba a darle cobertura y después me parece que termina cayendo mal, a ver, Luchito Vargas también, no entiendo qué es lo que hizo el señor Blanco, mientras el resultado le esté dando, vamos a ver qué pasa con Ismael Blanco, que hizo un ajuste en la parte del medio campo.
1: Se viene ahora el centro a media altura, buscaban el palo, atención, está recuperando la Kenner Arce, entrega la pelota, busca también en la salida, se viene la representación de técnico universitario, acarrea el fútbol Anthony Castillo, abre hacia el carril de izquierda, muy cerrado, le salió el pase, buscaba la infracción, sí señor, tarjeta amarilla para un jugador del Deportivo Cuenca, hay una amonestación en el campo, falta que estudie en la Universidad Regional Autónoma de los Andes, Uniandes, elige Hyundai, elige Andina Motors.
0: Tarjeta amarilla para Jeremy Mejía, que le fue talando a un Castillo, que para eso le pusieron en el campo, ¿no? Para que aproveche las contras, el espacio largo, empezó a correr haciendo la diagonal, porque el pase iba para Armas, sin embargo, le fue talando el marcador de punta que hoy presenta el Deportivo Cuenca.
1: Exactamente, atención. Se viene ya el cobro, el tiro libre para técnico universitario. Está ganando por 3-1. Está detrás de la pelota Diego Armas y Johan Bocanegra. Está ya pidiendo que se abra también hacia el costado izquierdo el jugador. Señoras y señores, amigos oyentes, hablamos de Rafael Chila. Que salga un poco más de la posición. ¿A dónde se ve el Chiri? ¿Para dónde se ve el Chiri? Se regresa para el camerino.
0: No le expulsarían.
1: Está, señoras, pero no podría continuar las acciones del partido. Vamos a ver, muchachos. La toca para Johan Bocanegra. Se quiere perfilar Bocanegra. Saca el remate, bloqueaba la defensa. Insiste Bocanegra. Le queda para Jeremy Mejía. Se viene Jeremy. Se viene Mejía. La gana a Kenner Arce. Aguanta la marca. Kenner entrega para Armas. Está pidiendo Kenner. Está centralizando. Le quedó para Bocanegra. Aquí está Kenner. Kenner. Kenner. El remate bloqueando defensivamente el Cuenca. Envía la pelota por fuera de la cancha. Tiro de esquina. 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
3: Un décimo tiro de esquina del partido, es el cuarto a favor para técnico universitario.
1: Está ya, señoras y señores.
0: Sí, le expulsaron. Parece ya se sí. Fue al túnel, ya Chiri. Claro, es que también vive y también dice algunas palabras que están salidas de contexto.
1: La
0: el Chiri Boga.
1: No me percaté.
0: Sí, señor. No percaté. Saludos en Quito, escuchando segundo Celiano Freire Vallas. Mi primo está escuchando. Hincha de técnico universitario.
1: Ahora, señoras y señores, más atrás están pidiendo que se organicen. En línea número uno, don Ricardo Valen. Está ya para el juego. Le queda para la posición de Johan Bocanegra. Aquí está Bocanegra. Está recuperando la pelota. Bocanegra que se queda con el balón tocando para Jonathan Majao. La tiene Majao. Bocanegra. Toquen, muchachos, toquen. Ahí está la número 5. Buscaba ingresar por dentro. Está en el rechazo. Pelota por fuera de la cancha. 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
0: Tiene que aguantar el balón, tiene que ahí ya ser inteligente técnico universitario, ya no tiene que ir a buscar a la loca, a la desesperada, aguantar el balón, balón al piso y tratar de que el Cuenca se desespere mientras pasan los segundos.
1: Exactamente, minuto 40 de la parte complementaria. Bonilla, Mauro Vinicio en Radio Centro.
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1: Y está ya el Deportivo Cuenca con Romario Ibarra. La toca Romario para Carlos Arboleda. Devolución para Romario. Se viene Romario. Va a la marca persiguiéndolo a generarse. Referencia a Romario. Ahí entre veteranos. Exactamente cortando, señoras y señores, esa pelota hacia territorio contrario. Eso. Tranquilos, muchachos. Que corre el Cuenca. Hay que tener la pelota 41-20 de la parte complementaria en este partido, Diego.
0: Ojo que en el fútbol dicen que los últimos 5 minutos es todo del director técnico. Tiene que manejar los hilos y tiene que hacer que con el balón en los pies para el técnico universitario se pueda sacar ventaja del medio hacia arriba.
1: Está ya otra vez con la pelota técnico. Wagner Samuel Delgado abre para Anthony Castillo. La pelota que lo terminaba bloqueando. Insiste Jeremy Chacón en la cobertura. La gana otra vez técnico. Le queda para Diego Armas. Aquí está Diego. Wagner Samuel Delgado retrocediendo también en esta posición, señoras y señores. Manejando y se preparan dos alternativas, dos variantes en la representación de Rodillo. La maneja en esta posibilidad. Wagner Samuel Delgado tocando para Diego Armas. Se viene Diego. Ve en la posibilidad Diego. Recepta la número 5. Hay que tenerla, muchachos. Pero no atrás. Vamos a tocarla hacia adelante. En esta posibilidad también dentro del campo de juego. Está ya nuevamente en el juego. Tocando para Ayrton Morales. Se acerca Morales en la recta final de este partido hacia territorio contrario. Anticipa de la marca el rechazo. Le queda nuevamente para técnico. Saliendo por el costado izquierdo. Señoras y señores, se venía ahora el centro buscando para Diego Armas en la recuperación. Gana el Rodillo por 3-1. Está ganando la Jonathan Johan Bocanegra antes en la cobertura. La termina recuperando el Deportivo Cuenca. A ponerla hacia atrás. Hubo infracción. Mauro Vinicio pide la mejor.
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1: Exactamente, señoras y señores. Se queda sentido, me parece que era Kenner, ¿verdad?
0: Sí.
1: Generarse, se queda sentido y se acerca es parte también.
0: Es parte de la administración, no se va a morir, no va a ingresar el paramédico, es parte de buscar administrar, reitero, el partido y quemar algunos segundos. Saludos para Rodrigo Peralta, saludos desde Guayaquil, escuchando Radio Centro, la radio de toda la vida. Técnico presente hoy, mañana y siempre, Carlos Pérez, Marcelo Chicaiza, Rodrigo Montero, Jean-Pierre, técnico presente hoy, mañana y siempre. Ahí está la visión, escuchando Radio Centro y apoyando al Rodillo Blanco Rojo.
1: Y se va a ir del campo de juego, hay dos variantes, Diego Fiallos.
3: Sale del campo de juego el número 33, Jonathan Majao. Entra el número 5, Stewart Mena. Sale del campo de juego el número 10, Johan Bocanegra, con un gol tras sus espaldas. Y entra el número 77, Carlos Estupiñán.
1: Muy bien, entonces se va Jonathan Majao, se va Bocanegra, se va Bocanegra, que nos regaló, la verdad, qué golazo, golazo. Bueno, recién arranca la jornada, pero creo con total seguridad que puede estar dentro del
0: gol. Majao el del golazo. Bocanegra gola ya, pero Majao el del golazo. Han salido los dos autores del gol.
1: Exactamente, gol. Golazo el de Majao, el que nos terminó regalando acá en este escenario deportivo, señoras y señores, amigos oyentes, a través de Radio Centro, la radio de toda la vida. Está en esta ocasión Macari, se viene Macari buscando también la posibilidad. Carlos Arboleda va en la salida y participación, tiempo completo. ¿Cuánto más de sufrimiento, Diego?
3: 5 minutos más para completar el partido. Hasta el 50 se jugará en la segunda parte.
1: Exactamente, el bueno y el malo. A mi derecha y llave izquierda. En esta posibilidad, señoras y señores.
0: A la derecha el bueno, como en la Biblia, ¿no?
1: Ese puesto de perfil es cambiado.
0: Con la Biblia.
3: Mal ordenado
1: está. Pues es parte de la cábala. Está ya buscando Romario. Ibarra, la toca Ibarra. Buscando también la posibilidad desde el carril de derecha. Mauro Vinicio en Radio Centro.
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1: Señoras y señores, en esa posibilidad, digo, ¿no? Ahora se viene por parte del jugador Jeremy Mejía. La toca Jeremy Mejía. Señoras y señores, balón que va por fuera. Está ya anticipándose Lucas Mancinelli. Termina rematando. Déjale que se vaya fuera.
0: ¿Cuántos?
1: Déjele que se vaya fuera. Una manito.
0: Hay a 5 minutos de adición entonces. Ya, creo. Todo puede pasar, pero creo que hoy técnico universitario va a dar una alegría a los tiempos de su hinchada, ganando el partido.
4: Oiga, ahí quedaría la canción, ¿no?
0: A los tiempos pan de pincho.
1: Exactamente, sí, señor.
0: Después de 4 partidos, ganó al Manta. No sé cuántos partidos pasaron de aquello, pero ganó al Manta la última victoria que registró técnico universitario.
1: Sería la primera.
3: 4, Diego, sí. Perdió con Católica, Monchurruna, Emelec y Guayaquil City.
1: Después de 4 partidos. Casi la jornada pasada, ahora sí la termina ejecutando el profesor Blanco el momento de por 3-1 en esta posibilidad. Está buscando Lucas Mancinelli. Atención, decíamos ayer, hay que ganar sí o sí este partido para técnico universitario. Bueno, tiene que ganar todo para no terminar de complicarse en esta parte final, señoras y señores. Sigue en esta posibilidad también. Está buscando en la participación, señoras y señores, amigos, a través de 91.7, 1130 en amplitud modulada. Mateo Macari, se acerca Macari, va a cambiar de frente, la toca por el carril de derecha en la participación también. Está buscando, señoras y señores, para Chacón, buscaban también para Jorge, la Tuquito Ordóñez, aparecía ya el bloqueo, retrocede en la pelota para Patricio Bolsén, la toca Patricio, se viene en esta ocasión, está buscando para Jeremy Mejía, pelota en profundidad, aparece Julián Anaya en el rechazo, complementa Wagner Samuel Delicado, antes hubo una falta, un tiro libre peligroso en beneficio del Cuenca.
0: Y está consciente que en el Arce que hubo falta, claro, hay que cortar el circuito, para eso ingresó él, hacer cabeza diaria y a darle algo de experiencia, de solvencia, para que los del Cuenca digan, bueno, ahí está un veterano que sabe y le tengan respeto. Después creo yo que esos dos volantes interiores también le dieron ese funcionamiento de ir y venir y técnico equilibró las acciones después del 3-1, hoy las variantes le salieron bien, porque Castillo también le dio salida, tanto por derecha como por izquierda, intentando ser el revulsivo de hoy en la tienda blanco rojo.
1: Si salimos librados de esta, la victoria se queda por 3-1.
0: No, ya creo, si es que hay un gol, puede ser 3-2. Nada más, ya no hay tiempo para más.
1: El resultado se mantenga tal cual.
0: Por supuesto.
1: Para que el resultado se mantenga tal cual. Se pone una muralla de rojo y blanco. Atención. Está detrás de la pelota el jugador Germán Rivero. Viene Carlos Arboleda. Nada, señores. 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
2: Sí, señor, permítame por favor saludar a mi querido amigo Johnny Acosta Calderón, con toda la familia apoyando al rodillo rojo, mi estimado Pablo Daniel Ortega. 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
1: Correcto, vamos a la recta final. El cuadro del rodillo que está alcanzando los tiempos, la victoria final. Termina el partido acá en el estadio. Estadio Universidad Indoamérica Bellavista. Victoria de la representación de Rodillo. De menos a más fue en este partido. Se terminó sufriendo y todo, pero se logró sacar 3 puntos que son prácticamente de oro en beneficio del Rodillo.
0: Sí, la verdad que no sé si se termina así como sufriendo, pero sí con angustia, ¿no? Con esa angustia de que cuidado y pueden revertir, cuidado y lo que pasó la semana anterior, cuidado y nos sorprenden. Creo que fue ese argumento de la parte de técnico universitario, tanto de la hinchada como también de quienes estaban adentro, el mismo Blanco, los jugadores, pero supieron administrar. Y ya vamos a ir comentando de a poco, ¿no? Permítame saludar a la gente que sigue mandando mensajes. Freddy Pilco, apoyamos a técnico universitario como hinchas. No se va técnico presente, dice Pedro Laua. Buenas noches, por motivo de trabajo no puedo ir al estadio, pero apoyando a técnico universitario. Edwin Pazmiño, te amo Rodillo, en las buenas y en las malas. Freddy Tenecota, buenas noches. Saludos desde Plainfield. Soy macareño hasta que el cielo deje de ser celeste. Guillermo Torres, grita y grita la hinchada, técnico universitario. Jean-Pierre, que nuevamente nos escribe. Jorge Quito, ahí está. Nandita Yuncha. Para Arnulfo Sánchez también, que está escuchando Radio Centro, pero es la afición de técnico que a momentos sufrió por las variantes, porque claro, todavía no sabemos un poco más a profundidad qué es lo que quiere este técnico universitario, qué es lo que pretende justamente con las variantes, porque no le conocemos tanto a Blanco. Sin embargo, creo que hace hoy una buena administración, Diego, de partido. Sí, Pablo, usted. Perfecto. En Radio Centro.
5: La radio de toda la vida. ¿Qué dice mi querido ingeniero Patricio? Técnico universitario, técnico presente.
6: Hoy, mañana y siempre.
5: Venga más acá para poder conversar con usted. Se puede hablar de todo, de política y de fútbol. Hoy nos corresponde a la parte futbolística. Bueno, a los tiempos pan de pincho, sonrisa, alegría, está bien para el pobre, dice.
6: Bueno, es un dicho que decía mi abuelita, a los tiempos pan de pincho cuando las cosas no suceden. Y qué bueno, mire, que el día de hoy técnico universitario haya conseguido un triunfo merecido, ¿no? Porque los goles realmente fueron bien conseguidos frente a un rival Deportivo Cuenca que siempre ha sido un rival difícil acá en Ambato. A lo mejor hoy no está en su mejor momento, pero hay que aprovechar las oportunidades. Técnico universitario, hay que seguirlo apoyando. Yo pienso que no podemos, al contrario, cuando está atravesando una situación no como nos ha tenido acostumbrados, a dejarle de lado, y por el contrario, apoyarlo siempre. Mire, el director técnico, por ahí escuché que dicen es un pasante. ¿Qué va a ser pasante? O sea, era un goleador nato y está poniendo en práctica sus conocimientos en beneficio de la institución.
5: Claro, diferente es como jugador y diferente es en la zona técnica. Obviamente que es parte de ir haciendo las armas, y tal vez la crítica va porque el técnico necesitaba algo, obviamente, digo, de mayor trayectoria para salir de una situación incómoda, pero por ejemplo con Francisco Zúcar se comprobó de que, bueno, una alternativa funcionó, ahora con Blanco también.
6: Mire, Deportivo Cuenca, ¿cuál es el director técnico? Nekulman, que fue futbolista. O sea, la situación económica de los equipos del país es lamentablemente no la mejor. Entonces, en esas circunstancias, la gente tiene que acomodarse a los presupuestos. O sea, tampoco que la situación lleve a situaciones a mayor problema a futuro. Mire lo que está ocurriendo con diferentes equipos con sus deudas, que no pueden, en vez de bajar los déficits, lo siguen incrementando. Entonces, por lo menos ese tema no lo tenemos acá en técnico universitario, y los jugadores también tendrían que hacer conciencia de que tienen una oportunidad de darse a conocer, de que a lo mejor si tienen una buena campaña, el próximo año tendrán mejores posibilidades de llegar a equipos de nombre en el país, ¿no? Pero yo estoy muy tranquilo y contento. Hoy se vio un equipo más calmadito, el planteamiento también de la mejor manera. Los cambios que hizo el director técnico tampoco fueron como los de la semana anterior, que lamentablemente sí se equivocó.
5: Bueno, a disfrutar de este momento y que ojalá los triunfos sigan llegando, porque de aquí en adelante, por ejemplo, se le saca una distancia al Delfín y se le tiene al Delfín en la siguiente jornada, el martes. Entonces, es un partido que prácticamente va a ser de 6 puntos.
6: Sí, hoy ventajosamente Delfín no sumó y nosotros sí sumamos. Y como usted lo acaba de decir, es un partido de 6 puntos. Se tiene que ir a jugar la vida prácticamente. prácticamente técnico universitario en la ciudad de Manta, y posteriormente paso a paso ver qué sucede sucesivamente con Liga y con Leones en la ciudad de Ibarra. Pero yo sí le tengo fe a este equipo de que de circunstancias peores ha salido adelante. Y bueno, la gente que siga apoyando, que tenga confianza y sigamos apoyándole, ¿no? Ustedes también se les felicita porque siempre están pendientes de lo que hace técnico universitario en el campo de juego.
7: Mejor de los éxitos, ingeniero.
6: A usted también, bendiciones, ¿no? Y suerte.
7: Gracias, gracias al ingeniero Patricio también con nosotros acá conversando, analizando un poquito, ¿eh? La gente está contenta, la gente está sonriendo. Adrián Cela se salió, se cruzó obviamente para compartir con la familia. La alegría es total y obviamente a los tiempos que se ha logrado alcanzar un triunfo por parte de técnico universitario, una victoria que se necesitaba, que se buscaba, y eso es parte fundamental, Pablo, parte importante también en lo Pablo. Que va, se va teniendo dentro del campo de las acciones. Vamos a seguir teniendo también impresiones.
8: Al frente suyo, no sé si por ahí.
7: Perdón.
8: Carlos Cuero está al frente suyo, no sé si por ahí. Pero está muy abajo, ¿no? Porque hay que ir a las ruedas de prensa también. Pero por ahí está Carlos Cuero.
7: Muy bien. Ahí estamos. Vamos a ver si podemos avanzar también con las impresiones en la posibilidad de tener también reacciones importantes dentro del campo de las acciones, amigos, a través de 91.7, 1130, en amplitud modulada, no sé, en esta acción deportiva en la que técnico universitario hoy ha logrado, obviamente, un resultado fundamental, un resultado importante que le da esta alegría a toda esta fanaticada que precisamente ha alcanzado también esta satisfacción. La alegría, los hinchas que se han dado, dado cita también para poder tener Majao y disfrutar de igual manera también en la posibilidad.
8: Majao.
7: Saludando también. Jonathan, acá un ratito nada más, una versión corta. Jonathan, saludos, éxitos. Muy bien, ok, entendemos. Ok, entendemos el detalle, hinchas.
8: Carlos,
7: bueno, disfrutando a los tiempos, bienvenido. ¿Cuál es su nombre?
9: Clever Andaluis.
7: Bueno, Clever, a los tiempos una victoria.
9: A los tiempos pan de piño, emocionado, viniendo a acompañar como siempre. A veces nos llaman necios, pero aquí estamos apoyando.
7: Pistas decían antes.
9: Esto es lo que tenemos nosotros como la mayor alegría. La felicidad es un momentito y qué lindo que sea ahora.
7: Bueno, y con un resultado de 3-1, que no se imaginaba, tal vez decían el hincha un apretado un resultado, pero hoy se ganó, sí hubo pasajes en los que se terminó sufriendo también.
9: Sí, pero se empieza también a notar la mano del técnico, que sí le tiene en confianza, ¿no? Así que la hinchada creo que se va un poquito contenta porque aparte de la victoria se vio juego.
7: Medio bravo le vi a Ismael también.
9: Obviamente, como cualquier entrenador, ¿no? Cuando no le hacen caso, pero esperemos que vaya mejorando y el resultado de la salva de la categoría.
7: Muy bien. Técnico presente.
9: Hoy, mañana y siempre.
7: Muy bien. Golazo de Majao a propósito.
9: Golazo. De los mejores que he visto este año.
7: Gracias. Gracias a acá a los aficionados que de igual manera también se van dando, ya se despiden de esta zona, se despiden de este escenario deportivo. Están las fotografías, los rostros total de felicidad que van teniendo también en la cancha. Niña, ¿cuál es su nombre? Bienvenida, buenas noches.
10: Hola, me llamo Kimberly Laño.
7: Kimberly, ¿de qué parte es usted?
10: Kimberly,
7: ¿de qué parte?
10: Yo vivo en Londres, pero estoy de vacaciones aquí en Ambato.
7: Ah, qué chévere, qué en Londres, vacacionando, disfrutando y llevando siempre los colores de su técnico
10: obvio,
7: presente.
10: Sí, obvio, siempre.
7: ¿Qué tiempo en Londres?
10: Ya llevo casi 14 años en Londres.
7: 14 años, muy bien. ¿Y cuántos años tiene esta peladita?
10: 21 años.
7: Ah, se fue desde muy niña. Sí, muy bien. ¿Estudiando, me imagino, allá?
10: Ya acabé la universidad.
7: Ah, ya, muy bien. Qué bonito, qué bueno haya disfrutado el día de hoy de una victoria, de un triunfo. Me imagino que de los tres goles le gustó más el tercero, digo, ¿no?
10: Toditos, la verdad, toditos.
7: Y no pregunto si la familia es hincha de técnico porque ya es verlos identificados a todos. El güerito, el papá, sus primos. A ver, vengan todos para hacer una barra. Vengan todos, vengan toda la familia. ¿En qué parte viven ustedes?
11: Aquí somos de Cunchibamba.
7: Desde Cunchibamba, muy bien. La parroquia que recibe y que despide a la gente que nos visita en nuestra querida ciudad de Ambato. Así que a ver, se unen todos. Técnico presente.
12: Hoy, mañana y siempre.
7: Eso, que disfruten de a los hinchas. Muchísimas gracias a través de Radio Centro, la radio de toda la vida. Así que me toma la posta nada más, mi querido Diego, para yo poder trasladarme ya hacia la zona de la
5: la rueda de prensa correspondiente y poder tener también las impresiones de los miembros del cuerpo técnico luego de este partido que se ha obtenido una victoria, un triunfo importante por 3-1 ante un siempre complicado Deportivo Cuenca. Usted, Diego, a través de Radio Centro.
12: 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Gracias, Pablo Danilo. Y nosotros seguíamos leyendo acá los mensajes, ¿no? De la gente que no se ha ido del stream, no se ha ido del Facebook, no se ha ido del YouTube. Están conectados. Claro, es que es la alegría a los tiempos. Es la alegría de este técnico universitario que vuelve a ganar. Edwin Robert, Francis Benavides, está Javico Escalante, Marcelo Chicaiza, Luisito Moretita le ha puesto en su perfil, pero siguen porque Patricia Sánchez, está Chicho Alexander, William Manjarres, Berito López, Tobar y todos los hinchas que, reitero, están teniendo esta alegría. Y es una alegría que no se da todos los días, porque técnico nos acostumbró a verle perder cuatro partidos y todo lo demás, pero hoy es una buena victoria, sobre todo por cómo se administra la victoria y por cómo en la partida, por cómo se puede ir sacando una carta. Si no me funciona esa, se puede jugar de otra forma, se puede acomodar la carga en el camino. Y eso es muy importante, porque decíamos, no hay que quedarse con una sola idea, porque si la primera idea no funciona, seguramente hay que tener la segunda y la tercera, y seguramente ahí me va a salir algo, ¿no? Pero para eso hay que trabajar. Y hoy Blanco creo que también termina desesperándose un poco. Y hoy Blanco, pero hace las cosas bien. Y no me voy por el resultado, porque nosotros antes del resultado decíamos, a ver, ¿qué pretende hacer con esta variante, con Arce? Que haya un ancla y que hayan dos que le cobijan a él, para a partir de la tenencia ir hacia adelante y buscar algo más. ¿Qué pretende hacer con Anthony Castillo? Que sea un hombre que en la parte de arriba le dé juego y que el técnico no se vaya a defender tanto ese dos goles de diferencia que tenía. Y después, si nos vamos a ver otra variante, o sea, el que ingresó sabíamos que iba a ser. Tal vez el que salió del campo de juego, no era el indicado a nuestra percepción, porque Castaño es uno de los mejores que tiene. Creo yo que Castaño se lo está conservando por algo. No voy a dar un juicio de valor porque no lo sé. Más bien es una percepción que va a quedarme como percepción mía, nada más. Después ingresó Chila a reemplazarle a Jordan Arce y lo hace bien. ¿Por qué lo hace bien? Porque Arce ya estaba golpeado, estaba mermado desde el primer tiempo. Sin embargo, aguantó y lo hizo bien hasta el minuto 25 de la segunda mitad. Ingresó Chila muy aplomado, muy bien en la marca, muy bien en todo. Y entonces fue administrando el partido, fue administrando el resultado. Y un resultado que al final le es favorable, 3 puntos. Claro, al final de todo esto, ya en el 44 hizo 2 variantes más tácticas. Ahí no le podemos dar una lectura en sí de qué hizo o qué pretendió en el campo de juego. Más bien fue táctico para que se desgaste un poco, para que el Cuenca siga desesperado, para que el Cuenca no encuentre el camino, para que el Cuenca, en definitiva, no saque su versión de contragolpe y tratar de por ahí incomodar a técnico universitario. Pero lo hizo bien. Y reitero, el error de la semana anterior fue desesperarse muy rápido para conservar el 2-0 y realizar cambios que no se justificaban dentro del terreno, ¿no? Por quienes salían y por quienes entraban. Salió Castaño, ingresó Liberman Torres. Hoy Liberman Torres no tuvo minutos. Tuvo minutos Majao. Majao es un jugador que ha entendido el juego de técnico universitario. ¿Y cuál es el juego de técnico universitario? El sacrificio. Porque a falta de calidad hay que compensar con algo. Sacrificio, amor propio, vitamina H, lo que usted le pueda poner, que prácticamente son sinónimos. Entonces, si es que no tengo esa parte de la técnica, de la virtud, bueno, tengo que compensar con algo, que es el sacrificio. Si es que yo no soy un docto en algo, tengo que prepararme, tengo que buscar, tengo que investigar. Entonces, eso también es el fútbol, ¿no? Trasladado a patear una pelota. Pero no por patear por patear una pelota, sino saber jugar. Que eso es lo más complicado, porque quien quiera patea una pelota, yo pateo una pelota, pero no sé jugar al fútbol. Ellos sí, porque entrenan todos los días. Y hoy se vio reflejado justamente dentro del campo de juego. No me gustó tanto lo de Cela, ¿no? Uno decía, Cela todavía puede, pero sin embargo, ahí, claro, uno decía, si es que Arce va a jugar con otro al lado, a lo mejor ahí va a sufrir Arce, pero a Arce le cobijaron, pero a Arce le dejaron en esa posición con alguien más. Entonces por ahí fue ganando esa consistencia que necesitaba el medio sector. Ahora, qué importante fue conseguir ese tercer gol, empezando el segundo tiempo, minuto 2. A propósito, es un golazo. A propósito, hoy vamos a extendernos un poco más en este postpartido, porque tenemos goles, tenemos que revisar 3. Así es que la noche para nosotros recién empieza, y claro, con las declaraciones de los diferentes técnicos. Blanco no irá a la zona de rueda de prensa. Hoy lo vimos estar, no escondido, pero atrás, porque no puede estar. Porque Medina es el que está titulado para presenciar justamente aquello. Pero técnico sí hizo sufrir a su hinchada. Decíamos, llegó la señora Angustia.

administró el resultado o no tuvo la número 5. No, eso no se refleja en la tabla. En la tabla se refleja los 3 goles que hizo hoy ante un gol que hizo el Cuenca y obviamente los 3 puntos que da el partido por haberle superado al rival. Nada más. Ha hecho 29 y está cerca. No sé qué tan cerca se quede después de que se desarrolle toda la fecha hasta el domingo, pero está cerca de Lorense, que tiene 30, del Emelec, que tiene 32, y de este mismo Cuenca, que tiene 32 puntos. Entonces, era fundamental ganar. Y se viene otro partido fundamental frente al Delfín. De seguro, más adelante iremos desmenuzando un poco más lo que significa este triunfo de técnico universitario. Pero quería destacar aquello, ¿no? La alegría del hincha, una alegría que nos desonde todos los fines de semana, pero alegría al fin hoy, después de 4 partidos perdidos, viene un triunfo acá en Bellavista. Mire, y los últimos triunfos han sido acá en Bellavista, porque fue Barcelona, fue el equipo del Manta, y hoy frente al Deportivo Cuenca. Más o menos iré describiendo lo que pasó en el segundo tiempo y las variantes, y no las variantes nombre por nombre, sino las variantes posicionales que hizo hoy el director técnico Blanco. Porque muy aparte del primer tiempo en donde salió con 3 y después puso 4 en el fondo y se estableció esa línea defensiva, hoy en el medio sector hubo variantes y muchas variantes tácticas como para entender el juego y como para ir administrando el resultado. Porque a raíz del 3-1, técnico universitario, de por sí, digo, como una especie de inercia, como una especie de la cabra tirada al monte, va a defender ese resultado, obvio, pero no tenía que dejar tanto espacio. Y entonces el técnico entiende muchas cosas ahí, y no solamente que entiende, sino que ejecuta lo que tiene que hacer, porque pone a Arce, que se queda como ancla. Majao tal vez no le podía dar esa personalidad, la cobertura sí, tal vez ante la presión, ante el ir del Deportivo Cuenca, a lo mejor terminaba sucumbiendo. Entonces le pone a Arce, que tiene experiencia, que tiene presencia, mete la pierna fuerte, maneja los tiempos, hizo una falta en 3/4 de cancha, una falta que era para amarilla, pero más allá de la falta, que no le sacó tarjeta amarilla, era frenar el juego, era cortar la vía de acceso de este Deportivo Cuenca. Entonces, pone un ancla, pero pone 2, sabiendo que Arce no le va a correr. Arce va a poner presencia, sí, y cuando iba al choque, iba a cortar, y cuando iba a la cabeza, iba a cortar, pero seguramente cuando había un pase filtrado, no iba a correr, y pone a 2 para suplir aquella necesidad. Majao el 1 y el otro Castaño. ¿Y por qué digo Castaño? Porque funcionalmente es volante interior, sí, pero en este partido donde más lució fue como volante externo, como volante por la raya. Así llega el segundo tanto. Cuando ingresa Arce, le vuelve a su posición a ser volante interior y entonces juega con 3 en esa zona, haciendo superioridad, porque al frente tenía solamente a Macari, a Melvin Díaz y a González, pero Macari siendo el ancla y los dos tratando de ir hacia adelante, González y Melvin Díaz. Entonces frena con el mismo sistema, ahí le planta al Deportivo Cuenca. En el mismo tono de hacer ese cambio, hay otro cambio posicional, porque mire que Bocanegra a momentos, no solo a momentos, creo que casi durante todo el primer tiempo jugó como 9 o como falso 9. Cuando hubo esa variante, le abre a Bocanegra a la zona derecha, Wagner queda en la izquierda, esa es su zona, él trabajó ahí, él conoce ese lugar, y entonces hay una disposición de 4 en el fondo, 3 interiores y 3 arriba. Pero esos 3 de arriba se dividían, porque se quedaba Armas como falso 9, se quedaba Armas ahí en la zona del 9, pero cuando no tenía el esférico técnico, en las bandas ponían en la misma línea de los 3 volantes interiores a los 2 nombrados, a Wagner y a Bocanegra. Entonces era 4-5-1 cuando no tenía el esférico. La disposición era poblar el medio campo y no darle facilidades a este Deportivo Cuenca, que intentó
pero creo

0: creo yo, no tiene hoy por hoy cómo resolver en la parte de arriba. No tiene. No tiene ese 10, no tiene el de las ideas. Mancinelli es el del sacrificio. Tiene técnica, sí, tiene buen pie, pero es el del sacrificio. No es el 10. Es el hombre que aparece en todo, pero no es el 10. Es el hombre que va por la raya y gana. Miren, el primer tiempo ganó mucho por esta zona, por la izquierda, pero obviamente no es el eje conductor. Y arriba no tiene un punta. Y eso es una ventaja para el equipo que juegue en contra del Cuenca, porque no tiene un punta y no ha encontrado la vía para suplir al punta. Hoy, por ejemplo, técnico no juega con punta, pero hicieron dos goles de punta, o dos goles de nueve, dos goles de forward. Como quiera usted llamarle, el punta, el nueve o el forward son los mismos, pero hicieron dos goles, Armas llegando a las 5:50. El que llega a las 5:50 tiene características de nueve, Armas lo hizo. Y Armas no es 9, Armas es 10. Armas es un, como dice su apellido, es un armador de juego. Y el otro gol de rebote es de un pescador. Esa característica de pescador lo tiene el 9. Pero Bocanegra no es 9, jugó de falso 9. Pero mire, técnico trabaja y suple posiciones que no tiene. Jugadores que no tienen esa función con trabajo, con esta alternabilidad que le da al 8, que en realidad es un 10, me refiero a Armas, y al 10, que en realidad hoy jugó como falso 9, me refiero a Bocanegra. Un juego de palabras, ¿no? Para más o menos entender las posiciones dentro del campo de juego. El Cuenca no lo tiene. El Cuenca no lo tiene y no suple. No tiene con quién reemplazar. Hoy jugó Benalcázar, que no sé qué mismo es. El primer partido jugó como 9, el segundo partido jugó como 11, hoy jugó como 9 también. ¿Qué mismo es Benalcázar? Después ingresó Germán Rivero y no tiene esa característica de un jugador que resuelva. Sí es 9, pero no resuelve. Que vemos muy afuera, muy salido, bien por nosotros, ¿no? El Mushurruna no aprovechó la semana anterior, bien por nosotros, pero el Cuenca no tiene esa característica. Entró la Tuquita Ordóñez y tampoco le dio juego, pero no porque ellos no quieran, porque está Mancinelli, porque está David González, porque está Arboleda, porque está la Tuquita Ordóñez, y no pudieron. A mí me gustó muchísimo cómo en el camino va ordenando todo, porque no sé si estaba para la debacle así como tal, pero hoy estaba como para pasar más de un susto. Pasó un susto con el gol de penal del Deportivo Cuenca, que empezó ganando, y ahí se da cuenta que estaba regalando el espacio izquierdo, porque en la zona de carrilero no cumplía esa función Wagner Delgado, no lo hacía. Porque el carrilero, he de reiterar esto, que es una verdad absoluta del fútbol, aquí si nadie me puede refutar, el carrilero lo primero que tiene que hacer es marcar. Después, la segunda acción y la complementaria es salir adelante y ayudar por la banda para que haya construcción de juego en la parte ofensiva, por supuesto. Cuando tiene espacios, cuando tiene el balón, cuando tiene disposición. Pero lo primero es marcar. Y Wagner Delgado no tenía marca. Por esa zona empezó a trabajar Mancinelli. Es un partido muy táctico, Diego Fiallos, para ir analizando lo que hay que hacer, lo que hay que plantear, y si no sale, lo que hay que replantear. Y hoy movió las piezas como ajedrez prácticamente Ismael Blanco y ganó el partido. Es un partido muy táctico el que hoy vivimos aquí en Bellavista y lleno de emociones.
1: Sí, por supuesto, en realidad que sí. También el mérito ahí es para el director técnico, el señor Ismael Blanco, que primero arranca con una línea de tres, ya lo explicaba Diego. Después reconfigura esa alineación inicial y termina haciendo lo correcto. Esa línea de cuatro le dio mucha libertad para Edwin Mesa, quizá no tanto para Yorlin Arce, pero bueno, no es un jugador que tiende a proyectarse mucho al ataque, pero Edwin Mesa, posterior a los cuatro elementos que estaban atrás, hablando en nombres propios de Julián Anaya, junto con Luis Mario Córdoba, de buen partido, también me gustó el partido de Luis Mario Córdoba, el de camiseta número 4 de técnico universitario. estos dos centrales, por izquierda como lateral el número 85 Jorlin Arce, y por derecha, que posterior a los cuatro elementos ya en el fondo, Edwin Mesa tuvo mucha libertad para proyectarse arriba, termina teniendo injerencia en el segundo tanto, en el de Johan Bocanegra, porque se conectaron tanto Mateo Castaño como el número 23, hablando de este jugador Edwin Mesa, que termina haciéndolo justo aparte, que termina levantando la mirada y además evidenciando que el jugador Wagner Delgado estaba en posición de 9, estaba en el corazón del área para recibir ese centro y con un cabezazo que termina impactando en el horizontal del pórtico del Deportivo Cuenca. De ahí, bueno, lo que todos vimos, lo que escuchamos, ese remate de Johan Bocanegra a razón de ese rebote en el horizontal del pórtico del conjunto morlaco. De ahí en más vemos un partido en el que tácticamente termina ganando Ismael Blanco al director técnico Daniel Neckelmann. Habíamos visto un 4-3-3 hablando del conjunto del Deportivo Cuenca, con un Andrés López que prácticamente salió poco o nada. Ese duelo entre Andrés López y Wagner Delgado prácticamente lo termina ganando el jugador de técnico universitario, porque Andrés López subió una o dos veces máximo en los 90 minutos del partido. Lo propio decir de Yeltsin Erique, que bueno, intentaba, pero simplemente era un elemento más que ayudaba en la marca. Lo propio decir de Lucas Mancinelli, que ahí es la lectura positiva del señor Ismael Blanco, porque Lucas Mancinelli en la primera parte, es más, consigue el tanto a razón de una jugada que le había iniciado él por el sector de derecha. Saben que es un jugador importante, saben que es un jugador que tiene este tipo de movimientos que le pueden dar una transición importante al partido, así que con Jorlin Arce marcándole al jugador Lucas Mancinelli, no volvió a aparecer. No volvió a aparecer el número 7 capitán del Deportivo Cuenca. De ahí en más, veíamos un Carlos Arboleda que con desesperación generalmente intentaba centros. Bueno, es una de sus características. Y también intentaba remates de larga distancia. De ahí en más, el Deportivo Cuenca, tan solo aproximaciones, me parece. Porque técnico, me parece que gana desde lo táctico, lo futbolístico, claro. El Deportivo Cuenca también con sus limitaciones, ¿no? Pero se termina ganando el duelo 1-1, el director técnico Ismael Blanco y también los jugadores dentro de la cancha.
0: Sí, es un duelo, como decíamos, muy, muy de pizarra, ¿no? De mover las piezas, de saber qué hacer, de saber cómo sacar ventaja a muchas falencias. Hoy el Cuenca, para mí, el Cuenca está viviendo de los ahorros, está viviendo de un colchón que hizo en la primera etapa con Célico, que era segundo. Hoy está en la posición, no sé qué posición está, creo que 13º puede ser.
1: 12º.
0: 12º.
1: Sí, duodécimo.
0: Pero el Cuenca, o duodécimo, claro. Pero el Cuenca está viviendo de eso, ¿no? De lo que cosechó en la primera etapa. Después no encuentra la vuelta este Deportivo Cuenca. Y había que aprovecharlo. Y miren, los de Ambato han sacado 4 puntos. Muchuruna sacó 1 y el técnico le saca 3. No sé, Pablo, ¿cuál es la noticia en rueda de prensa? Porque acá en el estadio, en el túnel, no veo a nadie. Ni de Deportivo Cuenca, ni tampoco de la representación de técnico universitario.
2: Pablo. Diego. Dígame. Le cuento que no, igual estamos en la misma circunstancia, acá también, a la espera, en el mismo tema, y obvio, sí, no llega. Simplemente esa fue la respuesta que me manifestaron por acá. Todos estamos en la misma interrogante de qué es lo que está pasando, porque ya hace rato debía haber terminado incluso. Del director técnico, claro. Del Deportivo Cuenca, por lo menos del Deportivo Cuenca, sí, debería haber terminado, no, pero sí. Hay un retraso, no sé si a lo mejor están demorándose, si el tema en el camerino, al interno, el tema se ha complicado un poquito y por aquello no puede ingresar, y recordemos que en el orden que siempre está establecido es el visitante comparece primero y luego el técnico local.
0: Claro, y no sé si Neckelmann se está despidiendo, la verdad, que Neckelmann llegó un partido, ganó y después no ha ganado absolutamente nada. Por ahí creo que tiene el empate con el Mushurruna y pare de contar. No sé. Ese Cuenca tiene muchos problemas. Ese Cuenca es un equipo que está plagado de problemas.
1: 3 partidos para Daniel Neckelmann. Victoria 2-1 contra Emelec, perdió 1-0 con Independiente del Valle y perdió 1-2 con el Manta, y ahora el resultado más cercano esta derrota 3-1 contra Técnico Universitario.
0: Y le falta el del Mushurruna ahí.
1: A ver.
0: Debe registrar el de Mushurruna. Porque, claro, perdió los tres partidos de ahora y el empate contra Mushurruna la semana anterior.
1: Sí, el empate con Mushurruna. Entonces, son los 5 partidos que ha dirigido Nekulman.
0: Hay un grave problema con Nekulman, muy grave problema con Daniel Nekulman y este Deportivo Cuenca que digo, no tiene ni pies ni cabeza, no tiene rumbo, la verdad. La verdad es que hay que decirlo, ¿no? Ahí viene uno con chompa del Deportivo Cuenca, creo. Déjeme ver, desde acá, está saliendo por el Boca Túnel de la parte, esta es occidental. Y sí es gente del Cuenca, pero no es Nekulman. Eso le quiero decir, Pablo Danilo, no es Nekulman.
3: Y Diego,
0: lo que pasa es que le vi de perfil y con la chompa, obviamente de concentración del Cuenca, es Nekulman. Es Daniel Nekulman, va a dar las declaraciones. Y ojo que cambió el reglamento, la disposición, ya no es obligación de ir con un jugador. Y el que tiene que dar la cara o tiene que responder a las interrogantes es el director técnico. Y hoy está yendo Nekulman más un acompañante que no sé quién sea, no sé si es el asistente, pero ya no un jugador de fútbol. Y estaremos listos para encontrarnos ya con las declaraciones de Daniel Nekulman, Pablo.
3: Y te le complemento también que por técnico universitario el que comparecerá será el profesor Salinas.
0: El que está habilitado.
3: Exactamente.
0: Está habilitado.
3: Tal cual.
0: Todavía la homologación de Blanco no ha llegado hasta Federación o no ha sido cumplido con la documentación y por eso no puede dar declaración.
3: Bueno, ¿y quién estuvo en la zona técnica?
0: Sí, hoy. Hoy fue más notorio.
3: Hoy en la zona técnica, hoy dando indicaciones.
0: Sí, Pablo, hoy justificamos todo porque decíamos los dos ayudantes de campo, como sea que pasaron en la hoja, recuerde que Mono Viteri sí fue en el Guayaquil City, pero le sancionaron con una multa de $500. Entonces,
3: Diego,
0: esa multa se evitó el técnico universitario la semana anterior.
3: Exacto, muy bien.
0: Pablo.
3: Perfecto, vamos en esta oportunidad, se hace el arribo ya del director técnico Daniel Nekulman en esta oportunidad también para la conferencia de prensa que va en esta ocasión el director técnico visitante en esta ocasión. Vamos a escuchar justamente primero. Tenemos en esta oportunidad también, en esta noche, en la apertura de la rueda de prensa. Escuchemos.
4: La situación es complicada. Victoria, y con eso se esperanzaba por la gente de Cuenca que se puede cambiar y revertir las situaciones. Sabemos que el plantel está 3 meses sin cobrar, no tienen director deportivo, hay bastante problemática en su plantel y para ser su primera experiencia me imagino que hasta se torna media traumática, pero la gente piensa cómo revertir la situación ya con un libro de fichajes cerrados y con un campeonato ya en la parte final. Profe, gracias, buenas noches.
3: ¿Qué tal? Sí,
5: una situación difícil porque vos lo nombraste después de esa llegada que tuvimos y ese triunfo con Emelec. Un poco la dinámica, ¿no? Creyendo.
0: Hay que poner en mejor ubicación, Pablo.
5: Se puede plasmar en el partido, ¿no? Hoy creo que hicimos un buen primer tiempo, nos pusimos marcador justificado el. Pues creemos que son acciones puntuales de errores cometidos, que lo hablé con ellos internamente, que se podían haber evitado con conceptos básicos de un futbolista, ¿no? Profesional. Lastimosamente soy responsable de la situación, de la parte deportiva. Yo creo que el entrenamiento y la semana siempre son buenas, hay mucha predisposición, pero mucho trabajo. Y hoy estamos metidos en un agujero donde es difícil darte un análisis general con todo lo que sucede. No soy de poner excusa ni de hablar en la parte administrativa del club porque a mí me compete la parte deportiva solamente. Sé que hay mucha molestia, obviamente en Cuenca, los jugadores están muy golpeados y bueno, tendremos que ver qué sucede el día de mañana.
3: Siguiente. Muy bien. Director técnico Daniel Nekulman en la participación dentro de estas interrogantes que se plantean. Ocasión, justamente vamos a
6: dar la vuelta y son 5 partidos con este que no logran una victoria. ¿En qué momento se les escapa el resultado para que el Deportivo Cuenca no tenga reacción? Buenas noches.
5: Buenas noches. Sí, vuelvo y repito, no voy a hablar de los partidos anteriores donde hubieron situaciones que sí no hemos sentido perjudicados, sino que hoy creo que el primer tiempo estábamos llevando bien el partido, ¿sí? No habíamos hecho del balón, habíamos tenido muy buena gestión del juego, estábamos intentando llegar por bandas, por dentro. Vino el primer gol, vino el penal, nos pusimos por encima en el marcador. Y vuelvo y te repito, yo creo que fueron acciones que las hablé con ellos adentro, dos acciones que las habíamos trabajado. Una, esa situación de ir a duelo y cuándo saltar, ¿no? Porque básicamente fue un primer gol, le dejamos la posibilidad que Delgado, es un jugador habilidoso, que se meta por dentro y genere esa situación de que el central tenga que salir. Y después el segundo gol también es una mala decisión conceptual de defender una pelota de un centro lateral, más allá del rebote en el travesaño y eso. Pero bueno, se nota siendo muy difícil sacar los resultados o mantener ese 1-0 por lo menos que se dio en el primer tiempo y lastimosamente somos responsables, soy el principal responsable.
7: Daniel Neculman.
8: De lo que es el cargo de director técnico ante lo acontecido, la molestia de la gente en el partido en Cuenca de igual manera, ¿sigue siendo saludable para usted o es mejor dar un paso al costado?
5: Bueno, la decisión no la voy a tomar yo, la voy a tomar la gente del club. Yo durante 20 años al fútbol y sé muy bien cómo va esto, ¿no? Hice una carrera de futbolista y llevo 4 o 5 años trabajando en clubes como Católica, Independiente, y sé muy bien cómo es la situación. Sé cuándo hay que descomprimir y cuándo no. Si hoy me toca perder un partido que no estaba en los papeles porque creo que lo habíamos trabajado bien. Pero si yo te digo hoy que necesito descomprimir, yo básicamente del partido pasado, que la gente se enojó en Cuenca, nosotros íbamos ganando 1-0 y tuvimos una expulsión totalmente injusta. ¿Lo compartís? ¿Lo viste el partido? ¿La expulsión fue justa o no?
9: Discutible.
1: No.
5: Discutible. No fue justa. ¿Fue gol o no? Fue gol. ¿Sí? ¿Contra Orense lo viste? ¿Qué pasó ante el primer gol? Un penal en el área de Orense que cambiaba totalmente la dinámica del partido. O sea que ya son dos que cambiaban la dinámica del partido. Y hoy no me estabas diciendo que me tengo que ir, ¿no? Porque básicamente me estás diciendo que me tengo que ir. ¿Sí? ¿Y el partido con Manta lo viste? ¿Lo viste el partido con Manta? Decime la verdad. ¿Cuántas veces llegamos al arco? No lo viste. 28 veces.
9: ¿Lo convirtieron?
5: 28 veces. 10 situaciones de goles claras y un penal que no se cobró. Tercera acción donde nos perjudican. Entonces, para cuando me hagas una pregunta y si querés decirme que me vaya, decímelo de frente y después mira un poco más de fútbol, ¿sí? Porque parece que no es. Muchas gracias.
7: La conferencia de prensa del profesor Daniel Neculman. En esta ocasión, participando también vamos a tomarla.
0: No se mueva de ahí, Pablo.
7: No me he movido.
0: Lo que pasa es que estoy, es medio complicada la señal del alambre.
7: Sí.
0: Yo le entiendo. Tal vez el Mauro Vinicio no le entienda porque él está poniendo el fondo, pero yo
7: entiendo. Llega el profesor Salinas y Wagner Delgado. Son los dos que...
10: homologación de su título.
7: Para conocer también Santiago Salinas, que es el jugador de Wagner.
0: Sí, ahí lo estamos escuchando. Entonces ya
7: participación,
0: la intervención del señor Santiago Salinas.
7: Muy bien, muchas por acá. Gracias. Me parece que profe, por ahí va a cambiar.
11: Profe, bueno, dentro del área técnica, no sé si nos puede ampliar un poco el criterio y cómo se vivió el banquillo al momento de esa línea de tres que planteó, la cual vimos los mejores.
0: Muy bien.
11: Si nos puede.
0: Ahí la interrogante. Ahí hay una respuesta, por favor, Pablo. Muévale.
12: Como.
0: Muévale un poquito.
12: Por motivo de la colocación.
7: Pero ahí.
0: Ahí. Trate de ponerle ahí. Dígale al que está haciendo máster ahí en la cabina que alce un poquito el volumen porque no se escucha nada. Acá le dimos todo la ganancia. No, yo digo al que está haciendo máster en la cobertura de la rueda de prensa, sí, Pablo.
10: Solución, viendo, modificando un 4-2, lo cual nos resultó y nos dio resultado. Permiso a levantar de lo que antes era el equipo de los jugadores, lo cual está dando resultados ahora. Tuvo que ser en el partido anterior, pero se dio el día de hoy con un resultado positivo para Técnico Universitario.
12: Siguiente intervención, Angie Salazar, ABC Deportivo, pregunta para el...
13: Buenas noches, Wagner. Con respecto al anterior partido que se les escapa, ¿qué trabajaron a lo largo de la semana para no volver a cometer esos mismos errores? Hubo un Deportivo Cuenca que arrancó golpeando primero, se repuso Técnico Universitario y logró un buen primer tiempo. Siento yo que en el segundo por ahí todavía existieron algunos desbalances, pero Técnico Universitario logró lo que no logró en el anterior partido y mejoró esos desajustes que quiero saber en su consentimiento qué trabajaron en la semana.
14: Buenas noches con todos. Creo que lo importante ahora fue convertir. Con el partido del City tuvimos varias ocasiones donde no golpeamos, no estábamos presionando muy bien. Reaccionar durante el primer golpe que pegaron ellos, reaccionar y darle. Vamos más en definición. Más concentración, creo yo, porque ese partido contra el City, como igual lo manifestó el profe, era para ganar, pero a veces hay que estar 95 minutos.
12: Última, por favor, para el profesor Pablo Carrillo, Radio.
0: Y vamos a seguir escuchando las interrogantes para el señor Medina, que es el director técnico. Pablo.
15: Que ponen ya equipo 9, pero sí que.
0: No,
15: me parece. Peligra que no. El caso Armas y bueno, que también está delgado.
0: Hasta ahí. Y bueno, me parece que es más bien la pregunta de Diego Armas, ¿no, estimado Pablo?
15: Entonces, individualmente también han crecido los muchachos, ¿no? Ahora ustedes ven en dos partidos. Ha convertido 5 goles con número de ataques, tenemos buenas llegadas, nos faltaba a veces de definir al frente y como lo dijo ahora definición, creo que eso nos hacía falta. Ahora estamos con una actitud positiva, el profe ha cambiado la mentalidad de los muchachos, del equipo, y este equipo está creciendo. Esperemos seguir por este camino de la victoria y seguirle metiendo, que es lo que queremos como equipo, salir de estas posiciones, y que sé que lo vamos a lograr con este equipo y con este tipo de jugadores que tenemos, con esa capacidad y esa entrega que meten dentro de cada partido que juegan los muchachos.
12: Muchísimas gracias.
3: Ahí la rueda de prensa, Diego.
0: Perfecto, muy bien, gracias. Gracias, Pablo Danilo. Ahí un tanto cortada justamente por la posición en donde está la sala de prensa acá en el estadio Bella Vista. Ya vamos a ver si para más adelante en la parte técnica hacemos algún cambio. Gracias, Pablo. En la rueda de prensa, sí, no, de algunas cosas que uno se puede percibir de Nekulman, dice llegamos 28 veces, está hablando de otro partido, pero de las 28 no convirtió el gol. Entonces, hay más de mérito si es que llegan, pero no hacen goles. ¿De qué me sirve, como decía anteriormente, de qué me sirve si en estadística dice que llegué, pero no concreté? No me sirve de nada. Absolutamente de nada. Pero bueno, Nekulman trata de justificar, no este partido se le ha superado y prácticamente dice que Wagner Delgado hizo el encuentro y ahí ganó en lo que quiso el equipo del técnico universitario. Prácticamente eso nos ha manifestado en la rueda de prensa. Y el profe Medina manifestaba de que en la definición, creo que hubo mucho énfasis en aquello, ¿no? Y también Wagner dijo en la concentración del equipo, y creo que fue fundamental. Tenía que seguirle moviendo nada más, Pablo, pero no sé, abajo es, yo también tenía el mismo, abajo es el punto que se puede encontrar. Bueno, eso creo yo. Después ya hemos analizado el compromiso, hemos analizado lo que ha significado este partido y la victoria del equipo de técnico universitario. Señores, vamos a ir despidiendo esto, pero vamos a ir revisando los goles. No sé si revisamos los tres, revisamos solamente el último. Ahí sí ya el señor Ortega, quien es el director de la transmisión. ¿Los tres? A mí me gustó más el de Majao, un golazo el de Majao. Ahora, el segundo creo que es fundamental para lo que quiere técnico universitario. Pero el Armas. Vamos con el primero. No vamos a comentar mucho. El primer tanto de técnico universitario llega al minuto 27. Ya estaba perdiendo Deportivo Cuenca, pero Diego Armas, como 9, llegó a definir. Y así lo cantamos. El equipo de Centro Deportes, Pablo Danilo, Diego Fiallo y Diego Sánchez en Radio Centro.
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17: Aquí está Adrián, entregó para Wagner, se viene Delgado, robó la línea, le ganó el pollo, aquí estaba, lo de en el área, le quedó para Armas, remató, gol.

0: El Cuenca 1 tiene técnico Diego Sánchez, Diego Fiallos en Radio Centro.
1: 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Y mire que le acabamos de anticipar que el fútbol debe ser de toque y toque, pero a ras de piso, para sacar ventaja, para que la transición sea precisa. Y así lo hace. Desde el medio sector, un hombre que sabe con el esférico. Me refiero a Adrián Cela. Él es el que le da el pase a Wagner Delgado. Y Wagner, ahora sí con precisión, ahora sí con lo suyo, incluso con la magia que sí lo tiene, pero que a ratos como que se duerme. Bueno, hoy esa magia estaba despierto en este gol, en esta acción que pudo pisar las 18 yardas, dejarle atrás a su senador, al Pollo López, y le pone un banquete, un pase servido horizontal para que llegue Diego Armas. ¿Quién más? Este jugador, el capitán, el número 8, de borde interno, cachetear el esférico y mandar a guardar al minuto 27. El capitán del equipo de técnico universitario, Diego Armas, empuja y pone nuevamente la esperanza en Bellavista, 1-1 en el partido.
2: Y muy buena jugada, primero la recuperación del número 29 de Adrián Cela, que de buena participación, de buena injerencia en esta primera parte del encuentro, aperturando la cancha para que corra Wagner Delgado, de una muy buena acción individual, corre con ese esférico, hace la bicicleta y entrega el pase de la muerte para el número 8, para Diego Armas, que como siempre con su calidad, con su experiencia, está bien ubicado dentro del corazón del área, simplemente termina poniendo el pie, encajando ese esférico en las mallas que lo defiende el Deportivo Cuenca, se consigue la paridad, 1-1, técnico universitario Deportivo.

0: cuando existió el gol de Lucas Mancinelli, pero después con ese de Armas la afición se levantó, y después el de Boca Negra, y claro, vamos a terminar esta dejándoles con el gol de Jonathan Majao. Es un golazo, es un golazo el de Jonathan Majao, por cómo le pega ahí de tres cuartos de cancha en una zona, pero que estaba absolutamente solo, no sé si 8 metros, 10 metros al frente de él estaba un hombre del Cuenca, imposible de por lo menos obstruir, obstaculizar, no, para nada. Le pega un zapatazo tras un despeje malo de Patricio Bolsen, ahí el de técnico universitario Jonathan Majao, y qué golazo el que nos ha regalado hoy en esta noche de Bellavista, noche que se pintó de blanco rojo. Señores, nosotros estamos poniéndole el punto final a esta transmisión, a esta entrega que hemos empezado desde las 18 horas. El señor Pablo Daniel Ortega en los relatos, en la parte comercial, Mauro Vinicio, en los comentarios, en las notas, Diego Fiallos, y quienes habla, Diego Sánchez. Nos estamos despidiendo, mañana volveremos en punto a las 8, la primera entrega, y después toda la jornada, los tres partidos, y todo lo que significa el fútbol a través de Radio Centro, la radio de toda la vida. Pero le vamos a dejar con el canto del gol, el canto del tercer gol, Jonathan Majao, al minuto 2 del segundo tiempo, y prácticamente para sellar la victoria del Rodillo. Así lo cantamos, así lo vivimos, con el buenas noches para ustedes, les dejamos con el gol del triunfo del técnico universitario a través de Radio Centro.
1: Hacer Armas, levante el centro, atención, balón en viaje, sacando ahí el remate, golazo, golazo, golazo, golazo, golazo, gol y gol.

que hacer para el portero Ferrero, que le ve solamente cómo el balón se va al fondo de las violas y se pone la tercera. El tercer tanto, sí.

0: hinchas y las gradas acá en este escenario deportivo. Diego Sánchez, Diego Fiallos en Radio Centro.
1: 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Aplaudan, aplaudan y no paren de aplaudir, porque es un verdadero golazo el de Jonathan Majao. Es que aprovecha todo, aprovecha tiempo, distancia y buena pegada. La jugada que nace del tiro libre por parte de Diego Armas, que saca prácticamente un centro. Santiago Postel es el que llega al despeje, pero lo hace al centro el jugador del Deportivo Cuenca, y el balón en tres cuartos de cancha. No había nadie en el rebote en el sistema defensivo. Sí hubo hombre de técnico universitario en tres cuartos de cancha, y de primera intención saca un remate fuerte, muy bien ubicado a la derecha del guardameta Ferrero, y se ha marcado la tercera en Bellavista. Un verdadero golazo para enmarcarle este tanto de Jonathan Majao, y técnico universitario pone cifras más altas en el tanteador en Bellavista. 3 para técnico universitario, 1 para el Deportivo Cuenca.
2: Y se tuvo confianza el número 33, Jonathan Majao, que termina siendo un golazo, un verdadero golazo que pone el grito en el cielo de los hinchas de técnico universitario. Tenía ahí el campo de visión abierto, tenía el espacio disponible y no dudó, tuvo la ventaja, tuvo la confianza, lo termina haciendo realidad. Potente remate con pierna derecha del número 33, Jonathan Majao, que fideliza el 3-1 a favor del conjunto del Rodillo Rojo.
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1: Son las 0 horas y 10 minutos.
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1: Son las 0:33.
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3: Es la 1:11.
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2: Es la 1:44.

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2: Son las 2:16.
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1: Son las 2:46.
0: Cantares de la Patria.

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2: Son las 3:10.
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2: Son las 3 y 50 minutos.
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1: Son las 4:13.
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1: Qué tal, mis queridos amigos, amables oyentes, hermanos de la sintonía? Hoy día, sábado, nuevamente con todos y cada uno de ustedes, se encuentra el maestro del Perú, hijo de médicos descalzos. Amigos míos de la sintonía de 14 emisoras, no hay por qué apurarse cuando estamos en pobreza ni en riqueza. Mantengámonos serenos, que toda ambición a veces es ajena y no es nuestra. No hay mal que dure 100 años ni cuerpo que lo resista. Hoy día, Señor, quiero decirle, no solamente a los que escuchan en el Ecuador, sino también allá en el mundo entero, que, Señor, no hay tiempo malo, hay mala suerte, mala racha, hay salazón en tu cuerpo, en tu negocio, hay de repente malas energías, personas negativas que se acercan a ti para verte que decaigas, gente que se alegra cuando estás en la pobreza, en la miseria, en el dolor, en la pelea con tus hijos. Tus hijos están conducidos en malos caminos. A veces están en vicios negativos y con juntas que no valen la pena. Están con amigas y amigos, Señor, que solamente les invitan a lugares donde no deben estar. Los padres lloran, las madres lloran. Mi hijo toma, mi hija está mal. Mi hija anda con un hombre casado. Mi hijo se consiguió una mujer con dos hijos. Esas son las quejas que yo tengo, Señor, diariamente. Y por eso es que hoy sábado quiero decirle e informarle a miles, millones de personas en el mundo entero que palabras sanadoras que apartan la mala suerte, el mal ojo, la mala racha, la envidia, el mal hechizo, son las palabras del maestro que cura con romero, Santa María, Señor, hierba del mal aire, el cacho de venado, para limpiar tu rastro, para florecer las palmas de tu mano, para limpiar tu aura, echarte buenos perfumes, como el ramillete de novia, como florecerte con agua florida, con perfume de con achanguispingo y amala, para utilizar en ti, Señor, la uña de la gran bestia, para limpiarte tu cuerpo con un algodón o con huevo de gallina negra. 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Curo brujerías, enfermedades malignas, alejo a personas malas, negativas, enemigos fuertes que quieren verte tropezar y caer. Yo te doy la mejor suerte para que vivas feliz con aquella mujer que te desprecia, te bota, te pone de lado, que a veces te dice ya no te quiero. Usted, amiga, amigo mío, que quiere cambiar su destino ya, quiero que usted me visite. 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Por favor, no coja taxi ahí en la E35. 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A la hora que usted le dice lléveme donde Abel del Ángel, ahí mismo le dicen acá hay una persona que no le cobra, le van dando una tarjeta. Me vino una señora que tenía a su marido en Estados Unidos, recomendada por un familiar que yo lo he curado, lo he preparado, lo he sanado. Y me dijo, señor, mandé a mi prima, pero el taxi le dijo cosas de usted y la quiso llevar a otro lado. Tenga usted, amiga, amigo mío, que a veces vienes de Payatangaquero, Ceballos, Patate, Salate, de Río Bamba. 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
1: Así es, mis queridos amigos y mi familia en general. 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Amigos y hermanos de la sintonía, cuando usted es una persona que busca y no encuentra, se llena de miedo, se llena de enfermedades mentales, a veces se vuelve usted con vanidad y no quiere pedirle ayuda a nadie, te vuelve soberbio. Y hay personas que tienen, siendo familiares, que usted les ha dado, que usted ha ayudado a estas personas, que usted a estas personas se ha ocupado a veces en taparles el hambre, en hacerles un préstamo, en ayudarlos con economía. Estas personas hoy le voltean la cara. Pero usted no es de aquellos que pagan con la misma moneda, porque a veces son mismos familiares que, porque tienen, andan a la defensiva. No te le acerques porque anda con deudas. No te le acerques porque el marido se le fue. No vayas para allá porque viven peleando por una deuda. No vayas a la casa porque no tienen ni qué comer. Yo lo he escuchado aquí, en esta mesa sagrada, donde yo veo las cartas, el naipe, la baraja. Y en este día sábado que usted visita la misa, la iglesia, con gran poder, señor, de oración y fe, quiero decirle, amigo y hermano mío, que yo, como hijo de médicos descalzos, yo como mentalista, parapsicólogo, yo como hombre, señor, de conocimiento, señora, señorita, quiero hablarle con la delicadeza para que usted sea fiable y honesto con las personas que están a su alrededor, con el padre, con la madre, los hermanos, que usted no pelee por un pedazo de terreno, por una herencia. A veces tienes tu mente, tu vida llena de maldades, llena de muerte, de esperaciones negativas, de experiencias falsas. Mantienes actitudes malas, negativas con tus sobrinos, con los familiares. Es porque estás lleno de odio, maldad, resentimiento. Hoy día la sinceridad de este gran maestro que cura. Hoy sábado la sinceridad del maestro Abel del Ángel. Está dispuesta la sinceridad, el conocimiento, para que tú tengas una buena causa al visitarme y que tu lucha sea ganadora y que no te cueste, Señor, esfuerzos. Porque usted, hermano, hermana mía, va a encontrar un rito, va a encontrar un rezo, va a encontrar tendencias de conocimiento de sus ancestros, porque yo vengo de un sitio donde todos trabajamos haciendo el bien y no el mal. Porque soy curador, trabajo con tabaco, rey guachuma. Yo le fumo a su rastro la palma de su mano, le echo tabaco en el centro de su cabecita. Le voy fumando, levantando y arrancando toda fuerza mala y oscura. Sarita me está escuchando en Río Bamba. Me dice, Señor, Abel del Ángel, Dios lo bendiga todos los días. En mi casa hay abundancia porque usted le entregó una preparación a mi abuela, pero mi padre y mi madre viven peleando y discutiendo. Mi madre no quiere dejar que mi padre salga. Él no trabaja y solamente para con los amigos. Hermanita de mi vida, la que tiene que conversar conmigo. Amiga mía de Río Bamba, tus abuelos se han hecho curar conmigo. Tu mamá no se ha hecho curar conmigo. Tus abuelos hicieron curar un negocio. Yo sí me acuerdo. Y en verdad quiero decirle, mamita mía, por favor, para que usted solucione el problema de su papá, que solamente para en el boli y que no trabaja y que anda con amigos negativos. Amigos que tienen moza, amigos que se han separado, amigos que paran en una esquina, que son hombres de cantina. Hoy sábado quiero que me visites o me llames. Voy a trabajar hasta las 6 de la tarde. Cuidado que yo no ando de casa en casa. La lucha mía es en el propio hogar, porque aquí tengo los sinceros artes de la curandería. Ánimas sagradas, ánimas incaicas. Esto lo traigo desde mi tierra natal, Huancabamba, Perú. Los proyectos que yo siempre tuve es de ayudar al hombre que necesita, a la mujer caída, al hombre enfermo, al hombre postrado, a la señora que trabaja para mantener un hijo mayor que se llama marido, a la mujer como tu madre, que tiene 3 hijos, un varón de 14 años y 2 hijas que son mellizas, y estas niñas estudian, las 2 son profesionales. Usted es la más preocupada por el padre, por eso usted me está escribiendo desde Río Bamba. Amiga de mi vida, quiero que seas positiva y quiero que seas sincera con tu madre y decirle que tiene que visitarme, porque hay que hacerle algo para que el hombre no se le vaya de las manos, porque anda con una mujer que tiene marido, y todo el mundo lo sabe, menos tu mamá. Usted también lo sabe, mi querida hija. 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No ando de casa en casa. Yo no trabajo en la calle. Yo no ando vendiendo remedios. 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Llegas al parque, llegas a la entrada, llegas al peaje, vienes, te ubicas en el parque, señor, y me llamas. Don Abelito, acabo de llegar, recójame por favor. Inmediatamente yo voy a recogerle, porque, señor, Hay personas que no conocen de Chuncha, Lausí, Quero, Ceballos, Patate, Salate, Riobamba, Panzaleo. Llegan, señor, a la puerta de mi hogar a hacerme la pregunta que usted verdaderamente necesita para conversar con el más grande curador del Perú, el señor Abel Delán.

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5 de la mañana, 3 minutos, 5 horas, 3 minutos. Radio Centro les da la más cordial bienvenida. Hemos arribado a día sábado, sábado 29 de agosto, año 2026. Con la bendición del Todopoderoso al momento, una tenue llovizna cae sobre la ciudad de Ambato y parece que va en incremento. Al momento, protéjase, una pequeña llovizna cae sobre la ciudad. ¿Qué necesario es la lluvia? El agua es vida. Gracias, Dios. A nombre de Milton Galarci, que les habla Edison León Rivera, les damos la más cordial bienvenida. Y gracias por escucharnos de inmediato. Estaremos con noticias de Ambato, la provincia de Ecuador y el mundo. Y para iniciar este bendecido día, les invito a escuchar la oración seleccionada para esta mañana de fin de semana, día sábado 29 de agosto.

La oración para hoy con esa hermosísima música que a uno le hace creer más, más y más en el Todopoderoso, que le adentra más en el corazón esa linda música. Y la compartimos con la oración para este día sábado. Amado Dios, por favor camina, camina junto a nosotros y no te apartes nunca, jamás de nuestro camino, pues en ti es donde encontramos la fuerza y el valor que necesitamos para seguir adelante. Si tú estás con nosotros, nada, nada habremos de temer. Defenderemos nuestros sueños y creeremos en tus milagros. Pues, papito Dios, tú eres nuestro mejor amigo y confiamos en tus hermosas promesas y en tu amor que nos hacen libre. Perdónanos, Señor, si te hemos fallado. Perdona nuestras ofensas y toca nuestra vida para ser capaz de perdonar a quienes nos ofenden. Tú conoces, amado Dios, nuestros anhelos y nuestras preocupaciones, y sabemos que seguirás tú escuchando nuestras súplicas. Bendice, Señor, y acompáñanos en este día sábado. En el nombre del Padre, y del Hijo, y del Espíritu Santo.

0: Las 5 de la mañana con 7 minutos, 5-7 minutos, Radio Centro los acompaña. Titulares que hicieron noticia en las últimas 24 horas. Atención, amigos oyentes, José Serrano será trasladado a la cárcel del Encuentro tras ser deportado desde los Estados Unidos poco a poco. Estos angelitos ya cayeron en la cárcel y serán trasladados hacia la cárcel del Encuentro en Ecuador. Uno de ellos, José Serrano. Milton Galarza, bienvenido, muy buenos días.
1: Amigos oyentes de Radio Centro, ¿qué tal? Buenos días, muchas gracias por vuestra gentil compañía. Gracias por permitirnos ingresar en el lugar donde se encuentra a esta hora de la mañana. Sí, José Serrano llegó en horas de la medianoche al aeropuerto en Guayaquil y fue llevado a la cárcel del Encuentro. Allí recibirá lo que por ley le corresponde. ¿Qué dijo el presidente de la República en declaraciones antes de ayer? Dijo, el próximo eres tú, refiriéndose a un expresidente de la República. 5:08 minutos.
0: Las 5 de la mañana con 8 minutos y un expresidente de la República, también compañero de fórmula del innombrable Lenín Moreno, recibió 5 años de cárcel en el caso Sinohidro. Les cortan las uñas a estos que, entre comillas, sirvieron al país y se sirvieron de él.
1: A las 5 de la mañana con 9 minutos, atención, en el ámbito de la crónica roja y la seguridad, un hombre fue atacado a tiros en Tumbaco, tenía $4,000 para pagar una pensión de alimentos de un familiar.
0: Las 5 de la mañana con 9 minutos en Radio Centro, a nivel de Ambato y la provincia de Tungurahua, hoy se realiza el acto de inauguración del remodelado templo del Cantón Santiago de Píllaro. Hoy, después de 5 años de trabajos, hoy es la inauguración.
1: A las 5 de la mañana con 10 minutos y Santa Rosa vive a lo máximo sus festividades, 3 días de Expo Feria. El día de ayer, el Festival de Bandas y hoy, la Fiesta Retro.
0: Las 5 de la mañana con 10 minutos, cierre de un tramo de la avenida Bolivariana. Atención, en Ambato se anunció el cierre de un tramo de la avenida Bolivariana desde ayer, viernes 28 de agosto, por trabajos que obligarán a modificar la circulación vehicular. Se recomienda a los conductores utilizar rutas alternas y respetar la señalización. Pendientes de lo que suceda, inicio de clases el próximo de lunes y desde ayer un tramo cerrado en la avenida Bolivariana.
1: En el ámbito de la crónica roja también queremos indicarles que motorizados armados asaltaron una gasolinera en el sur de Ambato. Ya les contamos de este y otros particulares. Son las 5 de la mañana, 11 minutos, vamos al desarrollo de las noticias.
0: Las 5 de la mañana con 11 minutos en Radio Centro. Milton tiene la noticia. José Serrano llegó o fue extraditado al Ecuador.
1: Llegó en horas de la medianoche. Ya les tengo el dato preciso sobre este tema. Atención, aquí la información, amigos oyentes de Radio Centro. Les damos a conocer que Diario Primicias nos habla de José Serrano, que llegó a Ecuador y fue trasladado a la cárcel del Encuentro. José Serrano ya está en Ecuador. El ministro del Interior durante el gobierno de Rafael Correa arribó al país este viernes 28 de agosto del 2026 tras ser entregado por las autoridades migratorias de los Estados Unidos. Según la cadena TC Televisión, antes de la medianoche de este viernes aterrizó en Guayaquil el avión con el exfuncionario. En medio de fuertes medidas de seguridad, la aeronave tipo jet arribó a las 23:08 a la pista aeropolicial, informó ese medio de comunicación controlado por el Estado. Pasada la 1:00 a.m. fue trasladado a la cárcel del Encuentro. Las 5:12 minutos.
0: Las 5 de la mañana con 12 minutos en Radio Centro. 5:12 minutos. Abundamos con más información. José Serrano y su polémico pasado político y judicial. Del correísmo al caso Magnicidio FB, Fernando Villavicencio. El exministro del Interior José Serrano fue deportado de Estados Unidos. En Ecuador tiene una orden de prisión preventiva como presunto autor mediato y financista del asesinato de Fernando Villavicencio, además de otras investigaciones por cohecho, tráfico de influencias y difusión de información. Compartimos las noticias a través de Radio Centro. Luego de cinco años en Estados Unidos, José Serrano vuelve a Ecuador. El exministro del Interior fue deportado de ese país ayer viernes 28 de agosto de 2026. Así lo anunció el presidente Daniel Noboa en sus redes sociales, donde compartió fotografías de José Serrano cuando era subido a un avión por personal del Servicio de Control de Inmigración y Aduanas. Serrano fue detenido hace más de un año en los Estados Unidos por una situación migratoria irregular, porque había excedido su tiempo de permanencia. Desde entonces fue recluido en una cárcel de inmigración en ese país hasta ahora que no anunció su deportación. El presidente añadió que Serrano será nuevo huésped del encuentro, entre comillas, la cárcel de máxima seguridad en Santa Elena, donde están recluidos otras figuras políticas del correísmo como Jorge Glass y Aquiles Álvarez, además de peligrosos criminales como alias Gerente, Fede, Lobo Menor, Colón Pico, Gordo Luis. Estos tres últimos cabecillas de los lobos son parte de los procesados en el caso Magnicidio FB con José Serrano. Precisamente ellos, con Daniel Salcedo, Javier Jordán y Ronnie Aliaga, están a la espera de la decisión judicial de conocer si son llamados a juicio o no por el asesinato del ex candidato presidencial ocurrido en agosto del 2023. Estos angelitos, entre comillas, los compinches del expresidente, del innombrable, están ya siendo recluidos en prisión. Allí pues se reunirán, habrá tiempo, no habrá, habrá oportunidad de hablar pues de lo que, de sus fechorías que hicieron en el gobierno del innombrable. Y lo que dijo el presidente de la República al expresidente: te esperamos, poco tiempo estarás también siendo parte de tus compinches en la cárcel del encuentro. 5:15 a.m.
1: Las 5:15 a.m. El caso Sindro y Sino Hidro. Lenny Moreno, su esposa, su hija y cuñada declarados culpables del delito de cohecho. El viernes 28. Ayer, 28 de agosto, cerca de las 9:00 a.m, se reinstaló la audiencia de juicio por el presunto delito de cohecho en el caso Sino Hidro. Se trata de una audiencia decisiva, ya que el tribunal avanza con la sentencia en contra de 20 procesados, entre ellos el ex presidente Lenín Moreno y su esposa Rocío González. El exmandatario estuvo presente en las instalaciones de la Corte Nacional de Justicia para conocer el veredicto de las autoridades de justicia. Cerca de las 13 horas, tras leer el caso, el Tribunal de Juzgamiento afirmó que quedó probado el delito de cohecho, el cual fue perpetrado por los 20 vinculados en el caso Sino Hidro, encargada de la construcción de Coca-Cola Sinclair, en calidad de autores directos. Están el ex vicepresidente y presidente de la República, Lenín Moreno, empresario Conto Patiño, su amigo personal, el ex embajador de China en Ecuador, Kai Runyo, Luciano Cepeda, ex gerente técnico y ex gerente general de Coca-Cola Sinclair, Henry Galarza, ex gerente general de Coca-Cola Sinclair, Yang Yu, ex apoderado general y ex representante de Sino Hidro, Song Don Sheng, como ex representante legal de Sino Hidro, también capturan a 3 presuntos miembros de los choneros. También están recluidos con menor pena a las siguientes personas: Rocío González, esposa de Moreno; Irina Moreno, hija; 2 hermanos, Guillermo y Edwin Moreno Garcés, cuñado.

0: coprocesado Luciano Cepeda, entre otros los que están involucrados y ya con sentencia de parte de las autoridades. 5:18.
1: Las 5:18. Oigan, Mirito, ¿será tanta coincidencia? ¿Será que las decisiones de las autoridades de control se equivocan? ¿Será que son perseguidos políticamente? ¿O será que la ley por fin se les llegó? 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
0: Las 5:19. El presidente de la República, Daniel Noboa, aseguró que las acciones del gobierno no buscan perseguir personas, sino desmantelar por completo las estructuras criminales que afectan al país. El mandatario recalcó que el objetivo es garantizar la paz y mejorar la calidad de vida de todos los ciudadanos. Parte de lo manifestado por el presidente de la República en entrevista con un medio de comunicación nacional.
2: Auditorías, llevamos más de 24 auditorías en el sector salud y parte de esas auditorías terminan con capturas. Hemos capturado a gente que está involucrada en eso, pero son estructuras también grandes que hay que entender. Hay estructuras donde había derivaciones que van a dializadoras, que los dueños de las dializadoras son prefectos, son alcaldes, son asambleístas. Y esos son los mismos que se quejan del sistema de salud. Hay también hasta periodistas que ahora tienen medios digitales y aparte que insultan todos los días al gobierno, son proveedores del sistema de salud ecuatoriano. ¿Cómo puedes salir a criticar si eres proveedora de salud del sistema ecuatoriano y al mismo tiempo tu pareja está en todas las mafias eléctricas desde hace 15 años y está involucrado como testaferro de Glass?
3: Nombres.
2: Yo no sé, eso poco a poco saldrá, pero la investigación está lista. Pero
0: las 5:21.
1: Las 5:21. Radio Centro los acompaña. 5:21. ¿Y qué dijo el innombrable a esto? Escuche. El expresidente de la República, Rafael Correa Delgado, reaccionó en redes sociales a la detención de José Serrano. El expresidente de la República, Rafael Correa, contestó al posteo del presidente Daniel Noboa. Legisladores de ADN y la RC se pronuncian. La confirmación del traslado de José Serrano a la cárcel del Encuentro, ordenada por el presidente Daniel Noboa, provocó una inmediata reacción de Rafael Correa en la red social X. El pronunciamiento lo hizo en respuesta al mensaje publicado por Noboa en redes sociales este viernes 28 de agosto. El exmandatario contestó al señalamiento de Noboa con respecto a la detención y traslado a Ecuador del exministro del Interior. Adjuntó una imagen y un texto a su respuesta. En otras ocasiones, el líder correísta rechazó que se identifique recurrentemente a Serrano como su mano derecha, calificando esta etiqueta como un recurso usado por voceros del régimen para generar impacto periodístico. A través del pronunciamiento

0: irónicos. El ex jefe de Estado cuestionó la recurrencia de estas narrativas cada vez que se registran procesos judiciales contra ex colaboradores y mano derecha de su gestión. Ya no sabe qué decir. La ley cae por su propio peso.
1: No lo conozco.
0: Ya no sabe qué decir. Y lo que manifiesta Milton, cuando ya no sabe qué decir, dice: no les conozco. Nunca les he conocido.
1: Nunca les he visto.
0: Nunca les he visto, pero ahí están. Carlos Poliz, el 100 sobre 100, también dijo: no le conozco. Ya no le conozco. Sufro de amnesia. Las 5:23 minutos, Radio Centro los acompaña.
1: Las 5:23 desde cohecho hasta peculado y asesinato. Más de 10 procesos penales salpican al correísmo, dice diario El Universo. Hasta antes del 2024, los casos Soborno 2012-2016, Odebrecht, Ecuador, SECOM o Senagua fueron las causas judiciales más conocidas relacionadas con el correísmo, antes Alianza País. Hoy, Revolución Ciudadana. Desde esa fecha han tomado notoriedad procesos penales como el Metástasis, Ligados, Reconstrucción de Manabí, Magnicidio FB e investigaciones previas como Caja Chica, en los que aparecen integrantes y exintegrantes de esta organización política como la RC. 5:24.
0: Las 5:24. Ojalá poco a poco se vaya limpiando estos casos de corrupción en el país. Ojalá se haga justicia con todos los implicados. Caso Apagón, dictan prisión preventiva para los 10 nuevos vinculados por contratos con Progen. 104 millones desapareció. Con los 10 nuevos vinculados con prisión preventiva en el caso Apagón, suman 31 procesados por los contratos con Progen. En el caso Apagón, el juez dictó el jueves 27 de agosto prisión preventiva a los 10 nuevos vinculados por irregularidades en los contratos con la empresa Progen. La fiscalía procesa a un total de 31 personas por el presunto delito de peculado. Los 10 nuevos vinculados con prisión preventiva en el caso Apagón por los contratos con Progen. La Fiscalía General del Estado investiga los contratos suscritos para la adquisición de equipos destinados a las centrales eléctricas Zaritral y Quevedo durante la crisis energética que enfrentó Ecuador el 2024. Los contratos fueron adjudicados a Progen Industrial LLC. El monto que está bajo investigación corresponde a 104.37 millones de dólares, equivalentes al 70% del valor contractual de ambos acuerdos. Y también hay expresidentes que están procesados y cuando ya les van a dictar sentencia, se va la luz. Cuando ya les van a dictar sentencia, se enferman y están hospitalizados en UCI, hasta que los casos se cierren, hasta que proscriban. A esos también hay que estar pendientes. Y quienes sangraron al país, algún rato paguen con sus huesos en las rejas. 5:27.
1: Las 5:27, ya volvemos con más información.
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3: Las 5 de la mañana con 30 minutos.
4: Las 5 de la mañana con 30 minutos en Radio Centro. Nos valemos de la revista Píllaro, Altar de Dios, Rayo y Trueno, quinta edición. Aquí tenemos una descripción de lo que se realizó en la iglesia matriz del Cantón Santiago de Píllaro en su remodelación. ¿Quiénes fueron los gestores? ¿Cómo se logró concluir esta obra? Reconstrucción y remodelación de la iglesia de Santiago de Píllaro. Agradecemos a Julio Pacheco, quien es el autor de esta información. El 27 de julio del año del Señor 2022, a las 7 horas se inicia la remodelación de nuestro querido templo dedicado al apóstol Santiago el Mayor. Habían transcurrido 68 años desde que el templo Santiago de Píllaro volvió a abrir sus puertas a todo el pueblo creyente después de aquel fatídico terremoto de 1949. Han pasado 5 años y los trabajos de remodelación han concluido. Gracias a la iniciativa, el empeño y dirección de nuestro obispo Monseñor Giovanni Pazmiño, la generosidad del ingeniero Jesús Salinas y el respaldo inquebrantable de 3 damas pillareñas, la doctora Graciela Naranjo, la ingeniera Verónica Naranjo, la licenciada Maricela Carranza, quienes llenas de fe, amor a Cristo y a la iglesia, han sabido anteponer todo para lograr el fin trazado, que es ofrecer un templo completamente remodelado, hermoso y lleno de signos que guardarán entre sus paredes para siempre su aroma de Cristo. Con infinita gratitud debemos reconocer el trabajo y esfuerzo de tantas personas generosas que a lo largo de este tiempo de remodelación han colaborado y siguen colaborando, propios extraños, que han mostrado su amor a Dios. Y es precisamente este amor lo que nos ha unido y nos ha hecho más fuertes en la fe. El trabajo que empezó con voluntad y el deseo de dar a Dios lo mejor, todo para su honra y su gloria. Cada día de trabajo ha sido un verdadero reto, un compromiso de amor y de entrega. Somos testigos de que esta obra ha sido, es y será de Dios, por lo que toda barrera ha sido derribada y todo obstáculo vencido. Nos hemos encomendado a la intercesión de la Santísima Virgen, Nuestra Señora del Pilar, y de la intercesión de Santiago Apóstol, nuestro santo patrono. Su testimonio de vida, de fe y amor a Cristo ha sido para nosotros el motor que guía nuestro caminar. Y un pilar fundamental es y ha sido el padre José Luis Frías, Santiago de Píllaro, 4 de mayo del año del Señor 2025, el pilar fundamental para la reconstrucción y remodelación de nuestra iglesia es el reverendo padre José Luis Frías, párroco de nuestra matriz, que desde su llegada, a más de inspirar a la gente como sus mensajes motivacionales, para acercar más a los fieles a la iglesia bajo la sabiduría y fortaleza que Dios le da cada día, su constancia, el amor a Dios, al prójimo y a nuestra tierra, ha hecho de su apostolado ejemplo de perseverancia, decisión para llegar a feliz culminación en este gran proyecto de remodelación. Gracias, padre José Luis, por su amor y ejemplo de trabajo. La iglesia del Cantón Santiago de Píllaro terminó su remodelación y reconstrucción. A todos quienes colaboraron para este objetivo, felicitaciones. ¿Quién los recompensará? Será Jesús. Continuamos con más.
3: Las 5 de la mañana con 35 minutos. Saludos, tocayo. Milton Villavicencio ya está por Madrid. Allá está junto a su familia por Madrid, en España. Gracias a la sintonía. Muy buenos días. 5:35 minutos. 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Las 5:36 minutos, atención, en el ámbito de la seguridad y Crónica Roja. Un hombre atacado a tiros en Tumbaco tenía $4,000 para pagar la pensión de alimentos de un familiar. Wilmer Lema luchó para que los $4,000 en efectivo que servirían para pagar la pensión de alimentos de su familiar no sean arrebatados por 2 delincuentes. Sin embargo, los antisociales le propinaron 3 disparos mortales en la parroquia Tumbaco, al nororiente de Quito, la mañana de este viernes 28 de agosto. Según el parte policial, los familiares de Nelson Lema, quien se encuentra recluido en la cárcel El Inca por pensión de alimentos, llevaba consigo el dinero en un sobre. Por eso, la abogada y los familiares acudieron a un centro de cómputo para realizar un nuevo escrito pidiendo nueva fecha. Es ahí cuando sujetos armados ingresaron al local y arrebataron el sobre a una mujer. Wilmer Lema forcejeó con los ladrones, pero uno de estos le disparó en 3 ocasiones. El hombre fue llevado en ambulancia hasta el hospital de Calderón, pero por la gravedad de las heridas falleció en la casa de salud. 5:37 minutos.
4: Las 5 de la mañana con 37 minutos en Radio Centro, la radio de toda la vida. Atención a esta información, póngale mucha atención. A través de Radio Centro, la radio de toda la vida. Cierre de un tramo de la avenida Bolivariana. En Ambato se anunció el cierre de un tramo de la avenida Bolivariana desde ayer viernes 28 de agosto. O trabajos que obligarán a modificar la circulación vehicular. Se recomienda a los conductores utilizar rutas alternas y respetar la señalización. Informa Radio Centro.
3: Las 5 de la mañana, 38 minutos. Atención. Delincuentes disfrazados robaron casi 50 armas de una empresa de seguridad. Esto ocurrió en Guayaquil. Unos 20 delincuentes vestidos con uniformes de la policía y de las Fuerzas Armadas simularon un allanamiento e irrumpieron violentamente las instalaciones de una empresa de seguridad en Los Vergeles, al norte de Guayaquil, donde vive su gerente. Se llevaron entre 30 y 50 armas de fuego, municiones, chalecos, antibalas, radios de comunicación y equipos informáticos. El asalto ocurrió cerca de las 4 horas de la madrugada. Los sujetos llegaron en 4 camionetas. Golpearon la puerta y anunciaron que se trataba de un operativo. Marcos Andrade, gerente de la compañía, descansaba con su esposa en la planta baja donde está el domicilio. Las oficinas ocupan el primero al tercer piso. Las 5:39 minutos.
4: Las 5 de la mañana con 39 minutos en Radio Centro. 5:39 minutos. Detallamos esta información. Un tramo de la avenida Bolivariana Sur de Ambato cerrará temporalmente desde el viernes 28 de agosto. La empresa municipal de agua potable y alcantarillado EMAPA comunicó que esta medida se tomó debido a la construcción del alcantarillado sanitario pluvial y agua potable en la parroquia Celiano Monje, Picaigua, Pichilata, Izamba y San Francisco. Los trabajos iniciaron desde ayer 22 horas. Hasta las 6 horas del día domingo 30 de agosto. La intervención se desarrollará desde la calle Genovesa hasta el redondel de la Unidad Educativa Guayaquil, tramo en el que se implementará un contraflujo habilitado únicamente para el transporte público. Para los vehículos livianos y particulares estará a disposición la calle Galápagos. Desde la EMAPA se solicitó a los conductores, habitantes y usuarios del sector tomar las debidas precauciones, planificar sus desplazamientos con anticipación y utilizar rutas alternas. Asimismo, agradecen la comprensión y colaboración frente a las molestias temporales, ya que son obras indispensables para el mejoramiento de los servicios de alcantarillado sanitario, pluvial y agua potable. Esperemos que todo sea así. Pero ahora se duda de todo. Parece que las obras estaban planificadas con el tiempo, cuando finaliza su administración municipal. Ojalá nos equivoquemos. 5:41.
3: Las 5:41. Hoy se dará la socialización de lo que será la ampliación o la construcción de un nuevo mercado mayorista en la parroquia Montalvo. Hoy será la socialización. Están invitados los moradores y están invitadas las autoridades. Ahí nos han visitado un sinnúmero de personas que van a ser de pronto perjudicadas, que ellas sean las que pongan el día de hoy su propuesta en la mesa. Las 5:41, motorizados armados asaltan una gasolinera en el sur de Ambato. Atención, cuidado. Motorizados armados asaltaron una gasolinera en la avenida Atahualpa y calle Bernardo Legarda, cerca de Huachigrande, al sur de Ambato. El ilícito sucedió la noche del jueves 27 de agosto. A través de una alerta al EQ911 se conoció el suceso y personal de la Policía Nacional acudió de inmediato al lugar. En el lugar, los uniformados encontraron a un ciudadano de 30 años de edad, quien contó sobre el atraco. El perjudicado dijo que dos sujetos a bordo de una moto llegaron supuestamente a cargar el combustible cuando uno de ellos sacó un arma de fuego con la que le apuntó a sus compañeros y a él. Bajo intimidación y amenazas de muerte, los delincuentes los despojaron de los $300 entre billetes y monedas que habían recaudado hasta ese momento. 5:42.
4: Las 5:42 en Radio Centro. Y la delincuencia, no solamente en Tungurahua, sino el denominador común en todo el Ecuador. Saludos a nuestros directos oyentes en el Cantón Santiago de Quero. Ahí está Manuelito Rosero escuchando la número uno Radio Centro. Encapuchados armados entran a robar en una casa en Quero. Varios delincuentes armados entraron a robar en una casa en Quero. El hecho fue reportado a la policía y el caso se investiga. Sujetos encapuchados y portando armas de fuego entraron a robar en una vivienda ubicada en el sector de Hualcanga Chico, en Quero. El hecho violento se conoció la madrugada de el viernes 28 de agosto. Mediante alerta al EQ911 se conoció del ilícito y personal de la Policía Nacional acudió al lugar de los hechos para auxiliar a las víctimas. A su llegada, los gendarmes encontraron a un joven de 23 años de edad, quien asustado les dijo que poco antes sujetos desconocidos y con rostros cubiertos con pasamontañas entraron armados y los sometieron a sus familiares y a él bajo amenazas de muerte e intimidaciones. Los delincuentes les gritaban exigiendo la entrega de un dinero, por lo que rebuscaron el lugar y al no encontrar el botín se llevaron 3 celulares. En su huida, los maleantes dispararon contra un camión de placas TDO 0363, perteneciente a uno de los moradores de la localidad. Uniformados de la Policía Judicial llegaron para levantar información, indicios y otros elementos para esclarecer este hecho delictivo y así dar con responsables para ponerlos tras las rejas. Radio Centro los acompaña.
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5: Las 5 de la mañana, 47 minutos.
6: Las 5 de la mañana con 47 minutos en Radio Centro. Ya tenemos contacto con Cristóbal Caluña, quien se comunica desde Chibuleo, San Francisco. Al inicio de la presente edición informativa, sentimos una leve llovizna en la ciudad de Ambato. ¿Cómo amanece el sector rural? Porque ya los sembríos necesitan de agua. El clima es bastante variable en la madrugada y desde las 9 de la mañana hasta las 4 de la tarde el sol es canicular. ¿Cómo amanece el páramo andino a través de Radio Centro? Cristóbal, bienvenido, muy buenos días, porque en Radio Centro hacemos noticia.
7: Porque hacemos historia. Muy buenos días, queridas amigas, amigos, una mañana un poquito frío. Desde las 4:30 comenzó a llover, pero ahorita ya se estampó, pero bastante lluvia. Esto sí fue lluvia, día de veras. Ya mojó el terreno, las plantitas están frescas, eso es lo que queremos, pero por supuesto, desde las 11 de la mañana hasta las 3:00, 4:30 de la tarde, hace un calor fuerte y luego comienza el viento. Ayer, anteayer, igual amaneció helada, hoy lluvia y así está la temporada. Bueno, queremos saludar a nuestros queridos amigos, como siempre, todos los sábados en el mundo. Siempre están conectados al Radio Centro. 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Esta hora de la mañana vamos a hablar sobre la comida tradicional. Esta semana estábamos conversando con algunos adultos mayores, decía, antes en la sierra no teníamos dulce ni sal, decía. Entonces decía, ¿qué pasaba? ¿Cómo preparaban la comida? Dice, para preparar la comida de dulce, teníamos que ir a la costa, dice, 3, 4, 5 días de viaje. Pero también había, dice, algunas cositas de endulzar aquí mismo, la comida, por ejemplo, la oca. Dice, algunas papitas, todo teníamos que secar, dice, para que se endulce. Y machacando, sacábamos ese juguito, dice. Era un saborcito medio dulce. Entonces, antes de la llegada de los colonizadores españoles y de la caña de azúcar, los indígenas de la Sierra Andina dicen que sacaban el dulce. hoy que se llama Ecuador, y también algunas comunidades, por ejemplo, la comunidad del pueblo Salasaca, y donde había la cabuya, dice que utilizaban el chaguarmisque. El chaguarmisque es una bebida natural, dulce, es decir, que es del néctar del penco, que se saca a través de unas cosas que hacen como hoyos. Bueno, los pueblos ya saben cómo sacar el néctar de chaguarmisque. Y también dice que utilizaban las frutas maduras de la región. También utilizaban la miel de abeja o de las avispas. Son abejas nativas. Y también tenían otras técnicas agrícolas como soleado de tubérculos, por ejemplo, la oca, la machua, la papa, el chuño, que le dicen, chauchapapa, para endulzar sus comidas y bebidas. Así se endulzaban, dice, antes. Hoy tenemos raspadura, tenemos azúcar. Ya no sale a ningún lado, ni a la tienda siquiera, porque hoy ya vienen a vender en los vehículos, pasa por la puerta de la casa. Ahí se compra. Las frutas igual, todo lo que es la fruta de la costa, ya vienen a vender en la puerta de la casa. Por eso parece que nosotros estamos haciendo medios un poquito vagos, porque no salimos ni a la tienda a comprar, sino en la puerta de la casa. Todo, el gas en la puerta de la casa, el agua adentro se pone, bien preparadito. La dieta prehispánica andina era predominantemente, claro, salada, ácida o neutra, porque no teníamos dulce, pues no había dulce de raspadura o azúcar o otros dulces. Lo dulce no existía, dice, como un postre al final de la comida. Hoy tenemos postre al final de la comida, sino como un complemento energético o ritual concentrada en los siguientes recursos. Por ejemplo, el chaguarmisque es el endulzamiento por excelencia de la sierra, que significa dulce de penco. Inquichua es del néctar crudo extraído del corazón del penco o de la cabuya. Los indígenas lo recolectaban diariamente para beberlo fresco, hervirlo hasta concentrarlo como un jarabe espeso, similar al dulce de azúcar, o mezclaba, dice, con cebada o maíz. Dice que antes no había Coca-Cola, nada de cola. Lo que hacían la cola era con máchica. Decía que ponían un vasito de agua, una cucharadita, dos cucharaditas de máchica, y ponían la panela, eso mezclaban, eso bebía. Antes de la Coca-Cola o de cualquier tipo de bebidas. Y es sano. Entonces, para hacer la prueba, igual, pues yo hice un vasito de agua, dos cucharitas de máchica, panela, batir bien, tomarla, o de cualquier tipo de bebidas. Y es sano. Entonces, para hacer la prueba, igual, pues yo hice un vasito de agua, dos cucharitas de máchica, panela, batir bien, tomar, qué rico, parecía una chicha natural. Entonces, eso dice que tomaban nuestros antepasados, porque para ir a llevar los dulces tenía que viajar a la costa. En los animalitos dice que iban 3, 4, 5 días. Por eso, por ejemplo, nuestros queridos amigos de Quinzapincha, dice que antes era Quinzapuncha, porque hacían 3 días ir de viaje a la costa y regresar. Y por eso es Quinzapuncha, y le ponen Quinzapincha. Así dicen los nativos, la historia. Pero ellos sabrán, pues, por qué mismo dice Quinzapincha, pero parece que es cierto que utilizaron acémilas para ir a la costa y hacían 3 días de viaje. Quinzapuncha, Quinza, 3. Puncha día en quichua, Quinzapuncha. Entonces lo pusieron Quinzapincha. Es, por ejemplo, a Carihuairarazo le ponen Carihuairazo. Chimparrazo igual ponen Chimborazo. Entonces posiblemente lo adaptaron ese nombre. Así es. Entonces esto es lo que hemos consultado, hemos conversado con los mayores, y hay otros temas muy especiales para poder hacer conocer a la juventud lo que nuestros antepasados, de nuestros abuelos que tienen a la en la cabeza, ¿no? 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

0: 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charinchi pichka pacha pichka chunga kanchi chiniko ya tenemos las 5 de la mañana con 57 minutos esta mañana en este programa de identidad y cultura hemos hablado ante los indígenas de la sierra cómo endulzaban la comida. Hemos dicho que tenían que ir 3 días a llevar la raspadura o la sal desde la costa. Aquí en Radio Centro hacemos historia.
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4: Las 5 de la mañana, 58 minutos.
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5: Las 6 de la mañana más un minuto para este inicio del año lectivo. 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

0: abrazo cordial, señoras y señores. Muy buenos días en este fin de semana. Les saludamos cordialmente para presentarles más noticias hasta las 8 de la mañana. En este día que nos encuentre con ánimo sereno, pensamientos firmes y gratitud por lo que hoy tenemos. Que sepamos aprovechar cada oportunidad, cuidar los nuestros y responder con bondad cuando el día no sea fácil. Señor, aparta de nuestros hogares todo peligro y permite que al terminar esta jornada podamos decir gracias, gracias por tu presencia que siempre nos acompaña. Buenos días, las noticias continúan hasta las 8 en nuestras frecuencias 91.7 FM y 1130 AM. José Serrano fue trasladado a la cárcel del Encuentro tras ser deportado de Estados Unidos. El exministro llegó bajo custodia a Guayaquil y fue trasladado a la cárcel del Encuentro por una orden de prisión preventiva. Estos son los delitos que se investigan contra José Serrano, deportado de los Estados Unidos y rumbo a la cárcel del Encuentro. El exministro del Interior ha sido señalado en varias denuncias e investigaciones desde que dejó la función pública. Entre los casos más graves está la vinculación con el magnicidio de Fernando Villavicencio. A nivel internacional, Julián Casanova, historiador, antes pensábamos que la verdad nunca era absoluta y había un elogio del conocimiento. Ahora hoy hay un desprecio del conocimiento. Uno de los historiadores más importantes de España, autor de más de 30 libros y con una vida dedicada a entender la violencia en el siglo XX, Casanova reflexiona sobre lo que considera la actual quiebra del orden mundial, pero también los valores que se consolidaron en la segunda mitad del siglo XX. Goebbels necesitaba ocupar países para introducir propaganda. Elon Musk necesita 3 minutos, dice. Y a nivel internacional, Nepal y China suman 584 fallecidos tras mortal deslave y una amenaza de nuevas inundaciones. Más de 1.900 personas continúan desaparecidas entre ambos países, entre ellas cientos de excursionistas. Los rescatistas trabajan contra el tiempo ante la amenaza de nuevas inundaciones. 6:11 en el boletín informativo Nuevo Día. Más allá de la adicción a las drogas, el difícil camino hacia la rehabilitación y la reinserción social en la capital de la República y en el Ecuador. Atención, las noticias. Las 6:11, José Serrano llegó a Ecuador y fue trasladado a la cárcel del Encuentro. Estados Unidos confirmó que entregó a Ecuador a José Serrano, exministro vinculado al crimen de Fernando Villavicencio. A la medianoche de ayer aterrizó en Guayaquil un avión tipo jet que trasladó al exfuncionario. José Serrano ya está en el Ecuador. El exministro del Interior, durante el gobierno de Rafael Correa, arribó al país este viernes 28 de agosto, tras ser entregado por las autoridades migratorias de los Estados Unidos. Según la cadena TC Televisión, antes de la medianoche de este viernes aterrizó en Guayaquil el avión con el exfuncionario. En medio de fuertes medidas de seguridad, la aeronave tipo jet arribó a las 23:08 a el puerto principal. La pista de el puerto principal, informó este medio controlado por el Estado. Pasada la 1:00 a.m. fue trasladado a la cárcel del Encuentro. La deportación de Serrano fue confirmada por un funcionario de Estados Unidos. Ahora, después de que el presidente de Ecuador, Daniel Noboa, y otros miembros del gobierno hicieran este anuncio, Serrano permaneció detenido durante 1 año bajo custodia de las autoridades migratorias estadounidenses. Las 6:12.
1: Las 6:12 en Radio Centro. ¿Y qué dijo el presidente de la República, Daniel Noboa? Ya mismo te toca a ti, dice Daniel Noboa a Rafael Correa, tras anunciar el retorno de José Serrano. Rafael Correa reaccionó al mensaje "Ya mismo te toca a ti", publicado por Daniel Noboa, tras anunciar el retorno de José Serrano y ser trasladado a la cárcel. El presidente Daniel Noboa envió un mensaje al exmandatario Rafael Correa tras el anuncio de retorno del exministro del Interior y expresidente de la Asamblea José Serrano de Estados Unidos a la cárcel del Encuentro. Daniel Noboa dice a Rafael Correa: ya mismo te toca a ti. Palabras textuales al referirse al traslado de José Serrano. Tras anunciar el traslado del exministro del Interior, presidente Daniel Noboa envió un mensaje al exmandatario Rafael Correa junto con el anuncio de traslado de José Serrano, exministro del Interior, desde Estados Unidos hasta la cárcel del Encuentro en Santa Elena, Ecuador. Lo dijimos, lo cumplimos. José Serrano, ministro de Interior de Correa, nuevo huésped del Encuentro, ya mismo te toca a ti. Con mención al usuario de Rafael Correa, así se pronunció el presidente de la República.
0: Atención, la hora es el boletín informativo Nuevo Día, el primero de la mañana en Radio Centro, la radio de toda la vida, la hora. Son las 6:14 y nos preparamos para la jornada educativa. Ya la próxima semana está muy cerca educación. Nivel de bachilleres abre debate de las falencias del sistema educativo. Expertos advierten de un deterioro estructural en el sistema educativo, así como la brecha entre colegios y universidades, y replantean el papel de las familias dentro del proceso de formación de sus hijos. El proceso de admisión a la Universidad Técnica de Ambato para el ciclo académico corresponde al segundo semestre del 2026. Tuvo como uno de los protagonistas al desplome de las calificaciones en los exámenes de ingreso, problema que se acentúa en las áreas de ingeniería y ciencias aplicadas. Las 6:15. Mientras tanto, el Ministerio de Educación ultima los detalles para el inicio de clases en el régimen Sierra Amazonía.
2: A pocos días del inicio del año lectivo, las autoridades afinan aspectos relacionados con la planificación y organización de las instituciones educativas para garantizar un retorno ordenado de estudiantes y docentes a las aulas.
3: El Ministerio de Educación avanza con los preparativos para el inicio del nuevo año lectivo en el régimen Sierra Amazonía. Olger Mariño, coordinador zonal del Ministerio de Educación, dio a conocer el cronograma establecido para el retorno progresivo a clases y explicó que las actividades se desarrollarán de acuerdo con las fechas definidas.
4: Tendremos un cronograma escalonado que será desde el 1 con el grupo de inicial de 3 y 4 años, en bachillerato, primero, segundo, tercero. El 2 de septiembre tendremos un ingreso de lo que es preparatoria, primer grado, octavo, noveno y décimo. Y el 3 de septiembre tendremos lo que es educación general, elemental y también media, que es segundo, tercero, cuarto, quinto, sexto, séptimo grado. Y con eso nosotros ya estamos todo a punto. Es importante mencionar también que tenemos ya lo que son uniformes. Ya hemos entregado su totalidad en las 4 provincias, con grado nacido a la sección. Estamos en coordinación con cada una de las direcciones distritales y de igual forma también junto con nuestras autoridades institucionales para que lleguen los uniformes a tiempo. Con el tema de textos, estamos a la espera de la asignación desde planta central. Es un proceso que se lo realiza desde el Ministerio de Educación, Deporte y Cultura. Hemos hecho las hojas de ruta, obviamente, como ya se lo he mencionado anteriormente, para realizarlo en 2 fases. Es importante también recalcar la inversión que se ha hecho en la provincia de Tungurahua. Hemos traído más de 1.2 millones en lo que es el tema de infraestructura, que requiere construcciones nuevas, son construcciones de aulas, baterías sanitarias y dotación de juegos infantiles. Adicional, tenemos lo que es medio millón en lo que es mobiliario. Tenemos también alrededor de medio millón en lo que es alimentación escolar. Algo que también me gustaría tocar es que tenemos un nuevo modelo de alimentación que a través de un convenio desde el Ministerio de Educación, Deporte y Cultura y el Programa Mundial de Alimentos.
3: Reportó.
0: Atentos, son las 6:17.
1: Las 6:17. Los estudiantes del régimen Sierra Amazonía cumplirán 200 días laborables durante el año lectivo 2026-2027, distribuidos en 3 periodos académicos, según el cronograma escolar oficial que tuvo acceso a los medios de comunicación. El primer trimestre se extenderá desde el 1 de septiembre al 1 de diciembre de 2026 y suma 63 días.

0: 4 días consecutivos sin clases, desde el sábado 31 de octubre al martes 13 de noviembre. El segundo trimestre va desde el 2 de diciembre 2026 al 15 de marzo 2027, con 66 días, 61 de clases y 5 de evaluación. Es el tramo más largo del calendario y contempla las vacaciones estudiantiles de fin de año, 25 de diciembre 2026 y el 1 de enero 2027, además de Navidad y Año Nuevo, que cae en viernes. En ambos casos, este periodo incluye en carnaval el lunes 8 y el martes 9 de febrero. Más adelante estaremos dando a conocer el tercer trimestre.
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2: Son las 6 y 19 minutos.
1: Las 6 con 19, nos preparamos para la jornada educativa. El conocimiento, la educación es un arma poderosa, es el mejor aliado. 6:19 y la venta de mochilas escolares se acentúa en Ambato ante el inicio del nuevo año lectivo.
3: A pocos días del inicio del año lectivo, los comercios de Ambato empiezan a registrar mayor movimiento por la compra de útiles y accesorios escolares. En la avenida Ceballos, los comerciantes ya cuentan con mochilas de diferentes modelos, colores, diseños en tendencia y con precios accesibles.
4: El comercio de artículos escolares empieza a tomar fuerza en Ambato. Uno de los productos que registra mayor demanda durante esta temporada son las mochilas, por lo que los establecimientos comerciales de la avenida Ceballos ya se han preparado para recibir a padres de familia y estudiantes. Los locales del sector ofrecen una variedad de modelos, desde diseños tradicionales hasta propuestas que siguen las tendencias actuales, con diferentes tamaños y características para adaptarse a las necesidades de los estudiantes. Andrés Solís, comerciante del sector, señaló que actualmente existe un buen movimiento comercial y destacó que los establecimientos se han preparado con anticipación para la temporada.
5: Bueno, en esta temporada, como todos sabemos, al inicio de clases, el movimiento es a full en todos los locales de aquí cerca de las Ceballos, por lo que se podría decir que todos los días hay un excelente movimiento, en especial los días lunes, miércoles y en especial los sábados hay full movimiento aquí. En este 2026 tenemos todo lo que son nuevos modelos, disponemos de todas las marcas, tanto para inicial como para universidad, modelos clásicos, modelos en tendencia, tenemos todo lo que le puede gustar a cada chico, a cada chica, a cada niño, y eso.
4: El inicio del nuevo año escolar representa una oportunidad importante para dinamizar la actividad comercial en Ambato, reportó Joana Caguana.
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2: Son las 6:21.
0: Las 6:21. El año lectivo 2026-2027 está distribuido en tres trimestres. El tercero. Mientras que el tercer trimestre se desarrollará del 16 de marzo al 25 de junio del 2027 y es el de mayor carga, 71 días en total, de los cuales 59 son de clases, 5 de evaluación y 7 de clases de recuperación para mejoramiento o supletorios. En este tramo se ubican el Viernes Santo y el 26 de marzo, el Día del Trabajo, y por caer sábado se traslada al viernes 31 de abril y la Batalla de Pichincha del lunes 24 de mayo. ¿Y cuándo termine el año lectivo 2026-2027 en la Sierra y Amazonía? En total, el año lectivo suman 178 días de clases regulares, 15 días de evaluación y 7 días de recuperación, con lo que se cumplen 200 días laborables que exige la Ley Orgánica de Educación Intercultural.
1: En cada página que estudias te acercas más a la meta, así que nos preparamos. 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
2: Son las 6:22.
1: Las 6:22 y los precios de los útiles escolares varían según la marca.
3: Los precios de los útiles escolares en Tungurahua se mantienen en general de niveles similares a los del año anterior, según informó Rodrigo Villacreces, miembro de la Asociación de Libreros y Papeleros de la provincia. Explicó que las diferencias de precios dependen principalmente de la marca, el stock disponible y el establecimiento comercial. Señaló además que la lista de útiles emitida por la intendencia sirve como referencia urgencia para los padres de familia. Villacreces indicó que para la educación general básica una lista de útiles escolares no supera los $40.
6: Sí, tuvimos una reunión días pasados y todos coincidimos en que cada negocio, yo creo que se ve sus precios,

0: hay una referencia, ¿no?, que nos dan las autoridades, pero yo creo que eso va de acuerdo a las librerías. Por ejemplo, yo las tocas por lo general es $1 el cuaderno universitario, es como referencia. Y de ahí viene, por ejemplo, el cosido de 100 hojas, $1. Y las colores, de acuerdo a las marcas, hay colores desde por 12 grandes, desde 1.25. Y la norma, que es la mejor, van 4.85. O sea, los precios en referencia al otro, al próximo año, año anterior, siguen siendo los mismos. No se ha subido, o sea, hemos mantenido los precios. O sea, eso, colores, marcadores, eso varía de acuerdo a las marcas. Eso ya va de acuerdo a los
1: marcadores. ¿Cuál es el precio?
0: Por ejemplo, los marcadores Big, 350. Los de Stirler, igual, 350. Por ejemplo, las de Pelican, 285. O sea, sí, hay unos marcadores de baja calidad, 1.25, o sea, tenemos de todos los precios. Productos nacionales, nosotros siempre consumimos el producto nacional, el cuaderno, por ejemplo, el cuaderno, el que hacen aquí, Indupac, industria ambateña, y yo creo que eso debemos resaltar y destacar a la gente que compre el producto nuestro de Ambato.
1: ¿Estos precios están incluidos ya, el IVA?
0: Todos estos precios son incluidos. Eso va directo a la persona que compra, al padre de familia.
1: Aproximadamente una lista de útiles para educación básica, hablemos de primero a séptimo, ¿a cuánto suben?
0: Por lo general van de... Depende el número de cuadernos, depende de las marcas, pero yo pienso que una marca normal da unos $30-$35.
1: ¿Los precios varían de acuerdo a la librería o papelería?
0: En parte sí. Nosotros siempre nos hemos manejado, ya unos 65 años que se maneja la tranca a nivel provincial, siempre nos hemos manejado con precios populares.
1: Reportó Edison León, Radio Centro.
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3: Son las 6:26.
2: Las 6:26, un saludo a los niños, jóvenes, padres de familia, un saludo especial a nuestros amigos adultos mayores. Tu familiar se cae con frecuencia, está perdiendo la memoria, la fuerza y la independencia. No es la edad, es una señal que no lo debemos ignorar. 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
3: Son las 6:27.
2: 6:27. Gestión de riesgos del municipio impulsa acciones de prevención ante posibles desastres naturales.
4: Ante los sismos registrados en países vecinos y la necesidad de fortalecer la prevención, gestión de riesgos de la municipalidad impulsa acciones contempladas en un plan cantonal ante desastres naturales.
5: Los recientes movimientos sísmicos registrados en países vecinos han generado preocupación y al mismo tiempo han puesto nuevamente sobre la mesa la importancia de fortalecer las acciones de prevención. Frente a este escenario, Verónica Ramos, responsable de gestión de riesgos de la municipalidad, dio detalles del plan cantonal ante desastres.
6: Nosotros venimos haciendo un trabajo no solo desde este momento, sino desde todos los inicios de año o los años anteriores. Nosotros hacemos las capacitaciones correspondientes a las entidades que nos piden el apoyo, esto quiere decir unidades educativas, de empresas públicas y privadas, con la finalidad de dar las medidas de prevención antes de que pasen un sismo. Como ustedes ustedes se dan cuenta, y es verdad, tenemos terremotos en todo lo que es el cinturón de fuego, y Ambato no es la excepción. Nosotros también estamos ubicados en una zona de alto riesgo, pero eso es lo que nosotros buscamos, es prevenir y que la gente sepa cómo actuar en caso de un evento de esa magnitud. Los planes que tenemos, que nosotros estamos actualizándole, lo que venimos viendo es con el plan cantonal de gestión de riesgos. Ahorita lo que nosotros estamos haciendo es la actualización de cada uno de los planes parroquiales. ¿Para qué? Para que cada parroquia rural y urbana también sepa cómo actuar en caso de eventos adversos, no solo de terremotos. Como ustedes se dan cuenta, tenemos lo que es incendios forestales, lo que tenemos también son laderas, pendientes y todo lo demás. Todo eso es lo que nosotros estamos trabajando en la actualización de estos planes. En cada plan estamos ubicando lo que son rutas de evacuación, puntos de encuentro parroquiales. Entonces, ¿con la finalidad de qué? De darles a conocer a cada parroquia y que sepan ellos también cómo actuar y cómo ayudarnos en territorio para la socialización de los mismos.
5: Como parte de las recomendaciones, también dijo que es importante la preparación de un kit de emergencia familiar.
6: Lo que nosotros tenemos son las mochilas de emergencia. ¿Qué quiere decir eso? Que nosotros tenemos que preparar una mochila para 72 horas posterior a un evento adverso. ¿Qué quiere decir? Necesitamos tener alimento no perecible, en caso de tener familiares que necesiten medicina continua, también tener esos medicamentos dentro de la misma, tener, si tenemos mascotitas, comida para los animalitos, debido a que muchas personas de eso le dejan al último, y es lo que ha pasado en terremotos y se ha podido ver, que a veces los perritos, por no tener que alimentarse, también se comienzan a comer entre ellos, a atacar a personas y demás. Entonces también prever de la misma forma, determinar en la zona que nosotros estamos, necesitamos ropa impermeable, una parada, por lo menos una frazada, para en caso de tener que salir de nuestros domicilios, poder prenotar.
5: Reportó Joana Caguana.
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3: Son las 6:30.
2: Las 6:30. Gracias por los mensajes. 099-562-6987. Amigo Steven, muy buenos días en nuestra sintonía. 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
3: Son las 6:31.
7: Las 6:31 en Radio Centro. Reiteramos esta información para que esté pendiente. El inicio de clases será escalonado durante 3 jornadas. El día lunes 1 de septiembre ingresan bachillerato inicial, grupos de 3 y 4 años. El martes 2 de septiembre, educación general básica, superior y preparatoria, primer grado. Mientras que el miércoles 3 de septiembre será el turno de básica elemental y básica media.
2: Nos preparamos para la jornada educativa. Buenos días, buenos días. No te rindas, el principio siempre es lo más difícil. 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
3: Son las 6:32.
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2: 6:33. Maneje con mucho cuidado. La calzada está ligeramente mojada tras una pequeña llovizna en horas de la madrugada. 6:33. Un abrazo cordial, don Marcelo Peñafiel. A todos los amigos de la cooperativa 29 de abril en el Cantón Ceballos, trabajando. Mucho éxito. Maneje con mucho cuidado, por favor. 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
3: Son las 6:34.
7: Las 6:34. Radio Centro les informa desde las 5:00 de la mañana hasta las 8 horas, de lunes a sábado. 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
3: Son las 6:36.
4: Las 6:36. 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
3: Son las 6:37.
7: Las 6:37. 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
3: Son las 6:38.
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3: Las 6:39.
2: Las 6:39. Atención, Ambato es sede del tercer Congreso Internacional Multidisciplinario GASTEC 2026.
4: Ambato acoge el tercer Congreso Internacional Multidisciplinario GASTEC 2026, un encuentro académico que se desarrolla del 26 al 28 de agosto y que reúne especialistas, investigadores, docentes, profesionales y estudiantes en torno a la tecnología, salud, educación y gastronomía.
5: El evento es organizado por el Instituto Universitario El Cóndor de Ambato como entidad anfitriona y el Instituto Superior Mayor Pedro Traversari de la ciudad de Quito, con el propósito de generar un espacio para el intercambio de conocimientos y experiencias. Verónica Segura, rectora del Instituto Anfitrión, destacó las actividades planificadas durante las jornadas del Congreso.
8: Ya, vamos a abordar en lo que es en el tema de tecnología, de lo que es ahora las nuevas tendencias dentro de la tecnología, como son la inteligencia artificial, ciberseguridad y otras temáticas que se van a abordar. En la área de la salud vamos a hablar también en la salud mental, también vamos a hablar en lo que es la obesidad y también vamos a hablar lo que es nutrición, enfermería y rehabilitación física y otros temas que se van a abordar dentro de los conferencistas. Y gastronomía vamos a abordar todo lo que es las cocinas patrimoniales y todo lo que son las cocinas y la gastronomía innovadora dentro de las nuevas tendencias gastronómicas. Tenemos expositores nacionales e internacionales, expertos en cada eje, en cada área.
5: Uno de los momentos especiales de GASTEC 2026 fue el lanzamiento del libro Raíces Amazónicas, un viaje por su cultura, sabores y tradiciones, una obra de autoría de Verónica Segura, rectora del instituto. La publicación constituye un aporte para acercarse a la riqueza cultural y gastronómica de la Amazonía, resaltando sus tradiciones, sabores y elementos que forman parte de la identidad de sus pueblos. Reportó Joana.
3: Son las 6:42.
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11: 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Son las 6:51. Cuidemos nuestra naturaleza. Controlan gran incendio forestal en el Cerro Putzalagua, en la provincia de Cotopaxi. Los equipos de socorro de la provincia de Cotopaxi lograron contener el incendio forestal en el Cerro Putzalagua, en la Tacunga, luego de que extensas jornadas de combate desarrolladas desde la noche del miércoles 26 y la madrugada de este jueves 27. Las brigadas operativas y el personal municipal permanecen desplegadas en el terreno para sofocar puntos calientes y contener reactivaciones originadas por el viento y las condiciones climáticas. Un amplio espacio natural allí en el Cerro Putzalagua, en la provincia de Cotopaxi. Definitivamente tenemos que cuidar nuestra casa grande. Y a propósito, vamos al contacto con la capital de la provincia de Cotopaxi, el doctor Luis Reynoso Garzón. El tema del día de hoy: rehabilitar la naturaleza. Doctor, muy buenos días en Radio Centro.
12: Buenos días, don Daniel. Un saludo afectuoso a todos ustedes que hacen este noticiero y, por supuesto, a la audiencia de Radio Centro. Los ecosistemas naturales como los bosques, las tierras agrícolas, las sábanas, los humedales, las turberas y las montañas son la base de la vida en la tierra. De ellos obtenemos alimentos, agua, madera, fibras, medicinas y muchas otras materias primas indispensables para nuestra supervivencia. Sin embargo, la creciente presión de las actividades humanas provocadas en más de 2,000 millones de hectáreas de tierras se encuentran degradadas en todo el mundo, afectando directamente a más de 3,000 millones de personas y ponen en riesgo a miles de especies de plantas y animales. El cambio climático agrava aún más esta situación. Las sequías son cada vez más frecuentes e intensas. Las temperaturas continúan aumentando y muchas zonas fértiles avanzan hacia la desertificación. Ante este panorama, los especialistas coinciden en que aún estamos a tiempo de revertir el deterioro. Si gobiernos, empresas, agricultores, ciudadanos trabajan de manera conjunta para proteger y restaurar los ecosistemas. Actualmente, alrededor de 2,000 millones de personas en las zonas rurales dependen de la agricultura para su sustento. No obstante, muchos sistemas agrícolas modernos han contribuido al agotamiento de los suelos debido al uso intensivo de fertilizantes químicos, pesticidas y prácticas de cultivo poco sustentables. Frente a ello, la agricultura regenerativa surge como una alternativa capaz de producir alimentos. Los gobiernos y las instituciones financieras pueden impulsar este cambio mediante incentivos para la producción sostenible, mientras que las empresas agrícolas pueden desarrollar variedades de cultivos más resistentes a las altas temperaturas y a la escasez de agua. Incorporar conocimientos ancestrales sobre el manejo de la tierra y reducir el uso de agroquímicos por parte de las comunidades también desempeñan un papel importante al preferir alimentos locales, de temporada y con mayor presencia de productos de origen vegetal, como frijoles, lentejas, garbanzos, arvejas y otras legumbres, cuya producción tiene un menor impacto ambiental. El suelo es uno de los ecosistemas más valiosos y menos visibles del planeta. En él habitan millones de microorganismos que mantienen su fertilidad y permiten el crecimiento de las plantas. Además, un suelo sano funciona como un enorme almacén natural de carbono, y para conservar esta riqueza es recomendable aplicar prácticas como la labranza mínima, incorporar compost y materia orgánica, utilizar sistemas eficientes de riego como el goteo, la microaspersión, que reducen el desperdicio del agua. La protección de los polinizadores constituye otro desafío fundamental. Cerca del 75% de los cultivos que producen frutas, semillas, dependen de la polinización realizada por abejas, mariposas, murciélagos, aves y otros insectos. Sin ellos, disminuiría considerablemente la producción de alimentos, tan importantes como manzanas, aguacates, mangos, plátanos y muchas otras hortalizas en nuestro medio ecuatoriano. Sin embargo, estas especies enfrentan una altamente disminución debido al excesivo uso de pesticidas, la pérdida de hábitats y la contaminación. Igualmente importantes son los ecosistemas de agua dulce, como ríos, lagos, humedales y quebradas. Estos ambientes regulan el ciclo del agua, abastecen de agua potable a millones de personas, reducen el impacto de inundaciones y sequías y alojan una enorme diversidad de vida. Restaurar estos ecosistemas mediante la reforestación de sus riberas, el control de especies invasoras es importante. Estamos rodeados de muchas especies invasoras que están destruyendo a nuestras especies auténticas que tenemos en el Ecuador. La protección de sus fuentes constituye una inversión directa en nuestra seguridad hídrica y alimentaria. Las ciudades también tienen un papel decisivo en la conservación ambiental. Actualmente, más de la mitad de la población mundial vive en áreas urbanas y se estima que para el 2050 esta cifra alcanzará 2 de cada 3 personas. Incorporar más árboles, parques, jardines verticales, techos verdes, mejora la calidad del aire, disminuye las temperaturas durante las olas de calor. Finalmente, tanto los gobiernos como el sector privado debe fortalecer las políticas de restauración de tierras, invertir en sistemas de alerta temprana frente a las sequías y promover modelos de desarrollo que integren la conservación de la naturaleza con el crecimiento económico. Proteger los ecosistemas no es únicamente una responsabilidad ambiental, es una inversión en la salud, la seguridad alimentaria alimentaria, la disponibilidad de agua y el bienestar de las generaciones presentes y futuras. Restaurar a la naturaleza significa, en definitiva, proteger el futuro de la humanidad. Un abrazo para todos, muy buenos días.
11: Gracias, doctor. Muy buenos días. ¿Qué horas son milagros en el boletín Nuevo
13: Son
11: Día?
13: Las 7.
11: En punto las 7 de la mañana, Ambato Habitada pone el valor de la identidad y la esencia de la ciudad a través de la fotografía.
13: Nula Humanista realizó el lanzamiento de la exposición fotográfica Ambato Habitada, una propuesta que busca mostrar diferentes perspectivas de la ciudad y destacar su identidad, espacios y cotidianidad. La muestra estará abierta al público hasta el 20 de septiembre.
14: Con el objetivo de resaltar la riqueza cultural, social y urbana de Ambato, Nuna Humanista presentó la exposición fotográfica Ambato Habitada, un espacio que reúne imágenes que muestran distintos aspectos y miradas sobre la ciudad. Mayerly Naranjo, productora general de Nuna Humanista, señaló la importancia de generar este tipo de iniciativas para impulsar el talento local y brindar espacios que permitan visibilizar el trabajo de los artistas y creadores ambateños.
15: Esta exposición se centra más que todo en la ciudad de Ambato, por eso se llama Ambato Habitada. Es una exposición que trata de explorar Ambato desde otros puntos de vista, desde otros lentes, en donde tenemos el urbanismo, la ciudad, las personas, los oficios, el estilo de vida y sobre todo esta esencia que caracteriza Ambato. Esta iniciativa nace de que nosotros como centro cultural siempre procuramos hacer muchos eventos abarcando muchos tipos de arte. En este caso queremos impulsar la fotografía y, ¿por qué no?, el talento que tiene Ambato y la provincia en sí. En esta muestra podrán observar una curaduría bastante amplia, bastante diversa, en donde podemos ver el trabajo de expositores ambateños y también la visión de otras personas de la provincia y del país de Ambato en sí. La exposición está en los días laborales de lunes a sábado en el Museo Pachano La Lama, que es entre las calles Mary Rocafuerte, en horarios de 9 de la mañana hasta 5 y media de la tarde.
14: Por su parte, Alexandra Jaramillo, directora de la institución, resaltó que la iniciativa inició con el desarrollo de talleres de fotografía como una forma de brindar apoyo y generar oportunidades para los artistas locales.
16: Que se llama Ambato Habitada, que comenzó con talleres de fotografía incentivando a nuestros artistas ambateños en la foto a que puedan, que su profesionalismo se incremente y que cada vez tengan más habilidades dentro del mundo de la fotografía. Luego una posterior convocatoria que da justamente como resultado varios ganadores que son los que exponen esta noche en Ambato Habitada, en esta hermosa casa.
14: Reportó Joana Caguana.
11: Son las 7 en la mañana con 2 minutos. Feliz fin de semana. Feliz fin de semana. Buenos días a todos. Su misericordia nos despertó una vez más. Abre de tu corazón y agradece este nuevo día. Bajo su cuidado, cada amanecer es un regalo. Aún sin merecerlo, su amor nos alcanza. Dios nos renovó hoy bondades sobre nosotros. Es una grandiosa oportunidad. Hoy estamos en el día 29 de agosto del año 2026. Es el día 241, ducentésimo cuadragésimo primer día en el calendario gregoriano. Enviamos un saludo cordial hoy a San Juan Bautista. Es el único santo al que la Iglesia Católica le celebra tanto su nacimiento el 24 de junio como su muerte el 29 de agosto. Se conmemora el día en que fue decapitado por orden de Herodes tras denunciar sus acciones. Un abrazo cordial, San Juan Bautista. Y a nivel del Ecuador, a nivel nacional, se celebra o se conmemora el Día del Gamer. Desde agosto del año 2024, la Asamblea Nacional declaró oficialmente esta fecha como el Día Nacional del Gamer, una de las industrias de los videojuegos y de los deportes electrónicos para impulsar la economía naranja y la cultura digital en el país. 7:04.
13: Las 7:04, gracias a la sintonía de don Raúl Padilla. Muy buenos días, don Carlos Ortiz, en el Cantón Tizaleo. Saludamos al señor Luis Eduardo Lau, doña Natalie Jordán. Muy buenos días, doña Patti Carrillo, a quienes hoy están de cumpleaños. Muchas felicidades. El saludo para el ingeniero Johnny Llerena. Feliz cumpleaños.
11: Un abrazo cordial, querido ingeniero Johnny Llerena, el pana. 7:04.
17: Las 7:04, Radio Centro los saluda. En el Cantón San Pedro de Pirineo, a William Pico, gracias por escuchar Radio Centro y a toda su familia. A Carlos Torres Alvarado, aquí está el saludo. A Helen Velastegui, a Vicente Córdoba, a Juan Soria. Estamos saludando y más adelante estaremos dando a conocer lo que nos invita el padre Mentor Acuña, que será trasladado a la parroquia de Montalvo. Nuestro saludo cordial y nuestra admiración de siempre.
11: Buenos días, amigo Ángel Moreta, a propósito en la parroquia Montalvo. Gracias por la sintonía. 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Ayer ganó el Ponchito 1-0 al Delfín de Manta allí en Echaleche. 7:05.
13: Las 7:05. 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
11: Milagros que
18: son. Son las 7:06.
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18: Son las 7:07.
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11: 7:08. 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
18: Son las 7:09.
13: Las 7:09. 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
11: 7:09. 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
18: Son las 7:10.
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11: 7:10. 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
13: Las 7:11. 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
11: 7:12. 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
18: Son las 7:12.
17: Las 7:12. Al fin ganó el técnico universitario 3-1. 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
11: Son las 7 en la mañana con 13 minutos. 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
11: Son las 7:15. Atención, Tungurahua, en Pucutagua. Se fortalece el turismo comunitario. En esta comunidad se fortalece el desarrollo productivo y turístico mediante el aprovechamiento responsable de los recursos naturales y la crianza de la trucha. La Asociación Agropecuaria Pucutagua, ubicada en la zona páramo cercana a Mula Corral, fortalece esta iniciativa de desarrollo productivo y turístico mediante el aprovechamiento responsable de los recursos naturales y la crianza de la trucha como una alternativa para generar nuevas oportunidades económicas para las familias. 7:15.
17: Las 7:15, la parroquia eclesiástica San José de Atocha invita a la bendición de estudiantes. El inicio del año escolar, conocemos juntos este nuevo ciclo encomendado a Dios y la vida, el estudio y los sueños de nuestros niños y jóvenes. Bendición de mochilas y útiles y uniformes, oración por los estudiantes, docentes y familiares, acompañamiento de Dios en cada paso, este nuevo camino. Este domingo 30 de agosto a las 8 de la mañana y a las 9:30, invitación a la Eucaristía, acción de gracias y despedida del Padre Mentor Acuña. Esto se realizará a las 9:30 en la iglesia Constantino Fernández.
11: Un abrazo, Padre Mentor Acuña. 7:16. Mientras tanto, se está viviendo la Expo Feria Santa Rosa 2026, uno de los principales eventos organizados por el gobierno parroquial por las fiestas de onomástico. Continúa hoy, sábado 29, domingo 30 de agosto, en las principales calles de la parroquia. Varios stands en donde ofrecen artículos, artesanía, gastronomía, comida típica, calzado y otros productos elaborados en la parroquia. Saludos, Santa Rosa. 7:17.
13: Las 7:17, expresidente Lenín Moreno es condenado a 5 años de cárcel por el caso Sinohidro. Lenín Moreno fue condenado a 5 años de prisión por cohecho en el caso Sinohidro y no podrá volver a ejercer cargos públicos. También fue condenado su entorno familiar, el obispo Conto Patiño, un ex embajador y ex ejecutivos de la empresa china.
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0: radio de toda la vida, un abrazo cordial. Nos preparamos para la jornada educativa el próximo día. Primero de septiembre, la hora Milagros Corazón, en el boletín informativo Nuevo Día en Radio Centro, la radio de toda la vida.
1: Son las 7:25.
0: Las 7:25 nos dicen un abrazo cordial a todos los amigos adultos mayores. Un abrazo cordial también a las personas con discapacidad. Claro que sí, con mucho gusto. También valoramos su esfuerzo y su valentía. 7:25, vamos al recorrido por los cantones de nuestra provincia de Tungurahua. Mañana en el cantón Tisaleo hay un CUI solidario en favor del joven Adrián Sánchez, que tiene inconvenientes de salud. Mañana en el Parque Central de Tisaleo se va a ofrecer el delicioso locro de CUI o el CUI asado. Espectacular la gastronomía de Tisaleo. Nos acompaña doña Fabiola Yucha para informarnos de esta actividad que se desarrolla mañana en el cantón Tisaleo, profesor.
2: A través de Radio Centro le damos la más cordial bienvenida, doña Fabiola. Todavía hay gente solidaria. Hay personas que se duelen con el dolor ajeno. Y una de esas oportunidades tiene doña Fabiola para brindar ayuda a un joven. A un joven de apenas, ¿cuántos años tiene? 16 años, que se va a someter a una operación de insuficiencia renal grado número 3. Y el costo de esa operación suma aproximadamente $45,000. Doña Fabiola, auguramos éxitos y que Dios la bendiga a usted y a toda su familia. Sobre la feria del CUI solidario, ¿para cuándo se tiene previsto esta feria? Lo que se recaude en beneficio de quién irá, cuándo se realice esta feria, a través de Radio Centro. Doña Fabiola, bienvenida, muy buenos días.
3: Muy buenos días, muchísimas gracias por esa apertura, con ese corazón grande de solidaridad por parte de quienes nos han abierto el día de hoy las puertas. Dios le pague y que Diosito les bendiga. Nosotros como familia, la verdad, estamos consternados debido a que la enfermedad nació hace 3 años, pero lamentablemente por negligencia médica mi sobrino cayó en lo que viene a ser el tema de insuficiencia renal grado 3. Él ahorita se encuentra en casa con cuidados extremadamente cautelosos debido a que el día lunes ya ingresa a la clínica metropolitana para la intervención quirúrgica. Para esto nos han solicitado una cantidad de $7,000 como garantía de inicio. Entonces, bajo esta circunstancia y viendo el monto de cantidad de $45,000, nosotros como familia nos hemos puesto al frente y estamos promocionando la Feria del CUI Solidario, que se va a llevar a cabo en el Cantón Tisaleo, en la Plaza Central. Para esta feria hemos tenido, Dios le pague, la ayuda y la colaboración de muchas personas. Para ello, para amenizar esto, tenemos lo que es la presentación de canes amaestrados, viene también lo que es los grupos de danza, juegos tradicionales y cantantes aficionados dentro del cantón.
2: Háblenos sobre el joven que va a ser intervenido. ¿Quién es? ¿Cuántos años tiene? ¿La patología que tiene? ¿Desde cuándo? ¿Cuál es la situación actual? ¿Y cuándo se somete a esta intervención?
3: Ariel Sánchez es un adolescente de 16 años, muy capaz. Él está estudiando actualmente en el Colegio Leonardo Murialdo, siguiendo la carrera de mecatrónica. El sueño de él es hacer su robot para ayudar en el área de la medicina, pues dice él que él quiere sanar las enfermedades, o sea, ayudar en el área de la medicina. Es un cerebro prácticamente, no es que alabe a él, pero mi sobrino es de esa manera, se caracteriza por ser una persona humilde, sencilla y muy capaz. Es amoroso con todos, nos quiere demasiado a los tíos. Anteriormente, en esta semana que pasó, salió un momento a jugar con mis hijos. Me dice, tía, ¿sabe qué? Tengo mucha sed, regáleme agüita, por favor. Y yo le digo, no, mijo, vas a salir de esto. Dice, tío, no me deje ir, por favor.
2: Doña Fabiola, ¿qué situación más crítica? pero esperamos el corazón generoso de los tizaneños para que participen en esta Feria del Cuy Solidario. ¿Qué no le permite hacer esta enfermedad al joven Ariel Sánchez Chango Luisa?
3: No le permite prácticamente agitarse. Él solo tiene que estar sentadito. Si va a jugar, solo es en el tema de una actividad que no le tenga esfuerzo físico, porque se agita demasiado, toma solo agua, alimentarse, dice no quiero comer, o si come poquito, y lo que es la vida de él es el agua, porque los médicos nos dijeron que del 100% los dos riñones solamente el 30% funciona y la demás parte está hecho como una pasita.
2: Hablemos sobre la feria solidaria, ¿cuándo se realiza? ¿En dónde se realiza? ¿Qué plato se va a comercializar? E invite a la población para que acuda a esta feria.
3: A todos los radioescuchas, de todo corazón, les pedimos que participen de esta feria gastronómica del Cuy Solidario, que se va a llevar a cabo este domingo 30 de agosto a partir
2: mañana
3: de las 8.
2: ¿Mañana domingo?
3: Sí, mañana domingo a partir de las 8 de la mañana. Ya tendremos los deliciosos platos, que es el locro de cuy y el cuy asado. El costo de estos platos es de $2.50.
2: Totalmente convenientes, $2.50. Porque un platito de cuy con una presa pues está pues sobre los $5-6.
3: Exacto, nosotros somos tierra de la producción de cuyes, es por ello que nosotros dijimos, vámonos con lo nuestro, con algo que incentive a la población para que adquiera a bajo costo, no a un costo elevado, sino a un costo que alcance al bolsillo de todos.
2: ¿Cuántos platos ustedes van a elaborar?
3: 850 platos.
2: 850.
3: Sí, 850 platos. Es importante mencionar que para la realización de estos platitos, Dios le pague las comunidades de todo el cantón, se han hecho presente con sus cuisitos, nos han venido a regalar, Dios le pague, en saquito, de hecho, ¿sabe qué? Señora Fabiola, tenga, venga a llevar, inclusive ayer nos sorprendió, nos fuimos a Santa Lucía Centro, agradezco de todo corazón al señor Milton, que nos llamó y nos dijo, ¿sabe qué, Inge? Le voy a dar unos 9 cuisitos, Dios le pague de todo corazón.
2: ¿En los platitos de cuy estarán acompañados de qué más?
3: Sí, para la elaboración de los platitos de cuy tenemos con la papa chauchita, que vamos a hacer el tema del locro, de igual manera la papa, la super chola que decimos, su ajicito, como decimos, el ajicito rocoto, todo delicioso, y en la parte del cuy asado tenemos lo que es las papitas, si desean con porcioncita de arroz, el manicito y su lechuguita.
2: Doña Fabiola, ¿cuánto ustedes necesitan reunir en recursos económicos?
3: $45,000. De los 45,000, Dios le pague, hemos tramitado en la clínica metropolitana con la Fundación Metrópolis. Ellos nos van a ayudar con el 70%. Pero el 30% es una cantidad todavía aún que nos falta. Entonces, esta semana que viene él ya tiene una intervención, ya tiene el tema de la de la primera revisión, ya tenemos que segregar una cantidad de $7,000.
0: A ver, mi querido profesor, y muchísimas gracias a nuestra invitada en esta mañana. Hay buenas noticias. Siempre el abogado Luis Alfonso Chango está pendiente de nuestra sintonía. Dice, solo Luis Alfonso Chango va a comprar 500 platos. Cuenten conmigo. Así que ahí está. Siempre solidario. Un abrazo cordial, querido amigo Luis Alfonso, y estar presente allí. Nosotros también estaremos allí en Pisaleo para disfrutar de la gastronomía y para ser solidarios.
3: Dios le pague ese gran corazón a todos por ese apoyo, porque la verdad mi sobrino siempre dice, vamos a luchar como yo digo, si un día una persona se cae, la otra persona te vamos a apoyar y vas a estar hasta el final, mijo.
2: Y también en esta feria solidaria pues se va a participar con danzas, habrá también música en su despedida, y nosotros auguramos que con la bendición de Dios pues el joven de 16 años Ariel Sánchez Chango Luisa tenga la oportunidad de alargar su vida, porque no queremos que nadie, absolutamente nadie, esté en estas circunstancias, pero el corazón generoso, doña Fabiola, que es su tía, pues le permitirá que Ariel pues se opere. En su despedida, y reitera la invitación.
3: Reiterando nuevamente el agradecimiento acá a Radio Centro, que Dios les bendiga, que les cubra nuestra Virgen María con el manto sagrado, haciendo énfasis ese buen corazón de solidaridad. Invito nuevamente este domingo 30 de agosto, es decir, el día de mañana, a partir de las 7 de la mañana, nosotros ya estaremos con la comercialización, es decir, la venta de estos deliciosos platos.
0: Muy bien, en el Parque Central del Cantón Tisaleo, el día de mañana, domingo, desde las 7 de la mañana, a disfrutar de el cuy asado, del locro de cuy. ¿Qué va a saborear, abogado? ¿El locro o el cuy asado? O los dos platos. Felicitaciones, muchas gracias, abogado Luis Alfonso Chango, por ese corazón solidario, y todos vamos a ser solidarios. No olvide, mañana en el Parque Central de Tisaleo. Un abrazo para el joven Fuerza Adrián. Vamos a salir adelante y mañana estamos contigo a disfrutar del cuy asado y del locro. Gracias, doña Fabiola. Siempre Dios estamos a la orden. Muchas gracias por estar con nosotros.

0: Son las 7 de la mañana con 36 minutos. Este es el boletín informativo Nuevo Día, el primero de la mañana en Radio Centro, la radio de toda la vida. 7 con 36 minutos. Atención, 7 con 36, Miriam Janer, en el boletín Nuevo Día.
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2: Son las 7 y 37 minutos.
3: Las 7 de la mañana con 37 minutos. 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
0: Dice el abogado Pedro José Chicaiza, dice: buenos días, un abrazo, bendiciones para el abogado Luis Alfonso Chango. Así se hace patria, siendo solidarios, sin ser político, y no estamos en campaña electoral. Dios lo bendiga. Abogado Luis Alfonso Chango, un abrazo y siempre gracias por ser solidario. Son las 7 con 38 minutos. 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Ingeniero Diego Estés, felicitaciones, ingeniero, ganó el rodillo. Secretario General del Sindicato de Choferes de Tungurahua. 7 con 40 minutos.
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0: 7 con 40 minutos, vamos de regreso a clases, que la buena postura también sea parte de tu uniforme. 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Vamos de regreso a clases. 7 con 41 minutos.
3: Las 7 de la mañana con 41 minutos. 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
0: ¿Qué horas son, milagros, en el boletín Nuevo Día?
2: Son las 7:42.
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0: Son las 7:42. Un abrazo cordial para Andrea Chávez, para el doctor Leo Reyes de Miracol. Están de regreso. Teníamos previsto una entrevista porque me parece muy interesante. Leo Reyes ha sido invitado por la Organización Panamericana de la Salud para hablarnos sobre la estrategia de la Organización Panamericana de Salud para combatir la diabetes y la obesidad. Por algún inconveniente no podrán estar con nosotros, pero aparte de ello, invitarles a las jornadas de especialización médica hoy con la doctora Jessica Costa, cirujana plástica, y el doctor Edwin Noguera, urólogo, hoy en Miracol, en la calle El Carrizo y Rodrigo Pachano, diagonal al Parque Infantil de Atochas. Abrazo, Leo. Abrazo a la doctora Andrea. Un abrazo cordial. 7:43 en el boletín informativo Nuevo Día. 7:43, profesor.
3: A través de Radio Centro, más información. Reiteramos la invitación. Después de 5 años de trabajos, concluyó la remodelación de la iglesia matriz de Santiago de Píllaro. El padre José Luis Frías informó que la ceremonia de consagración se realizará Será hoy sábado 29, a partir de las 12 horas, junto al obispo diocesano, Monseñor Jorge Giovanni Pazmiño.
0: Un abrazo cordial a los amigos de Píllaro. Saludos a Monseñor Giovanni Pazmiño, obispo de la diócesis de Ambato. 7:44. Mientras tanto, operativo migratorio en Ambato identificó a 2 ciudadanos colombianos con procesos de deportación.
1: La Policía Nacional, a través de la Unidad Subzonal de Policía y Migración de Tungurahua, ejecutó un operativo de control migratorio en el distrito Ambato Sur. El coronel Jimmy Viteri, comandante de la subzona Tungurahua, dio detalles de la intervención.
4: En el distrito Ambato Sur, donde fueron registrados 5 ciudadanos extranjeros. Durante esta intervención, los servidores policiales realizaron la verificación de la condición migratoria de los ciudadanos mediante el sistema migratorio ecuatoriano CIMIEC, identificando a 2 ciudadanos de nacionalidad colombiana sujetos a procesos de deportación. Los deportados son Johan L. Che, de 19 años de edad, de nacionalidad colombiana, y Juan de L., de 28 años de edad, de nacionalidad colombiana. En cumplimiento a los expedientes administrativos correspondientes, la Dirección Nacional de Control Migratorio dispuso la deportación inmediata de los ciudadanos del territorio ecuatoriano conforme a las disposiciones establecidas en la Ley Orgánica de Movilidad Humana y su reglamento. Los resultados, como dije, 5 personas extranjeras registradas, de los cuales 2 fueron deportados. Los ciudadanos ya fueron trasladados el día de hoy bajo custodia de policial hasta el puente internacional de Rumichaca, en la ciudad de Tulcán, provincia del Carchi, con la finalidad de ser entregados a las autoridades competentes colombianas para el trámite correspondiente.
5: Reportó Joana Caguana.
2: Las 7:45.
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0: 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Adelante con más noticias. Maneje con mucho cuidado. Un abrazo cordial a quienes se preparan para el inicio de la jornada educativa. 7:51 minutos. Atención, EMAPA intervendrá en el mercado Plaza Urbina.
1: La EMAPA y el municipio de Ambato ejecutarán trabajos para solucionar los problemas de malos olores e inundaciones registrados en los mercados, en este caso en la Plaza Urbina. Tras un estudio conjunto, se resolvió instalar una nueva cisterna para evacuar las aguas servidas, además de válvulas independientes del sistema general de alcantarillado, con el propósito de evitar inundaciones durante las lluvias. Los trabajos están previstos para iniciar en octubre. Durante la intervención, los comerciantes serán reubicados temporalmente, posiblemente en las terrazas del mismo centro de comercio. Las autoridades también recomendaron a los comerciantes no arrojar residuos de alimentos ni partes de animales en las alcantarillas. Para evitar taponamientos y malos olores, escuchemos a Carlos Manzano, director de Servicios Públicos Municipales.
2: Tenemos un plan de mantenimiento de 12 mercados en los cuales está incluida la Plaza Urbina. Hemos considerado no hacer un trabajo de remodelación o mejoramiento físico, sino más bien atacar al problema, que es el de fondo. El problema es los malos olores, y cuando hay exceso de lluvias rebosa y tenemos inundada la plaza. Hoy está previsto desde el área de obras públicas un estudio para generar otro cisterna, si podemos llamarlo, más otro cajón, para que tengamos doble capacidad de almacenamiento de los desperdicios, dos válvulas muy importantes, una de ellas trituradora, porque lamentablemente no tenemos la buena costumbre de separar los alimentos. Hemos encontrado pescuezos de pollo completos y algunas otras cosas más. Y lo importante de esto es de que EMAPA ya presentó un estudio para tener la posibilidad de generar 8 fases. Si es que se daña o se tapa una de ellas, no van a afectarles al resto y vamos a tener la posibilidad de generar acciones inmediatas. Adicional, EMAPA, como le decía, ha diseñado ya un sistema para aguas servidas que va a estar en todo el entorno del mercado, y un descargo individual, independiente a lo de la ciudadanía, hacia la canalización madre.
3: ¿Esto se va a solucionar el inconveniente?
2: ¿Se va a solucionar?
3: ¿En qué plazo?
2: Se va a solucionar el inconveniente. Estamos de acuerdo a la planificación, ingresaría en el mes de octubre aproximadamente a hacer esta actividad. Más bien pedimos a la ciudadanía la comprensión, porque vamos a tener algunos temas de molestia, hablemos así, para los usuarios de esta importante plaza.
3: ¿Serán reubicados comerciantes?
2: Vamos a generar ya un plan de contingencia con los señores comerciantes, así como lo hicimos en la 1 de mayo. No voy a imponer yo un plan de contingencia, sino más bien lo haremos con ellos para buscar las alternativas. Y tenemos posibilidades en el entorno de la misma plaza, tenemos una terraza para darle la facilidad a los contratistas de que hagan una obra en un menor tiempo posible.
3: Edison León, Radio
4: 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Son las 7:55.
0: Faltan 5 minutos para que sean las 8 de la mañana. ¿Algo más, profesor?
5: Sí, señor, amigos oyentes de Radio Centro, y ante la preocupación de los habitantes del cantón Píllaro, ¿qué pasa con la sirena y el reloj en la iglesia? A esto se refirió el padre Frías y manifestó lo siguiente: ante las inquietudes generadas entre los ciudadanos por el reloj y la sirena de la iglesia matriz de Santiago de Píllaro, el padre José Luis Frías explicó cuál es la situación de estos dos elementos luego de la remodelación del templo. La sirena continúa ubicada en la parte superior de la torre, mientras que el reloj permanece fuera de su antigua ubicación. Según explicó el párroco, el reloj instalado después del terremoto y la inauguración del templo en 1954 funciona originalmente. Estas dos partes de la iglesia pues serán ubicadas posteriormente.
0: Un abrazo cordial a la buena sintonía en Píllaro y felicitaciones por ese trabajo en la remodelación del templo matriz de Santiago de Píllaro. Nos vamos, ya viene Patricio Edmundo Mantilla. Felicitaciones, ayer ganó el Ponchito por 1-0 al Delfín de Manta, y también ganó el Rodillo al Deportivo Cuenca. Profesor, técnico presente.
5: Hoy, mañana y siempre.
0: Qué bueno. Así es, mi querido abogado Pedro José Chicaiza. No hay ningún inconveniente. Técnico presente hoy, mañana y siempre. Y mañana hacemos fuerza por Macará. Macareño, hasta que el cielo deje de ser celeste. Mi Ecuador querido, muy buenos días.

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3: ¿Qué tal, amigos? Buenos días, señoras y señores oyentes de Radio Centro, la radio de toda la vida. Buen inicio de jornada. Ayer el equipo de Muchugruna en el primer partido le ganó 1-0 al Delfín de Manta. Mínima diferencia, cualquier cosa se puede decir. Futbolísticamente, una situación preocupante, cualquier situación se puede decir. Pero por sobre todas las cosas, los 3 puntos que ganó el equipo del Ponchito. 3 puntos que le dejan allí estacionado en el cuadrangular intermedio del fútbol ecuatoriano. Ayer en la noche, técnico universitario dio cuenta del equipo del Deportivo Cuenca, 3-1. Y lo que les habíamos dicho, si bien es cierto, a nuestro parecer, técnico universitario está en el hexagonal de abajo, pero por sobre todas las cosas, que llegue con la mayor cantidad de puntos acumulados para lo que será esta parte final del campeonato. Ahora mismo, técnico universitario ha completado 29 puntos en la tabla de posiciones. Ahora mismo, Delfín de Manta tiene 24 puntos. Hay 5 de ventaja que le saca ya. Entonces, esa es una luz de esperanza para que el rodillo se mantenga en la primera del fútbol ecuatoriano. Enseguida les ampliamos los detalles con los compañeros. Hoy estamos con Carlos Núñez Gaibor, Diego Sánchez nos acompaña, también Carlos Silva. Enseguida, aquí comenzamos el programa Centro Deportes de la Mañana. Diego Sánchez, buenos días, pida la mejor.
4: 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Saludos para usted, a Carlos Núñez, a Carlos Silva, a los compañeros, a los amigos oyentes de Radio Centro. Y ayer fue una jornada buena. Y lo que vimos en Bellavista, el primer partido, primer tiempo, más 15 del segundo tiempo, creo yo que se reflejó. Pero también llegó la angustia. Cuando hizo los cambios, cuando le sacó a Castaño, no sé qué tiene con Castaño, digo, en una especie hasta de broma, ¿no? Pero el cambio fijo de Blanco es Castaño. Y ahí la gente empezó a sufrir, movió bien las piezas, creo, ayer le salió bastante bien el planteamiento del partido. Y lo que usted dice es una gran verdad y voy a argumentar un poco más o voy a sustentar un poco más porque fue fundamental ganar. Porque le sacó 5 puntos al Delfín, que perdió. Y porque el entre semana será rival en el Hokkaido. Y ahí sí, a matar o matar.
3: Exactamente.
4: No hay más. No hay más, porque con eso serían 8 puntos. Y llegar al hexagonal con una ventaja de 8 puntos, con el que está como rival directo, sería una ventaja bastante buena. Pero ayer técnico universitario hizo sufrir un poco, pero al final se llevó los 3 puntos y con esos 3 puntos respira. No sé si le alcance para salir arriba, pero respira en la parte del fondo. Creo que vamos viendo de a poco ya la mano de Blanco. Empezó con 3 en el fondo, después puso 4. Creo que ese sistema le dio un poco más de solvencia. Lo cierto es que 6 de 6 hasta el momento. Vamos a esperar qué pasa con Macará el día de mañana a las 15:30 en el Estadio 9 de Mayo de Machala.
3: Vamos a esperar y hacer fuerza por una jornada importante, una jornada buena para los equipos ambateños. Ojalá. A los tiempos un 9 de 9 sería bueno para el fútbol de nuestra provincia. Y como le decía usted, el representativo de Muchugruna se queda sembrado en el 8º lugar de la tabla de posiciones. Tiene 36 puntos menos 1 de gol diferencia. Técnico universitario, si bien es cierto, no ha salido de ese 14º lugar, pero hace 29 puntos. Le pisa los talones a Orense, que tiene 30 puntos. Está cerca a un partido nada más del representativo del Deportivo Cuenca, que tiene 32 puntos. Entonces, por donde se lo mire, es buena la victoria que consiguió el Rodillo anoche en nuestro principal escenario. Carlos Núñez Gaibor, buenos días, pida la mejor.
1: 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Un abrazo grande, compañeros, oyentes de Radio Centro. Mañana fría en la ciudad de Ambato.
3: Sí.
4: De hecho, la madrugada más, con lluvia.
1: Claro, con lluvia. Y un poco más abrigadita en Patate. Un abrazo grande allá a nuestros amigos, a todas las personas que conocemos de Ambato, del centro del país, que están en la 8K Ruta de las Mandarinas.
3: Especialmente a los miembros de los Delfines.
1: Claro, al presidente. Presidente,
3: Patricio, el señor Freire,
1: Patricio
3: Molina.
1: Freire Molina. Ya han arrancado, me parece, porque era a las 8, ¿no?
3: A las 8 de la noche.
1: Y sí, Patricio de Mundo Mantilla, por supuesto, llevando la bandera de nosotros, de Radio Centro, la radio de toda la vida.
3: Ojalá nos envíen alguna fotografía de...
1: algún video, cosa también para ponerla.
3: Primer lugar de Patricio Freire Molina en esta ruta
1: como
3: de los
1: ganador
3: mandarinas.
1: De la ruta, no diga de los mandarinas.
3: De las mandarinas.
1: Porque
3: las
1: yo le escuché ayer, parece nomás que se le va, pero yo ya le escuché a usted la mala intención.
4: Le escucho dos veces.
1: Sí, ruta 8K de las mandarinas.
3: O sea, usted me juzga.
1: No, yo ya le siento, yo ya le siento. Oiga, qué bien lo de Muchurruna, ¿no?
3: Sí.
1: Está a 4 puntos.
3: Bien.
1: Del 11º, que está ya prácticamente para el hexagonal, a 4 puntos. Faltan 9 por disputarse. No es una diferencia que ya te marca una clasificación directa, pero sí manejable. Muy manejable, Roosevelt, muy manejable.
3: Por supuesto.
1: Y ayer, fíjese, ayer me sorprendí de la sinceridad del Pechón León. Después del partido, la rueda de prensa en el que su equipo cayó 1-0 ante la representación del Muchurruna. Ya había dicho, profe, bueno, no es que atacó tanto, porque bueno, todos los técnicos, oiga, a veces los técnicos hablan, ¿no? De un partido que a veces uno no ve.
4: Dice uno, claro, exacto.
1: ¿Me entiende?
4: Hablan de otra cosa.
1: Porque dice el Pechón, dice, sí, cuando... empieza él con la primera pregunta de la persona que estaba en prensa. Él dice, bueno, fue un partido de igual, igual y todo eso. Y yo entro con la pregunta y le digo, profe, pero en el segundo tiempo no atacaron. O sea, ¿cómo de igual, igual? O sea, ¿dónde nos perdimos con Roosevelt, con Daniel Flores y con el ingeniero Fabián Santillán? Pero termina aceptando, le cuento. Y sabe lo que hasta cierto punto me agradó, porque hay que ser realistas. ¿Sabe que me dijo? En parte tiene razón, me dijo. Yo ya estoy pensando en el hexagonal.
3: Sí. Claro, sí.
1: Es más, dijo, yo lo único que quiero hacer en estos 3 partidos que restan para terminar la primera etapa, ¿sabe qué es? Me dijo, no llegar con una diferencia tan cercana.
4: No llegar solo a pelear, prácticamente solo con uno.
1: A los últimos.
4: Y mire.
1: O sea, hacer la mayor cantidad de puntos para no estar tan complicado en el descenso. Realista y práctico el Pechón León.
4: Y concatenando con lo dicho y lo que se proyecta a ¿cuántos? A 48 horas, va a tratar de que el técnico no se vaya. Va a tratar de que el técnico esté a esa diferencia y que sea el rival a vencer.
3: Claro.
4: Este entre semana, martes, será un partido para sacar chispas.
3: Ese es de vida o muerte.
4: De vida o muerte. Ahí el técnico debe ser muy inteligente, ¿no? Y ahí sí creo yo aplica la frase, si no puedes ganar, no pierdas. Porque ahora tiene 5 de diferencia.
3: 5 de
4: diferencia. Y manejar esa diferencia será fundamental.
3: Sí, señor. Entonces, la coincidencia se dio así. El próximo rival precisamente es el representativo del Delfín. Ahora, tiene 29 puntos técnico universitario. Me pregunta mi amigo el ingeniero Diego López. Dice, ¿le alcanzará si gana todos los partidos que le restan? ¿Le alcanzará el Rodillo para meterse en el cuadrangular intermedio?
4: Voy a responder con algo muy matemático. Sí le puede alcanzar, pero si es que pierden Emelec, Cuenca y el City, si es que pierden sus partidos.
1: Y si gana todo técnico universitario.
4: Exactamente. Por ejemplo, si Emelec gana este fin de semana, que tiene con Liga de Quito, que no es tan sencillo, Emelec le sacaría...
3: No. Emelec tiene con Leones, perdón. El City tiene con Liga.
4: Allá, muy bien.
3: Sí.
4: Vamos allá.
3: Sí. Por eso fue un,
4: Emelec le sacaría, haría 35, 20, le sacaría 6 puntos a 9 de disputa, va a ser muy, muy complicado. Sí le alcanza matemáticamente, pero si Emelec, si el Cuenca, si el Cite siguen perdiendo sus partidos.
1: Claro, recordemos que la fecha 27 recién empezó ayer.
3: Ayer, exactamente.
1: Y el Guayaquil City todavía no ha jugado. y el Emelec todavía no ha jugado y el Orense todavía no ha jugado.
3: Exacto. Le vamos, por ejemplo.
1: Estamos hablando de los equipos que están por encima, claro, del técnico, que todavía no han jugado esta fecha.
3: Por ejemplo, en el partido de hoy, Guayaquil City frente a Liga. Le vamos a Liga, pues.
4: Obviamente, todas las
3: le
4: cartas.
3: Vamos a Liga.
4: ¿No? Todas las cartas.
3: Porque el Guayaquil City es el décimo en la tabla de posiciones con 38 puntos.
1: Que el Emelec pierda.
4: Que el Emelec pierda y contra el Leones.
3: Que el Emelec pierda
1: que
3: contra
1: Macará
3: Leones.
1: Que Macará le gane al Orense.
4: Eso debería ser sin Ecuador, o sea, ¿no?
3: Por intereses Macará, propios.
1: Exacto.
4: Y por los otros.
1: Por claro, Macará y de por técnico universitario, claro, ¿no?
3: De rebote. Entonces, lo lamentable del caso, para tratar de llegar entre los cuatro mejores, es que ya técnico universitario no depende de solo de lo que haga técnico.
1: Ahora, todos pensamos en que salga del hexagonal. Está bien. Hay que propender aquello. Siempre hay que buscar más arriba. Pero el Orense está por encima de técnico. Y ayer el Pechón León dijo, no, yo ya estoy en el hexagonal.
3: Claro, claro, él lo dijo.
1: Lo único que busco, dijo, es mantener una ventaja y una diferencia que no me acerque tanto a los últimos para no descender.
4: Al último, que es Manta. Que,
1: o sea,
4: que
1: el Orense tiene esa mentalidad. Ahora, digo yo, ¿técnico universitario debería pensar igual?
4: Sí, por supuesto. Yo creo que es el objetivo primero, ¿no? Después si alcanza, pues, bingo.
3: Eso.
4: Bingo, y me saco la lotería y punto. Pero después hay que tratar de alejarse del Manta. Bueno, ya con el Manta sí le ha sacado un espacio grande.
3: Hay un espacio ya.
4: Sí, y alejarse del Delfín.
1: Mire lo que me dice el abogado Luis Alfonso Chango esta mañana. Me dice, ayer nosotros fuimos hinchas de técnico.
4: También.
1: Claro.
3: Sí, también.
1: Porque si el técnico universitario no ganaba, y si el Deportivo Cuenca ganaba el partido acá en el Estadio Universidad de Indoamérica Bellavista, hacía 35. Y estaba a un punto, claro, de Muchurruna, y era otra, claro, vez en una pelea pertinaz.
4: Por eso decíamos a inicio de semana, lunes, martes, de que los equipos nuestros juegan en tres canchas sin ingresar. Por ejemplo, Muchurruna ayer jugó su partido, sí, pero también jugó otro partido en Bellavista. Y juega otro partido en el 9 de mayo.
3: Y en el partido que juega Muchurruna, sin entrar a la cancha, juega técnico también.
4: También, pues, exacto. Estamos jugando, claro, partidos sin, claro, estar en la cancha.
3: Exactamente.
1: Lo que porque el técnico no le hubiera convenido que el Delfín gane.
4: Y mire, por ejemplo, estamos hablando de esto. Y todos van a ser hincha mañana, y pregunta al abogado, de que Macará gane. Para que Lorenzo también se estacione ahí y, exacto, no le vaya a pisar los talones al Muchurruna, que se cuadró bien.
3: Para que Lorenzo se quede, claro, con sus 30 puntos.
4: Y el técnico también será hincha del Macará para que Lorenzo esté ahí y tenga con quién pelear.
3: Sí, señor. Entonces, esa es la situación.
1: ¿Sabe que noto un nivel bastante bajo? Un nivel bastante bajo, Roosevelt. O sea, en general.
4: ¿En el fútbol ecuatoriano?
1: Claro,
4: claro, sí.
1: No, es un nivel, claro, Roosevelt, sí, bastante bajo.
4: Usted vaya 10 años bajo atrás y el nivel era mucho mejor.
1: Seguramente.
4: Sí, sí,
1: pero,
4: sí.
1: Pero yo le digo, viendo los partidos así, haciendo un mea culpa, sí, siendo un poco más, ¿qué le digo? Analítico. Incluso hasta de jugadas y de tácticas, el nivel de nuestro, sí, balompié es muy bajo.
4: Muy bajo.
1: Muy bajo.
4: Falta, incluso hasta falta de técnica.
1: Claro,
4: ¿no?
1: Cada equipo lucha por su bandera, por su escudo, por su camiseta, lucha como tiene el presupuesto, lucha como se presentó el campeonato, pero en general, señores, el campeonato es bajito. Ayer, por ejemplo, lo de técnico universitario, destacar, sin delantero.
4: Sin delantero.
1: Sin delantero. Le lanzó más arriba al Armas, al Bocanegra. Oiga, ayer se ha sabido jugar, pues, el Wagner Delgado.
4: Sí sabe, sino que a veces se pierde.
1: No, el Wagner Delgado es intermitente.
4: De ahí sí sabe, vea, sí sabe.
1: Espero que no ocurra, ¿no? Pero el Wagner Delgado en el próximo partido de pronto no aparece.
4: Exacto, es que él es Wagner Delgado.
1: Por eso es que acá ha estado, acá en el fútbol ambateño, lo que le ha alcanzado, le ha dado para quedarse acá en el fútbol ambateño.
4: De hecho, ha jugado en los tres de Ambato y en Olmedo. Nada más.
1: No es y que nada más.
4: Claro, empezó en Nacional.
1: Se fue la Aucas,
4: no,
1: creo.
4: No recuerdo, ya voy a ver. Pero yo recuerdo en el Nacional que debutó, vino a Muchurruna, se fue a Macará, se fue al Olmedo, se fue nuevamente a Muchurruna y ahora técnico universitario. Es que ese es Delgado.
1: Ayer lo vi muy bien, a Wagner Delgado.
4: Partidazo.
1: Ayer lo vi muy bien a Wagner Delgado.
4: No anotó ningún gol, pero fue el protagonista de todos.
1: Que asista y punto.
4: Y mire, por ejemplo, ayer Blanco ya va encontrando el equipo, digo yo, porque ya no le puso a Lieberman Torres, sin decir que el chico sea malo, pero no está en ritmo. La semana anterior le puso a Liberman Torres, le sacó a Castaño y el equipo prácticamente se desdibujó. En esta ocasión empezó con Mahao y Mahao jugó igual, no por el gol, por el partido en sí, jugó un buen partido Mahao. Entonces me parece que va conociendo un poco ya este equipo y definitivamente me parece que lo que le dijo a usted, pues el domingo cuando se sabía la noticia, ¿con qué sistema juega, profe? Línea de cuatro. Está tratando de no romper tan rápido el esquema que venía trabajando con cinco. Puso cinco, no le funcionó, después puso cuatro en el fondo y el equipo fue más sólido. Entonces, creo que de a poco va encontrando también Blanco su idea y plasmándolo dentro del campo de juego.
1: A ver, mi primo allá en el puerto principal dice, buenos días, Carlitos, contento con la victoria del Rodillo, técnico presente.
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1: Un abrazo para nuestro amigo William Tipán.
4: Tibán,
1: en el Consejo Provincial.
4: No creo que sea en el Consejo. Sábados.
1: No, está, sí. Dice, a ver, dice.
4: Está ganando horas de extras, entonces.
1: Saludos a mi niña Sofi, que hoy juega cuartos de final en el campeonato del Escandinavo. Sí, un abrazo grande, mi querido Willy. No, ellos trabajan, es vea, en la tarde, estas pagan en la bien, noche. Claro. El Pablo Ortega no ve cómo trabaja, pero ese durísimo.
4: Señor tiene más plata que durísimo. Los tres juntos.
1: No, trabajan fuerte. Un abrazo para todos nuestros amigos del Consejo Provincial. Un ratito, rapidito para seguir, porque nos dicen, a ver, por favor, pero... Lean, dice, Pedro José Chicaiza, ¿no será que don Rudy se ruta de las mandarinas por don Pachencho, técnico presente?
3: 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Ruta de las mandarinas, así se llama la competencia, abogado.
1: A ver, dice Víctor Tuapanta, saludos Radio Centro desde Brooklyn. Técnico presente.
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1: Se despierta el hinchada del Rodillo, Roosevelt.
4: Es que están contentos.
1: Se despierta.
4: Mire,
1: el hincha
4: ayer terminó
1: de técnico.
4: El partido y no se fueron del Facebook. Y seguían mandando mensajes de técnico presente. Y no se fueron.
1: Que en el Facebook a mí me gustó algunos mensajes de hinchas de técnico que decían, aún en la pobreza y la tristeza te seguiré.
4: Mira, es
1: aún
4: el amor.
1: En los momentos más duros y complicados te amaré.
4: Es que es el amor.
1: Ese es el verdadero amor.
4: Mire. Vea eso. Mire
1: ya está la foto en el...

0: dice el señor Patricio, creo que se... Bueno, don Francisco, Pedro José Chicaiza, definitivamente Armas nació para el rodillo.
1: Sí, sí, señor. Sí,
2: eso está
1: sí,
2: demostrado ya.
1: Evidentemente sí, que sí.
0: Nació para el rodillo. Sí. Se le nota otro, ¿no?
1: Dos partidos,
0: se le
1: dos
0: nota
1: goles.
0: Otro.
1: Dos partidos, dos goles.
0: Oiga, cuando hace el gol incluso, o sea, no, en las participaciones se le ve un...
1: ahora que está tan de moda, ¿no? Se le ve el aura. Sí, él juega que... con técnico y se le ve el aura,
0: ahora,
1: ¿no?
0: Mira, lo que pasa es pecho. Que, mira, un concepto muy personal. En Orense, Armas era uno más.
1: Exacto. Acá es el patrón
0: acá
1: de
0: Armas
1: todos.
0: Armas es, papá, deme la pelota a mí.
2: Claro,
0: y yo
2: acá
0: le
2: es el comandante en jefe del sí, equipo.
0: Entonces es una sí. cosa muy distinta.
1: ¿Sabe qué?
2: Y yo tengo...
0: Es lo mismo que pasaba con Gustavo el Potro Figueroa en Aucas. El Potro se fue a otros equipos, incluso el Nacional.
2: Macará incluso.
0: Emelec. Pero en el Aucas llegaba y todo el mundo le abastecía al Potro. Y todos en el Aucas sabían, oye, al Potro tienes que el darle Potro y lánzale tuvo... una pelota al Potro y el Potro llegaba.
1: El Potro tuvo 5 etapas en Aucas. Técnico con Armas, o Armas con técnico más bien, para hablar con propiedad, tiene 4 etapas ya.
2: Y 15, todas,
1: 22, 24, 26.
2: Y todas exitosas.
1: Todas exitosas. Otro era el Corcel Negro. Al Corcel le ponía la camiseta del Nacional y hacía lo que claro, quiera.
2: Se fue a Melec.
1: Se fue a Melec, cambió de camiseta, nada. Pero así pasa, así pasa. Y mire, ayer en la previa, cuando dábamos a conocer de Armas y su capitanía y su titularidad, decíamos, hacíamos memoria, decíamos, ni en Católica, ni en Aucas, otro
2: en el Nacional.
1: En el Nacional, nada.
2: Nada, con toda
1: solamente
2: la calidad que tiene.
1: Solamente cuando empezó en la Espoli, ahí sí, brilló. Y le trajeron a técnico y en técnico en las 4 épocas o 4 eras, está muy bien.
2: Está
1: 2 partidos, 2 goles. En el Orense este año, 14 partidos, 0 goles. Y creo, y ya voy a revisar, sin temor a equivocarme, Armas ha jugado más minutos en esos 2 partidos que lo que ha jugado que Machala. En Machala en todo lo
2: totalmente
1: que resta
2: del año. De acuerdo, Diego.
1: Sí.
2: Totalmente. Año y medio ha estado allá.
1: Año y medio, claro.
2: Año y medio ha
1: creo
2: estado.
1: Creo que por ahí la temporada anterior tuvo un partido como titular.
0: Qué difícil es el fútbol, ¿no? De entenderlo, de analizarlo. Bien decían los grandes filósofos y analistas del fútbol. El fútbol es una caja de Pandoras. De Pandora, perdón. Ronnie Carrillo. Acá en Musurruna la rompe, hace goles, es el goleador del campeonato.
2: Es que todos le buscaban a Carrillo.
0: Vale, Melec y todavía
2: allá
0: no
2: es uno
0: despunta.
2: Más. Allá es uno más. Acá ya estaba todo el ensamble
1: todo
2: hecho
1: para
2: y
1: él ya.
2: Todos buscaban a Carrillo.
0: ¿Tiene asumado Ronnie Carrillo hasta el momento?
1: Tiene 10, pero 10 en Musurruna.
0: No, pero
1: diez
0: después en Musurruna.
1: No, nada, nada.
0: Como
1: cero,
0: ninguno. Nada. Yo no es que yo... uno le desee el mal Roosevelt claro. a un jugador, no, para nada. Ronnie Carrillo es un buen tipo.
1: Sí, sí.
0: Siempre
1: no,
0: cuando íbamos
1: sí.
0: a la práctica, muy
1: y
0: tranquilito.
1: La familia,
0: no, no,
1: y
0: es,
1: todo.
0: No es que es el agra... No, muy tranquilito, muy sencillo.
1: Yo conocí a la familia
0: entiendo,
1: igual también.
0: Diego,
1: la familia.
0: Y hasta entiendo que el fútbol es una carrera corta. Y que si se te aparece una oportunidad de ganar 5 ahora y luego 20, por ejemplo, digo, se me ocurre, está bien, hazlo, porque aprovecha el tiempo, porque el fútbol es corto. Ay, pero a veces, ¿cómo entenderlo esto?
1: Me quedo
0: acá, hago más goles, se me va una oportunidad de ganar 2 veces más de lo que gano
1: ahí
0: acá.
1: Ahí tal vez se confirma de que, digo, el empresario es un mal necesario.
0: Porque es
1: yo creo
0: un
1: que,
0: mal necesario.
1: Yo creo que el empresario le empujó más.
2: Sí, sí, sí. Los empresarios trabajan
1: todo el
2: tiempo. El
1: empresario le empujó más. Dijo, a ver, Emelec.
2: Claro.
1: Claro, oye, Emelec pasa en horas bajas, pero sabemos que tiene el nombre. Y le es más fácil. Estoy hablando en términos comerciales. Estoy hablando. Le es más fácil vender a un producto estando en Emelec que en Musurruna.
2: Ahora,
1: el
2: yo,
1: empresario para mí jugó una carta importantísima en esa decisión.
2: Yo también pienso una cosa. En Musurruna hubiese seguido siendo el goleador. Hubiese seguido siendo figura de este campeonato ecuatoriano. Ya se viene la convocatoria, puede ser la primera de Gallardo, ¿no? Porque
1: le
2: dicen que Gallardo es el
1: elegido.
2: El que está ya prácticamente elegido por la Federación Ecuatoriana. Puede ser la primera convocatoria para este mes de septiembre. Y de pronto allí pudo haber tenido posibilidades. Carrillo... de entrar en esa convocatoria.
1: Es que todo y todo. Selección, vender, sacar nuevamente al contexto internacional. No estamos siendo menos, pero sacar de Ambato es muy difícil directamente
2: sí,
1: al fútbol internacional.
2: Exacto, es difícil.
1: A no ser
2: es
1: que
2: difícil.
1: Se llame Feró y haga 2 campañas espectaculares. Se fue a Egipto. Pero después no hay mucho. Todos los que han salido han tenido que pasar como aduana en equipos grandes, entre
2: así
1: comillas,
2: es.
1: De acá de Ecuador.
0: Primero déjame ver si
1: claro.
0: una camiseta fuerte no te pesa. Y ahí vemos si es que luego logras irte al fútbol internacional.
1: Exceptuando también, creo que Michael Estrada se fue directo, ¿no?

0: aquí a Toluca?
1: No, Estrada tuvo que hacer paso por Quito primeramente.
2: ¿Por Liga?
1: Nacional primero.
0: No, Nacional.
2: Ah, no, no, luego.
0: Nacional, Macará.
1: Sí.
0: Y Macará, Toluca, creo yo.
2: Déjeme, parece que sí.
1: Pero ya estuvo, ya.
0: Ah, claro,
1: ya,
0: obvio. Ya, Independiente del Valle antes.
1: Exacto. Entonces,
2: dice,
1: habiendo tenido ya ese recorrido.
2: Claro, Luis Zurita dice: buenos días, Centro Deportes, saludos a este píllaro. Ya ven que sí se puede. Eso es cuando se suda la camiseta y hay amor y se pone. Si hay fe, se puede ganar. Ojalá que sigan así. Felicitaciones, técnico presente. Ayer lo vimos un técnico corajudo.
1: Sí, distinto.
0: Volvió el técnico de Pancho Zúcar.
2: Un técnico corajudo.
0: Sí, hay que decir. Sí. Y tiene un poco más de criterio en la parte ofensiva, sin decir que lo de Pancho ha sido malo, pero tiene un poco más de criterio en la parte ofensiva.
2: Tuvo algunos baches en el partido, también es cierto.
0: Sí.
2: Pero, pues, es lógico. Patín Moreno dice: buenos días, contento por mi rodillo a los tiempos, pan de piño desde Toronto, Canadá. Un abrazo grande, mi querido Patín. No me ha dicho si ha llegado, se ha venido o no, avise por favor cuando venga. Tuala Luis dice: saludos a este Brooklyn. Carlos Núñez Reyes,
1: el bueno.
2: Yo mismo le pongo la para que usted lance.
1: Es que es
2: buenos
1: bueno.
2: Días, amigos de la radio, de una alegría por el triunfo. Esperemos que así sigan y el profe encuentre el equipo. Carlos Topante, el triunfo de mi rodillo contra Deportivo Cuenca, que no sea solo una ilusión. Ganar 3-1 es positivo para mi rodillo, que vaya por ese sendero. Y Nelson, desde el puerto principal, me dice algo, Roosevelt. Fabián Burbano, Gorky Eugenio Revelo, Giovanni Alfonso Mera, Diego Armas, nombres que fueron hechos para el rodillo.
1: No, el Pollo Mera, perdón, pero el Pollo Mera sí, distinto.
2: En para Nacional.
1: El Pollo pues triunfó en el Nacional.
2: Es el máximo goleador del Nacional en Copa,
1: Copa Libertadores,
2: Libertadores
1: de América. Claro, el pollo triunfó en el Nacional, triunfó en el Deportivo Quito.
0: ¿En Macará?
1: El Pollo triunfó en Macará, triunfó donde jugó.
0: Sí, el Pollo
1: triunfó donde jugó.
0: Un goleador en sí.
1: Y sí, de pronto los otros pueden estar por allí. El caso del capitán Fabián Vicente.
0: Es que acá Fabián Vicente llegó y se quedó.
1: Claro,
0: jugó
1: acá se quedó.
0: Como 10 años.
1: ¿Verdad? Y fue el comandante en jefe, claro, de técnico universitario.
0: Él acá sí se quedó. Puede acá, pues.
1: Sí,
0: carne
1: sí,
0: acá.
1: Sí, pero el Pollo sí. El Pollo triunfó en donde jugó.
2: Ahora, lo que el hincha, de lo que puedo entender, como sacando un abstracto de los mensajes de nuestros aficionados, lo que el hincha quiere ver, Roosevelt, es que este no sea un espejismo.
1: Claro, claro. Exacto.
2: O sea,
1: exacto.
2: Ayer todo bien, perfecto, sí. O sea, ¿qué le puedo decir? Ya ganó y le metió 3 al conjunto del Deportivo Cuenca. Pero lo que el hincha quiere sustentar es si es que esto no es una aparición así chévere,
1: que
2: bonita,
1: no,
2: que aprovecharon los
1: ojalá
2: errores del Deportivo Cuenca. Lo que quiere el hincha ver es consistencia. Esa consistencia para manejar resultados que le lleve a sostener el mantenimiento de la categoría.
1: ¿Sabe
2: es
1: que,
2: lo que esperamos nosotros?
0: ¿Sabe que independientemente del resultado, yo tenía una buena sensación de técnico que iba a ser un buen partido? Por lo que nos dejó esa hora frente a Guayaquil City.
1: En el primer tiempo,
0: frente,
1: ¿no es cierto?
0: City. Yo decía,
1: City.
0: Sí creo. Y ayer salió con esa misma convicción, primero. Porque los nombres no fueron los mismos. Incluso José Antonio Caicedo, que estaba para titular, se termina lesionando, creo, en la penúltima práctica. Y después tuvo que haber un par de piezas. Pero es la actitud, es la forma de ir a encarar el partido. Y obviamente, teniendo a Diego Armas arriba, se gana en ofensividad. Pero yo creo que es desde el mensaje, me parece, con Ismael Blanco lo que llegó a decir, porque ese técnico así de corajudo, así de peleador, lo vi con Zúcar, pero no lo vi nunca con Redín.
1: No, se desapareció
0: totalmente.
1: Pues, ese técnico
0: y otra
1: se
0: cosa
1: desapareció.
0: Más. Mire que Castaño ha sido volante de llegada también. Ayer jugó por derecha casi todo el partido. Volante de llegada por derecha, abasteciendo, ida y vuelta. O sea, le está tratando de sacar el jugo a lo que tiene ahí.
1: Creo que también es el producto del paso del tiempo, de que el profesor ya va conociendo mejor a sus jugadores.
0: Exacto. Ayer le puso a generarse. Y nosotros nos quedamos, todos creo, se quedaban viendo que Nerase no ha jugado casi nada y le ponen el momento más álgido, digo, porque tenía que soportar lo del Cuenca, sin decir que haya sido una tromba, pero tenía que soportar tal vez esa reacción. Le pone, pero hace una jugada maestra, porque no le pone solo a él, le cobija con 2 más y puso 3 volantes interiores y ahí se fortaleció el mediocampo.
2: Rodrigo Vallas dice: buenos días, tarea cumplida, técnico universitario, ahora a obtener un resultado positivo contra Delfín. Atentamente, Rodrigo Vallas Ortiz y los Guambras Viejos del Bolívar. Hay que ir a Manta
0: a matar,
2: a no perder, revalidar,
1: a no perder,
2: a no materias. Perder.
1: Aquí sí bien cabe indicarle, sumen
0: lo
1: máximo que puedan, sumen y sigan sumando. Después de la fecha 30 veremos para qué nos alcanza.
2: ¿Se acuerda cuando le decían tienes que revalidar una, dos o tres materias? Porque claro, en eso te has quedado o en eso está pendiente. Bueno,
1: sigan
2: técnico
1: sumando.
2: Tiene que ir a Manta a revalidar materias, a buscar ponerse al tanto. E insisto, señores, no sé qué piensen ustedes, compañeros, pero yo creo que lo más cercano es pensar en que en el hexagonal la diferencia no sea tan estrecha con los últimos y salvar la categoría.
0: Claro, eso sería fundamental. Ingresar,
2: por ejemplo. O seguimos pensando o ilusionándonos en el cuadrangular de la mitad. ¿Es una quimera acaso ello?
1: Difícil es, porque con el primer análisis que hicimos, para eso, lamentablemente, técnico ya no depende solo de técnico. Ya depende de otros resultados también.
0: Por eso,
1: y eso es difícil.
0: Por eso, Carlos y Roosevelt, era fundamental ganar la semana anterior.
1: Exacto.
0: Y no se pudo.
1: Con esos tres puntos estábamos hablando de otra cosa. Claro.
2: Ahora, me preguntan, ¿qué difícil es que técnico universitario... ¿qué difícil...? Ya, perfecto. Dicen, ¿qué difícil es que Mushurruna pierda esa posibilidad de entrar al cuadrangular de la Copa Sudamericana?
0: Es que Mushurruna debería perder todo.
1: Claro, debería perder todo.
2: Y los otros ganar todo.
1: Exacto. Mushurruna tiene 36 puntos en la tabla de posiciones.
0: Y mire que los inmediatos perseguidores tienen 32, 30, 31.
1: Así es.
0: Entonces ya le ha sacado ventaja de 4, 5, 6 puntos. Claro.
1: O sea, lo difícil sería que Mushurruna pierda esa posición.
0: Exacto. Exacto.
1: Ahora, en el fútbol todo puede pasar.
2: ¿Con
1: 4
2: puntos se diferencia con el 11º, que es el que empieza la lista de los que se marchan al hexagonal? Yo creo que con una actuación manejable...
0: Yo decía 6 de 12, decía con Mushurruna, y con eso está asegurado.
2: Sí.
0: Ha hecho 3, faltan 3 más.
2: Sí, claro, puede
0: ahora,
2: ser.
0: No hablemos mucho de tantos números porque recién empieza la fecha. Recién han jugado 2 partidos. Después veremos el lunes cómo amanecemos.
2: Claro,
0: una vez cumplida la fecha
2: de los,
0: 27.
2: De
0: ¿no?
2: los 16 han jugado solamente 4 equipos.
1: Exacto, exactamente. Yo digo a técnico que sume. Sume y sume. Lo más que pueda. Sume. Y después veremos. Jugada la fecha número 30, veremos para qué le alcanzó esta suma de puntos en esta recta final al equipo de técnico universitario.
2: Darwin Altamirano les envía un saludo. Buenos días, don Roosevelt Manjarres. Mañana gana el ídolo y que sea 9 de 9. Saludos en la Gerpa Sol.
1: Un abrazo.
2: Sintonía.
1: A esta hora ya trabajando el Darwin.
2: A nuestros amigos de la Gerpa Sol.
1: No sé cómo hace el Darwin para manejar y escribir.
2: Sí, no. Pero no le haga quedar mal.
1: Un abrazo, mi querido Darwin. Es hincha de Macará en realidad.
2: ¿Ah,
1: y
2: sí?
1: Es oyente de Radio Centro. Un abrazo, un saludo cordial. Las 8:34 en el programa Centro Deportes. 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
2: Luis Zurita dice: Burbano y Armas, los capitanes eternos del rodillo.
1: Sí, son dos jugadores exitosos. Sí, sí, sí,
0: la verdad que sí. Oiga, ayer le hizo bien la cinta. Y voy a decir algo, no sé si es tan impopular o tan en contra de, pero le hizo bien que no esté Estupiñán.
1: Ya.
0: Estupiñán no está aportando desde hace mucho tiempo a Técnico Universitario y no se sintió para nada la ausencia de Estupiñán.
1: Tendrá que recuperarse Estupiñán.
0: Tendrá que volver a su fútbol.
1: No, es una buena temporada lo de Estupiñán.
0: No es un aporte. Por ahora no es un aporte.
1: Con Zúcar no caminó. Peor con Redín.
0: Y tampoco la semana anterior.
1: Tiene que recuperarse. Tampoco la semana pasada. Y para colmo, le cayó esto de una suspensión que no sabemos si es que es justa o injusta.
0: Y que no se pudo justificar la defensa, ¿no? Tampoco.
1: Claro, no sabemos.
0: Yo también tengo, ¿sabe que yo lo tenía con cuatro? No sé, técnico me parece que tenía con tres el registro. Yo tengo con cuatro, pero...
2: El sistema Comet arroja que tenía tres.
0: Pero no se pudo justificar, por eso es que no jugó, ¿no?
2: Me imagino.
0: Claro, no es todo.
2: A ver, Luchito Vargas dice: bien por mi rodillo, ojalá levante cabeza, técnico presente.
1: Hoy, mañana y
2: allá
1: siempre.
2: Allá en New Jersey, mi querido Luchito Vargas. Carlos Ruales, buenos días, señores. ¿Pueden informar por qué no están disponibles Cuero y Guardia, por favor?
0: Los dos están lesionados, están en proceso de recuperación.
2: Guardia tendrá para unas dos semanas más de recuperación, más o menos, para que regrese al rol titular de la representación del técnico universitario.
1: Sí, señor. 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
1: Las 8:41 en el programa Centro Deportes. La verdad que de esto se reniegan en la ciudad de Guayaquil. Dicen el próximo día lunes, 31 de agosto. El regreso del 10 a las 19 horas. en el Salón Turquesa del Mall del Sol. Se le presentará a Damián El Quito Díaz. Experiencia estándar, con derecho a una fotografía con el jugador, tiene un costo de $60. $30 para socios. Experiencia campeón, derecho a una fotografía con el jugador, más una réplica de la medalla del título del año 2020, tiene un costo de $80 y 115 para los hinchas. 80 para socios y 115 para los hinchas. De esto se reniegan los hinchas.
3: ¡Fuera!
0: Claro, es que definitivamente.
4: ¿Quién va a ir allá?
1: Oiga, de esto se reniegan.
4: No, la sí gente quiere ir. Resultados.
2: Yo creo que sí puede ir. El tema es que, a ver, si me pregunta a mí, yo tampoco estaría tan de acuerdo con eso, ¿no? Pero es una situación, vea, en la pobreza, tratar de sacar provecho de algo. No,
1: sí, pero se reniegan, ¿por qué?
4: Los precios.
1: Puede ser que los precios incluso sean pasables. Dicen, mientras acá estamos preocupados por presentarle a un jugador que es ídolo en Barcelona, sí, definitivamente.
4: Pero que todos le conocen.
1: Pero es uno. Pero los hinchas hacen la comparación con lo que está sucediendo con su rival, Liga Deportiva Universitaria. Ellos ya están metidos en cuartos de final de Copa Libertadores de América. Hacen una comparación con este fenómeno que tenemos acá en el fútbol ecuatoriano, que es Independiente del Valle, metidos en cuartos de final en Copa Libertadores de América. Entonces, mientras ellos están en otro nivel en el contexto internacional, pues en Barcelona están emocionados con esto. Presentando,
2: claro,
1: y anunciando
2: es la verdad.
1: El regreso de Quito Díaz para la próxima semana.
2: O sea, si usted me pregunta a mí, yo, bueno, por mucho tiempo era como adepto a Barcelona. Claro, estar buscándolo al Quito. O sea,
4: no, dígame que viene
2: otro, altura,
4: ¿no?
2: A esta altura
1: ídolo
2: del campeonato.
1: Y todo, porque nadie va a quitar
2: ídolo, lo que está y todo. Ídolo lo que yo sí le puedo decir es que en el fútbol hoy eres héroe y mañana eres villano.
1: Así es.
2: Y si mañana fuiste villano, tranquilamente puedes volver como héroe. O sea, la verdad es que no. No hay a veces como lógica en el fútbol. Pero este Barcelona, vea, ¿qué puedes pedirle a este Barcelona quebrado? A este Barcelona que prácticamente, vea, no tiene un nivel institucional respetable. ¿Qué más podemos pedir a este Barça?
1: Bueno, lamentablemente, cómo ha ido decreciendo, ¿no? En cuanto a imagen, a organización. Este equipo que era el ejemplo a seguir en la época de don Isidro Romero, pues.
4: Pero estamos hablando de palabras mayores.
2: Ahí se le trajeron a Pizarro, el chileno, y Alfaro Moreno como las dos grandes figuras y pagándoles.
1: Y para mí hubo otros más grandes como Troviani, por ejemplo, que vino a ser campeón mundial.
2: Marcelo Troviani, claro.
1: Zanaregui.
2: Bueno, pero Alfaro fue compañero de Diego Armando Maradona, ojo.
1: Yo sé.
2: Alfaro viene de una playa, pero
1: hubo un desfile de grandes figuras. Sí, se lo trajeron a Cabañas. A Cabañas.
2: Salvador Cabañas.
1: Exacto, que era, pero...
2: Salvador Cabañas no era. No, Roberto Cabañas.
1: Roberto.
2: Salvador era el...
1: Salvador es el muchacho
2: el
1: actual, de México.
2: El actual.
1: Sí, el muchacho que lamentablemente...
2: No, también paraguayo, pero que
4: no,
2: tuvo
4: el de
2: un
4: México
2: problema.
4: El que tuvo el problema, quiero decir.
1: Pero
4: tuvo
1: se
4: el
1: lo
4: accidente.
1: Trajo a un Roberto Cabañas, en donde se hablaba en aquel entonces de las exigencias de... una vivienda con piscina, que en ese tiempo era novedad, pues, vivienda con piscina, departamento de lujo. Se hablaba de que incluso Cabañas pidió una habitación especial para un perrito que traía como mascota. Y todo eso Barcelona lo dio. Organizativamente la cuestión era totalmente distinta. Había plata. Conversábamos con los futbolistas de aquel entonces que acá en el fútbol ambateño tenían más de una dificultad. ¿Y cuál era la aspiración? Llegar a Barcelona.
2: Pero claro, era la panacea. Era la panacea.
1: En aquel tiempo se decía que ya don Isidro Romero, el Ecuador todavía sucretizado, sin embargo, él ya pagaba en dólares. Y claro, y después vino la continuación de este trabajo que lo hizo don Isidro con el capitán Javier Poulsen, con quien también llegó Barcelona a su segunda final de Copa Libertadores de América.
2: Fue como el heredero Javier Poulsen, el capitán Javier Poulsen, que paz descanse. Como el heredero de todo lo que venía haciendo Isidro Romero.
1: Sí, porque el capitán Poulsen, mientras don Isidro era presidente, él era el presidente de la Comisión de Fútbol. Ahí, en estas administraciones, pues se empieza y se termina la construcción del Estadio Monumental.
2: Que fue en el Ecuador un suceso, pero...
1: algo que parecía imposible para los equipos nuestros.
2: Claro.
1: Un estadio para un equipo de fútbol, y Barcelona lo hizo.
2: Un estadio tan grande que en ese tiempo hablaban de 90 mil personas.
1: Claro. 90 mil.
2: En ese tiempo hablaban de que el Monumental iba a tener una capacidad para 90 mil personas. Luis Zurita dice, Roosevelt, Estupiñán es un buen jugador, hay que recuperarlo.
4: Sí, de acuerdo.
1: Sí, sí, de tiene acuerdo. Lo suyo, Estupiñán.
4: Pero hasta no recuperarlo, en la cancha no está haciendo mucho aporte.
2: Dicen, saludos amigos, por favor, ¿qué piensan del nivel de Musurrún ayer frente a la representación del Delfín? Mejora.
1: Pero lo importante es que ganó.
2: Ganó, que es lo más importante.
1: Y cualquier corrección hacer sobre un triunfo es bueno.
4: Y aparte ya Bazán tiene su primer gol. Esto es muy importante para la cabeza.
2: ¿Sabe que ayer lo vi bien a Nazareno Bazán?
1: Y una cosa más, lo vi también que sus compañeros le buscan a Bazán.
2: Le buscan. Mire que ayer Bazán hizo dos goles.
1: Sí.
2: El uno anulado, pero así por una situación milimétrica. Pase de Thompson Minda que llega hasta la última línea, le regresa y ¿sabe qué me gustó de Nazareno Bazán? Resuelve rápido, de una. El pase de Thompson ya adentro, en el primer gol que fue anulado.
4: De hecho, Bazán tiene tres porque ya le anularon un gol en la fecha anterior.
2: Ya, correcto. Claro, y el gol que sí valió ayer, igual.
4: Igualito.
2: Thompson Minda parecido, abastece, ¿no? Por derecha, él coge y adentro.
1: Parecido.
2: Me gustó lo de Bazán. Sí. Ojalá que Nazareno Bazán sea, no sé si seguir hablando del sustituto ideal de Ronnie Carrillo, pero sea lo que busca
1: que
2: la representación del Musurruna. Ayer mejoró Musurruna. Algo en lo que incluso me permití decirle al profesor Paul Vélez ayer en la rueda de prensa, Roosevelt, la entrega de la pelota, oiga.
1: Se está fallando mucho.
2: Tienes a tres metros a tu compañero, tienes el dominio de la pelota. Tienes el dominio de la pelota. Otra cosa es cuando tienes la función en bloque, zona mixto, zona de bloque marcada, perfecto, estrechez de terreno.
4: O balón en disputa.
2: Pero tienes la pelota.
4: Exacto.
2: Vea, libremente, Russell, aquí yo le doy la pelota a Russell, punto. Punto.
1: Había que pasar la pelota al de Crema.
2: Oiga, le quiero pasar al otro, pero le doy mal y regresa.
1: O divido
2: en buena
1: la pelota.
2: Hora que el Delfín. Porque seamos sinceros.
4: El Delfín estaba.
2: El Delfín.
4: Claro, es el equipo.
2: El Delfín es un equipito quebrado,
1: claro,
2: con todo respeto.
1: Un nivel bajito.
2: No hallo de mérito, no quiero demeritar el triunfo que fue.
1: No, ganó y ganó bien.
2: Porque son tres puntazos, porque te podía meter en el cuadrangular. Pero ahí el Delfín, vea. Arriba, ¿cuánto te presionó el Delfín? Con el Osaeta, que corre bien. Yo creo que ese Osaeta,
1: ese
2: vea,
1: chico es
2: en
1: interesante.
2: Lo poco que tiene el Delfín,
4: años.
2: Corre siempre
1: es
2: Osaeta.
1: Ese chico.
2: Thiago Osaeta corre siempre bien. De allí el Ayunta, muy poco arriba. Pero yo sí creo, señores, con toda la victoria y el buen nivel que está agarrando el conjunto del Musurruna, señores, hay que entregar bien la pelota. Algo básico, señor Majarrés.
1: Y ayer decíamos
2: algo
1: en la transmisión.
2: Básico.
1: Es un porcentaje altísimo de pases errados que tiene este equipo.
2: Pero usted relataba y nosotros decíamos, mire ese pase. Y usted volvía a relatar, pero pase sin ni siquiera presión alta del equipo rival.
1: Claro, claro.
2: O sea, es increíble.
1: Hay que corregir.
2: Pero por supuesto.
1: Hay que corregir
2: ahora,
1: mucho.
2: Me gusta lo de Thompson Minda, me gusta de los extremos del Musurruna. Me gusta que Renato Ibarra, pese a que no está bien 100% físicamente,
1: pero
2: toca.
1: Le juega.
2: Vea, el Renato le juega y le pone a jugar.
1: Le juega.
2: Sí, ahí sale la experiencia. Muy bien dicen, ¿no? Los experimentados corren menos y juegan más. El Renato te distribuye, sí te toca, sí te genera un nivel distinto en el medio campo. Ayer Musurruna fue mejor que el Delfín, con sus errores que hemos analizado en el camino, pero señores, los puntos están ahí y está, ¿qué le digo? A uno o dos pasos.
1: Ya, depende de
2: uno o dos pasos.
4: Creo que con un triunfo, pero bueno,
2: meterse en el cuadrangular.
1: Sí, por ahí un triunfo más puede ser. Para que se quede sembrado definitivamente en ese cuadrangular. Pero profe Vélez, corrija, creo que sí se puede, ¿no?
4: Y eso es un mal de todo el año. Sí, ¿se acuerda que decía, vea, claro, cómo corre? Hernández, vea, en velocidad es el campeón.
1: No, Hernández es una bala corriendo por
2: pero si Hernández pase, terminara.
1: Claro.
2: Si Hernández terminara,
1: tal vez
2: lo que
1: no lo
2: empieza,
1: tuviéramos acá.
2: Vea, claro, es un trotamundos. Vio la corrida que ayer se pega.
1: Sí, sí. No, en
2: cuando
1: eso,
2: toma la pelota ante una jugada de Kevin Usiña que no pudo terminar. José Hernández coge el mismo la pelota y se fue, pero hasta la última línea.
1: Enciende la moto.
2: Le ganó a dos jugadores el Delfín la posición, pero lamentablemente no terminó bien a jugar.
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2: Don Luis Zurita dice: saludos, excelente programa. ¿Qué pasó con el duro, el licenciado Mantilla, que no lo veo? Saludos cordiales.
1: En la pantalla lo tenemos, ya debe haber concluido, ¿no?
2: Claro, ya.
1: Concluir su participación.
4: Ellos están haciendo ese tiempo, más
1: empatate,
4: o menos.
1: Empatate. Ya Pachencho debe estar disfrutando de las delicias de patate.
2: La mandarina de oro.
4: Acá. Claro. Viene ya lo fuerte para Pachencho. Claro, después de la competencia.
1: Mejor, pues.
4: Arepas.
1: Buena fritada.
2: Pero claro, algo maravilloso. Claro. Sebastián Cuspa dice: hola, saludos cordiales. Yanela Valencia, un abrazo, Yanela. Dice: ¿qué pasó con Estupiñán que no jugó ayer?
1: Bueno, está el problema, ¿no?
2: En Liga Pro, 5 tarjetas amarillas. En el sistema Comet, 3. En el sistema de Diego Sánchez, 4.
4: Yo tengo 4.
2: No, está bien.
1: De pronto, pues, digo yo, puede ser hasta injusta la suspensión que tuvo Luis Estupiñán ayer.
4: Y apagó y ahora se borra todo, me imagino, ¿no?
1: Ya apagó y se borra todo.
4: Entra con cero.
1: Entiendo que ya. Deberá mejorar futbolísticamente.
4: Sí, deberá.
1: Eso sí estamos conscientes. Que tiene que mejorar futbolísticamente Luis Estupiñán para técnico universitario.
2: Saludos, señores. ¿Cuándo vuelve a jugar el conjunto del Mushurruna?
4: El martes.
2: ¿Dónde?
4: El martes frente a Liga en Casablanca a las 19 horas.
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2: Víctor Hugo Gamboa nos dice, sí tenemos tour para Machala. Sí, el Chino Gamboa.
1: Claro.
2: Vamos, Macará, dice, juntos a alentar. Orense versus Macará, el ídolo ambateño. Playas El Bendito. ¿Dónde era las Playas El Bendito? ¿Se acuerda que en alguna ocasión cerca, también me
1: cerca,
2: parece?
1: Cerca a Machala.
2: Cerca, no, pero no, obviamente okay, que sí, pues Don Russell, por favor.
4: Se va por la ruta y ahí,
1: claro, y llega a Playas
2: Salida El Bendito. Salida sábado 29 de agosto, o sea, hoy a las 10 de la noche, ¿sí? En el redondel de Cumandá. Del banco ahí, el banco amarillo.
1: Sí, sí, sí.
2: En el
1: sí,
2: redondel de sí. Cumandá. $27 incluye la entrada. Y por si acaso, hay compras en Aguas Verdes, al otro lado, en Perú. Sí, porque llega a Huaquillas, cruza el puente y al otro lado está Aguas Verdes. Compras en Aguas Verdes. Para las personas que quieran ir a comprar algo en Perú, bueno, mañana, señores, estarán presentes los hinchas que van con el Chino Gamboa, pero viajan hoy a las 10 de la noche desde el redondel de Cumandá. Llamen al 099-58-89-013. Es el tour del Chino Gamboa.
1: Nunca lo dejan solo a Macará. Siempre lo acompañan. Los hinchas están ahí. Y ojalá sea para un resultado, para un triunfo de Macará ante el equipo de Orense. Porque lo necesita. Macará quiere quedarse en el hexagonal de arriba. Allí quiere ratificar su presencia. Y para eso, pues, asimismo, hay que sumar la mayor cantidad de
2: puntos. En el segundo bloque seguramente les vamos a dar la posible formación de Macará. Sí, hoy viaja claro, el conjunto celeste sí, vía terrestre hasta la ciudad de Machala, sin Matías Miranda, que sufrió un micro descarre y es el gran ausente en el equipo de Guillermo Sanguinetti.
1: Alguien que me explique esto, ¿cómo es esta situación que se está anunciando en Quito? Bueno, todavía no ha sido oficial, pero indican que detalles y todo lo demás ya la próxima semana se va a dar a conocer, de que el grupo Saimela adquirió a Sociedad Deportiva Aucas.
2: Es el grupo Sainela, el grupo
1: el mismo de
2: Vinotinto. Sainela es una empresa bastante fuerte, bastante grande en productos de limpieza.
1: Pero en todo estoy de acuerdo. O sea, ya no hay elecciones. Y ya el administrador actual de Aucas creo que llegó sin elección.
4: No, pues ya elecciones desde hace rato.
1: Ya no hay
4: rato,
1: elecciones en Aucas.
4: Ni siquiera don Ramiro
1: Gordón.
4: ¿Gordón fue?
1: Claro, el último, el señor Gordón.
2: No, Ramiro Montenegro.
1: Montenegro
2: fue...
1: El doctor Ramiro Montenegro.
2: Pero él fue hace años.
4: Pero eso digo, pues... ni siquiera él llegó en elecciones, creo.
2: No, él pero... sí, pues Ramiro Montenegro, puf, chicas, ¿qué
1: claro,
2: le digo?
1: Desde hace
2: un
1: años.
2: Caballero.
1: Claro, claro,
2: caballero.
1: Vea, un caballero.
4: Yo en Aucas hice, no tuve... recuerdo elecciones, para decir, a ver,
2: tuve la oportunidad de hacerle y de conversar muchas entrevistas con Ramiro Montenegro, que en paz descanse, un caballero absoluto.
4: Yo tuve la oportunidad de que me brinde un hornado.
1: ¿Así?
2: ¿Ah, sí? Sí, sí, sí. Allá, un buen tipo.
1: En el caballero.
0: Un caballero.
2: Muy buena persona. Ramiro Montenegro.
1: Sí, sí. Muy buena persona.
0: Que en paz descanse.
1: Él dijo,
2: pero ¿cómo le habrá visto al peinadito?
0: Muerto de hambre, pues. Muerto de hambre.
2: Es que vea con esa carita que tiene. Ahorita parece de guambra de 15 años. Hace 20 años. ¿Qué pinta habrá tenido el peinadito?
0: No, muerto de hambre, dijo, tú eres de
2: ambato. Habrá llegado en ese tiempo a Cumandá. Porque no Quitumbe, no ha de haber habido todavía. Cumandá.
0: No, fuimos directo fuimos.
2: Ah, fue.
0: Y yo acabé de hacer la previa y dijo, venga a servirse. Dije, gracias.
1: Claro.
2: Claro.
0: Me dijo, tú eres de Ambato, pensé en Ambato. Y creo que era el único que andaba yo por ahí haciendo la previa. Entonces,
1: claro. Sí. Mire, él en una entrevista lo dijo, pues, mientras otros médicos, dijo, colegas míos, tienen plata en el banco, tienen plata a plazo fijo, han comprado casas en la playa, tienen propiedades. Y yo, dijo, me he quedado con la satisfacción de haberle servido a Laucas. Con eso me he quedado, dijo. Yo no tengo, dijo, lo que tienen nosotros. ¿Y por qué? Porque yo me he dedicado a Aucas. Y en Aucas yo he puesto recursos para solucionar varios problemas. Eso fue lo que dijo el
2: ahora, expresidente del equipo. Ahora, la familia Gordón fue otra cosa, pues ahí incluso claro. Recuerde que hubo
1: bueno, pero
2: el fallecimiento pero de la gerente. Que,
1: pero Mónica, acuérdese que, pero acuérdese que se dijo que ya el tema más bien era allá en la empresa y que se lo
2: claro, puso involucrar acá. Claro, que por cuestiones de contabilidad, exacto, algo así. Exacto,
1: ya eso era
2: claro.
1: Otra cosa, era una situación
2: creo
1: distinta.
2: Creo que con la presencia de Danny Walker, Aucas llegó a tener cierta estabilidad.
0: No, pues ganó el título.
2: Aparte claro, del primer título que claro. Alcanza en el campeonato en toda su historia.
1: Así es.
2: Creo que este año, bueno, ¿qué digo? ¿Hace cuánto? Digo, no sé, 5, 8 años. Después de la salida de la familia Gordón, creo que con la presencia de Danny Walker y Jaime Bowen, pues.
1: También tuvo parte.
2: Y también Jaime Bowen fue muy allegado al grupo de Danny Walker. Entonces, claro, Danny Walker ya no era el directo, pero Jaime Bowen era el que.
1: Estaba ahí, ¿no?
2: Buena pero persona me parece, también. Sí, pero ocurre una cosa, Roosevelt, que todo cansa.
1: No, pero yo digo,
2: creo que yo le siento a Danny Walker como que dijo ya. Ya.
1: Pero yo digo, este cambio, esta transición de uno a otro lado, ¿cómo se hace? Así nomás viene el empresario.
0: ¿Quién es el que hace, no?
1: Yo quiero manejar a este equipo, no, deme por
2: Russell,
1: favor.
2: Acá decían pues que técnico universitario quiere ya dejar el grupo, pero siempre y cuando paguen el déficit de 2,5 millones de dólares. Y
1: ponen dinero
2: porque
1: entonces.
2: Porque supuestamente hay un déficit y si ponen, pues claro, yo me marcho.
1: Bueno, eso será ya cuestión de contabilidad
2: grupo,
1: y todo, ¿no?
2: Y el nuevo grupo que quiere ingresar, entra con sus socios porque estás poniendo plata y ya eres el que mandas tú y ya no los otros. Así de simple. ¿Ves? Facilito. Yo creo que no hay que darse tantas vueltas.
1: Yo por eso les preguntaba, porque digo, ¿cómo se hace? O sea, de un lado para otro y no hay elecciones.
2: O sea, mañana ya dejo el equipo y pum, y se acabó.
1: Se acabó.
2: Es que por eso le digo, si yo quiero hacerme cargo, yo pongo a mis socios, pues. Y mis socios votarán por mí, pues. Así de simple, en la próxima asamblea.
1: Don Giovanni Dimel ha sido el presidente de este grupo. Un empresario ítalo-venezolano.
2: ¿Se acuerda cuando?
0: ¿Pero quién garantiza?
2: ¿Se acuerda cuando conversamos aquí con el gerente del Vino Tinto, cuando se iba a enfrentar a uno de los equipos zambateños? Él nos habló del grupo que es muy fuerte, sí, en Sudamérica.
1: Sí, sí, sí. Y Patricio Freire conversó con uno de los jugadores que actuaba para Vino Tinto. Y dijo, ¿no? Acá estamos todos al día.
0: Pancho Mera.
1: Con el Pancho Mera, ¿no es cierto?
0: Sí, sí.
1: Estamos todos los días.
0: Después, ¿quién garantiza, no sé, estabilidad económica? Mire lo que ha pasado con el Cuenca, grupo inversor, pero ahí nadie tiene el timonel.
1: Ese dicen que es un secreto guardado bajo 7,000 llaves.
0: Mire,
1: nadie conoce cómo es
2: el ingeniero Pedro Peña el otro día.
1: Exacto.
2: Me explicó, pero la verdad no me dejó tan claro el asunto.
0: Otro, Delfín. También llegó con un grupo inversor que le vende el señor Delgado. ¿Y ahora dónde está Delfín? en la deriva.
2: Todo cansa. En la deriva. Vuelvo a tomar la misma frase, todo cansa en la vida. José Delgado, maravilloso. Igual José Delgado le llevó a ser campeón a la representación, sí, del Delfín. Pero llegó un momento donde José Delgado ya dijo, ya, pues,
1: hasta aquí nomás.
2: Ya basta, hasta aquí nomás. A ver, don, dice Carlos Núñez Reyes, otra vez mi tocayo.
1: Otra vez el bueno. Bueno.
2: Sí, dice, buenos días, así es, don Russell, como usted dice. Buenos días, amigos de Radio Centro, ¿por qué van a jugar entre semana?
1: Porque así está la programación para llegar justo en fechas a rematar este campeonato.
0: Para llegar al último día o última semana de noviembre.
2: Pedro José Chicay Sandino dice, licenciado Patricio Edmundo también va a participar en la ruta de las mandarinas, técnico presente.
1: Hoy, mañana y siempre. Ya participó, porque a esta hora creo que ya ellos terminaron su participación.
2: Yanela Valencia dice, escuchando aquí en Muisne.
1: Un abrazo, Yanela.
2: Decían lo mejor para mi rodillo. Deseándolo, me imagino, ¿no? Deseándolo lo mejor para mi rodillo. Charo Santa María, mi querida Chari, un abrazo grande. Amigos desde la infancia, Ricardo Chimbo, también saludos. Jorge Fernando Barrio Nuevo dice, buenos días al equipo de Radio Centro, agotado en la ruta de las mandarinas. ¡Ah, ya llegó! Un abrazo, Jorge Fernando Barrio Nuevo. Agotado, dice, terminé la ruta de las mandarinas.
1: Exigente.
2: Estoy viendo a nuestros muchachos, por
1: exigente
2: favor.
1: Exigente la competencia.
2: Al Pachencho y a los Patricio, dos, Patricio Mundo. Estoy viendo, por favor, a nuestros representantes dignos del equipo Centro Deportes.
1: Y ojalá ya nos cuenten el resultado del triunfo del Pachencho en la competencia de esta mañana. Las 9:06 en el programa Centro Deportes. Señores, hacemos la pausa y retornamos con más información deportiva.
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2: Las 9 de la mañana con 17 minutos en el programa Centro Deportes. Bueno, de los ecuatorianos, lo de Gonzalo Plata era noticia ayer, incluso ya, ya Luis Miguel ha colocado pues una postal en donde dice fue vendido al Dinamo de Moscú en 12 millones de euros. Sin embargo, se indica que ahora, ante la salida de Gonzalo Plata, Flamengo averigua detalles y todo de Anthony Valencia, el otro ecuatoriano que...
3: El que juega en el Royal.
2: En el Royal, allá de exactamente. Dicen que la cotización de este muchacho va por los 8 millones de dólares. Y Flamengo está averiguando, vamos a ver qué es lo que sucede más adelante. Y lo de Kendry Páez, creo que al final Kendry Páez hizo lo que tenía que hacer. Se desvinculó ya definitivamente de River. Pero escribe una carta en donde Kendry agradece absolutamente a todos. Absolutamente a todos. Y especialmente a la hinchada, dice, porque han sido experiencias positivas, importantes, las que he ganado acá mientras estuve vinculado al representativo de River Plate. Y termina deseándole lo mejor. Creo que eso es lo mejor y lo correcto, lo que tuvo que hacer Kendry Páez, que ahora dicen se va al equipo del Birmingham, allá en la liga inglesa. Ahí participará. Ojalá se le recupere a este chico.
4: Donde vaya Kendry, que cambie de chip, que cambie de mentalidad.
2: Exacto.
4: Cambie sus costumbres y que cambie de empresario. Lastimosamente no puede cambiar de padre. Digo esto y puede sonar muy duro, porque lamentablemente el propio padre es el que le pone en esas circunstancias. Eso no se puede cambiar. El padre es eterno. Pero por lo menos ojalá que cambie la actitud.
2: Ojalá cambie.
4: ¿No?
2: Ojalá.
4: Y la forma de guiarse en la vida. Porque de allí, de lo contrario, no. Kendry Páez será otro jugador más de los muchos que hemos tenido acá en el fútbol ecuatoriano. Y los que muchos que han estado en Colombia, en España, en Venezuela. Los que han tenido grandes capacidades. Magníficas capacidades. Y un potencial increíble. Usted y yo tuvimos la oportunidad de ver el primer gol aquí en
2: la Tacunga,
4: frente al Mushurruna con la camiseta del Independiente del Valle.
2: ¿Qué jugador?
4: Aquí lo vimos.
2: Y nos ilusionábamos.
4: Le pegó de fuera, ¿se acuerda? Claro. Vino la pelota por derecha y le pegó una cachetada así tan fácil para hacer goles, tan fácil. O sea, la capacidad innegable de Kendry.
3: No, lo tiene.
4: Innegable de Kendry.
3: Eso no hay como...
4: Como la capacidad innegable del Armando Paredes, del Jaime Iván y de tantos y cuantos jugadores. Pero hay que cuidarse. De lo contrario...
2: Hay que cuidarse. Ahora mismo dicen tiene... Miren, sin defender todavía la camiseta del equipo del Chelsea, pero es el equipo que lo compró, que se hizo de sus derechos deportivos, dicen el ingreso de Kendry Páez es de $250,000 mensuales, sin haber defendido todavía la camiseta de Chelsea. Hasta el 2032 tiene firmado su contrato. Y claro, se desesperan estos propietarios, los magnates y todos los que le manejan al Chelsea. Se desesperan porque quieren verlo ya a un jugador recuperado y consolidándose en el contexto del fútbol europeo. Vamos a ver qué pasa.
3: ¿Usted piensa que un jugador con esa plata mensualmente...
2: Y con la edad que tiene.
3: Con la edad que tiene y con la mentalidad que tiene.
2: Con la mentalidad.
3: ¿Quiere recuperarse?
2: Imagínese.
3: Imposible.
2: Imagínese.
3: Pero bueno, esperemos. Ojalá enrumbe, ¿no? Porque tiene para más. Tiene para ganarse más. Tiene para hacerse millones y millones.
2: Por supuesto, con todo lo que tiene.
3: Porque tiene calidad.
2: Con todas las condiciones que Diosito le ha dado. Ojalá sepa aprovechar y sepa sacar la mejor conclusión. Las 9 de la mañana con 21 minutos, los partidos, señor Diego.
3: Claro, para hoy.
2: Este fin de semana.
3: Para hoy tenemos 3 partidos. Acá el detalle, a las 13 horas, Independiente frente a la Católica. A las 16:30, Guayaquil City, Liga Deportiva Universitaria de Quito. Y a las 19 horas, el Manta frente a Barcelona. Esos son los 3 partidos para día sábado. Mientras que para mañana domingo, 3 restantes y con eso se completa la fecha número 27. El 1, Aucas frente a Libertad, a las 13 horas.

0: serían de la siguiente manera, Roosevelt. Con Rodrigo Rodríguez en el pórtico. En la defensa de Nilson Bolaños. Se acopló de Nilson.
1: Sí, sí, sí.
0: Se acopló de Nilson. Y verá que en una posición donde está el Toño, que bueno, está lesionado, Juan Espinosa y Jan Estacio, pues que también jugó también, de marcador también lateral puede adaptarse derecho.
1: A esa posición.
0: Pero de Nilson Bolaños sí, lo hace bien. Lo hace bien de Nilson. Por el otro costado, Luis Miguel Ayala. Y en la llave de centrales, José Luis Marrufo y Santiago Echevarde. En el medio campo, José Luis Casares, Don Cacha, el señor Martín Tello junto a Estacio, seguramente, ¿sí? Tres hombres delante de los cuatro del fondo. Y los tres de arriba, Mateo Viera por derecha, por izquierda Campana y en punta Franco Posse, ¿sí? Recordemos, insistimos, recordemos que Matías Miranda está lesionado y que por esta razón no será parte de este cotejo. Es más, a Matías Miranda se le terminó
1: la primera etapa.
0: La primera etapa del campeonato ecuatoriano.
1: Solamente una variante del partido desarrollado en Loja. Entra Posse y sale Ferro.
2: Sí.
1: Así más o menos, ¿no?
2: Sí, yo haría otra. Pero claro, yo trabajo acá y no soy el técnico ni veo
1: el complejo. Y a lo mejor el profesor Guillermo ni siquiera
2: claro,
1: le escucha.
2: Y el complejo no piso desde hace como 5 años. Pero yo le dejaría bien en la banca y le pondría a José Klinger desde el vamos. Klinger rinde más desde el vamos.
0: ¿Sabe cuál es? ¿No? ¿Sabe que hay una cosa? Puede ser. Pero Klinger es el primer revulsivo que tenemos en Macará. Es el primer revulsivo. ¿No? Él entra y entra bien, pero si ya lo pones desde el vamos y cuando a veces las cosas no salen, ¿a quién lo pones cuando necesitas a alguien? Mateo Viera en la variante como que no lo siento tan así, tan atrevido en la cancha como a Klinger.
2: Para resolver algo.
0: Digo, ¿no? Es una cuestión que de pronto
2: que Klinger tampoco
0: siente,
2: está,
0: ¿no?,
2: entrando bien. Yo a Klinger ahora mismo no le veo entrando bien. No sé, para mí jugaba mejor desde el vamos. Pero bueno, ya es cuestión del profe. Le conoce, le trabaja a su plantel y sabe que los que él elija son porque han respondido en los entrenamientos.
1: No sé si es el mejor partido de Klinger, el que lo vimos allá en Quito con el Aucas.
2: Claro.
1: Qué jugador.
2: Sí. Y ahí Viera estaba lesionado.
1: Estaba lesionado. Y Klinger jugó, pero un gran partido ese día frente al equipo de Sociedad Deportiva Aucas el día de la victoria.
0: A veces como que Macará también deja una sensación de que le falta más fuerza ofensiva, ¿no? A veces como que las ideas se terminan en un partido y ya no tienes más. Parecería que sí. Dice Juan Pablo Cruz. Saludos, Radio Centro. Luis Zurita escuchando el mejor programa. Saludos para todo. Dice, saludos en Totoras para mi querido Charlie Bayas. Pronto nos veremos. Luis Zurita dice, con todo respeto a todo el panel deportivo, para que ese muchacho regrese es difícil a su nivel que tenía. Don Kendry, me imagino que se refiere.
1: Debe ser.
0: Darwin Altamirano, cuando estoy en la parada escribo, Don Roosevelt Majarrés dice.
1: Muy bien, Darwin.
0: Ya le respondió.
1: Claro, porque yo viste este joven cómo así.
0: Dice,
1: está manejando y no se escribe.
0: Klinger es bueno, pero muy individualista.
2: Ah, bueno, eso sí, tiene este pecado. Pero que
1: eso sí,
2: trabajando.
1: Eso sí.
0: Le cuento una cosa: la mayor parte de jugadores desequilibrantes y rápidos tienen esa característica de ser individualista.
2: Y tienen que ser así.
0: Yo me acuerdo que Alfaro Moreno en Barcelona, cuando recién llegó, le decían que era individualista. Y Alfaro Moreno era un jugadorazo, claro, en Barcelona. Era individualista, pero hacía unas maravillas de jugadas increíbles. Por eso es que hasta ahora no le olvida como jugador la hinchada. Tiene todo jugador de ese,
1: los
0: de esa característica
1: los
0: llegan a ser
1: así.
0: Individualista.
1: Sí. Así son los hábiles. Y en la historia podemos mencionar muchos nombres.
2: No, y el mismo, por ejemplo, para mí, el jugador Paz de Macará. Era también individualista.
1: Él definía,
2: él remataba.
1: Así es.
2: Él hacía lo suyo, claro. Después se complementa mucho más con otros jugadores en la jugada colectiva, pero también tenía lo suyo. También hacía y hacían goles. Y el pecado de ser individualista es que no pueda resolver. Después, si es que es individualista y resuelve arriba, bingo.
1: Claro, pues.

0: Saludos cordiales, dice amigos. ¿Qué le resta a técnico universitario de aquí en adelante?
1: Ganar todo.
2: Ganar.
0: Los partidos,
2: ganar,
0: dice.
2: Sumar.
0: Los partidos que se le vienen a técnico universitario.
2: Si no me falla la memoria son Delfín.
0: El próximo martes.
2: Liga de Quito.
1: La próxima semana.
2: Y el último es el Guayaquil City.
1: Ya jugó contra el City.
2: A ver, voy a la polla para no ir a la memoria.
0: Delfín versus técnico universitario.
2: Leones.
0: Técnico universitario, León. Liga de Quito.
2: A ver, déjeme ver bien.
0: Y Leones finalmente, técnico. Leones frente a técnico. Leones en Río, en Ibarra, perdón.
1: En Ibarra, sí, señor.
0: En Ibarra. Leones frente a técnico universitario.
1: Le quedan entonces dos de visita y uno de local.
0: Dos de visita. Los de visita son frente al Delfín en Manta
1: y frente a Leones en Ibarra.
2: Exacto. Y tiene uno de local.
0: Y el de local frente a la representación de Liga, ¿no?
1: Así estamos para rematar.
0: Macará, todavía le queda uno pendiente, ¿no? Macará todavía no juega la fecha 27 del campeonato ecuatoriano. Entonces, mañana Macará juega ante la representación de Lorense. Después, Macará Manta.
1: El día miércoles de la próxima semana a las 2 de la tarde en el Universidad Indoamérica Bellavista.
0: Macará versus Manta, 14 horas.
1: Después, ¿sí? Independiente Macará.
0: En Quillo, Gijón.
1: Allí se juega.
0: En Amaguaña.
1: Y remata Macará en condición de local ante el Club Sport Emelec.
0: ¿Vea?
1: Ese es el camino que le queda a Macará.
0: Musurruna.
1: El equipo del Ponchito
0: ya jugó la fecha del 27. Ganó 1-0.
1: Próximo martes a las 7 de la noche en Casa Blanca. Liga frente a Musurruna.
0: Ahí le quiero ver a Musurruna. Ahí le quiero ver al profesor Paul Vélez.
1: Ese es el partido.
0: A ver, profe. A ver, planifique. Sea estratega. No digo que no lo sea, no, más bien al contrario. Siempre vamos a apoyar a los técnicos ecuatorianos. Aquí le quiero ver al profesor Paul Vélez. Sáquele un buen resultado a Liga de Quito, profe. Vaya, juegue en Casablanca. Veamos si es que de pronto un empate o por qué no una victoria. Técnico ha ganado en Casablanca.
1: Musurruna también.
0: Sí. Musurruna ya ha ganado en Casablanca.
1: Macará también.
0: Macará ha ganado en Casablanca. Bueno, y verá, y le digo otra cosa, y le doy un adendum, como dicen los abogados. Esta no es la mejor versión de Liga, aunque ha mejorado un poco con Álvarez, pero...
1: Y puede ser que un poco más mejore porque ya jugarán, entiendo, los jugadores nuevos, los que fueron contratados la semana pasada nomás, los que llegaron de última hora y fueron habilitados. Pero claro, contra esos equipos es en donde hay que sacar a relucir lo que se tiene, pues. Se sorprendían anoche cuando por allí aparecía una noticia en donde dicen, ¿saben cuál es el sueldo de Daverson? $70,000 mensuales.
0: Mucho.
1: Y dicen, futbolísticamente, muchísimo. ¿Cuánto aporta para Liga Deportiva Universitaria?
0: De Aluca.
1: Los mismos hinchas de Liga Deportiva Universitaria le han cuestionado. El pintor no dice nada, por ejemplo. $70,000 gana Daverson. ¿Es justo o injusto,
0: pero
1: pintor?
0: Será.
1: Usted como hincha de Liga.
0: ¿Sabe que me cuesta? A ver, me cuesta entender que un equipo como Liga, que también tiene déficit.
1: Sí.
0: Que un equipo como Liga, que viene de una transición de la familia Paz a la familia Álvarez, porque también es la familia Álvarez.
1: Es la
0: porque
1: familia, sí,
0: el
1: está papá
0: Gustavo,
1: y está,
0: me parece
1: papá
0: que es el hijo. Gerente y todo eso.
1: Papá, bueno, Álvarez y,
0: exactamente.
1: Y hijo Álvarez.
0: Me cuesta pensar, Roosevelt, que con un fútbol ecuatoriano, no sé si quebrado, pero muy mal administrado, se contrate a un jugador de $70,000. Y ¿sabe qué es lo peor? ¿Cuánto te da Daverson? Te da payasadas.
1: Es que la misma hinchada de Liga dice.
0: Te da tonterías.
1: ¿$70,000 y para qué?
0: Te da irreverencias, porque burlarse del rival no es tan bonito, pues, Don Roosevelt.
1: No,
0: o sea,
1: no.
0: Burlarse del rival no es lo mejor, ¿no? No sé, en fin, pero allá. Cada uno, Don Roosevelt Majarrés.
1: Bueno, entonces, Liga es el próximo rival de Musurruna, el día martes a las 7 de la noche en Casablanca. Musurruna después viene de local ante Leones del Norte, el equipo de Daniel Flores, Leones. Y Musurruna remate de visita ante Guayaquil City en la ciudad de Guayaquil. Así está la programación, así está el camino establecido del equipo de Musurruna para rematar esta primera fase del campeonato ecuatoriano difícil de fútbol 2026.
0: Está. Para todos es difícil, para todos. No hay, partido no hay fácil. Nadie que pueda decir, señores, no hay partido fácil. De aquí yo tengo todo el camino lleno de rosas. No. De aquí tengo un camino expedito. No. Don Darwin Altamirano dice, saludos cordiales. Danilo Navarrete, saludos al panel. Feliz con el TU y esperamos como hinchada que sigan así y Dios les bendiga. Gracias por la transmisión de ayer desde el Estadio Universidad de Indoamérica Bellavista. El hincha El Rodillo se ha despertado bien hoy.
1: Sí, está bien. Supuesto, pues, Carlos.
0: El hincha Churruna está soñando también con una clasificación al cuadrangular de la mitad. Mire cuánto cambia, señor Majarrés. Mire cuánto cambia un buen resultado.
1: A los tiempos, pan de pinjo, pues.
2: Esa era la frase ayer.
1: Tiempos.
2: Esa era la frase ayer.
0: Los siento a los hinchas, sí. pero contentos, ¿no? Empiezan a decir, aun cuando estés mal, yo te amaré, yo te querré, yo estaré siempre contigo. Ojalá que técnico regrese a ese
1: punto. Por supuesto,
0: ¿no?
1: Por supuesto.
0: Ahora, que es cierto que casi siempre técnico, y ha hecho ya esto una impronta en técnico, ¿no? Esa es la impronta de este técnico, que en los últimos partidos del campeonato
1: levanta su nivel,
0: revive, y eso le ayuda a mantenerse en la categoría. Exacto. No le ayudó el año anterior, matemáticamente
1: descendió,
0: se fue.
1: Matemáticamente
0: administrativamente descendió. Se salvó.
1: Pero hay que hacer méritos para mantenerse en la primera categoría este año. Las 9:33, ¿qué se imagina usted cuando le hablan de África? Porque uno
2: o lo que de África, primero dice, viene es dice, raza negra y pobreza.
1: Pobreza, ¿no? Y,
2: pero no, hay mucho más.
1: Explotado,
2: claro,
1: situaciones.
2: Pero hay mucho más de África.
1: Pero dicen que hay una oferta de este equipo Mamelodi Sundowns de Sudáfrica.
2: De Sudáfrica. Es
1: 3 millones de dólares por el pase del Jordi Alcibar. Que ya la propuesta está en la mesa de la gente de Independiente. Que tendrá que decidir el jugador. Y que Independiente, pues, por esta fase en la que ha ingresado en Copa Libertadores de América, por lo que está haciendo en el campeonato, que Independiente, la dirigencia, no estaría tan de acuerdo con que se vaya Jordi Alcibar.
0: Y yo a otro creo equipo. Que ni Jordi Alcibar verá. Porque Independiente del Valle, hoy por hoy, es una institución sólida en Sudamérica.
1: Claro.
0: En Sudamérica.
1: Claro, claro.
0: Donde puedes pelear tranquilamente una Copa Libertadores, una Copa Sudamericana. Exacto. ¿Qué te vas a ir a meter en Sudáfrica?
2: Que ni que el Mamelodi estuviera ganando todos los años por la un lado. Copa.
1: Pero este equipo
0: y por
1: tiene
0: otro lado,
1: plata.
0: Le voy a decir otra
1: debe
0: cosa.
1: Tener. ¿Quiénes le manejan?
0: Le voy a decir. No, pues en Sudáfrica hay plata.
2: Claro,
0: pues.
2: En Sudáfrica hay plata. Por eso era el Mundial, pues.
0: Las perlas.
2: Claro, todo. En Sudáfrica son los países que tienen dinero.
0: ¿Usted nunca ha regalado una joyita a su esposa o a su... No, nunca ha sido una... perla, sí, pero cara, ¿no?
2: ¿Para qué? La pepa.
0: ¿Para qué?
2: Una de $5.
0: Pero en Sudáfrica hay plata.
2: Claro, en Sudáfrica sí hay plata.
0: El tema es que el Independiente del Valle nunca le...
1: Más que la joya es mi presencia.
0: Ah, mire. No, o sea, usted es una joya. Usted es una perla.
2: No tiene valor.
1: Pero por supuesto.
0: Me parece bien. Su autoestima está alta. Pero lo que le quiero decir es que el Independiente del Valle no es un equipo que se deja apantallar por una cifra de dinero.
1: No.
0: Y tampoco
1: no.
0: Jordi Alcibar, le cuento, a esta altura de su vida, no creo que vaya a estar ilusionándose por 3 millones que le está ofreciendo este equipo de Sudáfrica. No creo.
1: Mamelodi.
0: No sé.
1: Entonces, pues a ver qué pasa más adelante en torno a esta situación, a esta propuesta que llega desde Sudáfrica para el futbolista del equipo de Independiente del
0: Valle. Lo que sí me alegro, señor Majarrés, es que por fin rompimos ese techo que teníamos los futbolistas ecuatorianos en México.
1: Claro.
0: Todo futbolista ecuatoriano que medio empezaba a mostrarse era al Toluca, era al Pachuca, era al América, en el mejor de los casos el América, que la rompieron, sí.
1: El Santos Laguna.
0: Que la rompieron, sí, en el América y en el Santos, el Chucho Benítez y el propio Michael... El Michael... Ay, que ya se retiró, creo que anda por Naranja Mecánica.
2: Michael Jackson.
0: No, Michael Jackson.
2: Michael Arroyo.
0: Oye, Michael Arroyo llegó a ser una figura, pero en México.
1: Claro, en México, pero en América dicen que
2: tenía los pues Arroyo era un jugador.
0: Pero así yo sí me alegro, regresando al punto de partida, Roosevelt, yo sí me alegro que ya el techo del futbolista ecuatoriano ya dejó de ser México.
1: Creo que fue un proceso.
0: Porque todo futbolista que iba que iba saliendo, ¿no? Que ya iba mostrando sus características, se quedaba en México y ahí moría.
1: Alex Aguinaga con todo lo grande, pero ahí en México.
0: En México.
1: En México.
0: Walter Ayoví Corozo, en México. El Chucho Benítez, en México. Claro, hasta el Tim Delgado pasó por ahí.
1: Walter Ayoví y el Chucho Benítez, que sí tuvieron paso por el fútbol europeo.
2: Claro.
1: Pero no les fue bien.
2: Walter Ayoví.
0: Creo que...
2: Segundo Alejandro.
1: Segundo Alejandro
0: Castillo. En el Estrella Roja de...
2: No, pues igual Everton, segundo Alejandro Castillo también.
1: Y claro, y en México fue en donde hicieron sus mejores temporadas. Pero creo que todo fue un proceso. Sí, lo que dice el pintor Aguinaga.
0: También quiere,
1: pero Aguinaga
0: quiere poner
1: sembrado
0: su,
1: ahí
0: su
1: en México.
0: Cuota del pintor, vea.
1: Claro.
0: Ajá. Claro,
1: entonces.
0: A ver, dice Bolívar Gonzalo Parra Villacrés, Radio Centro, buenos días. Una pregunta. ¿Macará sí estará en el sextangular por el título?
2: Vamos a ver.
0: Nos pregunta ganar, Bolívar Gonzalo
2: mañana,
0: Parra.
2: Que queda mañana para no
0: estar tan
2: baleando.
0: Está en el camino.
1: Está en el camino.
0: Frank Mera, buenos días, don Roosevelt. ¿Será posible ver a Paz, Pose y Campana juntos en el hexagonal?
1: Creo que sí, puede ser, mi querido Frank.
0: Ahora, la pregunta de Frank Mera es súper importante. ¿Qué pasa si Federico Paz regresa 100% y regresa en su nivel? Buena es la pregunta. ¿Lo dejamos a Campana por derecha, a Paz por izquierda y en punta Pose?
1: Y a eso...
0: Si es así, tendrías que dejarle la banca a Mateo Viera.
1: Ya es un trabajo para el técnico.
0: La pregunta es muy buena. Claro. La pregunta es muy buena. Señor. ¿Qué pasa si Federico Paz regresa por sus esfuerzos en el mismo nivel, haciendo goles?
2: No, pues ahí es facilito. No creo que haya tanto. Si regresa como se fue, Viera pues, tendrá que ir a la banca.
1: Claro, si regresa.
0: Porque
1: a
0: Campana
1: Paz,
0: se lo utilizará por derecha,
2: sí.
0: A Paz por izquierda.
2: Por supuesto. No le tenga ninguna duda, amigo.
0: Luis Zurita, full sintonía en Píllaro. A pesar del día nublado y frío, todo sea por el rodillo, técnico presente.
1: Hoy, mañana y siempre.
0: Cuando tu equipo gana, no hay lluvia, no hay neblina, no hay tristeza, no existe absolutamente nada.
1: El ánimo es distinto totalmente. Dicen un partido de fútbol nomás. Pero miren lo que significa en el ciudadano, en el hincha, todo lo que significa anímicamente.
0: Mira, incluso hasta te levantas con ánimo y le llevas a un restaurante a tu familia.
2: Sí, es verdad.
0: Y se beneficia también la persona, el restaurante.
1: Se vuelve un generoso.
0: Pero
1: después de
0: un
1: del
0: mano
1: triunfo,
0: abierta, ¿no?
1: Claro, después del triunfo de un equipo.
0: Así mismo
1: el
0: es, señor
1: Majarrés.
0: El
1: equipo suyo, desde luego. Las 9:39 en el programa Centro Deportes. 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
1: 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Muñeco Gallardo, definitivamente a la selección.
2: Hasta no tener el pronunciamiento oficial, tendremos que...
0: Definitivamente no.
2: Claro, claro.
0: Es que... Pero dicen que es cuestión de horas para que se oficialice.
2: De sacar el comunicado, rueda de prensa, lo que vayan a hacer,
0: no
2: de
0: lo
2: forma
0: sé.
2: Oficial.
0: Claro, eso. Porque a veces hay tantas nueces que suenan, pero sí, que sí, luego dicen, sí, no, nunca hablamos con el Muñeco Gallardo. Ahora, si me pregunta un criterio personal... De que sí o no, Gallardo, para mí, fijo, de cajón. Es más, me parece que para traerle a Marcelo Gallardo habrán tenido que rascarse bastante el bolsillo en la Federación, sí, Ecuatoriana de Fútbol.
2: 3 millones y medio.
1: Es un ganador.
0: Yo creo que hasta más, pero no sé, Puede ser.
1: Ahora, yo, bueno, siempre habrá la mejor intención, ¿no es cierto?, por traer a un técnico, porque nadie va a discutir lo que tiene el Muñeco Gallardo. Pero aparecen también ya los Contreras. Solamente basándose en esto, que a lo mejor puede ser más, 3 millones y medio. Dicen, con 3 millones y medio, ¿por qué no se trae un técnico más barato? Y con la diferencia, la Federación Ecuatoriana de Fútbol que aplique otros proyectos en el fútbol nacional.
0: No, no, no. Pero si le traes al técnico barato, exacto, y mañana fracasa... Le vamos a seguir criticando. Vea, claro, lo único que yo le puedo decir, verá, yo lo único que le puedo decir es de que en la Federación Ecuatoriana de Fútbol ojalá se contrate al técnico que mejor cumpla su perfil, no al que mejor se deje manejar.
2: Claro, exacto.
0: Ojo,
2: al que trabaje,
0: exacto,
2: al que trabaje.
0: Al que venga, vea, y al Muñeco Gallardo hay que dejarlo trabajar. Al Muñeco Gallardo hay que darle las armas adecuadas para que saque a más jugadores y para que potencialice mucho más al futbolista ecuatoriano.
2: Si usted me dice Gallardo o Becasese, antes de que Becasese sea de la selección.
0: 100% Gallardo.
2: Pero
0: si Gallardo, claro, viene de ganar, ¿cuántas? Dos Copas Libertadores,
2: dos
0: con
2: copas,
0: la representación de River.
2: Y ganar todo, prácticamente.
0: Y viene de haciendo, y viene de hacer algunos jugadores como Ramiro Funes Mori, una generación de estrellas increíble en el conjunto de River.
2: Si usted me dice antes de que haya llegado, perdón, a la selección Alfaro. Muñeco Gallardo o Alfaro. Muñeco Gallardo. Muñeco Gallardo, o sea, claro.
0: Alfaro pasó claro, sin pena ni gloria, exacto, en Boca, y Gallardo, entonces, ganó dos Copa, claro, Libertadores.
2: Esto no asegura nada, porque pueden traer a Guardiola, pero si acá no se cumple con algo, bueno, simplemente estuvo el mejor, pero no funcionó. Después pueden traer a Alfaro y sin pasado en selección y sin que haya tenido tantos logros, vino y a esta selección lo puso a caminar. O sea, nada, asegura nada. Pero único, obviamente, digo, las inversiones ayudan a que el proyecto camine.
0: Lo único que yo le digo es que Gallardo venga con la personalidad que le distinguió en la representación de River.
2: Exacto.
0: Porque también, exacto, digamos otra cosa muy clara, muy clara. Señores, en los últimos años, en la selección ecuatoriana, han venido técnicos no con el mejor perfil. Han venido técnicos de acuerdo al molde que quiere la federación y que sean manejados.
2: Exactamente.
0: O sea, acá en la federación, una vez un periodista muy allegado a Quito y muy allegado a la federación me dijo: no, hijo, nosotros nos pasamos y nos desgargantamos y nos quedamos con la garganta seca de ver quién puede ser el mejor. En la federación no ven.
1: No analizan eso.
0: Al mejor. En la federación ven al que sea más manejable.
2: Al que se adapta a lo de ellos.
0: Mira, tú vienes, pero ya sabes, porque acá tenemos, claro, que sacar a Juan.
2: Bueno, pues ahí están los ejemplos palpables. Kevin Rodríguez, los Guagua, ¿cómo ingresaron?
0: El propio Kendry. El Kendry, claro, en un momento donde en su vida estaba poniendo en orden algunos asuntos. ¿Qué hizo Kendry con nosotros? Perdón. ¿Qué hizo Kendry con nosotros? Por favor.
2: Y le dieron la 10. Y así, exacto, muchos. Yo recuerdo que le dieron la 10 a Romario Ibarra. La 10 en un mundial a Romario Ibarra. O sea, no tiene nada de lógica de fútbol. Después, seguramente hay mucha lógica para ellos. Seguramente estaban buscando una negociación, etcétera, etcétera. Pero ahí están ejemplos claros de que ahí en la federación, a la interna, se maneja muchísimos intereses. Muchísimos. Sí, hay muchísimos. Saludamos en Patate. Están en sintonía de Radio Centro. Patricio Edmundo, Patricio Freire, el profe Tufiño, doña Liliana. Ya llegó a la meta. Estamos también proyectando, sí, de la imagen.
1: Ahí está el video.
2: El video de la llegada a la meta de nuestros compañeros y quienes están en la ruta de las mandarinas. Ahí está Pachencho, al lado de Patricio Edmundo, sí, sí, al lado del propio Tufiño. Ahí está llegando.
1: Me decepciona porque yo pensé verle al Pachencho solitario llegando con los brazos
0: como
1: abiertos.
0: Como el último ganador de la competencia Ruta de los Tres Juanes, claro, Mazabanda.
2: Mazabanda, como Mazabanda, claro.
1: A propósito, un saludo cordial para él.
2: Y para su mamá.
1: Que
2: escucha todos los días
1: de Radio Centro. Todos los días, dijo.
2: Ahí está la llegada.
0: Cuando nos acercamos a Mazabanda, ¿no?
1: Sí.
0: Siempre dice.
2: Pero mi mamá les escucha, dice.
1: Todo el tiempo,
2: dice. Y cuando nos ve a nosotros de estas caretas, dice, ellos han sido. Mi mamá les escucha siempre. No,
1: y entonces yo pensaba verle al Pachencho.
0: ¿Qué dirán cuando le vean frente a frente al pintor, no? Así vamos a la pausa.
2: Es Tito, ha sido.
1: Sí, yo pensaba verle, pero solito, con los brazos abiertos y rompiendo la cinta del primer lugar, pero veo que no ha ganado.
2: No ha ganado.
1: No ha ganado.
2: Incluso entre los tres que nombré quedó tercero. Porque Don Tufiño está primero, Patricio Mundo segundo y Pachencho tercero.
1: Sí, señor. Las 9:50 a.m. Señor Carlos, hacemos la última pausa del programa y luego estamos para el remate.
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0: 58 minutos en el programa Centro Deportes.
1: Con la esperanza de hacer 9 de 9 esta fecha,
0: claro,
1: señor.
0: Con la esperanza de un 9 de 9. Un abrazo para don Jorgito Flores. Él es hincha de Técnico Universitario. Está feliz con el resultado de ayer, pero dice, y a mucho Bruna también ganó. Ganó Técnico y ojalá mañana Macará. Ojalá tengamos el 9 de 9.
1: Como siempre, fecha. Buen corazón para don Jorgito don Flores. Jorgito, un abrazo sí. para sí. él, para su yerno, para su hija, para su hijo Jorge también, allá en Plainfield. Dice Yo, buenos días Radio Centro. Me alegro mucho que ganó el Técnico, un equipo tradicional de la A. ¿Creen ustedes que se van a la B los dos equipos de Manta? Bueno, otra pregunta.
0: Así como están las
2: hay
0: cosas,
2: un camino,
0: parece que
2: hay
0: sí.
2: un camino para aquello.
1: Otra pregunta dice, ¿qué es de cierto que van a eliminar los descensos en la B? Para salvar a el Nacional.
0: Hay un rumor que dicen que no solamente alcanzaría a la B, sino alcanzaría también a la primera categoría A.
1: Situación que me parecería un verdadero despropósito. Ya,
0: y el campeonato jugado prácticamente. Pues.
1: Germán Toaza, hola, buenos días con el triunfo de mi rodillo. Saludos desde Valencia, España.
0: Un abrazo, Germán. Permítame, Carlos, tenemos dos invitaciones. Dice, nos complace invitarle a ser parte de un momento muy especial, la celebración del 43 aniversario de Fede Probat. Sábado 29 de agosto, en el Colegio de Abogados de Tungurahua, a las 20 horas, en las calles El Salvador y Colombia, sector Ingaurco. Celebremos juntos 43 años de pasión y compromiso por el deporte de la provincia de Tungurahua. Felicidades a los amigos de Fede Probat. Son toda una historia. 43 años. Y otra invitación para don Patricio Edmundo Mantilla. El decano ambateño tiene el honor de invitarle a ser parte de la celebración de su 111 aniversario. Su presencia dará realce a este momento tan significativo para nuestra institución. 31 de agosto. A las 11 de la mañana, en la sede de la Cooperativa de Ahorro y Crédito San Francisco. 31 de agosto, lunes.
2: Lunes, claro, 31 de lunes.
0: Para el día lunes, entonces, a las 11 de la mañana, se realizará pues este acto. Repito, la celebración de su aniversario número 111, el representativo de la América de Ambato. Un abrazo para Esteban Jaramillo, es el presidente actual del Representativo de la América. Aquí está la invitación para la próxima semana, para el próximo día lunes.
1: Muy bien.
0: Así que tenemos dos aniversarios importantes.
1: Nos vamos, se viene Opinión Ciudadana.
0: Sí, señor.
1: A las 13 horas tenemos el primer partido.
0: Sí, pero a las 12 nosotros estamos de regreso.
1: ¿Cómo trabajan, no? Está bien.
0: A las 12, pues, ¿y qué quiere poner música?
1: No, está. No, digo, ¿cómo trabajan? Estoy resaltando cómo trabajan, cómo se esperan, cómo se esfuerzan.
0: Es un signo de admiración de su parte.
1: Claro, de admiración, por supuesto. Muchas gracias. ¿Por qué después de ustedes venimos nosotros ya, ¿no? Para el partido de las 16 horas.
2: Guayaquil City, Liga de Quito.
0: Muy bien, porque me parecía que
1: seguimos la jornada hasta la noche.
0: Usted.
1: No, jamás en la vida. Usted sabe que yo a usted le respeto muchas siempre gracias. Y más bien admiro su trabajo.
0: Muchas gracias,
1: desde
0: Carlos.
1: Pequeño cuando
0: igualmente,
1: le escuchaba.
0: Yo también me admiro su trabajo.
1: Nos
0: que
1: vamos.
0: Tan joven haya interrumpido.
2: Hoy he visto un acto. Sí. Voy a. De mucha hipocresía.
1: Un abrazo también al ingeniero Fabián Santillán, siempre aquí pendiente.
0: Flores para el señor Ramos y Ramos para el señor Flores.
1: Eso.
0: Señores, muchas gracias. Ya se viene Opinión Ciudadana. A las 12 nos vemos con más información deportiva. Felicidades.

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4: ¿Qué tal, amigos, amigas? Gracias por acompañarnos sábado a sábado aquí en Opinión Ciudadana. La verdad, muy contentos. La semana anterior, Giuseppe, no pudimos leer la cantidad de mensajes en WhatsApp, en chat, en redes, en todo. Esta semana me ha tocado atender algunos de esos temas con algunos oyentes, con buenos criterios, desde luego, otros con las críticas que corresponden, también hay que decirlo. Se conectan en las redes también los políticos de interés para apoyar a su candidato, lo cual también está bien, pero obviamente nosotros desde este programa entendemos con absoluta claridad cuál es el desenvolvimiento de nuestros oyentes y de nuestros televidentes a través de redes sociales. Sin embargo, los balances son sumamente positivos a tratar de entender qué es lo que está pasando con Ambato y qué es lo que está pasando con Tungurahua. La próxima semana, les anticipamos, vamos a tener un programa, Giuseppe, con algunos de los personas que están haciendo opinión pública desde las redes sociales, ¿no? Algunos han logrado un mejor posicionamiento, otros no, pero están en los espacios de opinión y nos parece interesante ver desde esa perspectiva. ¿Por qué razón? Porque en esta convergencia de medios convencionales a medios digitales, en medios digitales aparecen muchas personas con diversas opiniones y nos parece correcto. Lo que hay que entender es que en ese espacio que probablemente les fue negado en los medios convencionales, han encontrado una alternativa. Y hay que tratar de hablar con ellos para ver cuál es su posición, ver cómo le están estructurando el concepto político de Ambato y Tungurahua en este momento. Incluso, legítimamente, si tienen algún acercamiento o participación con alguno de los candidatos, lo cual también es legítimo en todo sentido. Pero nos va a ayudar a orientar, porque a través de ellos también hay algunas corrientes que se van generando en este momento y que nos ayudan a entender la tendencia político-electoral. Personalmente no creo que ha variado mayor situación. Todavía hay una linealidad amplia en el proceso de campaña. Tengo datos últimos de 4 diferentes encuestadoras. Las tendencias están marcadas, no hay mayores cambios, por lo menos de la percepción de este momento. Siempre lo señalo. Son radiografías, son fotografías de ese momento, que pueden variar y cambiar, basta con un golpe de efecto. Y ha habido algunos interesantes, pero las tendencias siguen marcándose en el mismo nivel. Mi concepto personal, como te he dicho, Giuseppe, creo que esta es una campaña decisiva para Ambato. Lo he dicho con claridad, Ambato no puede continuar de esa manera. Es una situación de un total retroceso a nivel del desarrollo de Ambato y administrativamente el municipio ha perdido lo que le daba una característica especial. A nivel de la provincia hay puntos para debatir, puntos para discutir, y yo creo que ahí deberíamos centrarnos más en entender si el modelo de gestión es óptimo o no, ¿sí? Si ya funciona o dejó de funcionar, o si ya es necesario empezar en otro proceso estructural político de la provincia. Las competencias provinciales creo que siempre van a ser una ventaja respecto de responsabilidades. 4 competencias de ejecución de un presupuesto que hay que decirlo, que viene directamente por ley a través del presupuesto general del Estado, y que es un gobierno provincial que no tiene mayor conflicto porque no cobra nada, pues. Lo único que cobra es la tasa de servicio para mantenimiento de vías a través del proceso de matriculación y nada más, lo cual evita el conflicto generalmente con la ciudadanía. A nivel municipal, 14 competencias y enfrentarle al ciudadano son muy complejas y muy difíciles. Pero aquello no significa dejar de entender cuándo las cosas se hacen bien o cuándo están de mal en peor, como en mi juicio personal está ocurriendo en este momento con la municipalidad de Ambato. Y en los GAD parroquiales también tendríamos que entrar en un análisis muy fuerte si los GAD parroquiales deben seguir sobreviviendo como estructuras, como gobiernos autónomos descentralizados, sin capacidad técnica, sin capacidad de decisión, con recursos presupuestarios totalmente disminuidos, y han terminado, no les gusta este término, pero es el más adecuado, han terminado siendo los pedigüeños de los gobiernos municipales a los que se anclan políticamente por conveniencia hasta el tiempo electoral, porque ahora ya rompen con el alcalde o alcaldesa al que defendían a muerte y pasan a sus partidos políticos. Y finalmente, el GAD parroquial en su estructura sufre un desgaste demasiado violento, que los únicos que creen en el GAD parroquial son los familiares de los vocales y la familia del presidente o presidenta que está rigiendo. Es decir, que hay muchos temas por hablar. Y eso queremos ver con estos analistas la próxima semana. Hoy vamos a continuar hablando con candidatos, ya candidatos todavía en firmes, no calificados, pero ya pasaron el proceso de inscripción en primer puesto para la concejalía de Ambato. Tenemos tres invitados el día de hoy: el abogado Omar Mayorga, economista, yo te tenía de abogado, al economista Omar Mayorga, él representa Solidariamente, y se encuentra ahí en el estudio la abogada Viviana Carrera, ella es representante de Listas 4, ¿no? Es un nombre medio que todavía no me he podido grabar. Y nos acaba de llamar Hernán Aus, que está por el movimiento, creo. Llega en unos minutos, terminando una actividad, entiendo, del orden de su colectivo. ¿Qué tal, Giuseppe? La semana, ¿cómo vamos?
0: Buen día, amigos. Buen día, Jorge. Qué gusto estar aquí presencialmente nuevamente este sábado.
4: Sí, efectivamente, sí es necesario presencial.
0: Sí, sabes que sí, por la misma dinámica de la interrupción telemática, ¿no? Me impedía un poco la repregunta, pero aún así creo que salieron curado de los espantos los candidatos que estuvieron aquí a concejales. Y no por nosotros, sino por la audiencia, que creo que necesitaba escuchar ciertas cosas que permiten medir tal vez el mayor capital político que tiene hoy un cualquier candidato, que es la coherencia. Más allá de siete cosas que quiero saber del candidato, la coherencia y la humanidad se mide en cómo uno piensa y cómo uno actúa cuando tiene el cargo del ejercicio público, ¿no? Yo realmente no creo en esa forma de hacer comunicación política de la

0: contrario, ¿no? Y segundo, creer que con la pauta y alcanzar mayor alcance se logra algo. Y yo creo que primero deberían dejar que orgánicamente se desempeñe cada una de las publicaciones para saber el real alcance. Alcance. Que el alcance no significa intención de voto, ¿no? Por ningún lado. Y el otro tema, sí, tratamos de entrar en los formatos, especialmente de TikTok, copiando lo que mal hecho han hecho otros, porque no significa que ha estado bien hecho, y en función de aquello tratar de posicionar un discurso, creyendo que, por ejemplo, grupos jóvenes, que son los que más consumen, se van a interesar porque adopta un formato similar. No, el joven está ahorita farmeando aura y creyendo en los teria y en tonterías de esa naturaleza, ¿no? Eso es lo que les conecta. Y es evidente porque yo he visto publicaciones de este tema de farmear auras que superan fácilmente el 500,000 de vistas, sin ningún problema. Y usted cuando lee los comentarios y todo lo demás, entiende que ese grupo está en esa onda y que no le interesa saber quién va a ser alcalde o no va a ser alcalde. Y si usted hace un formato similar, farmeando aura como político, no va a tener el resultado porque no está conectado en la emoción de lo que, también lo he dicho personalmente, para mí representa este absurdo irreflexivo de los muchachos que responden a un algoritmo y que nos meten en una tendencia, si se quiere, de orden mundial. Y ahí está la equivocación de entender cómo hay que construir una campaña electoral.
1: Sí, y además que tienen más poder de convocatoria que los mismos partidos y movimientos.
0: ¿Cómo no?
1: Porque se aglomeran en las capitales de provincia más importante, como no se ha visto que haya sido ocupado el espacio público por los jóvenes. Tú sabes que en eso yo siempre me distancio de ti, soy más liberal. Entonces yo sí...
0: Bueno, yo soy igual de liberal.
1: No, no,
0: pero vamos, por igual de liberal no puedo yo asumir y aceptar cualquier cosa que aparezca por ahí, pues, hermano.
1: No, no, yo creo, pero bueno, yo creo que estoy más a la izquierda liberal que tú en ese sentido. Entonces, en ese marco, digamos, yo destaco lo que están haciendo en el sentido de la ocupación del espacio público, que lamentablemente hoy la política ya no lo hace. En mi escenario ideal, porque a mí me apasiona la política, ojalá la política ocupara el espacio público, pero que los jóvenes estén ocupando el espacio público antes que encerrados en la oscuridad de su cuarto.
0: Estamos de acuerdo.
1: Viendo el temach. O sea, yo prefiero eso. Yo prefiero que farmen ahora a que vean a un sociópata ultramachista, ¿no? O sea, yo en ese sentido creo que eso es precisamente lo que la política ha perdido, ¿no? La capacidad de entender cómo las redes sociales y el algoritmo también pueden conectar mensajes políticos sin la vulgaridad o este pantallazo de hablar del ping pong y las siete cosas que no sabías de mí y todas estas cosas que consigue ni un solo voto.
0: Y ahí viene una pregunta, ¿no? Como que a mí me interesa saber siete cosas de vos.
1: Claro, o sea, entonces mira, ahí, y creo que se está haciendo bien en otros lados, ¿no? Mira la campaña del alcalde de Nueva York, Mandani, en redes sociales. Sí. Es impresionante la forma en la cual conecta con su electorado y que lo hace además con un discurso que entiende muy bien el algoritmo y que surfea el algoritmo, ¿no? Entonces, yo creo que es posible comunicar con las lógicas del algoritmo, pero sin que el algoritmo te consuma, sino uno aprovechando las lógicas del algoritmo para transmitir el mensaje.
0: Para mí hay una conclusión básica. No es estar, sino saber estar.
1: Exacto.
0: Y esa es la conclusión. En México tenemos ejemplos fabulosos, ¿no?
1: También.
0: Una alcaldesa mismo que se le ve genuina. A mí me encantó, ayer veía un del litoral algún personaje, ¿no?, que se hace su propio reel para comunicar que es candidato y dice: yo les voy a sacar de la pobreza, pero a mi familia, dice. Sí. Y luego dice: yo voy a mantener limpia esta ciudad y recoge algunas basuras. Dice: corte y bote ahí la basura. O sea, mostrando en realidad lo que lamentablemente la clase política nos ha demostrado, ¿no? Una máscara que no deja ver lo genuino. Hay que ser genuino y ahí les va a ir mejor. Hay que ser transparente y les va a ir mejor. Hay que mostrarse con las debilidades porque los seres humanos somos llenos de debilidades.
1: Exacto, eso es lo que humaniza más.
0: No aparecen
1: más
0: como supermanes ahí, sí, que sin haber logrado nada nos quieren resolver hasta los temas de seguridad. Perfecto, siempre tenemos este diálogo antes de las programaciones. Voy a empezar con Viviana Carrera. Tengo la oportunidad de conocerle dentro del servicio público en algunos espacios y, por ejemplo, le vamos a dar la oportunidad de que se presente. Aquí es donde

0: Yo parto de esas cosas, sí, genuinas. Hemos conversado, más allá del discurso político, hemos conversado de cómo se vive la realidad, cómo se vive en familia, cómo se afronta la necesidad de los hijos, cómo se afronta su educación, cómo se afronta todo lo que es la cotidianidad, hasta subirse al bus. Y eso es parte de la realidad. O cuando llega fin de mes y ya no alcanzó. Y hay que buscar formas de solucionar. Y a mí me parece que eso es sumamente importante y fundamental. Y cuando usted decide involucrarse en política, también está dando un paso decisorio en lo que hemos hablado también, Giuseppe. ¿Para qué exponerse? Sabiendo que usted va a ser víctima del escarnio, de la ofensa, de la humillación y del insulto por parte de una serie de sujetos escondidos en el anonimato y de otros que sin saber ni siquiera quién es usted, se sientan con el derecho de juzgar cualquier acción.
1: ¿Cómo están?
0: Vivi, bienvenida. Preséntese, por favor.
1: Qué gusto. Mi nombre es Viviana Carrera. Bueno, soy una mujer tungurahuense, soy activista política, soy madre. En este momento estoy de candidata a concejal urbana, bueno, precandidata porque todavía estamos en ese proceso, pero también soy la directora del Movimiento Pueblo, Igualdad y Democracia de la Lista 4. Mi camino político ya ha empezado hace mucho tiempo atrás, no es que ahora también he sido directora y eso me ha permitido conocer cada espacio de Tungurahua. He trabajado con la gente.
0: Acérquese un poquito al micrófono, por
1: favor. Bueno, he trabajado con la gente, he caminado. Y yo creo que la política sí sirve, pero sirve escuchando a la gente y transformando. Entonces, yo quiero trabajar por Tungurahua, quiero hacer las cosas bien hechas y es lo que he puesto grandes personas al frente de mi movimiento político. Yo como mujer siempre he apoyado a la juventud. Trabajo por la inclusión. He trabajado también por cada uno de los procesos. Realmente yo todavía no acabo mi tema académico, pero lo hago con mucha humildad, con responsabilidad y lo hago porque yo creo que, yo sé que le debo mucho a Tungurahua y sé que lo voy a lograr. Yo soy una mujer.
0: Pero su candidatura es Ambato.
1: Sí, mi candidatura es en el cantón Ambato. Entonces, como vuelvo y repito, soy una mujer de palabra, de trabajo, de fe. Y tanto como candidata aquí, como concejal urbana y como directora de la provincia, espero, sé que voy a hacer un excelente trabajo por ayudar a todos los tungurahuenses y más aún aquí en el cantón Ambato.
0: Perfecto, muy bien. Omar, qué gusto, los tiempos hemos conversado, Omar.
2: Sí, un gusto, indudablemente, mi estimado Jorge. Giuseppe, siempre he tenido el gusto solo de verle por vía Zoom, por primera vez que lo veo en persona. Considero que es un periodista que tiene un gran criterio, que muchas veces podemos concordar o no, pero esa es la libertad de,
0: esa es la parte importante,
2: de expresión. Bueno, como tú sabes, me conoces, Jorge, soy economista de profesión, mi nombre es Omar Mayorga, estoy representando a la Alianza 1663, Alianza Solidariamente, con Javier Altamirano a la alcaldía. Soy una persona que tiene una vasta experiencia en el sector público y en el sector privado. Por mi edad, indudablemente, he acumulado una serie de experiencias, he sido asesor parlamentario por varios periodos, he asesorado a varios partidos políticos, a varios asambleístas, entonces tengo el conocimiento legislativo, creo que necesario, que podemos aplicar en la municipalidad de Ambato. Aparte de eso, me tengo actividades privadas, en la actualidad me dedico al trading de criptomonedas, un tema bastante polémico que yo siempre a la gente le recomiendo que debe enterarse y empaparse realmente de qué se trata, porque se está dando para muchas estafas. Es un aspecto totalmente técnico que debe ser asumido por personas que dominemos ese tema, ¿no es cierto? Aparte de eso, soy el mejor egresado del Colegio Bolívar, conversamos contigo, claro. Estudiamos en el Colegio Bolívar, cuando sin querer menospreciar al actual.
0: ¿Cuándo era de hombres?
2: Era de hombres.
0: Ahí se enoja el Giuseppe.
2: Un orgullo ser, haber sido estudiante del Colegio Bolívar, soy el mejor egresado, tengo la medalla de honor de ese colegio, a mucha honra. Mi examen de grado fue, en ese tiempo, no sé si ya superarían, fue el mejor examen de todos los tiempos de graduación, de contador. Soy estudiado en la Universidad Central del Ecuador en Quito, el título de economista, me gradué con 10 en la universidad, entonces considero que he tenido los méritos académicos. Provengo de una familia bastante humilde, por eso yo, cuando te escuchaba a ti, que si llega a fin de mes el sueldo, yo he vivido todas esas etapas de mi vida. Provengo de una familia donde mi madre era una ama de casa a la antigua, que no trabajaba porque supuestamente el padre tenía que proveer todo. Mi papá trabajaba en el municipio. Si Dios quiera que yo llegue a ser concejal, va a ser un orgullo para él. Él fue recolector o manejaba los buses de la basura. Entonces da mucha honra. Yo provengo de un hogar donde sé lo que se sufre, donde sé las necesidades que se tiene. Gracias a una beca que obtuve por haber sido el mejor egresado, perdón, no beca, un crédito, beca, no sé si todavía existiera el IES, que era un instituto que te daba créditos, logré estudiar en Quito, porque sinceramente si no tenía eso no hubiera tenido las posibilidades de hacerlo. He estado metido en política muchos años, me he dedicado a la estrategia política. Te escuché el tema de las encuestas, yo manejo encuestas que las elaboro personalmente de forma profesional. He manejado un sinnúmero de campañas políticas, la mayoría las he ganado, y ahora estoy aquí de candidato porque veo que Ambato está lejos de la prosperidad y del bienestar que necesita. También estoy de candidato porque en momentos de crisis de la administración pública yo creo que debemos romper los paradigmas del pasado y lograr y empujar todos también. Y también estoy de candidato porque creo que Ambato puede ser una ciudad ejemplar para el resto del Ecuador. Y creo que nosotros podemos refundar Ambato siendo el centro de nuestra patria. Estoy por eso de candidato. Esperemos que todo salga bien y que lleguemos con todos los compañeros que me acompañan aquí. Perdón, un saludo para todos ustedes. Que logremos llegar al consejo, pero aportar con muchas ideas, hacer aportes y propuestas.
0: Perfecto. Hernán, en el mismo contexto, en esta primera parte, presentémonos y hablemos un poquito de cada uno de nosotros. Bienvenido.
3: Muchas gracias, Jorge. Giuseppe, qué gusto también conocerle personalmente. Habíamos estado también en vía Zoom.
0: Estás famosísimo, hermano.
3: Con Viviana nos conocemos también mucho tiempo, y con Omar igual. Qué gusto estar compartiendo con ustedes, definitivamente. Bueno, yo creo que la ciudadanía me conoce. Decir quién soy es ahondar y estar indicando todo lo que la gente sabe. He venido trabajando por más de 40 años haciendo obra social. En los últimos 5 años me he dedicado íntegramente a la conformación y trabajo con una asamblea ciudadana, Ambato Unido y Solidario, en donde pues hemos logrado reunir a 34 organizaciones sociales importantes, más de 200 barrios, la red de plazas mercado, red de adultos mayores, artesanos, tenemos también animalistas, grupos de animalistas, de ecologistas, hay agrupaciones que defienden los derechos de la mujer, como es Ana de Peralta, productores de leche, de huevos, de miel de abeja, de café. Entonces, con todos ellos hemos venido trabajando casi por 5 años y hemos logrado conseguir cosas que ninguna agrupación social lo ha hecho. No solamente en el ámbito de obras, sino también en el aspecto de seguridad, en el aspecto social. Hemos hecho mucha gestión con adultos mayores, con personas vulnerables, conseguido donaciones de sillas de ruedas, de yeguas para equinoterapia y un sinnúmero de cosas, más de 300 obras reales, palpables, que la gente puede ver, que hemos conseguido por gestión particular y realizando obviamente mesas de trabajo casi todos los días en las organizaciones públicas que eran necesarias hacerlo. Yo tengo que agradecer mucho al municipio, a EMAPA, a la empresa eléctrica, a GITSA, porque nos abrieron las puertas para que podamos trabajar en conjunto con ellos y lograr pues en socializaciones y mesas de trabajo conseguir obras importantes para los barrios. No tanto para toda la ciudadanía, pero sí para solucionar problemas que se presentaban en el día a día, y hemos logrado pues de que nos abran los oídos, nos abran las puertas, que nos escuchen y que podamos solucionar estos problemas. Importante indicar de que en cuestión de seguridad hemos venido trabajando con una empresa internacional de seguridad, dando capacitación a los barrios. Hemos venido trabajando directamente con la policía, con el ejército en su momento, ahora con la Fuerza Aérea, y hemos hecho operativos en donde hemos logrado desarticular muchísimos focos de grupos armados, grupos organizados acá. Asimismo se han cogido presos a muchos dirigentes, grandes dirigentes de estos grupos organizados. Entonces, esa es mi carta de presentación. Soy Hernán Aus, soy la voz de los barrios.
0: Entendiéndole así como usted dice, pareciera que estamos viviendo en otra ciudad.
3: Bueno, es lo que en cada barrio hemos logrado. O sea, esto no es una situación generalizada no es una situación generalizada en toda la ciudad, pero sí en cada uno de los barrios. En los barrios han habido problemas gravísimos. Hablemos de Techo Propio, hablemos de Ingaurco Bajo, hablemos de Cachapamba, de Huachichico. En Huachichico hay 18 barrios. En La Católica, Amanecer Popular, que es uno de los barrios que está en crecimiento y que han tenido problemas gravísimos también allí, y hemos logrado contrarrestar haciendo trabajos conjunto con todas las autoridades de control.
0: Perfecto. Giuseppe.
4: Vamos a ello. Viviana, dos preguntas para empezar este programa. Bueno, primero me ha llamado un poco la atención la huipala de tu muñeca. No sé si nos puedes explicar cómo así eso. No sé, porque entiendo yo que es referente de... No es propiedad, pero es referente del movimiento Pachacuti. Entonces, algún sentido debe haber de que tengas eso en la muñeca derecha. Y por otro lado, también... ¿Qué piensa hoy Arturo Moreno del enjuiciamiento y la sentencia que recibió ayer Lenín Moreno por el caso Sinohidro? Como tú bien sabes, y como dirigente de PID, tu movimiento nació inicialmente como un movimiento social de apoyo al presidente, al expresidente Lenín Moreno, y luego se terminó constituyendo en un partido político. Ayer ha sido sentenciado como autor por cohecho en el caso de Sinohidro, y su esposa y su hija como cómplices. ¿Nos puedes tú explicar cuál es la relación hoy actual del primo hermano del presidente Arturo Moreno, fundador de tu movimiento, y de Lenín Moreno? Y por otro lado, la huipala, que me ha parecido interesante.
1: Bueno, el tema de mi huipala es algo ancestral del sector indígena. Es algo que es... le tienen mucha fe. O sea, es por... A ver... Perdón, no sé. Bueno, el tema de mi huipala es algo ancestral. Nosotros hemos adoptado estos colores porque vienen a ser... Mucha gente me dice que es tema Pachacuti, pero si usted no sé si ha visto, es en forma vertical las líneas. Esa es una huipala, que es algo ancestral, algo que no sé, los indígenas adoran y que son creyentes en la fe de lo que ellos han venido trabajando en la parte agrícola.
4: Y lo de la relación, bueno, de Arturo.
1: Arturo Moreno sí es primo, pero son muy alejados, no tienen nada que ver. Sí se ha trabajado conjuntamente anteriormente, pero era antes de ser un movimiento político. Actualmente nosotros no tenemos nada que ver con Lenín Moreno.
4: Ya, a ver, Hernán, tú estás candidato por el momento, creo, ¿verdad?
3: Sí.
4: Ya, y en el momento en el que estaba y que finalmente creo llegó al gobierno, no sé si tú ocupaste algún espacio político ahí en la administración de Fernando Gavilanes como gobernador. Él tuvo la confianza del presidente porque logró estar prácticamente todo el periodo presidencial, creo que como gobernador. Creo que un comienzo nada más no estuvo él de gobernador. Y en ese sentido, primero, tú formaste parte de ese gobierno. Si no formaste parte de ese gobierno, ¿de dónde nace esta cercanía luego eventualmente con Creo y con Fernando Gavilanes?
3: Bueno, yo no he ocupado ningún cargo público por muchos años, no he sido parte de la...
0: Bueno, con Torres ocupó cargo público.
3: ¿Perdón?
0: Con Luis Fernando Torres.
3: Sí, pero eso estamos hablando de 30 años atrás.
0: Claro.
3: Sí. Pero yo fui consejero provincial también. Tuve la mayor votación como consejero provincial aquí en esa ocasión. Obviamente cobijado por el presidente de ese tiempo, Sixto Durán Ballén. Entonces, no fue por méritos propios, no fue por el cobijo del señor presidente de ese tiempo. En relación a la pregunta que tú me dices, Josep, bueno, primero, la amistad que he tenido con Fernando Gavilanes de muchos años. Desde muy jóvenes tuvimos la posibilidad con toda la familia Gavilanes de hacer una muy bonita amistad, y esa amistad se ha mantenido hasta la fecha. Y en segundo lugar, la apertura que él como gobernador nos dio a los barrios de Ambato. Él hizo muchísima gestión, él con nosotros asistió Yo considero de que por lo menos a unos 50 asambleas ciudadanas barriales, en donde no iba nunca él solo, iba con el intendente, iba con el ECU 911, iba con el director operativo de la empresa eléctrica y con algunas otras representantes de dependencias, con la policía obviamente en ese tiempo, con el ejército, y se iba viendo los problemas que existían en territorio y lo que es mejor, buscando las soluciones y dando las soluciones allá. Por ejemplo, de la empresa eléctrica conseguimos nosotros, gracias a esas asambleas ciudadanas, de que en muchos sectores que tenían luz amarilla, que eran luces, era una luz demasiado baja y que era propicia para la delincuencia, se cambien a luz LED. Entonces, nosotros tenemos muchos sectores que se cambiaron totalmente las luminarias y ahora son también un apoyo para la seguridad. Y eso es lo que nos fue uniendo mucho la relación que hemos tenido. Yo he sido siempre una persona que está identificado con la derecha, no he sido identificado con la izquierda, peor con el socialismo. Entonces, cuando se dio la posibilidad de participar, Fernando es parte de nuestra organización igual, me invitó a que conversemos, no me condicionó nada, lo que no pasó con otros movimientos y partidos políticos, y llegamos a un acuerdo porque nos identificamos.
0: La semana anterior Sabina dijo aquí, he determinado mi participación por X partido, y por tiempos de cambio, y dice algo parecido a lo suyo. Y él dijo, a mí me pidieron plata en los otros partidos para poder participar. ¿Está pasando eso? Porque usted también ahora dice, hago referencia, otros partidos también me invitaron a participar. ¿Le pasó lo mismo?
3: Bueno, eso creo que se ha vuelto una norma. Y yo les dije de que yo no vendo mi conciencia a nadie. A mi vejez no voy a estar yo queriendo cambiar si toda mi vida ha sido un proceso de vida transparente. Y no voy a esta edad a querer cambiar. Entonces, cuando me dijeron, les dije no. Antes de que ni me propongan cantidades, yo les dije de que les agradecía y que mejor me hacía a un lado. Sé de que incluso muchos de los candidatos, o muchos de los precandidatos que habían para lanzarse a la candidatura a la alcaldía, les pidieron dineros y valores bien altos, ¿no? Uh-huh. 30, 40 mil dólares para ser candidatos. Sé que por allí también alguien ha pagado 100 mil dólares, pero no se puede comprobar, no se puede demostrar.
0: Claro.
3: Porque todo eso se lo hace de una manera muy hábil por debajo todo.
0: De mi parte, ¿por qué creo y no ADN? ¿Por qué razón? Porque a través del colectivo usted impulsaba la candidatura del presidente, respaldó en el proceso anterior y en este proceso durante sus dos candidaturas.
3: Sí, cuando yo apoyo a alguien lo hago muy de frente. O sea, yo no soy de los que digo, sí, yo estoy con él, pero vayan nomás. A mí me gusta hacer, cuando trabajo por alguien lo hago de frente. Y de entre las dos candidaturas yo tenía que escoger la que mejor me parecía a mí y la que yo me identificaba con el candidato supuestamente que podía llegar. Y sí, trabajé duro y formamos agrupaciones, formamos núcleos en cantonales, formamos grupos parroquiales de apoyo al presidente, y en la segunda vuelta, cuando él ganó, pues gran parte de la votación que se sacó acá fue por cuestión nuestra. O sea, ni siquiera los mismos de ADN hacían presencia en muchos sectores, pero ahí estuvimos nosotros, soñadores con esperar un país mejor. Lo hicimos y trabajamos así. Ahora me identifico estoy con Creo, porque me identifico como hombre de derecha. Y creo que el único partido realmente que está identificado con la derecha actualmente es el partido Creo.
0: Perfecto.
4: Oye, ¿será que saben que me suda la lengua o que no tengo plata? Pero a mí hasta ahora no me han pedido plata para ser candidato en ningún lado, ¿no? Yo quisiera que pase.
0: A mí no me han pedido que sea candidato.
4: Oye, porque me habría gustado. Bueno, a mí sí me pidieron, pero no a cambio de plata. Pero me habría gustado, ¿no? Para poder decir más que solo como claro, Sabina que vino acá dijo me dijo tal partido, me han pedido dinero, pero creo que ahí también está la corresponsabilidad. ¿Qué partido? ¿Qué persona? ¿Qué dirigente? Sino también es un poco la política del espectáculo, ¿no? No hacerte un poco luego responsable de las declaraciones que uno tiene. Omar, entiendo yo que también tú, bueno, y corrígeme si digo algo que no es cierto, pero entiendo yo que tu relación con Javier Altamirano también es personal, es una amistad, que también viene de un trayecto largo, que has acompañado un poco sus participaciones políticas. Entonces, en ese sentido, ¿Cómo miran ustedes las experiencias previas de tú a nivel personal, Javier Altamirano, el movimiento Solidariamente, de lo que va a ser este próximo Consejo Municipal, ¿no? Un Consejo Municipal que tiene que ponerse ante una circunstancia histórica en el cual los dos consejos previos han sido consejos inviables, ¿no? Consejos en los cuales la enemistad se ha convertido en la tónica común, es decir, no te veo como un adversario legítimo, en cual podemos tener discusiones fuertes, acoloradas, pero no quiero encartelarte ni quitarte el puesto, pero eso sí se vio en los anteriores consejos, es decir, las peleas que tenía María José López y Diana Caiza con Javier Altamirano eran de una tónica bastante alta. Ahora las que tiene María José López, Sabina Gamboa con Diana Caiza son del mismo nivel. Entonces, ¿qué han aprendido tú? ¿Qué has aprendido tú también de eso? ¿Cómo llevarías tú un consejo en el cual, suponiendo, ¿no? Porque claro, si gana Javier Altamirano, fácil, sencillo, tendrá una amistad, pero si gana alguien contrario, ¿crees que es posible recomponer una discusión de tono elevado en el Consejo Municipal, que no nos lleve a jalarnos los pelos?
2: Claro, indudablemente tú tienes razón. Yo conozco a Javier Altamirano hace prácticamente unos 30 años. Bueno, aparte es pequeño, nos conocemos todos, ¿no? Pero hemos tenido una amistad, aparte de una amistad personal, una amistad política. Indudablemente él ha tomado su camino, yo he tomado el mío. Pero la pregunta sería, ¿por qué estoy con Javier? O sea, indudablemente, primero por amistad, luego porque confío en él. Porque uno tiene que ser parte de un político, de un proyecto político que usted crea que pueda solucionar Ambato. Les voy a decir, hay muchos temas alrededor de los ex candidatos, de los ex alcaldes, pero también tocábamos el tema, Jorge, contigo, que la comunicación es fundamental ahora en todas las instituciones públicas, no solo en los municipios, en el gobierno, en las universidades. Uh-huh. Pero yo tuve una conversación con Javier donde uno tiene que decirle primero como amigo, como estratega político y ahora como candidato. Entonces yo le dije a Javier, ¿qué pasó en tu administración?
4: O sea, tú no estuviste en la administración.
2: No, yo no.
4: ¿Y qué pasó? ¿Por qué no confiabas en él ahí?
2: No, es que yo trabajaba en Quito.
4: Entonces fue por tu trabajo.
2: Tú sabes, Jorge, me conoces. Yo he sido asesor en la Asamblea Nacional varios periodos. O sea, mi vida prácticamente ha sido en el sector público, asesorar en la Asamblea Nacional, y he sido también director del SECAB aquí, también he sido gerente de cooperativas de transporte, pero mi fuerte ha sido asesorar en la Asamblea Nacional. Entonces, en el periodo de Javier, yo estaba asesorando en Quito. Pero indudablemente siempre hemos conversado y vuelvo a recalcar. Entonces, cuando estábamos en las conversaciones que él me invitó, yo le dije, pero la gente me dice que no has hecho nada. O sea, tienes que verás, del amigo o el estratega debe decir las cosas de frente. Y tiene que, para comenzar una campaña, enfocarse en el problema, no ser solo decir, no, todo está bien. Entonces yo le dije, ¿qué pasó con ese tema? Entonces ahí me contó algo que a mí sinceramente me llamó la atención. Que en la época de la pandemia, cuando estábamos prácticamente en crisis, tenían que tomar decisiones. Y aquí vos ves al líder, cuando toma decisiones que no necesariamente son políticamente correctas, sino son necesariamente decentes y que deben ser tomadas. Uh-huh. Él en el momento crítico de la pandemia comenzó a reunir a todos sus directores y les preguntó que de dónde podía tomar dinero para solucionar el problema de las vacunas. ¿Se acuerdan? La gente ha olvidado ese tema, ¿verdad? O sea, ese tema de la pandemia fue un tema demasiado grande y que afectó no solo a Ambato, sino al mundo. Javier ahí hace la reunión con todos los directores y no había plata. O sea, había 100 mil, 50 mil, y llega comunicación. En comunicación había 1.200.000 dólares. Y ahí es cuando Javier decide sacrificar la comunicación, porque ustedes saben, como todos, si producto que no se muestra, no se vende. Pero él decidió de una manera, indudablemente, que podía haber sido hasta criticado por los asesores de ese tiempo, sacrificó esa parte de la comunicación y se tomó y se reformuló el presupuesto y se logró realizar varias compras para salvar muchas vidas. Hay una estadística, Javier Altamirano en la época de la pandemia salvó aproximadamente 300 vidas, son 300 familias. Y solo para terminar, recordemos este tema. En la pandemia hubo un montón de alcaldes con presunciones de corrupción o temas raros. Sí, sí. En Ambato nunca fue eso. Indudablemente fue reconocido como a nivel nacional. En Teleamazonas salió un reportaje donde se reconocía el manejo de la pandemia en Ambato. Entonces, Luego de eso seguimos avanzando, seguimos conversando y decidí apoyarle en el proyecto porque creo en él.
0: Pero Omar, ¿no te ha contado todo?
2: Sí.
0: ¿No te ha contado los directores que vinieron más pobres que Pepa de Guagua y les fue bien? Y no son de aquí precisamente, y ahora hasta caballitos de paso algunos y otros les da bien en otras provincias. Y eso también era una responsabilidad política de haber puesto gente que en un área le convirtió en comisaría de pueblo y todo tenía precio y en el municipio.
2: No, indudablemente, mira, en la vida, no solo en esta alcaldía, en todas las alcaldías, va a haber problemas, porque tú puedes contratar a gente que tiene la experticia, pero no les conoces personalmente, indudablemente, pero ahí tienes que tomar las decisiones. Cuando un funcionario no es la persona correcta, tienes que separarle del equipo.
0: Pero es que no le separó,
2: ya tenemos la experiencia. Porque ahorita es el momento, conversamos contigo, amiga, al inicio de la entrevista. Ahora es el momento de la gente que tiene experiencia. No es el momento, sin querer menospreciar para la gente nueva, y ustedes deben concordar, la campaña, que es tremendamente corta, va a ser bastante difícil de posicionarse a gente que no está en el conocimiento de la colectividad. Indudablemente, manejamos las encuestas necesarias, y yo me manejo de esa manera. La alcaldía está definida prácticamente entre dos personas, entre dos exalcaldes, hombres. Yo no sé de dónde sale el temor que tienen a la actual administración y les voy a explicar con data por qué. Indudablemente la vez anterior ganó.
0: Tengo la misma data, Omar.
2: Perfecto, entonces me agrada porque veo que están en muchos medios. En este están manipulando el tema de que es entre un X y Caixa. Y no es así. O sea, yo quiero que libera. La gente tiene el miedo que vuelva a la actual administración. Les voy a decir, estén tranquilos. Indudablemente, si se hacen las cosas bien y trabajamos. Y les voy a explicar porque hay una confusión total. La anterior administración, ¿por qué llegó a ser alcalde? Porque tenía el voto fuerte en el sector rural, indudablemente, ¿no es cierto? Y obtuvo votos en Ambato. Ganaba en Ficoa, ganaba en Miraflores.
0: Siete mesas.
2: Entonces ganó. En Ambato obtuvo
0: una gran votación. Y la zona periférica, 20.000 votos.
2: Ahora, en las últimas encuestas que tenemos, en la zona rural, está tercera, en la zona rural. En la zona urbana está tercera, pero con una diferencia de 12, 14 puntos de abismal atrás. Entonces, el tema ese, hay que ser bastante claros y determinar cómo se va a trabajar y no tener miedo ni los cucos de que va a volver esto. Simplemente, perfecto, elijamos de una manera. Nosotros tenemos la data. Yo sé, por decirte un ejemplo, he visitado parroquias. Yo soy candidato a concejal urbano. Pero me voy a manejar en los dos términos, porque si me eligen concejal urbano, no quiere decir que me voy a desentender de los problemas de las parroquias. Es como el asambleísta, le eligen por Tungurahua, pero es el asambleísta nacional. O sea, yo soy una persona, soy un concejal que voy a estar pendiente de atender a todas las personas. Tengo la experiencia en la función legislativa y de fiscalización. Tengo una experticia en fiscalizar. Hemos fiscalizado a ministros, hemos llevado juicios políticos a ministros. Lo hemos hecho en grandes proporciones. El municipio de Ambato, lo vamos a hacer.
5: ¿A quién, Omar?
2: La última ministra, la ministra Rob, fue en el gobierno de Noboa. Si ustedes, nosotros, con mi asambleísta, con lo que yo asesoraba en ese tiempo.
0: ¿Quién le asesoraba?
2: A Ana Galarza, a Lucho Morales, asesorado a Milton Favara, asesorado a varios asambleístas. Sí, entonces, sí, logramos hacerlo, y el problema que veo de la fiscalización, no solo es salir en redes sociales, de hablar. La fiscalización tiene que llegar a un fin y tiene que llegar a un objetivo. Eso es fiscalización, porque si yo me vuelvo así, solo soy un denunciólogo. Y con eso, Ambato no le sirve. O sea, ahí es el momento, lo que tú me decías. ¿Cómo se va a manejar el consejo? Mira, yo no he sido, por la experiencia que tengo, no seré, y me imagino que ustedes, estimados amigos y compañeros, no tienen que ser serviles del alcalde de turno. Pero tampoco tienen que ser opositores a todo. El otro día estuve en una sesión del consejo, porque a mí también me gusta prepararme antes de llegar a una función, porque si ustedes saben que el primer acto de corrupción de un funcionario es aceptar un cargo para el que no está preparado.
0: Perfecto.
2: Indudablemente yo asistí y veo a concejales que a todos dicen no. Yo creo que, verás, si tú dices sí, tienes que fundamentar por qué tú dices sí, por qué tu voto sí. Y si tú dices no, tiene que ser de la misma manera, fundamentado por qué estás diciendo no.
0: Perfecto. Personalmente lo he dicho y sabes, Giuseppe, eso me ha significado también, en un lado ataque a redes, en otro se ha concordado. Para mí, en el orden personal, es un consejo estéril. Estéril porque sus decisiones no producen absolutamente nada. Y gracias, me envían este mensaje. La gente entiende. Dice, hoy el Consejo Municipal es solo para conocer expropiaciones, condecoraciones a deportistas y a instituciones. ¿Debe seguir así el Consejo? ¿Qué proponen? ¿Cuál es la línea máxima con orden del día? ¿Debe cambiar el esquema o no? Claro, hay temas legales. Todos sabemos el orden del día, lo maneja el alcalde o alcaldesa y se lo lleva a discusión del seno del Consejo. Pero el seno del Consejo tampoco ha tenido la capacidad para cambiar un orden del día y se ha mantenido en ese concepto. El tema de mayorías y de minorías se discute en democracia en función de los resultados, no en función de las situaciones personales que tienen, que estancan las decisiones de la ciudad. Viviana, le voy a preguntar en este sentido, ¿cómo le ha visto usted a este Consejo Municipal? ¿Qué le sobra? ¿Qué le falta? ¿Cómo está? ¿Cuál es su criterio?
1: Realmente en estos últimos años yo le he visto que está estancado. Está totalmente estancado en estos últimos años. Lamentablemente en esta administración está destruido y se ha desunido el tema del sector urbano con el sector rural. La parte informal de nuestros mercados está totalmente, la verdad, ustedes pueden ver la Tomás Sevilla totalmente acabada con la gente, una y otra persona ahí. Nuestros parques cada vez están deteriorados. Yo, mi cambio sería como mujer llevar la voz del pueblo, trabajar con ellos y verificar
0: todo eso. Ahí quiero entenderle que todos estos temas de visión administrativa y de ejercicio de competencias también tiene responsabilidad del Consejo Municipal. Porque también lo otro es facilito decir, ¿no? No, eso es competencia del alcalde o alcaldesa, nosotros somos concejales, pero tienen que legislar en función de mejorar la convivencia social, el mejor uso del espacio público, la generación de incentivos, la disminución o simplificación de trámites, es decir, una serie de normativas que ayuden a administrar correctamente lo que le corresponde ya en competencias a la municipalidad.
1: Así es, tiene toda la razón. E incluso también nosotros, el tema vial, todo está destruido. Entonces yo le veo que ha venido cayendo cada vez más.
0: La ciudadanía como tal. Perfecto. Lo mismo, Hernán, consejo estéril, inútil.
3: Es una pena tener que reconocer que es así. Hay muy marcado mayorías y minorías. Mayorías que son serviles a la alcaldesa y minorías que les encanta decir no hasta a lo que es positivo para Ambato. Y eso no lleva a ninguna cosa concreta y efectiva para la ciudad. Yo quisiera, cuando esté en el Consejo Municipal, hacer lo que hicimos en el Consejo Provincial, en mi tiempo. En mi tiempo me designaron a mí como presidente ocasional, lo que es actualmente la viceprefectura. Yo ocupé ese cargo. ¿Y qué es lo que hacíamos nosotros? Los consejeros nos reuníamos antes de la reunión en pleno del Consejo Provincial para analizar todos los temas y nos íbamos llevando un solo criterio. Hacíamos ya la mayoría en la reunión previa y las sesiones caminaban como tiene que ser. Y obviamente apoyábamos o negábamos pedidos que hacía la señora prefecta, pero con fundamentos. Entonces acá lo primero que tenemos que hacer, y en buena hora que conozco a la mayoría de los señores candidatos y candidatas a la concejalía, lo primero que tenemos que hacer es olvidarnos de que tienen que haber mayorías y minorías en el Consejo Provincial, en el Consejo Municipal, perdón, y comenzar a trabajar pensando en la gente. Nosotros hemos sido las autoridades últimas del municipio. Se han preocupado mucho de hacer obra política y no obra social. Entonces, lo primero que tenemos que hacer es eso, comenzar en la persona, en el humano, en los beneficios que va a recibir socialmente la sociedad. Por eso es que yo llevo una propuesta que queremos transformar a Ambato en una ciudad más humana, una ciudad verde, una ciudad turística y una ciudad segura.
0: Correcto, ya vamos a hablar de la parte turística. Este contexto, no sé qué juicio te merezca, Omar, sigo sosteniendo. Tenemos un Consejo Municipal estéril.
2: Mira, aparte de que puede ser estéril o no, indudablemente la ciudadanía ya lo ha calificado. Y cada ciudadano tiene una percepción muy clara de lo que está pasando en el Consejo Municipal actual. Entonces, para eso debemos tomar las decisiones. Los electores tienen que ver que los candidatos que estén llegando a esos cargos, si no tengan una experticia, pero por lo menos tengan un conocimiento mínimo a qué va. Y también ver su hoja de vida, ver su trayectoria, ver qué ha pasado con ellos en el pasado, indudablemente. Porque el Consejo Municipal necesita un líder, una alcaldesa o un alcalde, como dicen el pueblo, Según el arriero anda el caballo. Entonces, ¿qué se necesita? Un líder, porque el consejo municipal, sin una cabeza que sepa guiarlo a dónde va a ir, indudablemente va a ir sin rumbo. Pero ¿qué también se necesita? Concejales con propuestas, pues, porque debe llegar ya un concejal a proponer qué quiere hacer, tener una visión de a dónde quiere que vaya su ciudad, a dónde quiere que vaya Ambato. Porque si yo llego al consejo municipal y me siento y recién estoy ahí viendo las paredes y no sé qué hacer, indudablemente no, y no hay un líder que te guíe o te arrastre, indudablemente te vas a quedar en la vera del camino, pues. Porque ahora, si ustedes saben, las funciones indudablemente son fiscalizar y legislar de los concejales, y posiblemente nos quitan ya
0: la capacidad proponente.
2: Se trató en la asamblea el mes pasado una ley donde modifica el artículo 58 del COTAD, donde posiblemente nos quitan la...
0: Pero parece que están entendiendo que es un error, ¿no?
2: Sí, es un error, porque aparte de eso también hay un error bastante complejo que la gente indudablemente muchas veces no entiende, no tiene por qué entender, que están quitando el fuero de corte provincial a los concejales. Uh-huh. Es algo totalmente gravísimo, porque cualquier hijo de vecino que amanece mal dormido, no le gustó algo y te va y te demanda, te mete un juicio donde cualquiera. Yo estoy de acuerdo que debemos ser responsables de lo que hacemos o dejemos de hacer, pero debe ser fundamentado y deben tener las jerarquías. Entonces, debe ser un concejal que conozca qué tiene que hacer. Nosotros tenemos, como decía Nau, varias propuestas con Javier Altamirano.
0: Pasemos a las propuestas en el siguiente bloque.
2: Claro, sí, sí.
0: Era ver cómo quedaba el consejo.
2: Solo para terminar este tema del consejo. Indudablemente, los ciudadanos ambateños verán las mejores opciones, tendrán que analizar los perfiles y vamos a ver que se van a dar cambios en este próximo periodo.
0: Réplica, Giuseppe París, nos da la pausa.
4: Vamos a la pausa y mejor vuelvo.
0: Perfecto, nos vamos a la pausa y volvemos al siguiente bloque.
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0: 11:11, que a veces yo digo el entretiempo es el más divertido y el más entretenido. Giuseppe, inquietudes tuyas con réplicas de lo último que quedamos en el concepto de lo que realmente le vemos al Consejo Municipal.
1: Sí, como estamos ya un poco aquí conversando con los candidatos y ya centrándonos ya a lo que piensan, lo que les ha promovido, yo ahí, Viviana, entiendo que fuiste candidata antes de asambleísta, creo yo que por el Movimiento Justicia Social parece ser, pero tú recuérdanos cuántas veces has sido candidata, a qué cargos has sido candidata y qué te representa, o sea, quién es, cuáles son las causas que mueven a Viviana, que al final del día esas causas también luego terminan reflejándose en proyectos de ordenanza, ¿no?
2: Así es, bueno, yo ya he sido candidata asambleísta, hace tiempo atrás fui candidata a último puesto, cuando recién comencé mi camino político. Como directora de Juventudes
1: de
2: asambleísta.
1: Estabas cuarta en esa ocasión.
2: Primera vez yo fui directora de Juventudes.
1: ¿De?
2: En el movimiento, en democracia, sí, cuando todavía no era un movimiento legalizado.
1: Ah.
2: Comencé como directora de Juventudes y fui directora de Juventudes de todo el Ecuador. Entonces, ahí me dieron la propuesta para ser parte de un directorio, de un movimiento que no era totalmente legalizado. Me estuvieron apoyando 5 partidos políticos, ¿no? Tanto legalizados como no. Estaba Movimiento Cívico por Moitungurahua, Pachacuti, Socialistas, Democracia Sí, varios movimientos que apoyaron a que yo participe en el tema político como joven. Estuve en el cuarto puesto. Después de ello tuve otros movimientos. También trabajé con la central de Amaru. Aquí en Tungurahua fui la directora de Jatarillo, una organización indígena, la cual ellos me dieron la dirección y subdirección del movimiento Justicia Social Lista 11.
1: Yeah.
2: Ahí participé como primera candidata asambleísta aquí por la provincia de Tungurahua.
1: Eso fue en el 2021.
2: Sí.
1: ¿Cuánto sacaste?
2: No recuerdo muy bien, pero sí tuve una buena aceptación. Trabajé en más la zona urbana. En ese, yo como madre también estaba trabajaba, mi trabajo era muy pesado, la verdad, y no hice mucho.
1: Y durante esta larga trayectoria política que has tenido en varios movimientos, ¿qué ha sido ese elemento común que te ha llevado por esos proyectos? Porque, por ejemplo, Hernán decía, yo he sido una persona de derecha, entonces, y no soy socialista, y al final del día él decía, dos candidatos que evidentemente han estado en ese margen, ¿no?, de la derecha y en contra del socialismo, como fue Novoa y como fue Guillermo Lasso. ¿Tú cuál es esa causa que te moviliza?
2: La causa es de que yo quiero ser la solución, no seguir siendo el problema.
1: Ya, pero ideológicamente no me puedes decir, acá sí, me ubico,
2: ahorita
1: por
2: la
1: esto
2: gente
1: abogo,
2: ya, la gente
1: a medio ambiente,
2: ya no le importa el tema de etiquetas.
1: La, pero
2: ni
1: a ti,
2: sea
1: a ti
2: izquierda,
1: te
2: derecha, lo que yo vengo es a trabajar por el beneficio de la gente.
1: ¿Y cuál es el beneficio? Porque yo no creo que venga un candidato y diga, a ver, yo vengo a trabajar por el mal de la gente, ¿no? No creo que nadie vaya a decir que viene a trabajar por el mal, porque al final
2: es que
1: del día, ponte,
2: eso.
1: yo me literalmente que hasta gráficamente estoy al frente de Hernán, ¿no? Ideológicamente no solo estamos al frente simbólicamente, sino también ideológicamente. Yo estoy en el otro izquierdo, en el otro lado, pero yo creo que es legítimo cualquiera de las dos posturas, derecha, izquierda, pero si tú no te posicionas, ¿cómo sé qué vas a hacer en el caso de que llegues a la legislación? Te planteo un tema de regulación del pasaje. Evidentemente te transversaliza la ideología para saber si tú aumentarías el costo del pasaje o si mantendrías el costo del pasaje subsidiado para la administración pública. ¿Qué significa eso? Izquierda va a asumir el costo del pasaje porque cree en que el Estado administra y sostiene la economía de la gente. La derecha va a decir, no, hay que asumir el costo de la eliminación del subsidio de combustible, ¿me entiendes? O sea, al final del día te permite entender el mundo, o sea, las ideologías te permiten, sí, entender el mundo, te permite tener una gráfica del mundo. No podemos actuar solo en función de buenas intenciones, ¿no?
3: ¿En dónde se ubica Viviana, bueno, no?
1: Claro, Viviana, ¿tú dónde estás? ¿Dónde te ubicas?
3: Más
1: ¿qué causas
3: derecha,
1: te movilizas? ¿Más a la izquierda?
3: ¿O qué
1: en el
3: mueve?
1: Ecologismo, en el feminismo, en el urbanismo. Mira, no le pongas la etiqueta de izquierda y derecha.
2: Ya.
1: Pero hay un montón de nombres para un montón de causas.
2: Bueno, voy a explicarles un poquito de lo que es el movimiento Pueblo, Igualdad y Democracia. Nosotros somos centro-izquierda y generalmente siempre he estado en un movimiento centro-izquierda.
1: Pero en Telmo se dice, pero recontra ultra de derecha. O sea, es lo que más ataca es a la izquierda. Entonces, ¿cómo Telmo termina en PID?
2: Bueno, como tú dices, más que todo, bueno, yo como vivienda carrera siempre he sido centro-izquierda. Me he ido trabajando, pero a la gente ya no le importa el tema de las etiquetas. Hemos trabajado, ¿no? Nuestro movimiento Pueblo, Igualdad y Democracia ha trabajado con la gente y para la gente. Nosotros no nos definimos, como vuelvo y repito, ni izquierda ni derecha, pero creemos que en el bienestar del pueblo, porque eso es lo que nos sirve a nosotros. Nosotros como movimiento, nosotros sostenemos, no sé si ustedes han escuchado, es Pueblo, Igualdad y Democracia. Pueblo, porque somos del pueblo, venimos del pueblo, venimos a trabajar con el pueblo, pero no queremos estar encima de la gente. En Igualdad, nosotros creemos que todos merecemos las mismas oportunidades. Y creemos que nosotros podemos trabajar de la misma manera, que ni uno valga más ni otro valga menos. Nosotros como democracia creemos que se pueda participar en todos, todos tengamos voz y voto. Por eso nosotros no es que vamos directamente a la izquierda o a la derecha, nosotros no tenemos etiquetas, nosotros somos un movimiento progresista, inclusivo, humanista, ávido de justicia social. Nosotros apoyamos a la juventud, apoyamos a las mujeres, apoyamos a la gente campesina, y es algo que son sectores muy olvidados. Entonces yo, como justamente conversaba en la, afuera, yo le decía que nosotros vamos a trabajar, tal vez sí me dicen que es muy corto el tema de campaña y todo eso, y que la gente tenía que estar ya conocida. Pero nosotros creemos que sí, la gente quiere gente nueva, quiere trabajar con algo diferente.
1: Pero bueno, pues tan nueva no eres tú, ¿no? Ya fuiste
2: diferente.
1: Candidata asambleísta, sí, entonces ya nueva ya no estarías en ese marco de la gente nueva, ¿no?
2: No estoy en el marco de la gente nueva, pero todas las personas que están conmigo sí, la gran mayoría. Perfecto. Sí.
1: Hernán, digamos, yo hago esta pregunta porque al final del día, como ustedes saben, estas restricciones del TCE nos impiden hablar de propuestas concretas, ¿no es cierto? Y cuando tú conoces una persona y conoces las causas que les movilizan, más o menos entiendes por dónde puede ir su proyecto de legislatura y su proyecto de administración. Entonces te hago la misma pregunta, que para mí me parece que es una pregunta orientadora, que nos permite entender y comprender quién es el candidato. ¿Cuáles son esas causas que a ti, Hernán, te han movilizado en tu trayectoria política, que te movilizan ahora en esta candidatura y que al final del día nosotros podríamos tener la expectativa que van a ser las causas en las cuales tú vas a legislar con tus proyectos de ordenanza en el caso de que llegues al Consejo Municipal?
4: Sí, en realidad yo decía de que vengo más de 40 años haciendo obra social, pero una obra social real. En los últimos 5 años he hecho un apostolado social, pero en todo nivel. Y esto me ha permitido dar cuenta de los problemas que existen en los sectores rurales. O sea, yo soy la voz de los barrios. Yo no soy como el político tradicional.
0: Pero yo siempre discuto eso, Hernán. ¿Por qué se apoderan del nombre de los barrios? O sea,
4: porque
0: yo recuerdo históricamente, desde Fedeva, la coordinadora de barrios de Ambato, la Cámara de Barrios, los barrios del Frente Sur Occidental, los barrios de arriba, los barrios de abajo, los barrios olvidados. O sea, siempre hemos vivido con el tema de barrios, pero hay una realidad innegable, ¿verdad? Los barrios no están organizados. Sus directivas, la mayor parte son adultos mayores, y a veces yo digo, son los que les ha quedado un poquito de tiempo libre para alguna actividad. Y no hay una integración pro barrios, pro conceptos, y algunos lugares, incluso en barrios, se pelean entre directivas, y de la una vereda a la otra es de un comité pro mejoras, y de la otra vereda a la siguiente es otro comité pro mejoras con diferentes objetivos. La misma norma nos ha impedido que Ambato tenga catastralmente una división por sectores para entender qué es un barrio, dónde inicia, dónde termina, hasta dónde alcanza, incluso por la misma ley orgánica de participación ciudadana, y se toma el concepto de los barrios, pero cuando vemos en la organización estructural de los barrios, no vemos esa homogeneidad o no vemos esa estructura real participativa, Hernán.
4: Bueno, si me dejas concluir las ideas, sí. Porque muchas veces me cortas la idea y no puedo continuar.
0: Es que ahí sí le veía necesario, porque dices, soy la fuerza de los barrios.
4: Yo sí digo que soy la voz de los barrios. ¿Y por qué lo digo? Porque porque yo he estado presente en más de 100 socializaciones del municipio, y en las 100 socializaciones he participado con el criterio de la ciudadanía, no con el criterio personal. O sea, yo siempre me reúno con los barrios, tengo asambleas 3-4 veces en la semana, uh-huh, en distintos sectores, y yo capto lo que la gente dice y yo transmito el sentimiento de ellos. Entonces, yo sí me permito decir que soy la voz de ellos, porque he sido la voz en las socializaciones, porque he sido la voz de los barrios en las mesas de trabajo, porque he conseguido resultados positivos, y ahí está la prueba. Yo no hablo de Ambato, yo hablo con Ambato, yo hablo con la gente. Yo estoy todos los días recorriendo los barrios. Yo llego a cualquier barrio y la gente me recibe y yo les escucho. No soy de las personas que solamente voy, oigo y hasta ahí llegó. Yo les escucho y transmito lo que...
1: ¿Y qué le hace falta a los barrios, Hernán?
4: Aquí hace falta muchas cosas.
1: Tratemos de resumir como tres cosas que tú crees que son importantes.
4: Lo que dice Jorge Real, lo que hace falta en la gente es que deje la desidia a un lado.
3: Correcto.
4: Que deje el que me importismo a un lado. Que deje el coger y darle la palmadita al dirigente y que le diga, yo estoy contigo, anda y haz las cosas. Hace falta unidad, hace falta solidaridad. Hace falta leyes o ordenanzas municipales que organicen la ciudad para que Ambato pueda trabajar bien. Aquí tenemos un grave problema. El ministerio, antes del Midubi, se hizo cargo de legalizar barrios. ¿Pero qué necesitaban? 5 personas. Se presentaban 5 personas, llegaban al Midubi y se conformaba una nueva directiva barrial. Ingaurco antes trabajaba muy bien con una directiva. Ahora hay 5 directivas ahí ahora. Atocha trabajaba perfectamente. Hay 4 directivas. Hay que tomar en cuenta lo que hace FICOA. FICOA tiene alrededor de 20 barrios, pero hay una sola directiva central, claro, en donde están inmersos todos, en techo propio.
1: Sí, pero eso es algo que le exige, digamos, eso es algo que se produce en los barrios, que los barrios tienen que tener esta unidad, tienen que tener este liderazgo, pero tú dices, yo camino, hablo con la gente de los barrios, la gente me dice sus necesidades, yo te pregunto, ¿qué te

0: Decisiones, como les decía, la iluminación, uniendo a los barrios, formando en algunos barrios las cuadras seguras, la manzana segura, el barrio seguro. Lo segundo, dentro de lo que, bueno, es que la seguridad, en la seguridad abarca, hay muchos aspectos que tomarlos en cuenta. Las vacunas, algo que es gravísimo aquí en Ambato, el hecho de que están los grupos organizados ganando territorios, se están matando entre ellos. Aquí se han dado más de 50 muertes por sicariato, pero gracias a Dios, de las 50 muertes no hay uno solo que sea un ciudadano común. Todos son que están inmersos dentro de la delincuencia común o dentro de la delincuencia organizada. ¿Qué nos da la pauta de eso? De que están peleándose por territorio la delincuencia organizada, y en el momento en que dejen de matarse entre ellos, ahí viene lo preocupante, porque ya se posicionaron en los barrios. Logramos evitar eso en Techo Propio, logramos evitar eso en Huachilajoya. No podemos lograr en Letamendi, está durísimo el Letamendi. El problema de Letamendi no es solamente cuestión de la ciudadanía, se tiene que hacer algunas acciones operativas muy, muy grandes. Pero se están logrando muchos sectores en Huachichico, en Amanecer Popular. Logramos nosotros sacar a las discotecas de la Nueva Ambato, que esa sí fue una lucha titánica, porque dentro de los grupos que estaban allí con restaurantes, aparentemente, que eran discotecas, eran venta de droga y todo ese tipo de cosas, ya estaban los grupos organizados. Y habían discotecas que eran manejadas por los lobos.
1: Pues ahí estaban. ¿Y ahí qué puede hacer el Comseca?
0: Lo que hicimos es de que no tienen que darles autorización para que funcionen allí, porque son sitios...
2: Yo le entiendo el buen sentido de lo que usted dice, ¿no? Y de hecho no voy a desconocer el trabajo que usted hace tratando de organizar, de incluso con los bares. O sea, yo destaco plenamente eso, pero quiero que me comprendan la perspectiva del poder. ¿Sabe qué rechazo yo? Que se empiecen a entregar las alarmas comunitarias, porque tiene embodegado y no sabe dónde poner, no porque hay una planificación técnica, y porque necesita que alguien vaya a aplaudirle a la alcaldesa como que es la que está luchando contra la seguridad, o que organice el evento donde hay que darle ramo de flores, joya y fritada, para que esté feliz y contenta, y que cuente el número de personas que ha asistido, si no, no va. A eso es lo que rechazo yo. Y ahí utilizan a los barrios para ese tipo de fines y de circunstancias. Entonces, para mí, el contrapeso sí es la organización, pero volverse contrapeso para que el poder se aproveche de esas circunstancias, so pena de hacer una obra con recursos de la municipalidad, de los ambateños, para rendir pleitesía y homenaje, es donde estamos distorsionados, Hernán.
0: Sí, te cuento, Jorge, de que el primer año que salimos con las alarmas comunitarias, yo era parte del directorio de Comsec. Uh-huh. Y ahí en las resoluciones que tomamos para apoyar a los barrios fueron decisiones organizadas. Ahí también había otro director, un hombre que realmente hizo muchísimo y que si es que se mantenía hubiese sido fabuloso los resultados. En mala hora comenzó a hacer tan bien las cosas, comenzó a opacar la gestión de la alcaldía y la señora alcaldesa le sacó y le cambió por una persona que sea servil a ella. Luego salí de Comseca y comenzaron a tomar las decisiones totalmente distintas. ¿Por qué? Porque, como te digo, yo lo que hacía es llevar la voz de la gente y les pedía lo que la gente realmente necesitaba. Logramos hacer cosas muy buenas del primer año, pero después cogieron y trajeron 200 alarmas comunitarias y les valió como caballo de batalla político esas
2: alarmas. Perfecto. Omar, con estas inquietudes. Esta semana yo tuve una reunión con un grupo de inmobiliarios. Y este grupo de inmobiliarios me entregó ya algunos documentos que vamos a empezar una investigación de quienes, Giuseppe, entérate, se empiezan a ser dueños de la tierra de Montalvo. Me refiero a la parroquia Montalvo. Y ya me dieron pistas, ¿no? Y de cómo está el juego de las inscripciones, de todo, y cómo se está testaferreando este tipo de compras. Me acaban de enviar ya el video en este momento, hace pocos minutos, de cómo el pueblo de Montalvo se ha levantado en contra de la administración, que armó tarima el día de hoy para ir a socializar la consultoría de la construcción del nuevo mercado mayorista. Como no miden los temas, dicen, no, vamos a lanzar.

0: darnos un golpe de efecto electoral diciendo que aquí vamos a construir el mega mercado del mayorista, ¿no? Pero no se tomaron en cuenta situaciones como la de los inmobiliarios que ya conversaron conmigo y de la ciudadanía que muestra oposición. Las consultorías son estudios. No significa que la obra se va a ejecutar. Según la consultoría le dicen dónde es lo más adecuado, cuánto va a costar, cuáles son sus diseños y cuáles son los procedimientos. El mercado mayorista le estaremos pensando en los próximos 10 años por lo menos. Y tratar de utilizar a la gente de esa manera, mire la reacción que tuvieron ahora. En Montalvo, ¿se acuerdan del paso lateral en el tiempo de Serafín? En Montalvo no se vende la tierra y hay un movimiento muy fuerte que nos envían. Ese es parte del problema que tenemos y que el legislativo debe entenderlo de otra manera, Omar.
1: Indudablemente, coincidencias de la vida, el día de antes de ayer, si no me equivoco, estuve en una fábrica que ha sabido elaborar productos de seguridad industrial en la parroquia Montalvo. Y entre los obreros había una señora que ha sido dirigente de este sector y nos preguntaba qué pensábamos del mercado mayorista a construirse en este sector. Y yo le devolví la pregunta a ella, porque uno primero tiene que saber qué quiere la gente. Pues claro. La gente no quiere escucharle al político, el mundo ha cambiado. Ahora el político tiene que escucharle a la gente. Entonces la señora representaba un grupo de este sector y decía que se ponía feriamente a la construcción en Montalvo y estamos corroborando con lo que tú dices.
0: Acabo de recibir los videos ya.
1: Mira, hay que hacer estudios, ¿sabes? Y hay que hacer una ciudad planificada. En todo tienen que planificar. Si en tu hogar planificas que vas a comprar los útiles de este mes, del otro mes te vas a vender, ¿sabes? Tienes que planificar. Peor una administración municipal o gubernamental. Las cosas que se van haciendo al azar o porque se me antojó nunca van a salir bien. Solo te pido un minuto para comentarte un tema.
0: Correcto.
1: Estos días me he reunido con varios amigos taxistas, indudablemente. Mi padre ejerció esa noble profesión y ya por su edad hace 2 años se retiró. Entonces me pidieron que les ayude en un tema que me pareció bastante interesante y que lo he estado estudiando conjuntamente con Javier para poder ayudarles a ellos. Lo que quiero que entiendan que la gente o el sector del taxismo que ya me conoce no es una propuesta porque estoy de candidato, pues, porque aquí todo el mundo viene a proponer cosas y si no ha logrado conseguir cosas se van a quedar en el aire. Si recuerdan, los señores taxistas estaban obligados en el 2025 a cambiar todas sus unidades a que sean eléctricas, por ley. Nosotros, en
0: por la ley de energía, la ley de simplificación energética,
1: exactamente,
0: de entonces, eficiencia energética,
1: les obligaban que desde el 2025 todas las unidades de taxismo a nivel del país sean eléctricas. Nosotros desde la asamblea, yo en mi función de asesor y con la asambleísta en ese tiempo, Ana Galasta, que yo fungía de asesor de ella, presentamos una observación, una disposición transitoria y logramos que del 2025 se aplace al 2035. Entonces, no es que la propuesta que voy a hacer es demagógica o porque estoy en campaña electoral. Los señores taxistas me conocen, he tenido una muy buena relación con las dos últimas administraciones de la Federación de Taxis, con indudablemente el señor Calderón de la Federación Nacional. No tengo el gusto todavía de conocerle al señor que está ahora, sé que han cambiado de presidente.
2: Oye, pero entonces por esa buena relación, ¿tú estarías de acuerdo con que se suba la tarifa mínima de la carrera de taxis?
1: Allá voy, pues hermano, o sea, verás, yo cuando voy a hacer, voy bien.
2: Allá voy, entonces,
0: bueno,
2: allá
0: sí, vas al aumento. Sí, no. sí te contaron que otro candidato ya los ofreció.
1: ¿Qué cosa?
0: En la aplicación Tu Taxi, bonificables y todo lo demás, ¿no?
1: Verás, yo por mi profesión de economista,
0: el tolero,
1: con números. Yo no soy de los que viene aquí a ofrecer cosas que se darán o no se darán. Aquí es con números, señores. Entonces, simplemente me han pedido que ellos quieren que se les facilite desde el municipio que puedan hacer su convertibilidad de gasolina a gas. Aquí suena novedoso.
0: No, pero ya estamos aplicando.
1: Pero, verás,
0: y ya hay errores cometidos aquí, ¿no?
1: Verás,
0: por ir a cargar
3: el Atacunga, les cayeron.
0: Sí.
3: A explotar.
0: No, es que ya son adaptaciones, no son.
1: Si me explico,
3: pero son adaptaciones.
0: Sí. A ver, demos de chance a Lomar,
1: Este tema ya está funcionando en Guayaquil. Desde el 2024. Bueno, pero de forma ilegal. Entonces hay que ser legal. Está empezando a funcionar en la Atacunga de manera legal. Está empezando. ¿Cuál es la lógica de esto? Y para que la gente no tenga miedo y los señores taxistas, indudablemente ya conocen del tema, pero como Giuseppe va a tener miedo, va a explotar el taxi. Pues.
2: Claro.
1: No, verás, hay sistemas.
2: No vaya a ser como en Cuba, ve, que adaptan
1: y
2: caseramente el carro.
1: No, verás, ahora
2: y tú mismo dices que está ilegalmente regulándose eso ya que en Ambato está empezando.
0: En la norma, no en la adaptación.
1: Entonces, verás, ahora déjame explicar la idea y ahí van sacando conclusiones y preguntan, ¿cierto? El tema es esto. es, son aparatos totalmente homologados y que tienen que ser homologados por el Estado, por la Agencia Nacional de Tránsito. No es que va a inyectar el gas y Dios quiera no pase algo, ya son productos completamente técnicos que tienen un costo entre 800 y 1.200 dólares.
0: Claro, y no es el mismo tanque de gas, no, es un tanque...
1: Ya son cosas complejas, técnicas para eso. Donde le permite al taxista, porque esto solo puede ser para transporte público, inclusive ya hay el decreto presidencial, pues saben que el decreto presidencial 488, firmado el 20 de diciembre del 2024 por Daniel Noboa, le permite que sea legal el traspaso de gasolina a GLP, a los carros de uso público.
0: Aquí tenemos 8 en Ambato ya.
1: Ya. Entonces, ahora vámonos a lo técnico. Manejas este tema de los taxistas, me he reunido con ellos, han pedido el apoyo, se les ha ofrecido que se les puede ayudar dentro de las competencias que tenemos nosotros. Indudablemente, aquí vaya los números, para que la gente entienda. Un taxista promedio en Ambato, estoy hablando de promedio en Ambato, te consume de 21 dólares de gasolina al día. Un taxista promedio, puedes recorrer más. ¿Sabes cuánto van a consumir con GLP diario? De 7 a 8 dólares. Entonces aquí van los números para que la gente vea, y ahí vamos a simplificar que estén pidiendo que le suban la tarifa, tu preocupación.
2: ¿Cuántas unidades de taxi hay en la provincia?
1: 2.400 unidades de taxis hay en Ambato.
2: ¿Y cuánto tiempo tomaría hacer la transición de gasolina?
1: De 3 a 5 años, porque no es que van a ir los 2.400 taxis a hacerlo de forma inmediata.
2: Inmediata, por eso te digo, ¿cuánto? Más o menos 3.
1: Claro.
2: Veámoslo luego en 5 años. Yo dudo del optimismo de que vayamos a tener taxis con gas, ¿no?
1: Solo déjame darte los números para que veas si es rentable o no es rentable. Hay 3 estimaciones que puedes tener un ahorro diario de 10, de 14 o de 17 dólares. Nosotros vamos a tomar el intermedio, porque como economista me gusta siempre no tomar los presupuestos más optimistas, me gusta tomar los moderados o los pesimistas. Con un presupuesto de ahorro de 14 dólares diario estamos ahorrando 400 dólares mensuales, señores. El señor taxista está ahorrando. Estamos hablando que en el año va a ahorrar casi 5 mil dólares de ahorro al año. El señor taxista, en forma personal. ¿Sabes cuánto se demora en recuperar la inversión de 950 dólares? En 2 meses y medio ya recuperó su inversión. Entonces no va a ser demorado, Giuseppe, porque los señores taxistas también tienen su forma de pensar. Ahora vámonos a los números globales de cómo va a impactar a la economía, porque como economista, yo que tengo que ver el bienestar de la ciudadanía, también yo tengo que ver que el señor taxista, los señores conductores, sea rentable su negocio, pero tengo que precautelar que la gente que tiene que usar el taxi o el bus tenga de dónde hacerlo. Entonces, ¿qué tiene que hacer de una manera lógica y ordenada? El ahorro diario le va a representar a todo el gremio taxista, que son 2.400 taxistas, va a ser 33.600 dólares diarios. El ahorro mensual va a ser de 873.600 dólares. ¿Y sabes cuánto va a ser el ahorro anual para todos los señores taxistas de aquí en Ambato? 10 millones y medio de dólares. 10 millones y medio que va a ser usados en mantenimiento a su vehículo, en darle de comer a sus hijos, en pagarles la educación, en comprar útiles. Eso es la propuesta que tenemos que hacer los ciudadanos para que los señores del gremio del taxismo sea rentable y puedan sobrevivir y no le estemos afectando al usuario que cada rato están con el miedo de que les van a subir.
2: Oye, mira, Omar, tú mismo decías, yo estaba en la asamblea en la primera candidatura de Javier Altamirano. ¿Sabes que Javier Altamirano también tenía una visión, pero a largo trayecto? Él hablaba de la ciudad inteligente, de paradas inteligentes, de que íbamos en el 2040. Entonces, ojalá no termine lo mismo, ¿no?
0: Sí. De la consultoría.
2: La consultoría que se hizo. Entonces,
0: contrato unilateralmente terminado, del que todo mundo odia hablar, es uno de los temas políticos.
2: Entonces, me preocupa un poco que nuevamente luego la campaña de Javier vaya a terminar en esto de las altas expectativas que terminan realmente en golpes de realidad inmediatos. La ciudad inteligente nunca llegó, nunca llegaron las paradas inteligentes, nunca llegaron los controles a los buses que se iba a hacer supuestamente con las rutas de geolocalización que se iba a hacer. Nunca llegó. Entonces, lo mismo es como, puede ser una apuesta interesante lo que tú dices, ¿no? Que de hecho dependerá más también de la administración municipal que de ti como tal.
1: Estoy de acuerdo con ti.
2: Pero yo creo que en 4 años que vienen va a haber una discusión inmediata que va a ser puesta sobre la mesa. Y tú sabes cómo actúan los gremios, tanto de taxista como de transporte urbano, como lo he dicho yo, ¿no? Perfecto. Con la presión en las calles para subir o no la tarifa mínima. Y para solo para cerrar en esto, ya que el tema de la tarifa de los taxistas se solucionaría al cambio de gas, déjame ser incrédulo sobre eso, digamos el tiempo, luego te dará la razón o a mí, ya a ti o a mí. Pero lo que yo quiero saber es más bien una discusión que sí va a venir.
4: y que sobre eso no hay cómo hacer la transición a gas. La tarifa del transporte urbano. ¿Tú estás a favor o en contra de que se suba la tarifa mínima del transporte urbano?
1: Mira, a mí me gusta ser frontal. Yo no voy a llegar a vender humo. Yo creo que las autoridades están ahí para tomar decisiones. Te guste o no te guste, llega un momento en que el alcalde o el concejal tiene que votar. Conmigo nunca van a tener un concejal que justo en las sesiones que queman tibia, yo no asista a la sesión.
4: Principaliza al suplente.
1: Yo no voy a hacer... ¿Sabes que hay un ofrecimiento mío a los señores concejales que me están acompañando en la lista? Yo manejaba este tema en la asamblea. Les voy a hacer actor a todos. Porque ese es un compromiso. Es la gente que muchas veces te presta hasta el nombre. Como tú contabas, te ponen de cuarta ahí. Y nunca vas a actuar. Y yo, mi compromiso es que todos van a actuar, que sea una o dos veces en mi periodo. Perfecto. Ahora retomando para que veas que no soy político.
4: Cerremos, por favor.
1: Ahora me voy a ir al tema de los pasajes. Y uno tiene que ser frontal en el tema. Mira, debe darse decisiones conforme a estudios. Yo no tengo los estudios actualizados porque no soy concejal en funciones. Pero creo que por los gastos que ha tenido los transportistas, por la subida de combustibles, debe ser una subida módica, pero también debemos ver el lado del pueblo. Pues por cierto, yo provengo de una gente humilde, donde yo también cogía bus, donde yo me subía y iba apretado en Quito Universidad, iba guindado en la puerta del bus. Bueno, ahora ya creo que no funcionan así, pero el servicio no nos verá. Yo escucho a gente que viene acá y dice, tienen que mejorar el servicio. Los buses de aquí son buenos, señores, son nuevos.
4: Sí, sí,
1: o sea,
4: es
1: no
4: bueno el pero servicio de transporte. Yo también creo que es gente que no ha tomado un bus en Quito. Eso sí es deplorable, no siendo la capital. Buses,
1: pero ¿cuál sería la solución? La caja común, pues, hermano.
0: Claro. Muy bien, nos estamos ahondando en el tema 11:40. Nos vamos a la última pausa. Solo les comunico que el día jueves cerró ya su proceso la Comisión de Tránsito. Los tres concejales firmaron ya el informe definido de esta manera. Envíese el estudio para tratamiento en segundo debate. ¿Qué significa? Que en el estudio están definidas las tres tarifas. Con rentabilidad del 15%, ¿sí? Que establece la utilidad real en 51 centavos. Con rentabilidad del 5% en el punto de equilibrio, que así lo define la metodología, 43 centavos. Y en la denominación de la tarifa socialmente justa, 40 centavos, lo que dice Omar en la necesidad de los ciudadanos. Y se anexa el informe de participación ciudadana, con una serie de conclusiones intrascendentes que al fin sabíamos solo era quemar el tiempo para prolongar la toma de decisiones. Así es que, señora alcaldesa, ya está en sus manos como presidenta del consejo y vamos a esperar a ver en qué fecha pone en el orden del día la discusión final de este tema y ojalá tenga la responsabilidad de tratarlo en su administración y no dejar que venga una nueva administración a resolver este tema. La última pausa y volvemos, amigos.
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10: Perfecto. Hay una cantidad de mensajes igual. Voy a leer este ultimito ya en esta última parte. Solo les vamos a pedir a nuestros invitados que se concentren ya en su mensaje, ¿no? En función de su participación. Y sí, de alguna manera también en quienes les están acompañando, tanto para la alcaldía y prefectura de ser el caso. No hay ningún problema. Dice, falso lo del carro eléctrico. No, no le conozco en realidad el número del que me envían. Es del 1928. Parece que está vinculado al sector del taxismo. Dice, falso lo del carro eléctrico y el cambio es para el 2030. La regla es para quien realiza el cambio de unidad. Lo del gas, ya está el decreto del señor presidente, sí lo dijimos. Sobre el tema de distribución, el inconveniente es aquí en Ambato, también lo dijimos. Y no es para el transporte público, es para el transporte comercial. Claro, taxi, transporte público, buses urbanos. Están perdidos, dice. El gas no soluciona el tema de la revisión del costo de la carrera mínima. No, no, yo lo que le entiendo a Omar lo que dice es que si se hace el estudio de acuerdo a la metodología y en la metodología se aplica actualmente con el costo de gasolina, desde luego que la canasta operativa va a subir en costo. Pero si obviamente el mismo rubro lo aplica desde un consumo disminuido en costo de combustible, sea gas, obviamente va a bajar la canasta de operación y con eso los estudios también van a tener esa consideración. Le tengo sumamente claro en ese tema. Vamos a despedirnos. Yo cada vez más contento. Nos falta, ya creo que vamos a hacer de 3 horas, Josep, el programa, que se nos queda de largo. Viviana, a los ciudadanos, Josep lo dijo, usted tiene ya conocimiento y ha participado en procesos, sin embargo todavía no ha alcanzado físicamente el respaldo necesario para ocupar un espacio público por elección popular. ¿Qué les puede decir en esta nueva oportunidad de participar ahora como concejal en primer lugar por el Cantón Ambato del Movilistas 4
11: PID? Igualdad y democracia.
10: Todavía no me grabo.
12: Sí. Es Pueblo, Igualdad y Democracia, lista 4, como le dicen el PID. Uh-huh. Ambato sí necesita concejales que fiscalicen de verdad. que estén en los barrios, que extiendan la forma de trabajar en conjunto, porque nuestro cantón es de trabajo. Impulsar la seguridad, mejorar la movilidad, obras bien ejecutadas, transparentes, atención directa a la gente, porque nosotros somos la voz de la gente y hay que ayudarles. Como concejal, no está para prometer cosas imposibles. No vengo a venderles cortinas de humo y no vengo a proponer obras que no puedo hacer, pero sí vengo a vigilar que se hagan bien las cosas y crear leyes que puedan proteger a cada uno de mi gente, y perfecto, más que todo aquí en el cantón.
10: ¿Quién le acompaña en la alcaldía y en la prefectura?
12: Valeria Salazar.
10: Ella es la candidata alcalde.
12: Sí, mi candidata.
10: Hay que conocerle
12: a la alcaldía.
10: También. No hemos tenido la oportunidad de conversar con ella.
12: Y para mí, la prefectura está con nosotros el ingeniero Telmo Punina y la magíster María Teresa Vargas.
10: ¿Como viceprefecto?
12: Como viceprefecto.
10: Perfecto. Hernán.
6: Muchas gracias. Bueno, a mí me hubiera gustado hablar de un tema que vengo de una reunión con el COE provincial, un problema de bastante preocupación para los barrios. Hemos venido hace más o menos un mes ya reuniéndonos sobre un posible siniestro sísmico que se pueda dar aquí en la ciudad y en la provincia, y que nadie ha tomado en cuenta las consecuencias que esto puede tener. Ya vivimos la experiencia en hace muchos años atrás y tuvimos 5.000 muertos, casi todo Ambato se destruyó, pero en ese tiempo no teníamos las represas que tenemos hoy. Nosotros tenemos 3 represas en la parte alta. Uh-huh. Y la uniendo las 3 represas, el volumen de agua supera los 9.000 millones de metros cúbicos. Si una de las 3 represas que superan los 3.000 millones cada una se abre, vamos a tener un problema de lo que se acaba de dar en Nepal. A lo mejor Ambato desaparece, a lo mejor Pelileo, todo lo que esté en la ribera del río Ambato. Pero lo más preocupante es lo que puede suceder con las represas hidroeléctricas Agoyán y con San Francisco. O sea, la devastación sería masiva, afectaría no solamente a Ambato, a Tungurahua, sino al país. Venimos presentándoles nosotros a la ministra de Gestión de Riesgos, que estuvo presente. Dejamos ya un documento técnico en una mesa técnica que hicimos nosotros, y les exigimos a las autoridades a que la situación tiene que ser más preventiva. Hay propuestas técnicas ya. Hemos conversado con los directores de planificación del Consejo Provincial, en donde lo mejor sería comenzar ya a construir unas tipos de represas que vengan desde la parte alta y que puedan ser una manera...
10: Disminuyendo el impacto.
6: Exacto, que disminuyan el impacto y que llegue acá a la ciudad ya de una manera no tan fuerte que
10: en caso de ocurrir.
6: Y que también se haga lo mismo en el proceso hasta Baños.
10: Muy breve, ¿ese escenario con un sismo de qué magnitud está considerado?
6: Bueno, sismo que tuvimos fue de 6.5. Los últimos sismos que se han dado en países vecinos y cercanos han superado los 7.
10: Claro, porque entiendo también las represas consideran técnicamente hasta cuánto podría soportar un sismo la represa, ¿no? Y todo este tipo de condiciones.
6: Está eso, y por eso es que nosotros nos hemos reunido con los directores del Consejo Provincial y nos dijeron que hay el riesgo. Con la naturaleza
10: no
6: podemos jugar. O sea, en el momento absoluto. Que haya, según también el sismo que sea, porque hay sismos, claro, que son trepidantes. Antes creo que le llaman, y sí, los otros son...
10: claro, entonces, lo de Nepal está confirmado, ¿no? Es el calentamiento global.
6: Eso
10: y
6: tenemos
10: se vino media montaña abajo.
6: La ciudadanía preocuparnos y comenzar a asistir. Vamos a hacer mesas de trabajo para que nosotros comencemos ya a pensar en este grave
10: problema. Qué bueno, nos deja un tema pendiente de elección, Hernán. Muchas gracias.
6: Ahora, lo que sí, vayamos a lo mío. Mi plan de trabajo es muy claro, ¿no? Yo no puedo hablar ahora de cómo es, pero lo que yo quiero es generar un Ambato más humano, como decía hace un momento, verde, turístico y seguro. Yo no creo en ofertas baratas. Yo creo en la gente, yo creo en nuestros barrios, creo en Ambato, y yo lo que es más, creo en ti, creo en la persona. Uh-huh. Me dicen que es difícil cambiar Ambato. Yo les digo, yo creo en ti, y si tú crees en Ambato, ya cambiamos. Ese es mi mensaje.
10: Muy bien. ¿A usted le acompaña a la alcaldía?
6: A mí me acompaña para la alcaldía un hombre nuevo, empresario muy exitoso, Juan Carlos López, un empresario del sector avícola, y también es un empresario que importa productos químicos, agropecuarios. Y para la prefectura, con el ingeniero Fernando Gavilanes, que como ya les dije, yo tengo mucha confianza en él por lo que hicimos cuando él estaba de gobernador aquí en la ciudad de Ambato.
10: Perfecto, muy bien. Omar, cerramos contigo.
13: Claro, indudablemente estamos en fórmula con Javier Altamirano para la alcaldía, con Daniel Ortiz para la prefectura y Sandra Caiza para la viceprefectura. Indudablemente tenemos las propuestas claras, como tú preguntabas, Giuseppe, ¿qué quiere la gente? Yo tengo clarito qué quiere la gente porque la he visitado y hemos medido también, para eso son las encuestas de los estudios de mercado. La gente quiere primerito seguridad, trabajo y salud. Es lo que quiera. Ahora, ¿cómo puede influir el municipio?
10: Porque ahora, ninguna de esas son competencias municipales.
13: Pero puedes influir, verás. Son competencias concurrentes, se llaman técnicamente, indudablemente. ¿Qué necesitamos nosotros? Un alcalde y un consejo que facilite la vida a los ciudadanos ambateños. Por decirlo, un ejemplo, lo que tú nombrabas, Hernán. Hay que recuperar los sectores, pues. El Parque 12, aquí estamos cerquita del Parque 12, un sitio donde existen negocios medio raros, asuntos oscuros. ¿Sabes tú que ya hay una ordenanza donde se regula, Omar, el uso del suelo? Solo déjame acabar esta idea. Donde se regula el uso del suelo y que no ha aplicado la actual administración y ya no se les permite.
10: Así
13: hay que hay ahí hostales, esas cosas. ¿Qué tiene que hacer el alcalde? Que se cumpla la ordenanza que está ahí, los concejales que se cumpla, y van a salir de este sector todos sus negocios y podemos ya poner cafetería.
10: Pero ahí también va el pecado, pues ahí está el proyecto centenario del alcalde Altamirano, que
13: ¿cuál es el proyecto centenario?
10: ¿Cuál es el bicentenario, perdón? Que mira en qué quedó, con un armatoste de metal ahí que no representa en realidad. ¿Y cuántos alcaldes le han metido inútilmente plata al parque cuando los problemas son de otro tipo de resolución?
13: Al parque, ¿no es cierto? Hay que recuperarla. ¿Cuál es cómo puede influir en la seguridad del el municipio? Uh-huh. El municipio maneja los agentes de tránsito. ¿Qué van a hacer los agentes de tránsito? Obviamente, con su nombre lo indica, regular el tránsito. Pero van a ser el primer filtro. Tú sabes que, ¿dónde circulan los delincuentes? En carros con placas adulteradas, en carros robados, en carros clonados. Entonces, ¿qué tiene que hacer la Agencia Nacional? Filtrar esos, de sus operativos que están en la calle, tratar de filtrar. El momento que ya no hay motos que puedan circular, que no sean legales, no tienen en qué movilizarse. Ahora, otro de los aspectos que tú nombrabas, ¿qué tiene que hacer un alcalde? Tiene que ser el líder, tiene que coordinar. Por cierto, yo tuve la gran oportunidad de trabajar de la mano de Juanito Gortaire, ex gobernador ya fallecido. Con él aprendí mucho desde la gobernación. ¿Cómo se coordinaban acciones? Pues debe haber un líder, debe haber un alcalde, debe haber un prefecto y debe haber un gobernador. Sin egos políticos ni temores de qué puede pasar, simplemente con el ego de que Ambato vuelva a ser la principal ciudad del centro del país. Ambato hace no muchos años era la cuarta o quinta ciudad en Ecuador. Ahora estamos totalmente relegados. La gente ha perdido ese espíritu. Ambato es una ciudad que amanece a las 4 o 5 de la mañana, están horneando el pan. A las 6 de la mañana la gente trasladándose a los trabajos. Ahora, cuando hay los paros de los transportistas, no saben en qué se van a llegar a los trabajos, ni si van a poder ir a comprar el pan. Dios, necesitamos autoridades y un consejo que sepa tomar decisiones y que sea firme, pero a favor de la ciudadanía, indudablemente. Eso sería, y un saludo a todas las personas. Soy el economista Omar Mayorga. A las órdenes, que me quieren visitarme, serán atendidos hoy y siempre, ¿no? Como dice, cuando gane ya no de parar bola, yo voy a seguir parando bola, tranquilos.
10: Perfecto. Cierra tú, mi querido Giuseppe.
11: Bueno,
10: con este comentario chiquito, yo estoy de acuerdo en muchos aspectos, pero también he visto cómo hemos perdido los ambateños cualquier sentido hasta humano, ¿no? Lo comenté esta semana y dije, un indigente murió atragantado en el mercado Modelo y sobre el cadáver seguía comiendo la gente. Qué vergüenza, te juro, no sé qué sentir de eso. Seguían pidiendo comida y comían alrededor del cadáver. Me fui porque quería saber qué pasó, conversé con alguna gente y alguien en extremo me dijo, vea, lo que pasa es que era un indigente y como apestaba nadie quiso ayudarle. Y le dejaron el cadáver ahí hasta que vengan a recogerlo. Y las actividades dentro del mercado siguieron como que no ha pasado nada. Ahí también entiendo cómo hemos perdido la humanidad, la empatía. Razón cumplir una norma de tránsito, razón cumplir una norma de convivencia social, etcétera, etcétera. Al cierre tú, Giuseppe.
11: Bueno, les agradecemos siempre que nos escuchan. Les recordamos además que pueden seguir siempre nuestros programas sábado a través de la transmisión en vivo de Facebook Live. de Radio Centro, también en YouTube como Radio Centro y en la página web de radiocentroambato.com. Les agradecemos siempre seguirnos sábado a sábado. El próximo sábado esperamos igual poder continuar con esta serie de conversaciones con los precandidatos a concejales de Ambato, que además, bueno, por los tiempos electorales seguiremos llamándoles precandidatos hasta poco antes de las elecciones, porque apenas en noviembre, la primera semana, sabremos en realidad ya cómo termina el proceso tanto de inscripción e impugnaciones que se dé de cada una de estas candidaturas. Mi nombre es Giuseppe Cabrera y con Jorge Jacome hacemos Opinión Ciudadana, invitados siempre a escucharnos, y les agradecemos a nuestros invitados, a Viviana, Hernán y a Omar, por haber estado aquí, hablar de la ciudad, hablar también de sus retos y por qué no también pensar un poco más optimistamente de lo que puede venir después. Así que gracias siempre, Jorge, por estar juntos aquí.
10: Nos vemos el lunes en el noticiero y en vivo contigo la otra semana.
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0: tal, amigos y amigas? Buenas tardes, bienvenidos y bienvenidas a este encuentro deportivo. Hoy juega el Independiente del Valle frente a Universidad Católica. 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Adelante, compañeros, en Radio Centro.
1: La radio de toda la vida. ¿Qué tal, Carlos? Buenas tardes. Saludos, oyentes de Radio Centro. Ya estamos para la continuación en esta jornada número 27 del fútbol ecuatoriano. Hoy se miden Independiente del Valle y Universidad Católica. Aspiramos sea un gran partido, definitivamente. Independiente juega en condición de local. Es el puntero absoluto del fútbol ecuatoriano. Tiene 67 puntos en la tabla. Universidad Católica, que tiene lo suyo. Sin embargo, pues está relegado al tercer lugar. Tiene 43 puntos en la tabla de posiciones, así que será un gran duelo sin lugar a dudas este partido, que ya mismo se lo desarrolla en el estadio de Amaguaña allá en la capital. A las 16 horas tendremos el siguiente partido en el estadio Cristian El Chucho Benítez, Guayaquil City frente a Liga Deportiva Universitaria. A las 19 horas en el estadio Jocay, Manta le recibe al representativo de Barcelona. Mañana desde la 1 de la tarde, Aucas frente al representativo de Libertad. A las 15 horas con 30 minutos, Orense juega con Macará. Y a las 18, estamos rematando la jornada con el duelo Emelec ante el equipo de Leones del Norte. Así está la jornada 27, que ayer empezó con dos victorias para los equipos ambateños. Mushugruna 1, Delfín de Manta 0. Técnico Universitario 3, Deportivo Cuenca 1. Así nos aprestamos para el tercer partido en esta fecha número 27. Diego Sánchez, buenas tardes, pida la mejor.
2: 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Saludos para usted, a Carlos Silva, a los amigos oyentes que están ya en sintonía de Radio Centro. Y aquí nos vamos largo. Y aquí nos vamos aproximadamente hasta las 21 horas, en donde terminará la jornada sabatina el Manta frente a Barcelona en el Estadio Jocay. Pero lo que nos compete es Independiente del Valle frente a la Universidad Católica. Y a priori decimos, va a ser un buen partido, va a ser un partido entretenido, de dos escuelas muy establecidas, que buscan siempre el arco contrario, que están arriba. Mire que Independiente llega como líder con 67 puntos más 38 en el gol diferencia, mientras que la Católica es tercero con 43 puntos más 22, solamente a un punto del representativo de Aucas. Entonces hoy vamos a ver, creo yo, un partido sin amarras, un partido en donde los dos querrán salir a ganar, prácticamente jugándose el confirmar muchas cosas. Independiente confirmar y ser campeón. Dicen que el objetivo de Independiente es ser campeón antes de que arranque el hexagonal. Después la Católica, con un triunfo, creo que está asegurando ya su participación en el hexagonal de arriba y encaminando a disputar ese cupo a nivel internacional de Copa Libertadores de América. Entonces no quiero decir que sea decisivo, pero será un partido que los dos estén dispuestos a ganar. Después los planteamientos, veremos a quién quien favorece las tomas de decisiones y la administración de partido durante los 90 minutos. Con las plantillas titulares, prácticamente, sobre todo la Católica, está con la plantilla titular, no hay ningún inconveniente, no hay ninguna novedad, porque ellos tienen esta competición y nada más. Por ahí Independiente del Valle guardará algo porque hay una fecha entre semana y después tendrá también Copa Libertadores de América. Lo cierto es que nos aprestamos, creo yo, a vivir un buen partido en este escenario deportivo en el Banco Guayaquil, estadio que es construido en la ciudad de Quito y que, a propósito, este escenario verá por primera vez cuartos de final de Copa Libertadores de América en esta edición.
3: Histórico, ¿no?
2: Histórico, por primera vez.
3: Histórico, porque lógicamente por su capacidad, anteriormente esta situación no había sido considerada. Pero claro, hoy Independiente del Valle, tras haber avanzado a esta instancia en el marco de la Copa Libertadores de América, bueno, pues vamos a ver qué es lo que sucede. Pero lo cierto del caso es que ya adentrándonos a lo que será este partido entre Independiente y Universidad Católica, bueno, vamos a esperar que el espectáculo sea bueno. Ahora, la frase que usted acaba de indicar, Diego, quieren ser campeones antes, más bien rematando esta primera fase del torneo 2026. No sé si le alcance.
2: Mire, que tiene ahora mismo...
3: Tiene 67 puntos.
2: Exacto. Y le han sacado 13 al Aucas.
3: Claro. Vamos a hacer...
2: No, 13, ¿qué digo? 23 al Aucas.
3: 23 puntos. Vamos a hacer el cálculo. Tiene 67 puntos. Supongamos que gane los 9. Los 9 puntos.
2: No, son 12.
3: 12 puntos, claro, ¿no es cierto? 12. 12. Haría 12. 69 puntos en la tabla. Aucas le sigue con 44 puntos en la tabla de posiciones.
2: 79 haría, claro. 44 tiene Aucas.
3: Claro. Si es que gana los 12, haría 56. Y todavía faltarían 30 puntos para disputar en lo que sería la liguilla.
2: No, pero ahí estaría con la diferencia de 23 puntos.
3: Claro.
2: Que ahora está marcando. Yo creo que Aucas no va a ganar todo, por ejemplo.
3: Claro,
2: Independiente, pero sí puede ganar todo.
3: Pero, por ejemplo, matemáticamente ya no habría esa posibilidad de, claro, decir ya nadie me alcanza.
2: Claro, claro.
3: Claro, ya no
2: en
3: habría
2: el
3: esa
2: transcurso
3: posibilidad
2: de estas cuatro fechas.
3: Ahora, si llega con los 23 puntos de ventaja a él, a este hexagonal.
2: En dos fechas es campeón.
3: Ah, pues.
2: Por supuesto. Claro, por supuesto. Porque ya tendríamos que disputar 24 puntos.
3: Por supuesto.
2: Cuando se ha jugado las dos fechas, ya es campeón.
3: Por supuesto.
2: Claro.
3: Por supuesto.
2: Yo creo que, si bien es cierto, no será campeón de forma oficial, pero va a llegar con más diferencia de los 23 puntos. No sé si con 25 o con 26 puntos al inmediato perseguidor.
3: Puede
2: ser. Con una fecha cuadro hexagonal campeón.
3: Ya, pues, claro.
2: Prácticamente.
3: Puede ser,
2: sí,
3: o sea,
2: por ahí. Porque ha marcado la tendencia. La semana anterior, solamente para marcar esto mismo, la semana anterior estuvo a 22 puntos. Esta semana, 23 puntos. Mire que a nadie le resta, nadie le toma algo, por lo menos, para que no siga adelante, Independiente. La fecha número 24 estuvo a 20. Mire, 20, 22, 23.
3: Claro.
2: Va sigue
3: subiendo,
2: progresando.
3: Va subiendo.
2: Claro, porque nadie acorta. Sigue progresando, sí, ese Independiente del Valle.
3: Sí.
2: Pero es un partido bravo hoy.
3: No, con Católica es bravo el partido.
2: Con Católica es bravo.
3: Es bravo. Porque Católica tiene lo suyo.
2: Y mire que Independiente y está bien. Yo digo está bien porque puede darse esa licencia. Con 23 puntos puede ir con la sub-19. Sin restar importancia al campeonato y al rival. Pero tiene que también dejar a sus mejores hombres que estén al 100% para el campeonato de Copa Libertadores. Tiene,
3: claro,
2: esa licencia, ¿no?
3: Claro.
2: Y miren, Quintana, Espinosa, Xunque, Ochoa, Perelló, Cortés, Briones, Viacaba, Méndez, Angulo, Riascos. Equipo alternante, solamente dos titulares. Quintana, el arquero, y Xunque, el back central, nada más. Después el equipo alternante.
3: Ahora, habría que ver cómo está la banca.
2: Claro, porque, no, la banca está bien.
3: Porque acuérdese, aparentemente el equipo alternante entró al partido frente a Leones. Y cuando ya el profesor vio que un tanto estaba como tropezando ya y ya como quedándose, simplemente pues aprovechó los 5 cambios, recurrió a los estelaristas, entraron y resolvieron el partido.
2: La banca tiene a jugadores importantes. Ahí está González, uno de los goleadores, está Emerson Pata, está Aaron Rodríguez, lo veo a Junior Sornosa, Hugo Quintana para darles los de ofensiva. Entonces tranquilamente ellos pueden cambiar la historia si es que en algún momento requiere de aquello. La banca es prácticamente la titular. Hoy veo y con buenos ojos a Olger Quintero, el hermano de Darwin. Darwin ya debutó. Olger hoy, si es que tiene minutos, tendrá su debut también, el gemelo de los Quintero que están ya vendidos al Arsenal. Y al que no le encuentro en la banca es a Alcíbar, el único que no está. Alcíbar, no sé si sigue la negociación.
3: ¿Cómo
2: no
3: será? Si, pues no.
2: Por aquello descansa, porque por ejemplo cuando Guagua estuvo ya prácticamente yendo a concretar su transferencia, ya no fue convocado más a Independiente del Valle, me refiero a Darwin, que hoy pertenece ya al Brentford de Inglaterra. Hoy, tras la noticia que dimos en la mañana de Jordi Alcíbar y su interés, o más bien hay un interés por él más bien, del equipo de Sudáfrica, a lo mejor está descansando para que no haya nadie, para que no sufra absolutamente esa negociación, ya sea para Sudáfrica o para Europa, que en Europa, recordemos, el 31 de agosto se cierra el libro de pases. A lo mejor por eso no está dentro de la convocatoria y es la novedad. Después son los titulares los que están en la banca.
3: Ahí está.
2: Son los titulares.
3: Entonces, de pronto, si es que hay dificultades, el profesor echa mano de lo que tiene en la banca de alternantes, ingresan a la cancha y resuelven los partidos. Así nomás sucede con este equipo de Independiente del Valle, que tiene su estructura realmente única, poderosa acá en el fútbol ecuatoriano, y por eso es que en la cancha se ve reflejado absolutamente todo lo que se da en cuanto a trabajo. En la cancha, Independiente del Valle es un deslotado, prácticamente digo yo, acá en el fútbol ecuatoriano.
2: Católica, por su parte, con Lara, Nazareno, Canga, Chancelor, Mejía, Martínez, Clavijo, Díaz, Alonso, Londoño, Fajardo. Ya más adelante damos los números y todos los detalles, pero va con el equipo titular. No se guarda nada.
3: Nada,
2: porque Darwin Nazareno le ha ganado el puesto al jugador Gregory Anangonó, por ahí. Y lo otro, Cachabue tal vez, Casiabue, él tal vez, pero en esos últimos partidos Facundo Martínez ha sido el titular. Entonces creo que no hay mucha diferencia, ¿no?

0: que Católica tiene 43 y buscará asimismo en estos últimos cuatro compromisos hacer la mayor cantidad de puntos para meterse con posibilidades de pelear para el vicecampeonato.
1: Estamos claros que Católica ya está en el hexagonal, creo que no hay duda, ¿no?
0: Sí, tal vez numéricamente
1: tiene 43 puntos.
0: Sí, tal vez numéricamente, pero va a jugar Católica
1: el hexagonal, y claro, el objetivo es seguir sumando, porque este es un acumulado, no es que se acaba la primera etapa y vamos de cero y no pasa nada, no, es un acumulado, porque con los puntos que se termina la primera etapa son los puntos que se inicia la segunda etapa en el torneo.
0: Es el campeonato, o uno de los campeonatos más justos.
1: Para mí sí.
0: Porque premia al que realmente hizo mérito.
1: La regularidad.
0: A lo largo de la temporada.
1: Premia la regularidad, sí. Y eso está bien.
0: De pronto dicen es que ya con esta situación de Independiente, que ya tomó delantera, hay una ventaja prácticamente pues insuperable, todo lo demás ha hecho que el campeonato pierda interés, que se busca otra modalidad. Cualquier cosa se puede decir. Pero realmente el campeonato premia a quien se lo merece. Da los puntos a quien se lo merece, a quien ha hecho mérito realmente durante toda la campaña. Y vamos a ver qué pasa. Ya lo que se resuelva para el próximo año será una situación distinta totalmente. Las decisiones que tomen los representantes de los clubes del fútbol ecuatoriano será pues una cuestión de a su debido tiempo analizarlo, a ver cómo se establece la modalidad para lo que será el campeonato 2027 en el fútbol de nuestro país.
1: Primero Independiente, 67 puntos más 38. Segundo Aucas, 44 puntos más 4. Tercero Católica, 43 puntos más 22. Cuarto Macará con 42 puntos más 7 en el gol diferencia. Quinto Liga Deportiva Universitaria de Quito con 41 puntos más 6. Sexto el Barcelona, 39 puntos más 8. Séptimo Libertad, 37 puntos y 0. Octavo Muchurruna, 36 puntos, ya jugó su partido el día de ayer, 36 puntos menos 1. Noveno Leones con 35 puntos y 0. Décimo Guayaquil City, 33 puntos menos 4. Undécimo Stemelec, 32 puntos menos 10. Duodécimo el Deportivo Cuenca, 32 puntos menos 11. Décimo tercero Orense, 30 puntos menos 9. Décimo cuarto Técnico Universitario con 29 puntos menos 11. Ya después de haber jugado su compromiso. Décimo quinto Delfín con 24 puntos menos 12. Al final el Manta con 17 puntos menos 25. Para así, refrescando la memoria, empezar la jornada de día sábado en lo que se refiere a los partidos de Liga Ecuavés.
0: Vamos a pasar con Carlos Silva y enseguida estamos para establecer las alineaciones de los equipos tanto de Independiente como de Universidad Católica para este primer partido de esta jornada de día sábado, el tercero de la jornada número 27 en el fútbol ecuatoriano. Carlos Silva, pida la mejor.
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0: ¿Podemos ya empezar con las alineaciones, señor Diego?
1: Por supuesto, las alineaciones están listas. El de Independiente del Valle, el onceno, es el siguiente con Aldair Quintana. El colombiano tiene la camiseta número uno.
0: Llegó, vio y triunfó. Aldair Quintana, en la puerta del equipo de Independiente del Valle, tiene el número uno en su camiseta.
1: En la defensa, John Jairo Espinosa con el cuatro.
0: John Jairo Espinosa, línea defensiva del representativo del Independiente del Valle. Espinosa tiene la camiseta número 4.
1: Primer central, Richard Schunke, con la camiseta número 5.
0: Parece interminable, es un eterno Richard Schunke, que superó su lesión. El inconveniente, muchos pensaban que iba a regresar diezmado, pero allí está. Schunke, que regresó en la mejor condición. Es el capitán y uno de los fijos en la defensa del equipo Independiente con el número 5.
1: El otro que le acompaña es Juan Biacaba, el uruguayo, con el 23.
0: Don Juan Biacaba, jugador uruguayo, hoy salta como titular y juega con la camiseta número 23.
1: Y por el sector izquierdo, Gustavo Cortés con el número 15.
0: Este muchacho salió de Católica, ¿no?
1: De Católica.
0: Sí, Católica, sí. Me parece que pasó por Emelec. Pero
1: en algún momento pasó por Emelec.
0: Sí, pero en Independiente, Gustavo Cortés es un fijo titular, es un obrero y tiene el número 15 por el costado izquierdo.
1: Recuerde que él se enfermó de COVID en una convocatoria de la selección ecuatoriana y se frenó prácticamente y no volvió más, pero es un buen jugador, muy buen jugador. Se fue a Racing de Avellaneda.
0: También pasó por... Creo que Racing fue. Creo que sí.
1: Si no estoy equivocado, fue Racing de Avellaneda.
0: Creo que sí.
1: Pasó por Argentina. Y vamos al medio sector. En el medio sector, Jackson Méndez con la número 32.
0: Dicen que Jackson Méndez rechazó una oferta. No recuerdo de qué país, que intentaron llevarle, pero definitivamente pues Jackson Méndez dijo que no. Y juega hoy como titular Jackson Méndez en el medio campo con el número 33.
1: En el medio sector también, Yuri Ochoa con el número 8.
0: Don Yuri Ochoa en el medio sector es uno de los jóvenes, buen jugador, número 8 en su camiseta.
1: Vamos a las bandas, Matías Perelló con el 11.
0: Don Matías Perelló, para ya construir el juego, tiene la camiseta número 11.
1: Ronald Briones tiene el 16.
0: Ex integrante de Sociedad Deportiva Aucas, Ronald Briones llega y juega con la camiseta número 16.
1: Juan Riquelme Angulo con el 50.
0: Juan Riquelme Angulo lleva la camiseta número 50. Él ya para el ataque del equipo de Independiente.
1: Y Yorcaev Reasco tiene el número 99.
0: Yorcaev Reasco, ahí está, es un jugador interesante lo de Yorcaev Reasco. Tiene el número 99 para comandar el ataque del equipo de Independiente.
1: Esta es la formación de Independiente del Valle. Aldair Quintana con el número 1. John Jairo Espinosa 4. Richard Schunke con el 5. Juan Biacaba 23. Gustavo Cortés número 15. Jackson Méndez 32. Yuri Ochoa número 8. Matías Perelló con el 11. Ronald Briones 16. Juan Riquelme Angulo tiene el 50. Y Yorcaev Reasco con el 99, formación del equipo rayado, el equipo titular, ya mismo la formación de la Católica. Carlos Silva en Radio Centro.
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0: Estamos haciendo la previa del partido Independiente del Valle frente al equipo de la Universidad Católica. Hemos conocido ya la integración de Independiente Independiente. Ahora nos vamos con la formación del equipo camarata Universidad Católica. Como línea, ¿cómo salta la cancha el plantel del Trencito Azul?
1: Muy bien, vamos con la formación de la Católica. Habíamos dicho que va con la titular. Johan Lara es el portero, camiseta número 12.
0: Ya definitivamente se le dio la confianza, se quedó como titular después de la salida de Rafael Romo. Johan Lara le tomó la posta y tiene el número 12 en su camiseta.
1: En defensa, Darwin Nazareno con el 24.
0: Nos vamos entonces con Darwin Nazareno. Él participa, ha sido ya titular normal en las últimas jornadas. Darwin Nazareno tiene el número
1: 24.
0: Número 24 para Nazareno.
1: Sí, porque ya le ha desplazado prácticamente a Gregory Anangonó.
0: Sí, sí, sí.
1: Pese a que Anangonó es un buen jugador, sin embargo, ha perdido titularidad. En la saga central, Luis Cangá con el 33.
0: ¿Cuántos años lleva jugando al fútbol? Luis Cangá tiene la camiseta número 33.
1: John Chancellor, el venezolano, con el número 4.
0: Esta es la pareja de centrales que le dio un título al Manta, ¿no?
1: Esta, en el 2019.
0: Perdón, al Delfín.
1: Se conocen estos dos.
0: Sí, definitivamente. John Chancellor, entonces, forma la dupla de centrales junto con Luis Cangá.
1: Eddie Mejía es el marcador de punta por el sector izquierdo con el 30.
0: Llegó del representativo de Nacional, también agarró titularidad en Católica, ahí se mantiene Eddie Mejía con la casaquilla número 30.
1: Vamos al medio sector, lo que habíamos manifestado, Facundo Martínez con el 10.
0: Está desde hace algunos partidos como titular, el Facu Martínez tiene la camiseta número 10.
1: Con 41.
0: 41 años, es un histórico en la Católica.
1: Con el número 8, Emiliano Clavijo.
0: Este es buen jugador. Emiliano Clavijo tiene la camiseta número 8 en el medio campo de Católica.
1: Volvió de la lesión y volvió con gol.
0: Sí, señor.
1: Mauro Díaz tiene el 28.
0: También tiene lo suyo, Mauro Díaz. A veces está de titular, otras veces no. Número 28 para Mauro Díaz.
1: Mauricio Alonso, el 32.
0: Acá en Muchurruna se mantuvo un par de temporadas. Guayaquil City, hoy en Católica, es titular Mauricio Alonso con el número 32 en su espalda.
1: A Mauricio Alonso deben dejarle ahí. De volante de llegada por derecha. Le pusieron en el City por izquierda, nada. Con Paul Gavilanes no funcionó. Y en esta Católica, cuando le han puesto de volante por derecha, incluso salió campeón con el equipo el año anterior de Copa Ecuador. Pero en momentos le pusieron como armador, como volante interior, y esa no es la función. Hoy ha vuelto, ya desde algunos partidos atrás, ha vuelto a ser el volante por derecha y le está dando réditos.
0: A veces, ¿qué les pasará por la cabeza de los técnicos, no? Para desacomodarles a los jugadores.
1: Y son los técnicos. Y no se, y les,
0: son
1: va
0: ellos,
1: a,
0: claro.
1: No se les va a entender nunca.
0: Claro, ellos son.
1: Son los técnicos los que toman las decisiones, seguramente por cómo lo ven en la semana y sus condiciones. Azarías Londoño es el número 9.
0: El canalero Azarías Londoño lleva la camiseta número 9.
1: Aunque ahí tengo una duda, porque Azarías siempre ha sido derecho. No sé, vamos a ver. Los dos van por las bandas.
0: Con el técnico.
1: Sí.
0: Hace rato hablábamos de eso.
1: Claro.
0: Con los técnicos cualquier cosa puede pasar.
1: Los dos son los extremos, eso sí. Y José Fajardo es el punta a punta con el número 7.
0: Ataque panameño del representativo de la Universidad Católica. José Fajardo lleva la camiseta número 7.
1: Esta es la formación del equipo de la Universidad Católica. Johan Lara, el portero, número 12. Darwin Nazareno con el 24. Luis Cangá con el 33. John Chancellor, número 4. Eddie Mejía, 30. Facundo Martínez, camiseta 10. Emiliano Clavijo con el 8. Mauricio Alonso tiene el 32. Azarías Londoño con el 9, Mauro Díaz 28 y José Fajardo camiseta número 7, son los 11 elegidos por parte del director técnico Diego Martínez, el ecuatoriano, para este compromiso. Carlos Silva en Radio Centro.
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0: Estamos listos, entonces completemos de una vez con la nómina arbitral, Diego Sánchez.
1: Correcto. Gabriel González es el árbitro central.
0: Se le designó al señor Gabriel González como juez central de este compromiso.
1: Lo tenemos en la tiza 1 a don Edison Vázquez.
0: Don Edison Vázquez, él participa como asistente número 1 en este partido.
1: Asistente número 2, Paul Palacios.
0: Don Paul Palacios es el asistente número 2.
1: Cuarto árbitro, Roque Vélez.
0: El señor Roque Vélez llega como cuarto árbitro.
1: Franklin Congo estará en el VAR.
0: Don Franklin Congo es el principal en el VAR.
1: Y Jaime Sánchez como asistente de VAR.
0: Don Jaime Sánchez como asistente de VAR.
1: No ha habido ningún inconveniente en los dos primeros partidos, hablando de los árbitros. Sí, alguna novedad. Por ejemplo, volvió Augusto Aragón a ser árbitro central después de 2 o 3 partidos de ausencia por alguna situación, algún castigo, producto de ese partido entre Barcelona y Macará.
0: Ah, sí, claro.
1: Ahí le sacaron.
0: Claro, ahí le sacaron.
1: Y estuvo doña Jennifer. Para mí, Jennifer, bien.
0: Doña Jennifer Canchile.
1: ¿Será que los futbolistas le respetan por ser mujer?
0: Puede ser.
1: Yo creo que el manejo también ha sido muy sobrio. A veces las mujeres toman mejores decisiones que los hombres en la vida mismo. Entonces, pero ¿sabe qué me desagradó? Que le sacaron de nómina. No está para esta nómina, para esta semana.
0: ¿Qué habrá pasado?
1: Y vino haciendo 3 jornadas muy buenas, muy, muy buenas. Pero claro, como don Augusto Aragón ya está levantada la sanción, le pusieron a don Augusto.
0: Y don Augusto ayer volvió a lo de siempre.
1: Sí, es típico, ¿no?
0: A conversar,
1: típico.
0: A dialogar.
1: Yo decía ayer, estaba conversando con el doctor Guido, estaba conversando con el Pato La Salvia, y decía, este Augusto Aragón, yo creo, tiene más tiempo en la pantalla que los arqueros, que los defensas.
0: Puede ser. Pero les aconseja, pero esta vida y la otra.
1: Este es mejor. Vea, para padrino de matrimonio hubiese sido perfecto, ¿no?
0: Claro, pues.
1: Le aconsejaron esta vida y la otra.
0: Tendría ahijados, pero perfectos. Sí,
1: total.
0: Ayer se va a cobrar un tiro de esquina. Y claro, siempre existen esos abrazos, esos roces, empujones y todo lo demás entre los jugadores. Y terminan prácticamente formando una fila india.
1: Claro, esa es una táctica ya,
0: claro,
1: que se
0: jugadores
1: practica.
0: del PIN y jugadores del equipo del Museo Runa. Hacen la fila india, el señor Aragón detiene el cobro del tiro de esquina y se pone a aconsejarles a todos los que estaban en la fila india. Y sí me sorprendió, por ejemplo, la primera etapa tuvo arriba de 10 minutos de reposición, que me pareció muy exagerado por parte del árbitro. Al final del compromiso se quejó el profesor León, se quejó de que en realidad dijo muy poco tiempo y todo, pero creo que no cayó en cuenta que fue exagerada la decisión del árbitro de colocar arriba de 10 minutos de reposición. Y después, en el segundo tiempo, creo que se dio lo normal, 5 minutos de reposición, y así terminó este compromiso en el estadio de Echaleche, allá en el páramo ecuatoriano.
1: Eso me sorprendió, no digo que me indignó, pero sí me sorprendió de que doña Jennifer Canchingre haya salido de designación y le volvieron a poner a don Augusto Aragón, que Para mí no me gusta, la verdad. No, no me gusta la forma como dirige. Y uno más que volvió esta semana, a propósito, volvió Osvaldo Contreras. No estaba tampoco teniendo tanta participación. Me parece que por ahí una polémica en uno de los partidos no estaba teniendo. Y esta semana ya regresó. Por eso doña Jennifer tendrá que esperar. Ha cumplido, yo creo, con estos tres partidos iniciales, ha cumplido bastante bien como árbitra central.
0: Sí, señor. Muy bien, señor Carlos. Hacemos la pausa, cumplimos con nuestros anunciantes y luego retornamos ya para empezar el partido Independiente del Valle frente a Universidad Católica.
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0: viene el encuentro deportivo entre el Independiente del Valle frente a Universidad Católica. Y como dijo Don Rusbel, es un rosa turquesa. Y acabamos de revisar Católica. Ese color es fucsia o rosa,
1: no lo
0: con
1: había
0: letras
1: visto.
0: Blancos.
1: No lo había visto con ese uniforme el equipo Cámara Taladro.
2: Jugaba con rojo.
1: Con rojo sí
2: alternante, alternado, e informe alternado. Alterno, rojo, pero así en ese color llamativo, la verdad.
0: Alterno número uno, fucsia o rosa, con detalles letras blancas, camiseta alterna número dos, tercera equipación, color morado o violeta. La tercera de alterna, ¿no? El original, ya saben, es color negro con una franja azul en el centro.
1: Ese es el uniforme del Independiente, el color negro con la franja azul en el centro. E Independiente sí está con su uniforme titular. La camiseta azul y negro y la pantaloneta y los polines de color blanco. Muy bien, señoras y señores. Poco público. ¿Y de dónde el otro día que ya va creciendo la hinchada de Independiente?
2: En Sudamericana, ¿sí, en Libertadores, lleno. Lleno el estadio. Sí, sí.
1: Entonces, será y por lo atractivo del torneo también.
2: Eso, para mí es el producto que estamos vendiendo a nivel nacional. Digo, estamos porque somos parte de esta Liga Pro, nosotros de forma externa, pero somos parte. Entonces, este producto no es bueno. La verdad que no es bueno. Además que Independiente ya es líder, la Católica no tiene hinchada. Por ahí creo yo. Pero después vamos a ver un buen partido. Pero el hincha creo que en sábado busca otras cosas que hacer.
1: Sí, creo que sí. Creo que sí. Y creo que es incómodo este horario. Sábado a la 1:00 p.m. Las familias normalmente están en lo suyo, reunidas y todo lo demás. Creo que es bien incómodo este horario. Pero bueno, ya se decidió, así se está jugando. No solamente desde el fin de semana, no, presente.
2: Todo el campeonato.
1: Desde hace no sé cuántos desde hace años, desde que años, existe exacto. La Liga Pro. Entonces, así se juega. Y bueno, hay que encarar los partidos en los horarios que designe la Liga Pro en este fútbol ecuatoriano. Y el primer partido es Independiente ante el equipo de la Universidad Católica allá en Amahuaña, Diego.
2: Correcto, entonces los alternantes de Independiente del Valle, de Miguel Peralta, Daicol Romero, Andy Velasco, Mateo Carabajal, Lyon Loor, Junior Sornosa, Olger Quintero, Hugo Quintana, Emerson Pata, Aarón Rodríguez, Carlos González y Andri Gómez. Los alternantes de la Católica, Lucas Cueva con el 1, Carlos Medina 37, Marco Sevillana 19, Gregory Anangonó 29, Jonathan Mina 14, Jerónimo Cachabue con el 5, Alex Rodríguez 23, Luis Moreno 15, Eric Valencia 44, Jimmy Evans 11, Byron Palacios con el número 18 y Sandy Llanes con el número 26. Esto va a empezar Carlos Silva en Radio Centro.
0: 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Sí, señor, vamos a estar en este momento. 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Y en los siguientes minutos se viene la voz de Rusbel Manjarres aquí en la radio de toda la vida.
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1: Muy bien, señoras y señores, se mueve la pelota. En la cancha de Amahuaña, Independiente del Valle juega como local ante Universidad Católica. En la primera llegada del equipo Camarata, está sacando la saga, la pelota se va hacia el fondo de la cancha, tiro de esquina de Miracol, Centro de Medicina Deportiva Sanfra. 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
2: Es el primero del partido, primero para la Universidad Católica.
1: El tiro de esquina, la pelota que llega por arriba de cabeza, está despejando la saga, Viacaba interviene, ha sacado la pelota que se va hacia el costado de la zurda para que esté trabajando Cortés está haciendo el rechazo. La pelota que va en territorio que defiende el representativo de la Universidad Católica. Desde el fondo aparece el portero Lara. Lara está arrimándose hacia el costado zurdo del campo de juego. En acción está el equipo visitante con Eddie Mejía. Retrocedió para Johan Lara. Lara toca por abajo. La pelota se queda para Kangá. Abriendo para el costado derecho para Nazareno. Domina Nazareno. Hace un enganche Nazareno. Va metiéndose por el centro de la cancha Nazareno. Llega, cambia de costado para Cortés. El ataque para el sector izquierdo. Allá está metiéndose sobre cancha que defiende el equipo de Independiente del Valle. Está girando el cuerpo, retrocedió. La pelota se queda para que maneje el jugador número 28, Mauro Díaz. Mauro Díaz para meter la pelota en el área. Surge primeramente el portero Aldair Quintana, el colombiano que se lanza al piso. 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Esto recién comienza, señores, en la cancha del estadio de Independiente del Valle. Aquí está preparándose con el balón el portero Aldair Quintana. Va sacando Quintana, pelota que va por la zurda. El accionar le pertenece a Gustavo Cortés. Aquí está Cortés queriendo sacar ventaja. Hay un elemento que le marca. Insistencia de parte de Cortés, la toca el centro. Jackson Méndez la pretende, sin embargo, entra para sacar ventaja el representativo de la Católica. Intervención de parte de Alonso, remató y la pelota se queda en las manos del portero Quintana. Sale con sed la Universidad Católica, quiere ganar el partido de Diego Sánchez.
2: Y aprovechando un mal despeje ahí en la zona medular por parte de Jackson Méndez, aparecía Mauricio Alonso, que va a jugar por esta banda, por la izquierda, con perfil cambiado. El uruguayo sacó un remate a las manos de Aldair Quintana, mientras que Independiente del Valle, Perelló va por izquierda, Riquelme Angulo va por derecha, en el centro como armador, como una especie de un falso 10 está Ronald Briones. Así es el ataque del equipo rayado.
1: Aquí está precisamente manejando Independiente del Valle la pelota con el jugador Viacaba. Toca por abajo para que intervenga Richard Schunke. Richard Schunke devuelve para Viacaba. Viacaba está en el manejo de balones. Allá está Viacaba para colocar la pelota. Llega por elevación en campo del equipo camarata. Surge Kangá. Está sacando Kangá, pelota que va por derecha. Intervención de Nazareno. Nazareno en ese mismo sector mete el pase por arriba. Azarías quería alcanzar, pelota que se le escapa fuera del campo. 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El fútbol está por abajo. Viacaba va colocando para que salga Richard Schunke. Vuelve a tocar la pelota para Juan Viacaba en la salida desde el fondo del campo de juego. Allá está Viacaba elevando un pase, pelota que llega hacia la zona diestra de la cancha. Viene quien acude hacia el final del terreno. Ya está alcanzando el jugador Angulo para meter la pelota en el área. Tranquilamente va el portero Johan Lara atrapando con la solvencia de la cooperativa Ecuafuturo. 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
1: El fútbol de Juan Viacaba para la representación de Independiente del Valle. Ha sacado a Viacaba, divide la pelota. Interviene la gente del representativo de la Universidad Católica. En el medio campo estaba tratando de dar pelea el jugador Emiliano Clavijo. Sin embargo, saca ventaja Independiente. La pelota viene otra vez para el jugador Angulo. En la zona derecha ya está Juan Riquelme Angulo para meter un centro pasado. Pelota que va por la zurda. Atención, ataque peligroso. Llegada de Independiente. Está metiendo la cabeza desde el centro de la cancha. Aparece sacando inmediatamente el jugador Ochoa. Pelota que viene hacia la zona derecha. Otra vez aparece Angulo queriendo sacar ventaja. Rechaza medias la saga camarata. Intervención de Richard Schunke. Entra y toca para abajo para Juan Riquelme Angulo. En la cobertura sale desde el fondo del terreno de juego el señor Mauricio Alonso. Comete una falta, señores. Hay tiro libre en beneficio del equipo de Independiente del Valle. 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Estamos en los 5 minutos de la primera parte. 0 para Independiente, 0 para Católica. En las primeras acciones de esto recién ha comenzado este compromiso. Se marca un tiro libre. Jackson Méndez se prepara para cobrar el tiro libre de Auruma Estética Dental. 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Jackson Méndez ahora levantando su brazo izquierdo. Un solo elemento en la barrera. Se aproxima Méndez desde la derecha. Está metiendo
2: metiendo el centro, viene golpe de cabeza, el balón se va a perder fuera del campo de juego cuando presionaba de alguna manera el representativo de Independiente del Valle. Intervención de parte de Espinosa, pelota hacia el final de la cancha, saque de portería a favor del representativo de Universidad Católica, Diego Sánchez.
4: No sacó ventaja Independiente del Valle de esa pelota quieta, pese a que el balón estaba llegando ya a la altura del manchón penal, pero el cabezazo de John Jairo Espinosa no tuvo buena dirección. Antes de aquello, también destacar que Riquelme no solamente puede jugar como nueve, puede jugar como un extremo, lo hace por derecha, y él, haciendo el recorte hacia el centro, encontró ese balón de pelota quieta tras una falta. Independiente tiene muchos recursos para tratar de hacer daño a esta Católica que por ahora no tiene el esférico.
2: Aquí la pelota está con Jackson Méndez para el equipo de Independiente. Gustavo Cortés se está manejando por la zurda, devuelve para Jackson Méndez, allá está Jackson Méndez, habilitación que va en la zona central del campo de juego, el toque de pelota de Ronald Briones, ubicación de balón que va para Viacaba, Viacaba pasando en horizontal, el fútbol se queda para Richard Schunke, domina Richard Schunke, levanta la cabeza, el pase por abajo para Viacaba, Juan Viacaba, ahora pasa nuevamente para Richard Schunke, allá está Schunke, le da tranquilidad a la gente del representativo de Independiente, ha salido Schunke, va colocando hacia el medio sector para Yorkay Reasco, Reasco maneja, retrocede para Jackson Méndez, apertura por el costado izquierdo para Cortés, el ataque de parte del representativo de Independiente del Valle, atención, aquí se mete peligrosamente el representativo local, pelota que va por abajo, intervención de parte del jugador Perelló, ubicaba sobre zona de las 18 yardas, primeramente va el portero Johan Lara, se lanza al piso atrapando con la solvencia de la cooperativa Ecuafuturo. Esto recién comienza, señores, la pelota está con el representativo Camarata, en la zona derecha, viene para sacar Nazareno impulsando el balón hacia territorio que defiende el representativo de Independiente. En la cobertura aparece Jackson Méndez, está retrocediendo, Clavijo quería sacar ventaja en el lado derecho de la cancha, sin embargo, estaba manejando el equipo de Independiente. Aparición de parte de Richard Schunke, Richard Schunke maneja, se frena Richard Schunke, gira el cuerpo, retrocede Richard Schunke para el portero Aldair Quintana, Quintana pasa para abajo, la pelota se queda para Juan Viacaba, entrega hacia territorio que defiende Independiente, surge Nazareno para marcar, Nazareno está habilitando para Chancellor, ahora está acomodando para el Facu Martínez, el Facu la juega por abajo, devuelve por la derecha para Nazareno, el toque viene otra vez para Facundo Martínez, levanta la cabeza Facundo Martínez, mete el pelotazo, el balón que llega hacia zona de las 18 yardas, primeramente aparece Quintana, atrapa con la solvencia de la cooperativa Ecuafuturo, 8 minutos en el partido, 0-0, Diego Sánchez.
4: Sí, y en verdad Independiente tiene la iniciativa, tiene el balón, no ha tenido tanta profundidad, eso sí, pero es el que propone. Después, a cuentagotas, la Católica quiere salir por las bandas, sobre todo con Alonso, que hubo ya una intervención y su remate, y después de Azarías Londoño todavía no se termina de acomodar en la parte derecha, muy abierto hacia ese extremo, todavía no se unen en fútbol los ofensivos del equipo Camarata.
2: Aquí está Emiliano Clavijo con la pelota para el equipo de la Universidad Católica, entregando por abajo, la pelota llega en la zona diestra para Mauro Díaz, Mauro Díaz para meter el centro, saca la defensa del representativo de Independiente del Valle, en la media cancha, recuperación de Mauro Díaz para Facu Martínez, entrega por la zurda, no, se desconcentra por allí el jugador Eddie Mejía, la pelota se le escapa fuera del campo de juego, servicio lateral de Poer, la super camioneta 2026 Impal Diesel, somos especialistas en repuestos diésel, Carlos Silva, pida la mejor.
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2: En acción el equipo de Independiente del Valle, intervención de Richard Chung que va pasando para Viacaba, desde su propia área se sale con el balón, entregando hacia la zona central de la cancha, Jackson Méndez ya está para manejar, allá está Méndez, retrocedió, la pelota viene para Viacaba, ya se muestra Ochoa queriendo recetar la pelota, sin embargo Viacaba va tomando la decisión de meter el pelotazo largo, en la zona derecha ya está picando Angulo, útil al ras de piso, allí está Angulo, Angulo se enfrenta a la marca de un adversario, ataque de Angulo, colocó Yorkaev, está metiéndose por el centro, llega, remató y la pelota se pierde fuera, busca el ángulo superior izquierdo del portero Lara, la pelota se pierde fuera de la cancha, saque de portería, en beneficio del representativo de la Universidad Católica, Diego Sánchez.
4: Y es Angulo, el del extremo, siempre haciendo el recorte a buscar la pierna cambiada, la zurda para la habitación, en horizontal, ahí muy bien en la recepción, recepta con el pie zurdo, un toque con la derecha y el remate es con la zurda por parte de Yorkaev Relasco. Se va un tanto desviado el balón, pero ya pone peligro en la portería de Johan Lara, el Independiente del Valle.
5: Intervención de Derwin Nazareno para salir jugando en beneficio de Universidad Católica. Nazareno la juega hacia la zona central de la cancha, interviene Emiliano Clavijo. Aquí le marcan a Clavijo, le arrebatan ese balón. Está tratando de salir el equipo Independiente, sin embargo se interpone Clavijo. Arrebataba la pelota, bloqueando está la saga del representativo de Independiente del Valle. El balón desciende sobre la bomba central del terreno de juego. Antes el árbitro determina una falta sobre Yorkaev Reasco. Allí precisamente en la bomba central de la cancha,
0: señor Roosevelt,
5: que estudia en la Universidad
0: de Déjeme Unidad enviar de... un saludo muy especial para el doctor Pedro Chicaiza. Tiene fotografías de todo el personal de Radio Centro. Tiene más fotos que el foto estudio China.
5: Muy bien, un abrazo.
6: Tiene más fotos que
5: un abrazo, mi querido abogado. Un saludo cordial.
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5: Así, escuchando, mira, Radio Centro, la radio de toda la vida. Muy bien. Ahí está, señoras y señores. 0 para Católica, 0 para Independiente del Valle. Este partido ya se juega en 12 minutos. En la etapa primera, hacia el costado zurdo va la pelota. El ataque de parte de Perelló. Allá está Perelló con la pierna derecha para meter el pase por arriba. Ahora el balón se va desviado fuera del campo de juego. 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El saque le favorece al representativo de la Universidad Católica. Pero la verdad que Independiente es el que toma la delantera, Diego.
4: Y es que toma toda la iniciativa de fútbol ofensivo. Es Independiente del Valle. Perelló por izquierda también haciendo el recorte. Ninguno de los dos extremos llega hasta la última línea. Siempre buscan hacer el recorte para buscar la diagonal, para encontrarse en ese rubro y sacar el centro. Pasado al segundo poste, tenía que llegar a cerrar la pinza Juan Riquelme Angulo, pero no le termina entendiendo aquella buena construcción de juego que pretendía su compañero Perelló.
5: Johan Lara saca inmediatamente. La pelota viene por la zurda. El ataque del representativo de la Universidad Católica. El accionar de parte de Eddie Mejía. Mejía girando el cuerpo, va colocando para el Facu Martínez. Martínez entrega, en la salida viene rápidamente el número 24 Nazareno para la Católica. El pase profundo, intervención de parte de Fajardo, se le escapa la pelota hacia el final del campo de juego. Saque de portería en beneficio del representativo de Independiente del Valle. 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Presente el marcador en Quito, 0 para Católica, 0 para Independiente del Valle. 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El balón en el costado zurdo del campo, señoras y señores. Aquí está arrancando inmediatamente la gente del representativo de Independiente del Valle. Aparición de parte de Espinosa, habilitación que va hacia la zona central de la cancha. En la participación está Briones, mete la pelota sobre el área. El portero Quintana llega, el portero Arara primeramente llega y está atrapando con toda la solvencia de la cooperativa Equa Futuro Limitada. 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Ya está sacando inmediatamente. La pelota viene de Nazareno en la zona derecha de la cancha. Ahora está tratando de marcar Perelló, metiendo la punta del zapato. Lara reacciona, rechaza el portero. El balón se queda sobre la mitad del campo. Intervención de parte de Facu Martínez, quiere en carrusel. El toque por abajo para Chancellor. Devuelve la pelota para Martínez. Reparte por el costado zurdo. Balón que se queda para Mejía. El toque de Mejía viene. Zona central de la cancha. Participación de parte del equipo de la Universidad Católica. El accionar de Fajardo, retrocedía para Martínez, metiendo la pelota para Fajardo, abriendo por el costado derecho del campo. Atención, ataque el representativo de la Católica. Díaz elevando el centro, pelota que va pasada fuera del campo de juego. El árbitro está marcando un servicio lateral en beneficio del representativo camarata. En la derecha llega Mauricio Alonso, sin embargo la responsabilidad lo deja para Eddie Mejía, el de la camiseta número 30. Ya va Mejía, Mejía para ubicar un pase hacia atrás. La pelota llega directamente para Mauro Díaz. En la conducción allí está Mauro Díaz, con la pierna derecha Díaz va colocando hacia la zona central de la cancha para Clavijo. Domina Clavijo, levanta la cabeza, retrocede Clavijo, pelota que se queda para Cangá. Entrega por abajo para Chancellor. Apertura por la zurda para Mauro Díaz. Domina Mauro Díaz. Aquí está Díaz. Va caminando con esa número 5. Se frena. Díaz ha retrocedido. Pelota que se queda para que salga manejando Chancellor. Entregando sobre el costado zurdo para Díaz. Allá está Díaz. Cerquita viene el pase para el Facu Martínez. El argentino ecuatoriano saca el pase por la punta derecha. Aquí está metiéndose Nazareno. Nazareno para levantar un balón. Para levantar la pelota llegando hacia zona que defiende Independiente. Surge en la cobertura. Aparece Angulo hacia pantalla. Y la pelota se pierde fuera de la cancha. Saque de portería de Textiles Ramos, su distribuidora de telas, jeans y gabardinas a otro nivel, Diego Sánchez.
2: Por un ratito le prestó el balón el equipo de la, del Independiente a la Católica. Nazareno salió por ese sector, Nazareno, buscando siempre la habilitación desde el costado diestro, el pase ese al segundo poste, pero no hubo hombre receptor. Debería ponerle el balón al piso y tratar de encontrarse con el fútbol asociativo en toques cortos para ahí tratar de desestabilizar a este Independiente que tiene sincronizado todos los movimientos.
5: El fútbol está con el representativo de la Universidad Católica, Facundo Martínez. Apertura por el costado zurdo para Mejía. Mejía levanta la cabeza, toca el centro de la cancha, pelota para Facundo Martínez, entregando para Mauro Díaz. Aquí está Díaz para repartir hacia el costado derecho de la cancha. Intervención de parte de Nazareno en el dominio de balón. Allí está Nazareno, se para firme Nazareno. Nazareno va a colocar hacia la parte central. En acción está Mauro Díaz, arrimándose por la banda derecha de la cancha. Con esfuerzo llega, toca por abajo, quería sacar ventaja Nazareno, hasta que saca la defensa de Independiente. La pelota se va fuera, servicio lateral. Rápidamente lo ejecuta el equipo de la Universidad Católica. Insistencia de Nazareno para manejar. Retrocedió Nazareno, pelota que se quedó para Cangá. Cangá pasando para Chancellor. Habilitación que va sobre el centro del campo de juego para Alonso. Alonso acomoda sobre el costado zurdo. Interviene Mejía, va pasando al borde de las 18 yardas. Atención, llega con todo. Allí está Mejía. Mejía con la derecha para rematar, bloquea la saga. Insiste ahora. En el rebote está ganando el representativo Camarata con Alonso. Desde el costado izquierdo interviene Mejía. Mejía colocó la pelota que va a media altura. Va sacando la saga desde la mitad de la cancha. Llega un remate. Aquí está. Intervención de parte del jugador Azarías Londoño. Va sacando el portero. Y la pelota se pierde fuera del campo de juego. A los tiempos una emoción. Es la primera sobre el arco que defiende Independiente, Diego Sánchez.
2: Y dejaron un balón suelto ahí en tres cuartos de cancha. Azarías Londoño, que hoy juega prácticamente como una especie de falso delantero. Ahí se encontró para de media vuelta sacar un remate que tenía dirección a puerta. Bien Quintana, bien el colombiano, para impedir aquella buena llegada de la representación Camarata, que también se anima y va a buscar algo más arriba.
5: Sí, señor, busque el representativo de la Universidad Católica, señores. Ahora se anima Mejía. Mejía va colocando para Martínez. El Facu Martínez la juega por abajo. La pelota se queda en la zona derecha de la cancha. Participación rápida de parte de Nazareno. Nazareno está devolviendo la pelota para el Facu Martínez, para Nazareno. Está colocando para Cangá. Habilitación que va por abajo para Chancellor. Lentamente está saliendo desde el fondo del terreno. Ahora se para firme Chancellor. Mete el derechazo. La pelota se queda para que aparezca Mauricio Alonso. Entregaba hacia adelante. Balón que iba para Fajardo. Azarías Londoño también participaba. En acción aparece el representativo de Independiente. Pelota que llega sobre el área. El portero Quintana va rechazando. La pelota en la zona derecha de la cancha. Angulo viene para maniobrar. Allí está Angulo. Mejía llega primeramente. Mete la pierna. La pelota se va fuera del campo. Saque lateral de Poer. 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Carlos Silva. Estamos en los 18 minutos 0-0. Pida la mejor.
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5: 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Señoras y señores, siguiente partido en la cancha del estadio Cristian El Chucho Benítez, Guayaquil City, ante el representativo de Liga Deportiva Universitaria. Y a las 19 horas cerramos la jornada en Manta con el duelo Manta frente al equipo de Barcelona. Ahora quiere atacar Independiente del Valle. Está bloqueando Universidad Católica. Pelota que sale desde la derecha. Clavijo la toca por el centro para el Facu Martínez. Apertura por la punta derecha, señores. Aquí dice, viene la carga Nazareno. Intenta pisar el área. Ahora está bloqueando la saga de Independiente. Hay un hombre del equipo rayado que desde hace rato está en el piso. Dice que le duele. Me parece que es Perelló, el hombre que está tendido, señores. Y el partido se detiene, Diego Sánchez.
2: Una cobertura. Terminó pisando mal. No hubo falta por parte del jugador Darwin Nazareno. Reitero, terminó pisando mal en esa acción. Después hay un contacto, obviamente, por la inercia. Los dos fueron a la disputa del esférico. Se quedó tendido. Y más bien es Azarías Londoño el que termina perdiendo un buen ataque cuando quiso hacer la bicicleta, quiso esconder el balón. Termina en los pies del jugador defensa del equipo de Independiente del Valle. Lo cierto es que estamos viendo ya que si hay respuesta por parte del equipo de
1: Católica.
2: Católica. con dos jugadores importantísimos. Y mire que esa parte no la había visto en la jugada, el remate de Fajardo. Fajardo es un 9 que sale mucho de su posición, pero que ayuda mucho también en ocupar espacios. El uno es Fajardo y el otro es la salida de Ondoño, que por ese sector trata de superar a el marcador de punta, me refiero a Cortés, y ahí se va marcando ya un buen duelo entre Cortés y Azarías Londoño, el uno defendiendo, el otro atacando, pero es un buen partido, muy abierto, sin nada de obstáculos, sin nada de cerrarse tanto, de tratar de opacar el fútbol con falta o tal vez tratando de robar el esférico de una manera ilegal. Creo que estamos asistiendo a un buen partido el día de hoy. Sin embargo, no se han hecho daño en la puerta. Más trabajo ha habido para Quintana.
1: Sí,
2: el
1: señor.
2: Remate de media distancia y después hubo un rebote y Fajardo termina rematando, ya lo dijo Martínez, abriendo las extremidades, logra topar con el pie zurdo y con eso todavía conserva el arco en cero.
5: Cero para Independiente, cero para Católica en el estadio de Amaguaña, señores, en la fecha número 27 de la Liga Pro. Señor Carlos Silva, pida la mejor.
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0: Católica tiene para bloquear Richard Schunke. Schunke va colocando para abajo. Me parece que no mismo. Me parece pero yo no va a poder continuar en el partido.
1: Más, creo yo le llamó ya la atención antes y decía cambio. Y me parece que no termina de asentar su pie, aunque dice que es otra lesión, la segunda.
0: Rodilla, dice.
1: La primera fue abajo en el tobillo.
0: Claro, claro.
1: La otra es en la rodilla y creo que por ahí le están abollando, como dice la gente del litoral, a este jugador, el número 11, pero yo que es uno de los más hábiles que tiene Independiente del Valle.
0: Sin lugar a dudas, es un hombre muy, muy hábil, tiene lo suyo, Perelló. Y por la zurda, la verdad que dos seguidas lo han dado a Perelló. Y se queje el atacante del representativo de la Universidad Católica. El partido se reinicia. Intervención de Richard Schunke, que llega y pasa por abajo. Diacaba sale en acciones. Desde el fondo del terreno va sacando a Diacaba. La pelota se queda con Ochoa. Yuri Ochoa pasa para Perelló. El pase adelantado. Insistencia de parte del representativo de Independiente. Espinosa llega hacia el final del terreno. Quiere meter un centro. Espinosa va a retroceder. Pelota que va para Perelló. Hace la carga Perelló. Ataca por la zurda. Va a llegar hacia el final del terreno. Perelló para meter el centro. Ya está bloqueando la saga del representativo de Católica. El Facu Martínez va para sacar por la derecha para Nazareno. Nazareno va colocando hacia la zona central de la cancha. En el encuentro con esa pelota está el jugador JJ Espinosa. Desde atrás, sin embargo, le sorprende a la Católica. Aquí está el contragolpe. A toda velocidad está llegando Mauro Díaz. Intervención de Díaz. Quiere meter un pase. Le cierran el camino a Díaz. Va a sacar ventaja Independiente. En la mitad de la cancha ya está manejando Ochoa. La pelota que llega por abajo. Atención, aquí está girando el cuerpo. Va retrocediendo. Balón que se queda para Briones. Briones está abriendo para el costado derecho del campo, en donde aparece Angulo. Angulo vuelve a tocar hacia el centro de la cancha. Pelota de Espinosa. Espinosa va comunicándose con Richard Schunke. Schunke va pasando por abajo para Diacaba. Allá está Diacaba. Sale desde el final del terreno. Diacaba acomodado por el costado zurdo para Perelló. Domina Perelló. Toca la pelota que llega por abajo. Intervención de Espinosa. Ataque de Espinosa. Llega para cambiar de costado. La pelota que va a la espalda del jugador, el número 50, Angulo. Angulo colocó en ese mismo sector. Llega ahora. Intenta meter el centro del jugador Espinosa. Hasta que finalmente la pelota se le escapa fuera del campo de juego. En la cobertura surge Mauricio Alonso y el balón se pierde hacia el final de la cancha. Tiro de esquina se marca de Miracol, Centro de Medicina Deportiva. Sanfra juega. Pronóstico Sanfra, Diego Sánchez.
1: Es el segundo del partido, primero para Independiente del Valle. Ya le doy algunos detalles más adelante de la Vuelta a España.
2: Muy bien, se fue de la Vuelta. Se sufrió una caída
0: terrible,
1: rotura de clavícula, terrible, y un golpe cráneoencefálico. Por más que se quiso subir a la bicicleta,
0: ya no
1: pudo. A 38 kilómetros de la meta sufrió esa caída y se retira el líder absoluto de la Vuelta.
0: Qué terrible, Pogačar, uno de los grandes definitivamente del ciclismo mundial. Señores, el tiro de esquina se cobra. Está defendiéndose el representativo de la Universidad Católica. Interviene Mejía, llega, cambia de costado. Sin embargo, está asomándose Perelló por el costado izquierdo. Perelló para meter el centro, salta Yorcae, mete el cabezazo. El balón se pierde fuera de la cancha, saque de portería de Textiles Ramos, su distribuidora de telas, jeans y gabardinas. 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Señor Carlos Silva, pida la mejor.
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0: Señores, tiempo para rehidratarse. Así lo determina el árbitro en los 26 minutos de la etapa primera. Con el marcador igualado 0-0. Independiente del Valle frente a Universidad Católica, Diego Sánchez.
1: Le doy algunos otros detalles. Tras la salida de Pogačar de la Vuelta, el líder ahora es Enric Mas, el español. Y Richard Carapaz, que hoy escaló una posición, se queda 2 minutos 22. Ahora sí va a ser una pelea con todos estos buenos corredores. Primoz Roglic también, que sigue ahí. Félix Gall. Entonces la Vuelta da un giro, porque prácticamente teníamos al campeón recién en la primera semana de competición, pero lamentablemente vemos imágenes en donde él quiere reponerse, quiere subirse a la bicicleta, pero no puede. La clavícula no responde.
0: La clavícula rota ya es imposible.
1: No responde, la
0: ya
1: clavícula rota. Se va de la Vuelta el virtual campeón y ahora empieza nuevamente la competencia.
0: Claro.
1: Casi desde cero, nuevamente la competencia, porque las distancias son muy cortas y todavía teniendo prácticamente dos semanas en la competición. Eso ha sido lo que ha conmocionado al mundo del deporte en esta mañana, en donde se estaba

0: cumpliendo, o de hecho se cumplió la etapa número 7. Volviendo al partido, decirle que Católica, sin tener tanto el balón, está haciendo más daño que Independiente. Independiente tiene más el esférico, pero no encuentra la asociación con el punta. Hubo un centro nada más para Yorkaev Reasco que no pudo rematar, el centro de cabeza que termina estando desviado. Pero después los otros, tanto Perecho como también Juan Riquelme Angulo, todavía no han sido protagonistas del todo. En el otro lado, Londoño con el remate, Fajardo con esas diagonales, reitero, han puesto a trabajar más al portero y a la defensa del equipo de Independiente del Valle. Sin embargo, todavía no se abren los pórticos. Un partido en donde Independiente tiene el esférico, Católica no tanto, pero reitero, Católica ha sido más peligroso.
1: Se va a mover la pelota en un saque de portería que le beneficia a la representación de Independiente del Valle. 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En la zona derecha, atención, a Nazareno le botan al piso. El árbitro está marcando la falta que estudie en la Universidad Regional Autónoma de los Andes, Uniandes. 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El tiro se lo cobra ya. En acción aparece Kanga. Kanga va habilitando hacia la mitad del campo de juego. Intervención de parte de Clavijo. Acarrea la pelota, coloca para el costado zurdo para que salga Mejía. Ataca Mejía, campo que defiende el equipo de Independiente. Allá está Mejía, mete la pelota por arriba, surge, rechaza de cabeza el jugador Chunque. La pelota se queda por la banda derecha. Otra vez aparece Nazareno para meter el centro. Viacaba se defiende. La pelota en acción, en donde aparece Jackson Méndez. Jackson Méndez ha colocado por la izquierda. La pelota del representativo de Independiente del Valle. Gustavo Cortés estaba colocando por abajo. En la zona defensiva, intervención de parte del arquero Quintana. Aparición de parte de Richard Chunque. Buen quiebre de Chunque. Entrega por la derecha para que salga JJ Espinosa. Espinosa, habilitación que va más adelante. En la participación, está Angulo para el representativo de Independiente, colocando el balón. En la zona central de la cancha participa Briones. Briones maneja, va a colocar la pelota hacia el costado izquierdo para que se venga Perelló. Domina Perelló por abajo, la pelota llega para Cortés. Ataque de Cortés, quiere meter el centro. Surge para rechazar Kanga. No se complique el zaguero central de la Católica. Echa la pelota fuera del campo de juego. Tiro de esquina de Miracol, Centro de Medicina Deportiva, Terapia del Dolor. Sanfra juega, pronóstico Sanfra.
0: Es el segundo de Independiente del Valle, tercero del partido, pero esa es la vía. Asociarse el marcador de punta con el extremo para tratar de buscar la profundidad de la cancha.
1: Desde la zurda, la pelota se lo va a poner en juego, señoras y señores. Jackson Méndez, y también aparece el jugador Gustavo Cortés. Dos candidatos al cobro de este tiro de esquina. A ver quién se decide. Vamos a ver. Las parejas se arman en la zona de las 18 yardas. Se viene Gustavo Cortés para meter el centro. Ya está sacando la saga. Intervención de parte del jugador Clavijo. Hace un despeje, pelota fuera del campo, servicio lateral que le favorece a la representación de Independiente del Valle. 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Aquí la pelota se lo mueve ya. Estamos en 31 minutos de la etapa primera, 0 para Independiente, 0 para Católica. Transmite Radio Centro, la radio de toda la vida, sobre la zona central, en donde acciona rápidamente el jugador número 9, Londoño. Estaba retrocediendo, rechaza Kanga. Respuesta de parte del equipo Independiente. La pelota se queda rodando. Nazareno llega y saca ventaja. Azarías por la derecha, habilitación que va hacia la zona central del campo de juego. El accionar de parte del jugador Mauro Díaz. Allá está Díaz, le enganchan a Díaz. Falta, dice el árbitro. Falta que estudie en la Universidad Regional Autónoma de los Andes, Uniandes. 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El tiro para el representativo de la Universidad Católica. El Paco Martínez se acomoda por la zurda. Allá está Martínez, toca hacia el centro de la cancha para Díaz. Díaz se está metiendo, filtrado el pase, llega hacia el costado zurdo, carga peligrosamente Mejía. Interviene la Católica, va a sacar la saga del equipo Independiente. El rechazo va de Angulo en la zona central de la cancha, bloqueando este el representativo de la Universidad Católica. Atención, intervención de parte de Díaz que retrocede para Kanga. El toque viene por la derecha para Nazareno. Otra vez la pelota va para Kanga, levanta la cabeza. El pase en horizontal para Chancellor. Chancellor, habilitación que va por el costado zurdo para Díaz. Mauro Díaz acomoda el balón hacia la zona central de la cancha para Fajardo, para Díaz. Quiere bloquear, quiere pisar el área. Intervención de parte del jugador Mejía desde la zurda. Va poniendo sobre zona de las 18 yardas. Fajardo ataca, se resbala Fajardo. Permite la recuperación de Independiente. El balón que viene en la zona central de la cancha. Sin embargo, aparece Martínez para ganar una pelota. Está retrocediendo. Intervención de parte de Chancellor. Señor con la pierna zurda cambia. La pelota se queda para Kangá. Está pisando la bomba central de la cancha Kangá. Habilitación que va. Intervención de parte del Facu Martínez. Entrega por la zurda para que se venga Mejía. Mejía va tocando por abajo para Díaz. Está retrocediendo. Balón que se queda nuevamente para Chanceller. Habilitación por la zurda. Atención. Ataca peligrosamente. Ya se mete el jugador Fajardo. Allí está el canarero. Se frena Fajardo. Fajardo habilitó pelota que va para el centro. Ataca peligrosamente el equipo de la Universidad Católica. El balón que viene para Nazareno por la derecha. Nazareno para meter la pelota por abajo para Alonso. Hasta que está bloqueando la saga. El balón se le escapa al atacante del representativo de la Universidad Católica. La pelota se pierde fuera del terreno de juego. Hay saque que le beneficia al representativo de Independiente del Valle. Pero es una buena reacción, una buena llegada de parte de los camaratas en este momento del partido con Nazareno, Diego Sánchez.
0: Sí, Católica tiene ya el dominio. Tal vez, reitero, en porcentaje no tanto, pero el dominio de qué hacer. Mire cómo retrocede el balón para Darwin Nazareno. Nazareno con Londoño. Le devuelve en profundidad Londoño y no puede centrar ahí Darwin Nazareno. Pero ya sabe de que va a ser mucho más factible llegar al arco contrario tocando el balón, tocando ahí, preciso, a ras de piso.
1: Sí, señor. El fútbol está con el representativo de Independiente del Valle. Atención. Aquí está Viacava. Apertura por el costado sur. Una intervención de Espinosa. Espinosa va retrocediendo. Pelota que se queda para Viacava. Viacava abandona la cueva. Se anima Viacava, se va a la carga. Viacava está entregando por la izquierda para que se meta Perello. Perello está colocando para el centro. Ochoa, pelota que se le escapa. El control le pertenece al representativo de la Católica. El Facu va retrocediendo para Kangá. Otra vez el toque viene para Facu Martínez. Apertura por la zurda. Pelota que va para Mejía. Útil a ras de piso. Allí está Mejía. Mejía se frena. Mejía levanta la cabeza. Retroceso de Mejía. El balón está otra vez para Facundo Martínez. Facundo con la pierna derecha repartió. Pelota que se queda. ¿Qué clase tiene Facundo Martínez? ¿Qué fácil le hace el fútbol? Aquí está metiéndose el jugador Clavijo. Abre por la derecha para Nazareno. Nazareno retrocedió. Balón que se queda para Kangá. Kangá está colocando por abajo para Chanceller. Chanceller está en acciones. Allí está el venezolano. Chanceller ahora no tiene espacio. Gira el cuerpo y retrocede totalmente para Johan Lara. El arquero que llega inmediatamente está sacando la pelota para Kangá. Allá está manejando Luis Kangá. Kangá va pasando. Balón que se queda para Chanceller. Acciona John Chanceller. Está pisando firme todavía su propio terreno. Aquí está Chanceller colocando la pelota por abajo para Mejía. Intenta accionar por el costado zurdo. Mejía no tiene espacio. Angulo le quita. Va colocando la pelota por abajo. Salida de Espinosa. Espinosa llega y retrocede. El balón se queda para Kangá. Allá está Kangá apoyándose en el portero Quintana. Aldair Quintana sale. Colocación de balón que va por abajo. En acción aparece el número 4 Espinosa para Quintana. Quintana con esfuerzo va rechazando. La pelota llega por arriba. En la zurda intervención de parte de Perello. De cabeza mete por el centro. Se recorta Kangá. Retrocede Kangá. Pelota que se queda para Lara. Aquí está accionando Lara. Devuelve para Kangá. Abriéndose por el costado derecho de la cancha para Nazareno. Nazareno está dominando. Se mete Nazareno. Va colocando hacia la zona central para Martínez. El Facu Martínez habilita para Chanceller. Domina Chanceller. En la salida del representativo camarata. Pelota que va por la punta zurda. Ataque de Mejía. Allá está Mejía metiendo la pelota por el centro. Ya está manejando Fajardo. A Sarías interviene. Allí está Sarías. Quiere romper la marca. Insiste a Sarías. Pisa la pelota. Mete el derechazo. Bloquea la saga. La pelota desciende en vertical. De cabeza rechaza Viacava. El balón que desciende al borde de las 18 yardas. Facu Martínez entra en acción. Barco colocando por abajo para Díaz. Ya está Díaz metiendo en zona de las 18 yardas. Se abroquela Independiente del Valle. La pelota se queda por el costado izquierdo para Perello. Mete el izquierdazo. Rechaza. Yorca Ibe Reasco viene para trabajar. El control de las acciones le pertenece a Kangá. Kangá va sacando pelota que viene para Clavijo. Clavijo pasa por abajo para Facundo Martínez. Martínez se está habilitando para Díaz. Allí está Mauro Díaz levantando la cabeza. Devuelve para Martínez que está ubicando más atrás. El balón viene para Kangá. Kangá va habilitando pelota que va por abajo. En la salida está rápidamente Chanceller. Dominio de parte del representativo de la Católica Mejía. Se incursiona por el costado zurdo Mejía. 0-0 el marcador. En la cancha del estadio de Amaguaña. Pelota que se queda por abajo. Insiste Mejía. Mejía retrocede. El balón se queda para Chanceller. Llega y toca al centro de la cancha para Martínez. Para Chanceller. Otra vez el toque para el Facu Martínez. En la bomba central está Naciones. Allá está Martínez. Habilitación que va por abajo. En la salida está Chanceller. Chanceller está entregando más adelante. Clavijo interviene. Retrocedió para Martínez. Allá está Martínez con la derecha. Llega Martínez. Va a cambiar. La pelota viene sobre la zona diestra de la cancha. Atención. Ataca peligrosamente el representativo de la Católica Fajardo. Está metiéndose para Mauro Díaz. El toque viene por el centro. Atención. Ataca peligrosamente el representativo de la Católica. Surge. Aquí está el remate de Díaz. Intervención de parte del jugador Alonso. Y de trompicada la pelota se queda en las manos del portero Aldair Quintana. Entra y atrapa con la solvencia de la cooperativa Ecuador. a Futuro Limitada, Diego Sánchez.
0: Tiene esa facilidad del jugador Alonso para irse hacia el centro, para tomar un esférico y sacar el remate. Ahí Jackson Méndez tuvo que extremarse, pero el que organiza todo, si bien es cierto, el 10 es Facundo Martínez, está muy retrasado, pero el que organiza todo arriba se llama José Fajardo, un delantero muy dúctil, un delantero que sabe mucho con el balón y que no espera que le habiliten, sino trata siempre de estar siendo protagonista en la construcción del juego de la Católica.
1: 38 minutos estamos marcando en la primera etapa, señores, 0-0. El ataque de parte del representativo de la Universidad Católica para Mejía. Ahí está Mejía, mete un centro Mejía, pelota en el área. Intervención de Azarías. Azarías para ubicar el pase para abajo. Quiere meterse a Fajardo. Está rechazando la saga del equipo Independiente del Valle. Ochoa mete la pierna. Ahora está sacando la pelota hacia un costado. Sin embargo, se cruza Mejía. Entra y saca ventaja. Va tocando para Clavijo para meter el pase por arriba. No alcanza a rematar Fajardo. La pelota se le escapa fuera de la cancha. 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Señor Carlos Silva, pida la mejor.
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1: El fútbol está en los pies del portero Aldair Quintana, señoras y señores. Estamos en 39 minutos de la etapa primera en la cancha del estadio de Amaguaña. 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Atención, quiere atacar Independiente, bloqueando está el equipo de Católica. Intervención de Mejía para salir dominando. Gira el cuerpo a Mejía, asegura la pelota para Canga. La juega hacia el centro para que se venga Facundo Martínez. Martínez le invita a jugar a Chancellor. Allá está Chancellor, abriendo para el costado zurdo para Clavijo. Domina Clavijo, toca por abajo para Alonso. El dominio de Mauro Díaz, está levantando la cabeza Mauro Díaz. Ha retrocedido, pelota que va directamente a los pies de Eddy Mejía. Eddy Mejía para cambiar con la zurda. Permite la salida de parte de Canga. Canga está tocando, la pelota viene para Nazareno. El accionar de parte del representativo de la Católica. Domina Nazareno, le cierran el camino. Insistencia de parte de Nazareno. Yorkaev entra para sacar ventaja, ataca Independiente. Allá está Yorkaev colocando la pelota para abajo. Desde la zurda, atención, ataca peligrosamente. Ochoa quiere meter el centro, ya está bloqueando la saga. La pelota se pierde fuera del campo de juego. Chancellor entra para rechazar pelotas y el final del terreno. 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Sanfra juega, pronóstico Sanfra, Diego Sánchez.
0: Es el cuarto del partido, el tercero para Independiente del Valle, que tiene la oportunidad, pero todavía no ha podido anotar. Se pone al frente una Católica que resiste muy bien.
1: Tiro de esquina, señores, se viene por el costado izquierdo con Universidad Indoamérica. 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Parejas que se arman en el área que defiende el representativo de la Universidad Católica. Señoras y señores, transmite Radio Centro, la radio de toda la vida, en el campeonato Liga Pro 2026. Atención, desde la zurda, el cobro va, la pelota llega por arriba. Atención, Yorkaev quiere rematar, le quitan el caramelo desde la boca, se viene, ahora viene Perelló, remató, y el portero Lara alcanza a tocar esa pelota. Espectacular el remate, mejor Lara, y la pelota se va al fondo. 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
0: Qué buena llegada y qué buen remate ahí en la zona, prácticamente llegando a las 18 yardas. Apunta bien Perelló al ángulo superior de la mano derecha, y con mano cambiada es el portero Lara que manda a la esquina la mejor llegada de Independiente del Valle.
1: Tiro de esquina para el equipo de Independiente del Valle. Creo que el primer tiempo que ya estamos cerrando ha sido bueno en definitiva.
0: Sí, sí, sí. Muy bueno, porque los dos proponen. A medida de lo que pueden, los dos proponen arriba y hemos tenido emociones. En primera instancia Quintana salvó, y ahora en el otro lado Lara, Johan, el portero, también salva su arco.
1: Se viene el tiro de esquina para la representación de Independiente del Valle. Atención, el cobro, las pelotas llega por arriba. ¿Quién acuden? Hay un cabezazo, rechazo de parte de la saga. Viene Perelló, remató, pelota que se va al cielo. Se pierde fuera del campo de juego. 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Señor Carlos Silva, en Radio Centro, la radio de aspecto de la vida, el movimiento de balón que le beneficia a la representación de Camarata. ¡Qué acción realmente! ¡Qué reacción de parte del portero! Hasta que desviaba el arquero Johan Lara del equipo de Católica y la pelota se perdía fuera de la cancha. Carlos Silva, pida la mejor.
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1: Está defendiéndose el equipo de Independiente del Valle. Presión de Universidad Católica. Intervenía Alonso por el costado izquierdo. Rechaza la saga de Independiente. En la derecha viene Angulo. Está accionando Angulo la persecución de parte de Mejía. Ataque de Angulo. Angulo, aquí está. Juan Riquelme quiere meter el centro. Surge Mejía, mete la pierna. La pelota se va fuera del campo de juego. 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Se vendrá el movimiento para la representación de Independiente del Valle con Universidad Indoamérica. 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Aquí está la pelota en las manos de Espinosa. Preparado para mover. Está tomando a distancia Espinosa. Lo va a hacer a manera de un centro seguramente. Así lo hace. La pelota llega por arriba. Desciende en el área Camarata. Golpe de cabeza de Chancellor. Está rechazando Chancellor. La pelota se queda para Clavijo. Abriendo por la zurda para que ataque Alonso. Alonso hace la carga. Apriete el acelerador. Desacelera ahora. Va a retroceder el balón que se queda para que salga inmediatamente Clavijo. Clavijo pasa para el Facu Martínez. Entrega por abajo. La pelota se queda para Mauro Díaz. Otra vez el toque para Clavijo. Abre por la izquierda. Intervención de parte de Alonso. Alonso pasando para Díaz. Díaz se frena. Levanta la cabeza Díaz. Retrocede Díaz. Pelota que va para el jugador Chancellor. Apertura por la punta derecha para Kangá. Kangá está dominando, ensanchando el terreno. El representativo Camarata. Allá está Kangá. Va colocando por abajo para Chancellor. Chancellor ahora. Habilitación que va hacia el costado zurdo para Mejía. Intervención de parte del jugador Mauro Díaz. Mauro Díaz se para firme. Llega. Retrocede la pelota. Se queda para que aparezca Mejía. Mejía va colocando hacia el centro para Martínez. Martínez está retrocediendo. El fútbol se queda en los pies de Chancellor. Domina el venezolano. Ataque el representativo de la Universidad Católica. Ya está Chancellor abriendo por la zurda para Mejía. Mejía toca por abajo para Díaz. Mauro Díaz domina. Levanta la cabeza. Díaz está habilitando otra vez para Mejía. El toque viene para Díaz por la zurda. Allá está Díaz. No le prestan la pelota a los hombres de Independiente. El balón que llega por arriba. La pretende el jugador el número 7, Fajardo, del representativo de la Universidad Católica. El asistente está marcando una posición adelantada. Hay un tiro libre en beneficio del representativo dueño de casa. Casi 45 minutos, ni sentimos el tiempo, Diego Sánchez.
3: No, porque es un partido bien jugado, es un partido con emociones, como nos gusta. Independiente del Valle no ha podido romper ese cerrojo defensivo. Ha encontrado a una Católica bien ubicado y también al guardameta que se lució en ese remate. Pero es un partido muy, muy agradable. 3 minutos más jugaremos hasta el 48.
1: Sí, señor, hasta el minuto 48. Por mí que le adicionen 10 más, porque
3: sí,
1: con
3: sí,
1: este
3: buen
1: nivel.
3: Partido, muy
1: sí,
3: buen partido.
1: Realmente estamos satisfechos de lo que producen los dos equipos en el terreno de juego. Aquí quiere salir Richard Schunke para el representativo de Independiente del Valle. Intervención de Perelló para sacar la pelota por arriba. Ya quiere desplazarse Yorcaé, va sacando la saga del representativo de la Católica. El recorte de Nazareno, pelota fuera del campo de juego, saque lateral. 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La pelota que va más atrás, el accionar de parte del representativo de Independiente del Valle. Viacaba colocando por abajo para Schunke. Aquí está manejando Schunke, abriendo por el costado de la derecha. El accionar viene de Espinosa. Espinosa va sacando el derechazo. La pelota en territorio que defiende el equipo de Católica. Correteando está el zaguero central venezolano John Chancellor. Hace pantalla en el piso, se queda Briones. El árbitro determina el saque de portería a favor de la representación de Universidad Católica. Carlos Silva, pida la mejor.
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1: Tiro libre para el equipo de Independiente del Valle, señores, con Agrum Estética Dental. 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Está metiendo el derechazo Richard Schunke, respuesta de parte de Kanga. El toque viene hacia la zona central, se cruza Jackson Méndez. Habilitaba el balón hacia un costado, en el piso se queda Briones. El árbitro marca la falta. Otro tiro libre que le favorece al equipo independentista. Jackson Méndez coloca la pelota en el sitio. Está preparado. Últimos 30 segundos de este primer tiempo. El marcador no se mueve. 0-0. Acá está Jackson Méndez. Entregó por abajo Espinosa. Y hace incrusta Espinosa. Espinosa ataca. Llega peligrosamente. Remató. La pelota retorna a la cancha. El cabezazo. Y el balón se pierde fuera del campo de juegos. Le salvó el poste. Le salvó el poste al representativo de la Universidad Católica. Entró Espinosa con todo. Y después en el rebate, Yorkaev quiso alcanzar de cabeza. Y estuvo cerca la conquista del representativo de Independiente. ¡Qué remate! Pero qué reacciones de parte del jugador Yorkaev Riasco. Y la pelota se va desviada fuera del campo de juego, señor Diego Sánchez.
3: Una de las típicas de Yorkaev, fallarse goles. Bueno, el remate de Juan Riquelme Angulo es preciso, tratando de superar a Johan Lara. De hecho, lo supera, pero con mala fortuna, porque el balón toca en el vertical de la mano derecha. El rebote para Yorkaev, pero muy mal en la definición, porque llegó bien, sin embargo no termina de darle puntería y se ha perdido Independiente la primera conquista.
1: Se perdió Independiente, señores, lo que pudo haber sido el momentáneo triunfo del representativo independentista en este partido muy disputado frente a Universidad Católica. Señor, el primer tiempo ha llegado ya a su parte final, terminó la primera etapa 0-0, señor Carlos Silva, y enseguida el comentario de Diego Sánchez aquí en la número 1 Radio Centro.
2: 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Hacemos una pequeña pausa y ya se vienen los comentarios de Diego Sánchez aquí en la radio de toda la vida.
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1: Terminaron los primeros 45 minutos. El Independiente del Valle frente a Universidad Católica están empatando 0-0. En los siguientes minutos se vienen los comentarios de Diego Sánchez aquí en la radio de toda la vida.
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3: Gracias, Carlos Silva. Partido muy agradable, la verdad, bien jugado por parte de las dos escuadras. Independiente del Valle teniendo un poco más el balón, sin ser profundo a inicio, pero después encontró la vía con Juan Riquelme Angulo, con el jugador Matías Pelleró. Ese remate de Pelleró merecía ser gol. El cabezazo de Yorkaev Reasco merecía ser gol. El remate de Juan Riquelme Angulo merecía ser gol, pero el fútbol no es de merecimientos. Por eso es que todavía están 0-0. Porque si vamos al otro lado también, el remate de Londoño, el remate de Fajardo, pero claro, ahí estuvo un portero para impedirlo de Fajardo. Me refiero a Quintana. Estuvo también otro portero, Johan Lara, para impedir el remate de Pelleró. Entonces, hemos tenido buenas acciones de juego. Mire que los dos prácticamente están con la misma forma de jugar. El Independiente pone cuatro en el fondo, Espinosa, Junque, Viacava y Cortés, los cuatro de atrás de la saga. Jackson Méndez, que se queda como ancla, y dos jugadores para salir por el medio, Ochoa y Ronald Briones. Adelante, Riquelme por derecha, Perelló por el sector zurdo y como punta a punta, Yorkaev Reasco. 4-3-3. Así juega este Independiente del Valle. 4-1-4-1 también, dependiendo qué es lo que quiere hacer en el campo de juego. Pero esta es la forma de plantarse en el campo para tratar de sacar ventaja. Tiene que unirse más, decíamos, los laterales con los extremos. En este caso, me refiero a John Jairo Espinosa, que corre por derecha junto a Riquelme Angulo, que va por esa zona también. En el otro costado, Cortés con Perelló. Los dos deberían unirse más para tratar de sacar ventaja y explotar la banda zurda en el campo de juego. En la Católica también pasa lo mismo. Mire que hay cuatro en el fondo. Nazareno, que tiene mucha vocación ofensiva a propósito. Hemos visto pisar el arco contrario o el área contraria con facilidad en 3-4 ocasiones. Está Luis Cangá, Chancelor y Eddie Mejía, que también tiene esa consideración, porque Mejía puede jugar tranquilamente como volante. Tiene esa ductibilidad al momento de emplearse en el fútbol. Puede ser marcador de punta o puede ser volante. Hoy es marcador de punta. Un volante que está para la contención, Facundo, contención y salida, porque así lo hace. Después hay dos que le cobijan, sobre todo Emiliano Clavijo, ¿no? Que es un hombre que retrocede más. Y ahí como cambia un poquito la figura de este Independiente del Valle al momento de ir a tomar marcas, porque hay mucha ductilidad en esos elementos de arriba de la Católica. Cuatro en el fondo, dos volantes interiores. Emiliano Clavijo con Martínez, que se quedan ahí en la zona de la contención, en la zona de equilibrio. Tres para la construcción, tres jugadores ahí muy bien marcados, como Londoño, Mauro Díaz, Mauricio Alonso, hablando de derecha a izquierda, y un punta. El punta es José Fajardo, pero creo que Fajardo tiene más recursos que Yorkaev Reasco. Y no me refiero específicamente al remate, porque los dos han rematado. El uno lo hizo a la puerta, salvó a Quintana. El otro remató de cabeza y le dio, pero con tanta mala dirección que prácticamente el cabezazo va al tiro de esquina. Pero decía que recursivamente el jugador de la Católica tiene más, porque él es un jugador que sale de la zona, que ayuda a abrir los espacios, que acarrea marca, que saca tranquilamente a los defensores del equipo contrario, sobre todo a los centrales, para que haya espacios, ayuda muchísimo en el juego, incluso sin balón. Ahí se marca la gran diferencia de estos dos delanteros que tiene hoy por hoy a este partido, el uno por la Católica, el otro por Independiente del Valle. Y ahí cambia un poco la figura, ¿no? Porque en Independiente decimos un 4-3-3 muy bien marcado, con dos jugadores que pueden doblarse mucho para buscar posición ofensiva. Por eso también terminaba diciendo que juega planteándose un 4-1-4-1, porque los dos del medio ayudan también en la parte ofensiva y ayudan mucho. En cambio, en el otro lado son los dos clavados, casi Clavijo hoy no ha salido. En otras ocasiones, con otros equipos menos fuertes, Clavijo está también pisando las 18 yardas y hoy no lo hemos visto. Por eso es esta variación en el medio sector de 4-2 y los dos volantes ahí uniéndose siempre para tratar de no dar espacio en esa, la zona en donde puede ser tranquilamente la zona de gestación del equipo de Independiente del Valle. Y después los tres que pretenden crear fútbol, creo que a medida de lo posible lo han hecho, porque como decíamos en el partido, los tres no es que tienen tanto el esférico. Por el mismo trámite, Independiente es el equipo que tiene el esférico, Católica no tiene tanto, pero se ha dado modos para también ponerle en peligro a la defensa de Independiente del Valle, al portero también. Entonces, los equipos han hecho lo suyo, los equipos han tratado de buscar al gol, pero también se han empleado en lo otro, ¿no? En la función primaria, que es defender, que es sacar su arco en cero, y lo han podido hacer relativamente bien, porque está el arco en cero. Obviamente que va a haber remates, obviamente que va a haber llegadas, porque es el trámite del partido, es la dinámica de lo que se busca, ¿no? Siempre ir a buscar y siempre ir a ganar el encuentro. Y hoy lo hace este equipo de Independiente y lo hace la Católica. Lo veo a Independiente con una variante. Es el jugador Mateo Carabajal, el argentino que va a ingresar al campo. Sale Richard Schunke. Lo están haciendo esto en campeonato ecuatoriano, en donde los dos alternan cuando existe un equipo mixto, un equipo de suplentes, los dos alternan en esa posición, tanto Schunke como también Mateo Carabajal. Señores, va a empezar el segundo tiempo, el partido entre Independiente y la representación de la Católica, 0-0, estamos a las puertas de la segunda mitad. Carlos Silva.
1: 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Y en los siguientes minutos se viene la voz de Roosevelt Majarrés aquí en la radio de toda la vida. 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
3: está en Radio Centro. Señoras y señores, se juega ya el segundo tiempo. Arranca la etapa complementaria. Ya lo vemos a Carabajal en el terreno de juego, señor Diego. Sí, en el representativo de Independiente.
4: Habíamos anunciado la variante, salió Richard Schunke, el número 5, uno de los capitanes que tiene este equipo. Ingresó Mateo Carabajal para ocupar su lugar. Él tiene la camiseta número 14.
3: Con esa variante entonces se juega ya el segundo tiempo de este partido. Católica para defenderse. Antes el árbitro determina una falta, tiro libre favorable al trencito azul. Ahora se lo juega ya. La pelota viene para Facu Martínez, desde el centro está accionando. El Facu Martínez va retrocediendo, la pelota se queda para Canga, está metiendo el derechazo a Canga, el balón que va al borde de las 18 yardas, intervención de Pajardo, llega el canalero, retrocede, interviene Azaría, remata, va a sacar la saga, posición adelantada, dice el juez, hay tiro libre en beneficio del representativo de Independiente del Valle, poder la super camioneta 2026, el tiro de 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
5: Se viene con todo el representativo de Independiente del Valle. Pelota por la derecha con JJ Espinosa. Espinosa, el pase viene sobre la zona central de la cancha. Ya está en la participación Carabajal, entregando por la zona izquierda. La pelota nuevamente para el número 15, Cortés. Acciona Cortés, va colocando hacia el centro para Yuri Ochoa. Ochoa mete el derechazo, pelota al borde de las 18 yardas. Está bloqueando la saga del representativo de la Católica. El accionar de Canga, abriendo por el costado derecho del campo de juego. Ataque el representativo Camarata. Intervención de Azarías. No, Azarías pasa mal, va recuperándose Independiente del Valle. La pelota en la zona central del campo, Jackson Méndez. En la participación está colocando por abajo. El balón otra vez en los pies del jugador de la camiseta número 16, Briones. Briones está girando el cuerpo, retrocede para Carabajal. Abre por la derecha, intervención de Espinosa. Espinosa pasa para Briones, otra vez con Espinosa. Espinosa, habilitación hacia el centro de la cancha con Angulo. Angulo pasa por abajo, la pelota se queda por la zona izquierda. Interviene Gustavo Cortés, impulsando la pelota para Perelló. Matías Perelló entregó para Cortés, ahora con la zurda levantó un centro o un rebate, no sé qué quiso hacer. Lo cierto es que casi le sorprende al portero Lara y la pelota se pierde fuera del campo. Saque de portería en beneficio del representativo de la Universidad Católica, Diego Sánchez.
3: Pero mire cómo jugaron ahí en esa parte del campo de juego. Perelló, Briones me parece que es el que toca, no, Yuri Ochoa de taco y quiso rematar. Creo que después de ver la repetición quiso rematar, quiso buscar el ángulo superior de la mano izquierda de Johan Lara, pero el balón se fue despedido.
5: Ahora la respuesta es por la derecha con Azarías, en beneficio del representativo de la Católica, va sacando la defensa de la representación de Independiente del Valle. Está recogiendo el balón Clavijo, retrocede para Canga, el toque va inmediatamente para Chancellor, hace el ataque Chancellor, entregando más adelante, la pelota se queda otra vez para que intervenga el jugador Alonso. Alonso retrocedió el balón que se queda desde el fondo de la cancha, va sacando Canga, colocando para Alonso, mete el pase profundo, la pelota se va a perder fuera del campo de juego. 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La pelota que ya está sacando inmediatamente la saga. En acción aparece el jugador Viacava. Viacava está abriendo hacia la parte derecha. Intervención de Espinosa, va sacando la representación de la Católica. La pelota se pierde fuera del campo, servicio lateral en beneficio del representativo de Independiente. Ya la movilización está con el jugador Espinosa. Espinosa, habilitación al centro para Briones, cambia, pelota que viene por la zona izquierda. En acción estaba el número 15, Cortés. La pelota se le escapa fuera del campo de juego. Otro saque lateral de Poer. 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Somos especialistas en repuestos diésel, 5 minutos en la etapa complementaria. 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Atención, en la recuperación de balón está Perelló. Está metiéndose por el centro, está ubicando el pase por abajo. Apertura que va para Yorca y Riasco. Soporta la marca, retroceso para Perelló. Ahora con la derecha llega Perelló. Prefiere hacer un toque por abajo para Briones. Hace la jugada de cuerpo abrido. Está Briones. Va solo. Remató. Golazo.

0: de Ronald Briones, camiseta número 16. Y aquí está, al típico estilo de Independiente. El toque sucesivo en la parte ofensiva y cuando le limpian el camino, aparece Briones que va. No tiene ningún inconveniente para poner la pelota en el fondo de la red y decretar la primera del partido. Uno tiene Independiente, cero la Católica. Coméntelo, Diego Sánchez.
1: Y es que todos juegan la primera intención, el equipo de el Independiente del Valle, Pelleró, que se fue recortando, Pereyó, ese hombre que tiene muy clara la película, el toque con Briones, esos dos toques ahí para zafarse de la marca, se encasquilla el esférico, pero resulta que él mismo se recupera, toca con Riquelme Angulo, y Riquelme a una sola intención, pase de proyección, ahí buscando el vacío y encontrándose con un Briones que corría justamente para ubicarse en la posición de remate. Ese remate lo hace de forma perfecta para superar a Johan Lara. Qué buen toque de balón, qué sucesión bien establecida por parte de Independiente. Y finalmente, Ronald Briones al minuto 5 del segundo tiempo abre el marcador y está ganando el equipo local.
0: Podría darse 12 victorias consecutivas el equipo de Independiente del Valle en este partido. Vamos a ver qué pasa. Hay mucha historia todavía para contarles en el desarrollo del compromiso, porque recién estamos en el minuto 7. Ya gana Independiente 1-0 ante el equipo de la Universidad Católica. Hay tiro de portería para la representación de Independiente del Valle, con Textiles Ramos, su distribuidora de telas, jeans y gabardinas, Comercial Pico, la casa del rodamiento. Ya está la movilización del portero Quintana, entregando por abajo. En la participación aparece el zaguero central Viacaba, metiendo pase sobre cancha que defiende el equipo de la Católica. Intervención de Cangaba, sacando para el Facu Martínez. El Facu la juega hacia un costado, ya está la marcación. Intervención de parte de Gustavo Cortés. Cortés esconde la pelota, va colocando hacia la zona central de la cancha para Jackson Méndez. Devuelve para Cortés, otra vez el toque viene para Jackson. Yuri Ochoa la pide por el costado izquierdo. Allá está Ochoa soportando la marca. Está retrocediendo Ochoa, no quiere más complicaciones. Ubicación de pelota que va hacia atrás. En acción aparece Viacaba. Viacaba está para pasar la pelota. El portero Quintana sale desde el fondo. Va sacando largo Quintana, pelota que va en cancha que defiende el representativo de la Católica. Chanceyor se recorta, toque para Cangara. Cangara juega para el Facu Martínez. Allá está Martínez abriendo por la punta derecha del terreno. Intervención de parte de Nazareno. Nazareno va a devolver, la pelota se queda para Canga. Está metiendo sobre el costado izquierdo, atención, ataca Mejía para la Católica. Mejía va colocando la pelota, viene para Mauro Díaz. Mauro Díaz está ubicando para Facundo Martínez. El dominio de parte del equipo del Tránsito Azul, el balón que se queda otra vez en los pies del número 24 de la representación de la Católica, Darwin Nazareno. Nazareno retrocede para Chanceyor, entrega por la zurda para Mejía. Mejía, habilitación que va por abajo, intervención de Alonso, otra vez el pase va para Mejía, busca crear un resquicio. Intervención de parte de Fajardo, no puede sacar ventaja, va sacando la saga de la representación de Independiente del Valle. En la zona central Ochoa estaba retrocediendo, la pelota se queda para Carabacal. Hay una falta sobre Juan Viacaba, señoras y señores. El árbitro pita el tiro libre que le beneficia al representativo de Independiente del Valle, Diego Sánchez.
1: Controla Independiente del Valle en esta vez. Viacaba quiso salir jugando, pero le fue tocando Fajardo. Independiente, como lo decía Roswell en el relato del gol, en lo suyo, ¿no? De a poco avanzando, de a poco siendo este equipo que encuentra el momento para martillar, encuentra el momento para sacar diferencia. Y ahí está este Rayado que le está sacando 26 puntos al inmediato perseguidor. Vamos a ver qué pasa con Aucas después, qué pasa con Macará, que también son los que están al acecho. Bueno, no sé si al acecho, pero están tratando de buscar la segunda posición.
0: El fútbol está con el representativo de Independiente del Valle. La salida intenta hacerlo sobre la banda derecha de la cancha. El jugador Yuri Ochoa. Ahí está Ochoa, habilitación para Jackson Méndez. Jackson Méndez está girando el cuerpo, balón que se queda para Carabacal. Tiene problemas Carabacal, pero logra ubicar el balón atrás. El portero Quintana sale, entrega por abajo, el balón que se queda para Juan Viacaba. Viacaba maneja, apertura para el costado de la zurda. En acción está Gustavo Cortés. Gustavo Cortés ha retrocedido para Juan Viacaba. La tranquilidad del equipo de Independiente del Valle. Allá está Viacaba metiendo la pelota hacia la mitad de la cancha para Ochoa. Apertura por el costado sur de intervenciones. De parte del número 15, Gustavo Cortés saca el centro, surge para rechazar rectángulo. El balón se queda en la zona central de la cancha. Ahora quiere sacar ventaja el representativo de Independiente. Ya está con todo metiéndose el Yorkaev, abriendo para el costado derecho. Puede llegar de segunda. Aquí va el remate. ¡Qué golazo, señores! ¡Qué golazo! ¡Golazo! De Independiente del Valle. ¡Qué espectacular!

0: Diego Sánchez.
1: Tras una falla de Yorkaev Reasco, porque quiso rematar, Luis Cangá trató de sacar el esférico, de hecho le saca de los pies de Yorkaev, pero le habilita prácticamente a Juan Riquelme Angulo, y este con mucha personalidad, con mucha calma, sabe dónde ubicar ese esférico, al ángulo inferior de la mano derecha del guardameta Lara. Allá va a guardar una falla defensiva, pero ante este Independiente del Valle no hay que cometer ese tipo de cosas. Está Angulo, Riquelme Angulo, para poner la segunda. Minuto 10 y ya pone las cifras más altas de este Independiente del Valle, que empieza a pasearse en el partido.
0: 2-0 es el resultado Independiente sobre el representativo de la Universidad Católica. Y la tristeza de Diego Martínez, pensativo, a ver qué puede hacer para mejorar esto. Ha sido un buen partido hasta el momento, pero claro, Independiente es un jerarca, es el que manda en el fútbol ecuatoriano. Está poniéndose adelante 2-0 en el marcador, en la zona derecha de la cancha. El accionar de parte de Espinosa. Espinosa se queda en el piso, va a sacar ventaja el representativo de la Católica. Desde la mitad del terreno viene el remate de Mejía, está bloqueando la saga de Independiente, pelota fuera del campo, saque lateral de Poder, la super camioneta 2026, 10 años de garantía total. Señor Carlos Silva, pida la mejor.
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0: Intervención de parte de Perelló. Acarrea la pelota por la zurda, se impactan en un rival. Otra vez se queda para Perelló. Jackson Méndez ha retrocedido. La pelota desde la zurda para Gustavo Cortés. Cortés se está habilitando para Yuri Ochoa. Ochoa va a retroceder. La pelota en los pies del jugador Juan Viacava, de la camiseta número 23. Acá se viene Viacava. Viacava se acomoda con la izquierda para poner el pase por arriba. Ahora está cargando Gustavo Cortés. Cortés impulsando la pelota. Se viene para Yorkaev. Apertura que va para Gustavo Cortés. Mete la pelota al área. Surge Cangá para marcar. Ha sacado Cangá. La pelota se queda en la mitad del campo de juego. En acción el jugador Mejía. Coloca hacia la punta derecha. Saca inmediatamente Yuri Ochoa. La pelota se pierde fuera del campo. Saque lateral. 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Estamos en 15 minutos de la complementaria. 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En la zurda, la carga para el representativo de la Universidad Católica. Intervención de Mauro Díaz, va tocando la pelota al centro, en donde aparece Alonso. Alonso ha retrocedido. Pelota que se queda para Cangá. Dominio de Cangá. Levanta la cabeza Cangá. Abre por el costado derecho. En acción aparecía el jugador Gustavo Cortés. Está sacando finalmente el jugador Eddie Mejía. Pelota fuera del campo. Saque lateral en beneficio del representativo de Independiente del Valle. Movilización rápida de Gustavo Cortés. Entregando para Viacava. Llega y rechaza el uruguayo. Va colocando la pelota hacia la zona central. El accionar de parte del representativo camarata. El Facu Martínez está en la respuesta. Entregando hacia el costado derecho. Intervención de Clavijo. Clavijo cerquita. El pase viene con Azarías. Azarías la juega para Clavijo. En el área se mete Clavijo. El toque hacia atrás. El accionar de parte del jugador Azarías Londoño. Entregó la pelota por abajo. Aquí va el remate. La pelota termina en el fondo. Golazo, golazo, golazo, golazo, golazo. Alonso para meter la pelota dentro. Gol de la Católica. ¡Gol!

0: Católica. 16 minutos en la etapa de complemento. La verdad que la emoción está del lado. ¡Qué partido, señoras y señores! Y esta Católica que no quiere resignarse. Otra vez a su mejor estilo, tocando y tocando en la parte ofensiva. Interviene Alonso. ¡Qué definición! El balón termina en el fondo y Católica acorta la ventaja. 2 para Independiente, 1 para Católica, señor Diego Sánchez.
1: Es que no nos equivocamos al decir que es uno de los mejores partidos, o que estábamos asistiendo a uno de los mejores partidos del campeonato ecuatoriano.
0: Y ahora se viene el equipo de la Universidad Católica. Intervención de parte de Azarías Londoño. Arrebató. Golazo, golazo, golazo, golazo, golazo, golazo, golazo.

0: llueve que no escampe. No terminábamos de comentar el primer gol de la Católica, que es una pintura, el toque y toque, con este Londoño que es el que empezaba la jugada. Y el remate de Mauricio Alonso sorprendiendo a todo mundo en la defensa de la representación de Independiente del Valle. Y luego a jugada seguida prácticamente cómo corre la cancha, qué forma de correr la cancha por parte de Fajardo. Este elemento que llega prácticamente a las espaldas de los centrales y le hace la vaselina al portero Aldair Quintana. Cuán grande es, no alcanza porque el movimiento fue perfecto por encima de la humanidad. Después termina bajando una especie de sombrero mexicano. Qué emoción que ha tenido este cotejo. Si así llueve que no escampe, 4-2. Hay partido todavía en Quito, en el estadio Banco Guayaquil.
1: Emiliano Clavijo se fue del terreno de juego, Diego Sánchez, y ingresó Luis Moreno, el de la camiseta número 15.
0: El 15,
1: sí señor.
0: Clavijo, posición por posición.
1: Hay una para refrescar las líneas seguramente el técnico. Qué partido, 4 goles sinceramente, y con un buen espectáculo dentro del terreno de juego. Universidad Católica e Independiente del Valle, dos de los mejores enfrentándose en esta jornada número 27 del fútbol ecuatoriano. La pelota llega para Luis Moreno, precisamente gira el cuerpo Moreno, retrocedió, intervención del Paco Martínez, abre por la derecha, la pelota se queda otra vez en los pies del jugador de la camiseta número 24, Nazareno. Ataca Nazareno para meter un centro, pelota que se queda picando en el área, el remate va de parte de Moreno, bloqueando hasta la saga desde atrás, aparece el jugador Martínez para rematar y la pelota se queda en las manos del portero Quintana, atrapando con toda la solvencia de la cooperativa Ecua Futuro Limitada. 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El balón se ha perdido fuera del campo, saque lateral en beneficio del representativo de Independiente del Valle. En la zona derecha ya está preparándose John Espinosa, el movimiento de balones en beneficio del representativo de Independiente, va sacando para Ochoa, devolución de pelota que va con Espinosa, ha retrocedido totalmente, intervención de Carabajal, toca por abajo para Villacaba, Villacaba está en la salida, aquí está manejando a Villacaba, pisa territorio que defiende el equipo de la Católica. Villacaba colocó, la pelota se queda para Jackson Méndez, entrega por abajo para Ochoa, busca un resquicio Ochoa, apertura por la derecha, la pelota se queda para Espinosa, Espinosa metiendo el pase para Angulo, Angulo en ese mismo sector, habilitación que va rápidamente para Perelló, en el piso se queda Perelló, el árbitro se acerca para marcar la falta sobre Briones. Briones, señoras y señores, objeto de falta, el árbitro pita el tiro libre de Aurum Estética Dental, expertos en implantes dentales como Tair, las mejores llantas óptica interandina para mirar las cosas como son. Tiro que le beneficia al representativo de Independiente del Valle sobre la zona derecha del campo de juego, sobrepasando el minuto 20 ya en esta segunda etapa, 2-2 el marcador, Diego Sánchez.
0: Está todo apagado, ¿no? Con, sí, con lo que hemos visto con este, ¿qué le digo? Fueron desde el minuto 5 hasta el 16, 11 minutos de 4 goles.
1: Sí, señor.
0: Ahí sí, con eso está servido. Después los equipos tratarán de ganar sus partidos.
1: Tiro libre. En la derecha se ubica ya la pelota. Movimiento que le beneficia al representativo de Independiente del Valle. 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El balón en la zona derecha de la cancha. El árbitro don Gabriel González se acerca y les pide tranquilidad a Chancellor y a Yorcaib Reasco en el área del representativo de la Universidad Católica. Mientras tanto, Briones se queda como candidato para el cobro. Briones se aproxima para meter la pelota por arriba. Golpe de cabeza. Rechaza Moreno. Pelota que se queda en el centro. En la recuperación aparece Briones. Entregó para Perelló. Mete el pelotazo por arriba. Fuera de la cancha. Saque de portería en beneficio del representativo camarata de Textiles Ramos, su distribuidora de telas jeans y gabardinas en la ciudad de Pelileo. Señor Carlos Silva, pida la mejor.
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1: Variantes en el equipo de Independiente del Valle, señor Diego Sánchez.
0: Salió Yorcaib Reasco, ingresó González, el número 9, la primera variante. Salió también Perelló.

0: ingresó Aarón Rodríguez, el número 17, segunda variante. En la cancha está Junior Sornosa. Déjeme ver, por Yuri Ochoa me parece que es. Sí, por Yuri Ochoa, por el número 8. Ahí se completan las tres variantes. Sornosa con el 10 y capitán del equipo.
1: Muy bien, tres variantes definitivamente de parte del director técnico del representativo de la Universidad Católica. Suele hacer esto, ¿no? Sí, cuando sí, el sí. equipo empieza a pasar el páramo en sus partidos con los emergentes llamados suplentes, allí aparecen precisamente echando mano de los titulares que están en la banca de alternantes, Diego Sánchez.
0: Tres para darle frescura en la parte de arriba. Mire que solamente se queda con Jackson Méndez como volante interior de marca. Sornosa es uno que va para arriba a construir fútbol. Adelante Carlos González, que es un jugador muy, muy suelto. Y Aarón Rodríguez tratando de superar, de suplantar el buen accionar de un Perelló que termina cansado, me parece.
1: Ha tenido un desempeño bueno, impecable, muy Perelló. Bueno, muy bueno. Buena
0: de
1: ha
0: hecho,
1: sido
0: el primer gol de Independiente, él hace toda la jugada, sí, media señor. Jugada prácticamente en el recorrido y después, claro, la sucesión de toques para romper la defensa, pero él fue el protagonista inicial.
1: Se viene un saque de portería en beneficio del representativo de la Universidad Católica, Johan Lara, metiendo el derechazo a pelota en campo que defiende el representativo de Independiente. Viene Fajardo, entregó la pelota con Azarías Londoño, desde la parte derecha del campo de juego, ya está el accionar por intermedio del Facu Martínez. Martínez abre, pelota que va para el costado de la zurda, Gustavo Cortés en acciones, ahora va retrocediendo, la pelota se queda en los pies de Chancellor, entrega por abajo para Luis Cangá, está levantando la cabeza Cangá, vuelve a pisar a ese número 5, busca qué hacer, allá está Cangá, el toque va por abajo nuevamente para Chancellor, abriendo por la zurda, la salida de parte del equipo camarata, intervención de Mejía para poner un pase por abajo, atención, ya está metiéndose Fajardo, intervención de Fajardo, llega, retrocede Fajardo, ahora está fracasando en la marca la gente del representativo de la Católica, González, está en el accionar el paraguayo que la juega hacia el costado de la zurda, el accionar de parte del chino Rodríguez para meter la pelota para Zorro Sornosa está manejando, está caminando con ese número 5, ataque de Sornosa buscando qué hacer con ese balón, allá está Sornosa, está pensando todavía el capitán del equipo de Independiente, va levantando la cabeza, pide mejor ubicación de sus compañeros, Sornosa retrocedió, pelota que se queda para el jugador Carabajal abre por la banda derecha para Espinosa, ataque de Espinosa para meter un centro, tranquilamente salta el portero Johan Lara, se cuelga de la pelota atrapando con la solvencia de la cooperativa Ecua Futuro, balones comba diseñados para un mejor control, va sacando Johan Lara, el balón que va hacia el costado zurdo, la acción que no prospera en la recuperación está el representativo de Independiente del Valle, la pelota que ven la mitad de la cancha para Sornosa, acarreando está, ahí está Sornosa abriendo por la zurda, el balón se queda nuevamente para que aparezca Cortés está impulsando, pelota que se queda por abajo, en acción aparece Diacaba, se anima y se mete sobre cancha que defiende el equipo camarata, pasa para Cortés, habilitación que va para el chino Rodríguez, el chino esconde la número 5, el chino devolvió la pelota para Cortés, el ataque por la zurda de Cortés, centro a media altura, va bloqueando la saga del equipo de la Católica, saque de Cangá, la pelota viene por la punta derecha del terreno, intervención de Nazareno, hacia adelantar ese balón, a toda velocidad hacia la carga, aquí está manejando Nazareno levanta la cabeza, Nazareno insiste, Nazareno, el toque viene por el centro para que aparezca el Facu Martínez, levanta la cabeza Martínez, va pasando la pelota que llega por abajo para el jugador Alonso, remató, espectacular, aparece el portero Quintana, la pelota se va hacia el fondo de la cancha, se salve el equipo de Independiente, 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
0: Hay intensidad todavía, Alonso, lo decíamos de Alonso, ¿no? Que tiene que buscar siempre el pasillo central para acomodarse a su pierna, cuando está en la izquierda tiene que acomodarse a su pierna, bueno, encuentra ese espacio para sacar el remate y le pone a trabajar nuevamente a Quintana, Alonso, el 32, muy buen partido del uruguayo.
1: Se viene el tiro para la representación de la Universidad Católica, señoras y señores. ¡Qué partido! 26 minutos estamos marcando. En la etapa complementaria, Mauro Díaz ha colocado la pelota en el sitio respectivo. Atención, los hombres están ubicados en el área. Ya está Mauro Díaz para meter un centro pasado, desciende por la zurda. ¡No! Intervención de parte de la gente del representativo de la Universidad Católica. El remate de Mejía, lejos totalmente de la cabaña que defiende el portero Quintana. Ahí saque en beneficio de Independiente del Valle con Textiles Ramos, su distribuidora de telas jeans y gabardinas. A otro nivel, señor Carlos Silva, pida la mejor.
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1: 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La radio de toda la vida, señoras y señores, en el campeonato Liga Pro 2026. Qué partido el que estamos transmitiendo. Y lamentablemente está ya por entrar en la recta final, en el último cuarto de hora, en la cancha del estadio de Amaguaña. Pero todavía hay para contar, todavía algo puede suceder, Diego. No,
0: estamos en minuto 28 apenas. Entonces habrá 17 minutos del reglamentario. Yo creo que todavía hay para un gol más. No me pregunte de qué equipo.
1: Vamos a ver qué pasa. Así como están, mano a mano el asunto, ¿no?
0: Sí.
1: Así como están, Católica tiene lo suyo, Independiente tiene lo suyo, dos escuelas de primera enfrentándose esta tarde, señores. Ha sacado inmediatamente el jugador Darwin Nazareno, pelota fuera del campo, tiro de esquina, que le favorece a la representación de Independiente del Valle. 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Tiro para el Valle, Diego.
0: Es el tiro de esquina número 6 para Independiente del Valle. Junior Sornosa al cobro.
1: Se viene por la zurda el zorro para cobrar el tiro de esquina que le favorece al representativo de Independiente del Valle. Ya está tomando distancia Sornosa, ahora de derecha para impulsar la pelota que llega por arriba. Está sacando la saga del representativo de la Católica. En el complemento aparece Facundo Martínez para hacer un despeje. La pelota que se va a cancha de Independiente se pierde fuera, servicio lateral en beneficio del equipo dueño de casa. Está preparándose por el lado derecho del campo de juego John Jairo Espinosa para mover ese balón. Allá está Espinosa, 29 minutos en la etapa primera y el marcador continúa empatado 2-2. En el piso se queda Cangá, el partido momentáneamente se paraliza. Tiempo para Carlos Silva aquí en Radio Centro.
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1: El balón está con el representativo de Independiente del Valle. Ya está Viacaba arrimándose por la izquierda, va sacando un pase larguísimo. Ahora llega respuesta de parte del jugador Nazareno del equipo de Católica. Balón que se va fuera del terreno, saque lateral en beneficio del representativo de Independiente del Valle. Otra variante en Independiente, Diego
0: Sánchez. Sale Briones, ingresa Quintana. Sale Ronald Briones del 16, ingresa Hugo Quintana del número 28. El paraguayo ya lo tenemos en el campo de juego, también para refrescar esa zona medular, sobre todo en el pasillo central.
1: Señoras y señores, allí está la última variante que ensaya el director técnico del representativo de Independiente del Valle. Desde la izquierda, Viacaba para meter un balón en el área. Está sacando la representación de la Universidad Católica. Nazareno por la derecha, retrocede Nazareno para Moreno. Moreno mete el derechazo, va sacando Moreno. El balón que va hacia cancha que defiende el equipo de Independiente del Valle. El accionar de parte del jugador Carabajal. Enganchado Carabajal, se queda en el piso. El árbitro marca la falta. Falta que estudie en la Universidad Uniandes. 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Atención, el balón se lo mueve ya. Intervención de parte del jugador Carabajal. En el cobro del tiro libre, retrocedía Carabajal. La pelota viene para Aldair Quintana. Quintana, el colombiano, la juega por abajo. La pelota se queda en los pies del jugador Viacaba. Está caminando Viacaba con la número 5, levanta la cabeza. Allá va Viacaba. Viacaba pasando para Carlos González, le cierra en el camino. Allá está González, ha retrocedido para Jackson Méndez. El toque para el zorro Sornosa. Sornosa retrocedió para Viacaba. Abre por la zurda la pelota nuevamente a los pies del jugador Gustavo Cortés. En la marcación aparece rápidamente Azarías. Está filtrando un pase. La pelota se quedaba para que aparezca Fajardo. En acción aparece Carabajal. Entra con todo para hacer el rechazo. Y la pelota se va fuera del campo de juego. El balón se pierde para un tiro de esquina en beneficio del representativo de la Universidad Católica. 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
0: Es el noveno del partido, el tercero para la Católica.
1: El balón en movimiento en la zona derecha del campo, señores. 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La número uno en la fecha número 27 del campeonato. Ya la pelota llega por arriba, cabezazo del área. Ahora va cambiando inmediatamente Canga. La juega hacia otro costado, pelota que se va a perder fuera del terreno. Hay un servicio lateral en beneficio del representativo de Independiente. Sornosa va a prepararse para mover el balón. Ahora se está levantando una bandera. Vamos a ver qué dice el árbitro. Vamos a ver qué dice el juez. No sé si es que hay alguna modificación en Católica o algo por el estilo. Sí, señor.
0: El 44 al campo de juego. Eric Valencia se va. Mauricio Alonso se fue del campo de juego. Buen partido del Uruguay, muy buen partido. A ver, Eddie Mejía irá a ser volante de llegada, mientras que Valencia será el marcador de punto.
1: Muy bien, por allí está el movimiento que ensaya el profesor Martínez, del representativo de la Universidad Católica. Todavía nadie se resigna, señores, en este partido. 33 minutos de la complementaria, 2 para Católica, 2 para Independiente del Valle. Media cancha, el Facu Martínez abre por la derecha. La pelota se queda para que inmediatamente salga Nazareno. Nazareno va colocando hacia la zona central, rechazando esta vía cava. El balón que va hacia cancha, que defiende el equipo camarada. En acción aparece primeramente Canga, pasa para Moreno. Moreno ahora viene inmediatamente el jugador Facundo Martínez. Entrega por la zona derecha del campo. El accionar inmediatamente de parte de Mauro Díaz. Ataca Díaz para el representativo de la Católica, colocando para Fajardo. Azarías se incursiona por la banda derecha. Azarías para retroceder. La pelota se queda para Mauro Díaz. No tiene espacio, va retrocediendo. Balón que se queda para que inmediatamente aparezca Nazareno. Nazareno está en acciones. Está girando en carrusel Nazareno. Nazareno levanta la cabeza. Retrocedió para que se venga Canga. Hombre de experiencia en el representativo de Católica. Entrega por abajo para Chancellor. Domina Chancellor. Pisa territorio que defiende Independiente. Entregó por el costado zurdo. En acción aparece nuevamente el jugador Mejía. El accionar ahora quiere poner la pelota por abajo. Va sacando la representación de Independiente. El control es de Universidad Católica. Intervención de parte del Facu Martínez. Entrega para Nazareno. Ataque de Nazareno. Llega, coloca para Moreno. Está desplazándose con el balón. Domina Moreno. Abre por la derecha. Pelota para Mauro Díaz. Mauro Díaz se está acomodando hacia el centro. Ahora con el taco la juega Azarías. Entregó la pelota que da un pique, señores. El remate. Y la pelota se pierde fuera del campo de juego. Mejía entra demasiado presionado y no puede pegar esa pelota con precisión. Y se le escapa una buena posibilidad en beneficio del representativo camarata Diego Sánchez.
0: Buena llegada por acá, por la zona derecha. Bien, Londoño, que ha sido muy, muy participativo en el segundo tiempo de taco, habilitando a Mejía, que es el volante, decíamos. Pero Mejía no pudo pegarle. Le pega con la izquierda, pero no se acomodó tanto Eddie Mejía, el número 30 de la Católica.
1: Creo que a Mejía la derecha le sirve solo para subirse al bus.
0: Sí, sí, sí. Solamente para eso, nada más. Sí. No era perfil. La izquierda.
1: En efecto.
0: Para la derecha, para rematar y sacar ventaja de aquello, sin embargo, le pegó con izquierda.
1: 35 minutos, señoras y señores, en la etapa complementaria. 2 para Católica, 2 para Independiente del Valle. En un gran partido, señores, uno de los mejores en este campeonato de la Liga Pro. La pelota se quedaba para que aparezca Jackson Méndez. Méndez ahora impulsando para que se meta y acaba por el centro. El toque por abajo llega inmediatamente a los pies de Carabajal. Carabajal entrega por la banda derecha, en donde aparece Angulo para meter un centro. Está defendiéndose el representativo de la Católica, González. Intenta filtrarse a González, pasa por la derecha para Angulo. Allá está Angulo. Angulo coloca por abajo, atención. Ataca peligrosamente el representativo de Independiente del Valle. Pelota que viene por el centro, el disparo. Y la pelota se pierde por arriba de la puerta que defiende el arquero de Universidad Católica, Hugo Quintana. No tuvo la tranquilidad para intentar meter la pelota en el fondo de la red, Diego Sánchez.
0: Llegando hasta el fondo, mire, Independiente del Valle con Riquelme. Después de Espinosa, termina ganando Espinosa ahí de prepo. Y el pase de la muerte para que defina Quintana Hugo, el paraguayo, pero le pega muy abajo. Le pega muy abajo y el balón sale despedido por encima de la cabaña.
1: Están empatando, señoras y señores, Universidad Católica e Independiente del Valle, 2-2. Cerca del minuto 37 en la etapa complementaria, señor Carlos Silva, pida la mejor.
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0: Parece que se quedó con alguna consecuencia Mejía en ese remate fallido, Diego Sánchez.
3: Le desestabilizaron, pero no vi algo más fuerte. Digo, desde la apreciación, desde acá, claro, en la cancha, no sé si al momento de poner el pie en el piso termina moviéndose o termina doblándose, si se quiere la palabra, pero le sacaron en camilla y va a ser atendido.
1: Sí, señor, tiene que ser atendido. Con 10 elementos momentáneamente se queda el representativo de la Universidad Católica en este partido. La pelota llega por la banda derecha, intervención de parte de Espinosa. Espinosa colabora con el ataque, está colocando para Angulo. Angulo mete la pelota por abajo para Hugo Quintana. La maniobra de Quintana llega repartiendo por el costado de la zurda. Rápidamente aparece Gustavo Cortés, de cabeza la juega por el centro del campo de juego. En el encuentro con ese balón está Viacava. Viacava habilitó por el costado derecho, pelota que se queda otra vez para que se meta Espinosa. Espinosa para meter un centro, golpe de cabeza, intervención de parte de Chancellor. Está rechazando la pelota que descendía por la izquierda. Va a sacar ventaja la representación de Independiente del Valle. Otra vez, el corte viene, ya está manejando la representación de la Católica Nazareno. Mete la pelota para arriba, Quintana sale en el encuentro con esa número 5. Quintana llegó presionado por Fajardo. Ya está Quintana, el saque de balón para Carabajal. Carabajal acomoda hacia la zona central de la cancha. El manejo le pertenece al representativo de Independiente del Valle con Jackson Méndez. Jackson Méndez está retrocediendo. Se fue mismo de la cancha Mejía, Diego Sánchez.
3: Ingresó el número
0: Evans.
3: Evans, Jimmy, sí, Evans. Claro, es que él es volante de avanzada. Él es volante por ese sector, Jimmy Evans. Lamentablemente Eddie Mejía no pudo continuar. Ahí se queda con Eric Valencia de marcador y Jimmy Evans de volante de avanzada por la zona izquierda.
1: Es la tercera variante que consume el director técnico del representativo de la Universidad Católica. 2-2 el marcador en la cancha de Independiente del Valle. Universidad Católica para mover la pelota. Ya está Nazareno. Retrocede Nazareno. Pelota que se queda para Canga. Largo rechazo de Canga. A cancha que defiende el equipo de Independiente del Valle. Está saltando Carabajal de cabeza. Entregando la pelota hacia el centro para Méndez. Otra vez para Carabajal. El pase va por arriba. La pretende el Chino Rodríguez. En acción aparece el jugador Nazareno. Hace pantalla. La pelota se va fuera del campo de juego. Saque de portería del Centro de Medicina Deportiva y Terapia del Dolor Miracol. Sanfra juega pronóstico. Sanfra, movimiento de balón en beneficio del representativo de Universidad Católica. Carlos Silva, pida la mejor. Don Carlos.
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1: 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Siguiente partido entre Guayaquil City y Liga Deportiva Universitaria. A las 16 horas se desarrolla este compromiso de campeonato. Señoras y señores, un ataque de parte del representativo de Independiente. Ya está Angulo. Apertura por la zurda para Gustavo Cortés. Está metiendo el centro. Tranquilamente aparece el portero Johan Lara. Se cuelga de la pelota. 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Balón que viene hacia el costado de la zurda. El accionar inmediatamente de Mauro Díaz, le cometen una falta. El árbitro está pitando el tiro libre de Aurum Estética Dental. 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Estamos en el recorrido final de este compromiso, señoras y señores. 40 y casi 42 minutos en la etapa de complemento. 2 para Católica, 2 para la representación de Independiente del Valle. La pelota está para el Facu Martínez. Ahora en el cobro del tiro libre se viene Mauro Díaz. Mauro Díaz enviando pase que va hacia la derecha. El accionar de parte del representativo Camarata. Intentaba sacar ventaja Nazareno. Pelota que se le escapa afuera. Participaba también Londoño. El árbitro está mencionando el servicio lateral. Intervención de parte de Independiente del Valle. En la zurda viene Gustavo Cortés. Está retrocediendo. La pelota se queda por el centro para Carabajal. Envía pase por abajo. Viacaba para Carabajal otra vez. Ya está Carabajal. Habilitación para Jackson Méndez. Entrega para Junior Sornosa. El zorro ataca. Y está Sornosa impulsando la pelota en la zurda para el jugador Cortés. Devolución para para Sornosa. Sornosa de derecha, metiendo el pase por abajo. En acción aparece Quintana, coloca por la punta derecha para Espinosa. Espinosa para levantar el centro, pelota que se va hacia el otro costado para perderse fuera del campo de juego. Servicio lateral en beneficio del representativo de la Universidad Católica. 42 minutos, 2-2, Diego Sánchez.
3: Y el partido decía, parecía por un gol más. Creo que ahora se cierran las defensas para no perder. El concepto, ¿no? Si no se puede ganar, tampoco hay que perder. Y creo que después de esta exhibición de buen fútbol, nos quedamos tranquilos.
1: Totalmente, totalmente. Qué partido, sinceramente. Independiente del Valle frente a la representación de la Universidad Católica. 2-2. Y creo que por lo pronto es justo el marcador.
3: Justo, totalmente justo, por lo que han hecho. En el primer tiempo también buscaron, no con tanta intensidad, buscaron. Los arqueros fueron figura. En el segundo tiempo encontraron los goles, nos deleitaron con fútbol y ahora es un partido más táctico, ¿no? Saca una pieza, el otro pone para tratar de que no saquen ventaja el resto. Entonces es un movimiento de ajedrez lo que se está viviendo en el desarrollo de esta última parte.
1: Eso hacen los dos técnicos, frente a frente están jugando. Están lógicamente demostrando sus conocimientos, todo lo que saben de cada uno de sus planteles y juegan al ajedrez en realidad en esta recta final del partido, en la cancha de Amaguaña. Ya está ganando la representación de la Universidad Católica. La pelota que viene por el centro, aquí hubo un remate, pero aparece Fajardo para hacer un remate, casi engaña a todo mundo, y la pelota se va cerca al poste de la mano derecha del arquero Quintana. Se salva Independiente, Diego Sánchez.
3: Y es Fajardo que tiene esta chispa de a momento sacar algo impensado. Mire, parecía que iba a seguir corriendo a la parte derecha, sin embargo gira un poco su cuerpo, cambia de orientación y saca un remate que se va muy cerca del arco que defiende Independiente.
1: Tiro libre a favor del representativo de la Universidad Católica. 44 minutos en la parte complementaria. Ya se viene Guayaquil City con Liga Deportiva Universitaria. El balón está en los pies de Junior Sornosa. El zorro está habilitando hacia la izquierda. El accionar de parte del representativo que de Independiente del Valle con el Chino Rodríguez. El Chino retrocedía, pelota de Sornosa. La juega para Viacaba. Viacaba con la pierna izquierda. Está levantando el pase. Llega, no llega. Espinosa por la derecha. Se le acaba la cancha. La pelota se le escapa fuera del campo de juego, saque de portería a favor del representativo de Universidad Católica. Johan Lara se prepara para el movimiento de balones, está preparándose para hacer el saque de Textiles Ramos, su distribuidora de telas, jeans y gabardinas a otro nivel. 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Está colocando la pelota el arquero Johan Lara del representativo Camarata, con Universidad Indoamérica, matrículas abiertas. 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Inmediatamente está sacando Lara, la pelota desciende, terreno que defiende el representativo de Independiente del Valle. Aparición de parte de Fajardo. Fajardo retrocede, Facundo Martínez entregando la pelota por el costado izquierdo. Ahora llegaba para tratar de manejar Mauro Díaz, le botan al piso a Díaz. El árbitro falta la marca, está el árbitro indicando que se cobra el tiro libre de Aurum Estética Dental, expertos en implantes dentales como Tair, las mejores llantas. 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El tiro libre, señoras y señores, en la zurda la pelota se prepara. 4 minutos más, dijo el cuarto árbitro del compromiso. Esto está cerca de terminar. Y si es que concluye así, se cortaría una racha de victorias consecutivas del equipo de Independiente. Hizo 11 victorias consecutivas. En este partido número 12 está emparejada la cuenta ante la representación de la Universidad Católica. La pelota que sale, intervención de González, ataca para el representativo de Independiente. González hace un cambio de frente, salta, golpe de cabeza. El rechazo de la saga, intervención de Angulo. Angulo ahora, desde atrás la recuperación de balones de parte de Moreno. Va rechazando Moreno, se cruza, viene para la marca nuevamente Carabajal. Carabajal pasa para Jackson Méndez. Jackson Méndez habilita por la zurda para el Chino Rodríguez. Domina Rodríguez. Allá está Rodríguez acomodándose con el balón, entregando hacia el centro para Sornosa. Sornosa apertura por el costado zurdo para que se venga Cortés. Está queriendo meter el centro, pelota que golpea en el rostro de Nazareno y se va a perder fuera del campo.
3: Por eso le
1: en
3: digo,
1: el piso se queda el hombre de Católica, Diego.
3: Por eso le digo, Roosevelt, que están ya buscando el cero. Bueno, por lo menos la Católica, no, digo el empate. Ya se lanzó al piso por un golpe que no parecía.
1: No,
3: estaba
1: es,
3: no pues en el
1: no
3: hombro
1: es,
3: normal.
1: En el hombro.
3: Pero, claro, ya quieren que esto se acabe porque le están sacando un punto al líder.
1: Intervención de parte del jugador Cortés, va sacando el centro. Qué buen portero es este chico, sí, Johan Lara.
3: Sí.
1: La verdad que está convenciendo con ese rendimiento.
3: A ratos opacado. necesitamos a los porteros ecuatorianos trayendo extranjeros, pero claro,
0: Rafael Romo también un arquerazo.
4: Tenía lo suyo.
3: Pero hay que decir que el jugador Lara, buen portero. Por ejemplo, el arquero anterior de Macará, el extranjero, opacó a Ceballos.
4: Claro.
3: Yo creo que en nivel estaban ahí.
4: Claro, a Ceballos le opacó.
3: Exacto, a ratos sí, a ratos pasa eso. Claro. Romo era de selección, pero ahí estaba Don Lara que no de hoy y no por esta partida.
4: De siempre.
3: Desde que empezó en Independiente. Lara.
4: Baburán.
3: No, parece creo que por Independiente más bien, pero sí.
4: Pero tiene lo suyo. Tiene lo suyo y es joven. De pronto en él puede haber alguna esperanza. No digo que ya este rato lo convoquen para la selección ecuatoriana, pero algo puede haber en este chico que cumple en un partido tan exigente como ha sido este frente al equipo de Independiente del Valle. La pelota se queda rodando y ahora tiene que salir rápidamente Johan Lara, entregando para que aparezca Chancellor. Chancellor está acomodando sobre la zona central del campo de juego para Facu Martínez. Y este Facu que la juega los 90 minutos.
3: Sí.
4: Buen profesional. Bien cuidado allí está.
3: Juega limpiecito y
4: limpio,
3: suave.
4: Sí, señor.
3: No se ensucia el uniforme. Juega de frac, con corbata, con leva.
4: Sí,
3: juega.
4: Sí, señor.
3: Qué fácil. Se posiciona bien y empieza a tocar el balón. No se complica nunca.
4: Uno les ve a estos cracks y parece que el fútbol es facilito, Diego Sánchez.
3: Sí, parece que está tan fácil a la cancha, ¿no?
4: Exactamente. Ahora está sacando el Chino Rodríguez de gancho. La pelota envía fuera del campo. 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En la derecha la pelota se va a poner en juego. Intervención de parte de Nazareno para la Católica. Ahora el Facu Martínez va perdiendo contacto. Cuidado, aquí se viene con todo el representativo de Independiente del Valle. Entra para controlar Nazareno. Está sacando la pelota para Moreno. Moreno está metiendo el pase por abajo. En acción aparece Fajardo, acarreando la pelota. Fajardo, le presionan a Fajardo, le arrebatan ese balón. El contragolpe de parte del representativo de Independiente del Valle para Carabajal. Carabajal entrega para Chino Sornosa. El Chino habilita por el costado zurdo para el otro Chino. Rodríguez ahora para meter el centro, llega sobre el área, está sacando Chancellor. Insistencia de parte de Rodríguez, el Chino que la juega para abajo. Hemos sobrepasado ya los 4 minutos de adición. Ataque el representativo de Independiente. Jackson Méndez remató cruzado, el balón se va a perder fuera del campo de juego. A ver qué dice el árbitro, está acercándose por acá. Señoras y señores, levanta los brazos. Termina. El partido en la cancha de Amaguaña. 2 para Independiente del Valle, 2 para Católica. Gracias Independiente, gracias Universidad Católica. Gran partido realmente esta tarde. 2-2, resultado más que justo. Y el tema de las victorias consecutivas, se quedó con 11 Independiente.
3: Y es una buena racha, pero todavía no ha superado
4: le igualó a Nacional.
3: Al Nacional,
4: en la racha del 76.
3: No ha superado al Nacional.
4: Exactamente.
3: Y no sé si al uno más tenía, no creo, ¿no?
4: No creo.
3: No, porque
4: solamente Nacional. Sí.
3: Y nada más.
4: Solamente Nacional. Ajá. Y entonces en la historia están emparejados Independiente y Nacional con 12 victorias consecutivas. Señor Diego Sánchez en el comentario final.
3: Antes del comentario y el resumen final, solamente lo de Lara me estaba palpitando. En el Aucas. En el Aucas se votó y jugó mucho tiempo en el Aucas. Claro, era suplente. Estaba el Gordo Galíndez cuando fue campeón. Desde el 18 hasta el 23. En la pandemia también asomó. Por ahí les llevaron a Piedra. Así.
4: Pero y después
3: es un chico del perfil 24, bajo.
4: Sí.
3: Perfil bajo.
4: Muy bajo.
3: Humilde. De hecho, terminó de formarse en el Aucas. A los 17 años llega al Aucas, procedente del Imbabura. No sé si debutó joven en el Imbabura en la B. No sé si debutó.
4: Parece que incluso forma parte de la selección del sudamericano sub-20.
3: Eso sí.
4: ¿No es cierto?
3: En el Aucas jugó, debutó, después llega en el 24 a la Católica. Y ahí fue suplente de Romo y ahora es titular.
4: Pero es para seguirlo, Sergio.
3: Sí,
4: es interesante.
3: Tiene 27 años.
4: Es interesante.
3: Una edad muy, muy buena para un portero.
4: Es interesante.
3: Muy buena la edad para el guardameta.
4: Tiene todo realmente para triunfar en el fútbol ecuatoriano, señor Diego.
3: Sí, qué buen partido. Y creo que la frase que usted acaba de decir está muy bien. Gracias Independiente, gracias Católica por hacernos vivir. Mire que algunos partidos han sido así malos, bajos, sosos. El de ayer, Delfín Muchurruna, fue bajo el nivel. Es nuestro y todo Muchurruna, pero fue bajo el nivel. El de la noche no fue tan bajo, la verdad. Con técnico universitario y de Deportivo Cuenca, pero este es top. Este partido es top, por todo y todo, por cómo los dos se emplean en buscar el arco contrario. No hubo tantas faltas, el partido es limpio, jugado de una forma muy leal, los dos tratando de buscar siempre el esférico, después con los goles, con esa forma de jugar, es que no es que llegaron de chambonada, sino bien, bien construidos los goles, y al final moviendo las piezas, tratando de que no se saquen ventaja, el uno hace un cambio, el otro hace otro cambio para tratar de ir contrarrestando la primera idea o la segunda idea y darle respuestas. Porque el fútbol es eso, ¿no? Un equipo que propone, otro equipo que responde. Después se van alternando si es que hay condiciones. Si no, si es que hay superioridad del equipo que propone martilla y llega a ganar el partido. Pero en este tipo de encuentros, este tipo de partidos nos muestran de que los dos tienen fortalezas. Incluso, mire, la Católica fue líder por mucho tiempo, digo, en el inicio, 7 fechas me parece, compartía con Independiente, pero fue ahí, después se diluyó. Hoy nos hemos dado cuenta de que son escuadras que tienen fútbol, de que tienen jugadores, de que tienen elementos que nos pueden brindar este tipo de espectáculos. Hoy vamos, pero muy llenos de este deporte. Y diciendo que todavía no se puede desenamorar, porque reitero, con algunos partidos uno dice un partido de B, un partido no tan agradable, sin embargo el hincha o al hincha le pedimos que llegue a este tipo de partidos, el hincha debe llenar el estadio. Hoy me parece que el que queda debiendo es el hincha del gran fútbol, del buen fútbol. Después Independiente nos ha regalado, al igual que la Católica, un buen partido, un muy buen partido, y eso también hay que destacar. No se sacaron ventaja en lo que se refiere a puntos, todavía se conserva la misma distancia de Independiente y Católica. Vamos a ver si Aucas, a corta distancia, Aucas que tiene su partido ya más adelante, mañana frente a Libertad, o el mismo Macará, a corta distancia Macará frente a la representación de Lorenzo. Señores, nosotros les estamos despidiendo de esta entrega con la satisfacción de haber asistido al mejor partido, creo, de la fecha, sin haberse jugado todavía los 5 restantes, pero creo que es el mejor partido, 2-2, los goles de Independiente, Ronald Briones al minuto 5, Juan Román Riquelme al minuto 10, mientras que la Católica al 15, Mauricio Alonso y Azariña Londoño al 16, todo esto en el segundo tiempo. Ya solamente hacemos una pausa nada más con nuestros compromisos y luego se viene el señor Jorge Humberto Villarruel, Carlos Núñez Gaibor y Nicolás Verástegui para la continuación de la jornada sabatina. Jorge Humberto, con el saludo, cumplimos con nuestros anunciantes y estamos de regreso para el siguiente partido. Sigan en la sintonía de Radio Centro, la radio de toda la vida.
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0: Un abrazo inmenso, qué gusto saludarlos en la tarde, bienvenidos. Enseguida estamos con la información deportiva del encuentro entre Independiente y Universidad Católica. Listos ya para la información desde el estadio de Independiente, Cristian Benítez, listos para este gran encuentro. Independiente del Valle versus Católica. Información de este encuentro le corresponde a los relatos con Nicolás Velástegui. Los comentarios de Carlos Núñez Gaiborio y la parte comercial que les habla Jorge Humberto Villarroel. Les decimos muy buenas tardes, bienvenidos, qué gusto. 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Restringimos ya la emisión deportiva de la tarde. Continuamos con la fecha del campeonato ecuatoriano Liga Pro. Listos para la información. Saludos ya con Nico y Carlos acá en la radio de toda la vida. Compañeros, bienvenidos. Un abrazo.
1: Buenas tardes, Jorge Humberto Villarruel, a Carlos Núñez Gaibor y principalmente a todos los oyentes de Radio Centro que se dan cita para este partido entre Liga Deportiva Universitaria de Quito y Guayaquil City, fecha 27 de la Liga Pro, el segundo partido de la jornada de sábado, después de un partidazo que vivimos entre Independiente del Valle y Universidad Católica, 2-2 el compromiso, 4 goles, buen fútbol, tanto de Independiente del Valle, Universidad Católica. Arrancamos muy bien la jornada también con Musugruna, que terminó venciéndole 1-0 al conjunto del Delfín, y Técnico Universitario 3-1 al Deportivo Cuenca el día de ayer en la jornada de viernes, en la que se jugaron 2 partidos. Positivo arrancar así para Ambato, estamos arrancando de la mejor manera posible y por eso vamos a seguir en el desarrollo de esta fecha 27 de la Liga Pro. Vamos a saludar con Carlos Núñez Gaibor en Radio Centro,
2: la radio de toda la vida. ¿Qué tal? Saludos cordiales, Nico, saludos Jorge Humberto Villarruel, aquí estamos, señores, la fecha 27 del campeonato ecuatoriano de fútbol, con algunos resultados hasta el momento para nosotros, para el fútbol ambateño, muy buenos. La victoria de Musurruna, la victoria de Técnico Universitario, completamente positivo todo lo que está pasando, muy positivo. Esperemos que esto se pueda redondear con el resultado en favor de Macará mañana, cuando el conjunto celeste dirigido por el profesor Guillermo Sanguinetti a las 15:30 en el Estadio 9 de Mayo de Machala se enfrente a la representación del Orense. Por el momento, señores, ayer arrancó la jornada del campeonato ecuatoriano con el siguiente resultado: Musurruna 1, Delfín 0, Técnico Universitario 3, Deportivo Cuenca 1, Independiente del Valle 2, Universidad Católica 2. Son los 3 resultados que se han obtenido hasta el momento en el campeonato ecuatoriano. Para hoy, señores, a las 16:00, Guayaquil City con la representación de Liga de Quito. A las 19:00, Manta con el conjunto de Barcelona. Para mañana, 13 horas, Aucas Libertad. Mañana, lo que hemos dicho, 15 horas con 30, Orense versus Macará. A las 18 horas, Emelec se enfrentará a la representación de Leones. Así está diseñada la fecha número 27 del campeonato ecuatoriano, donde esperamos, insisto, una victoria de Macará. Hasta el momento creo que los resultados se están dando de acuerdo a lo que esperábamos. Un Independiente del Valle que empató con la Universidad Católica. Creo que hoy por hoy la Católica es el principal protagonista para seguir el camino de ser vicecampeón del fútbol ecuatoriano. Para escoltarle, Nico, a la representación del Independiente del Valle.
1: Sí, exactamente. Por lo que ha hecho a lo largo de la temporada el conjunto de Universidad Católica, creo que a nivel futbolístico, de pronto a veces tiene esos baches en los que entra Universidad Católica. Pero por merecimientos, por fútbol, junto a Macará y Aucas, creo que son los que mejor temporada han hecho en este año 2026. Pero bueno, Independiente del Valle se le cortó una racha larguísima de victorias que había igualado al Nacional en la época en la que salió tricampeón en el siglo pasado. Entonces, es positivo también para Independiente del Valle todo lo que está conquistando, lo que está logrando. Se ha hablado a lo largo de la semana igual del tema de que otra vez Ecuador mete dos equipos a cuartos de final de la Conmebol Libertadores, entre los 8 mejores de América. Entonces todo eso se ha hecho eco en Colombia, se ha hecho eco a nivel internacional, en Brasil, en Argentina, y acá obviamente estamos orgullosos, como es el caso de Independiente del Valle y Liga de Quito, que estaremos transmitiéndole el partido de hoy ante Guayaquil City. Nos vamos a ir al puesto de Jorge Humberto Villarruel en Radio Centro. Pida la mejor.
0: 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Pida la mejor, Nico.
1: Baterías Kaiser, la campeona de las baterías, exactamente, metiéndonos ya lo que va a ser este compromiso deportivo entre el Guayaquil City y Liga de Quito. El Guayaquil City se encuentra en la décima ubicación. Sería el cuadrangular para clasificación a la Conmebol Sudamericana con 33 puntos menos 4 de gol diferencia. Está a 2 de Leones, que está noveno, y está a 3, en este caso, de Musugruna, que se encuentra octavo tras haber conseguido la victoria el día de ayer con un partido más. Mientras que Liga de Quito se encuentra en la quinta ubicación con 41 puntos más 6 de gol diferencia. A 3 puntos de Universidad Católica, obviamente el gol diferencia es abismal, la diferencia que existe justamente entre los conjuntos de Quito, tanto Liga como Universidad Católica. Más 6 tiene Liga y más 22 tiene el conjunto de Católica con un partido más.
2: Aquí me encuentro con algo incierto, Nico. ¿Por qué? Porque no sé a quién irle en este partido.
1: Claro.
2: ¿Usted a quién le iría?
1: Yo le iría... Difícil decidir.
2: Yo por el empate de pronto.
1: Yo creo que el empate es lo más
2: ¿sabe
1: conveniente?
2: ¿Por qué? Porque si Liga gana, haría 44 puntos, ¿no?
1: Le superaría a Macará.
2: Le superaría a Macará. Y con este resultado, momentáneamente, claro, Macará juega mañana ante la representación de Lorense. Y con este resultado le haría resbalar un puesto, una casilla, momentáneamente a Macará. Hablamos de arriba, del hexagonal que busca el campeonato, la Copa Libertadores y la Copa Sudamericana, ¿sí? Ahora, si gana la representación del Guayaquil City, haría 36 puntos y estaría uniéndose en ese puntaje al Mushurruna.
1: Obviamente
2: se metería en la pelea con el Ponchito para el cuadrangular de la Copa Sudamericana.
1: Exactamente, el gol diferencia de pronto, ¿no? Mushurruna tiene menos uno y Guayaquil City menos cuatro, pero de todas maneras le alcanzaría. Yo creo que lo más conveniente es el empate.
2: Podría ser, ¿no? Para que Liga haga 42 y no le supere a Macará y se quede con el 42, ¿no es cierto?
1: Exacto.
2: Macará seguiría estando arriba con un gol de diferencia más 7.
1: Exacto.
2: Y Liga de Quito con un más 6. Mientras tanto, si el Guayaquil City empata igual, haría 34. Se quedaría en esa misma casilla. En esa misma ubicación, a por debajo puntos, de Leones y por debajo de Mushurruna.
1: A dos puntos de Mushurruna. Y no se le escaparía tampoco tanto a Técnico Universitario, que tiene 29 puntos.
2: Exacto.
1: Y poco a poco, si se mantiene en esta racha, de pronto puede tratar de soñar también con meterse a ese cuadrangular.
2: Entonces, señores, si nos preguntan qué es lo más factible, siempre nosotros, digo, como medio de comunicación ambateño, siempre pensando en función

0: A salir del hexagonal último. Entonces, señores, hoy el gran partido entre Guayaquil City y la representación de Liga. Sabe que en Liga hay algunas novedades y ahora eso vamos a dar a conocer más adelante. La formación de Liga, algunos elementos ausentes. ¿Será Nicolás que Liga, con su técnico Gustavo Álvarez, está pensando en el torneo internacional que se le viene?
1: Sí, piensa en el torneo internacional, Carlos, en la seguidilla de partidos. Recordemos que va a haber fecha entre semana. Habrá fecha entre semana, entonces todo eso está en consideración del entrenador Álvarez para poder determinar las mejores opciones, tratar de hacer el recambio en el caso del plantel principal. Ya vamos a revisar, porque la alineación está un poco mixta en el caso de Liga de Quito. Guayaquil City, como tiene una única competición, se mantiene con los titulares.
0: Pregunto, Nicolás, ¿será que el Guayaquil City siente la salida, el que se haya marchado el Quito Díaz a la representación del Barcelona?
1: Le soy sincero, Carlos, para mí no. Hace meses, creo que son 2 meses que el Quito Díaz no ha jugado, 1 mes y medio me parece aproximadamente que no ha estado presente en Guayaquil City, y a pesar de eso ha podido sacar los partidos que ha tenido que sacar adelante de la mejor manera posible, y con la llegada de Miller Bolaños para el segundo semestre también como que encontró ese reemplazo. Yo decía, es demasiado, Miller, González y Díaz, ¿dónde les ubica? Son 3 jugadores con características muy parecidas, entonces la salida de Damián Díaz yo creo que no le va a pesar mucho, a pesar que es un gran jugador, un gran aporte Damián el Quito Díaz, que por cierto ahora estará en Barcelona.
0: Sí, señor. Bueno, vamos a ver qué ocurre. Dele, Jorge Humberto, ya nos vamos a ir ubicando para darles la ficha técnica del partido que arranca a las 16 horas, a las 4 de la tarde, en el estadio Cristian Benítez Betancourt, allá en el Parque de los Amanes, en el puerto principal. Jorge Humberto, a través de Radio Centro, pida la mejor.
2: 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La información en Radio Centro, Nico.
1: 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Así estamos, previo al arranque de este compromiso entre Liga Deportiva Universitaria de Quito y Guayaquil City. Se juega en el estadio Cristian Benítez Betancourt este compromiso deportivo, fecha 27 de la Liga Pro. Las figuras de Liga de Quito hoy, vamos a estar revisando más adelante el tema de la alineación, pero son los delanteros, sobre todo en este caso Michael Estrada, que tras la salida de Thiago Núñez mejoró mucho en el tema estadístico, en el tema de conquistas de goles. Se ha convertido en el goleador de este equipo de Liga, con 5 goles en la Liga Pro, tiene goles también en la Conmebol Libertadores, goles en la Copa Ecuador, en la que se mantiene con vida el conjunto de Liga. También en el tema de asistencias, Kevin Velasco con 3 asistencias, Daverson con 3 asistencias, Yarlín Quiñones también con 3 asistencias, en el caso de Michael Estrada, que igual cuenta con 2 asistencias, el Choclo Quintero, que con su lesión ha perdido protagonismo, 2 asistencias, Alejandro Tobar también, que cuenta con 2 asistencias. En el caso de goles más asistencias en el tema Liga Pro, Michael Estrada con 7, Daverson con 7, Kevin Velasco, que llegó a mitad del año con 5 goles más asistencias. El caso de Yerlín Quiñones y Carabalil, quienes han jugado como carrileros por derecha y por izquierda, también de la misma manera tratando de aportar al equipo, son uno de los jugadores más rápidos del campeonato, los dos, tanto el caso de Quiñones como Carabalí. Leonel Quiñones, uno de los jugadores que más cobran tiros libres, no ha podido conquistar en este año tantos por esa vía de la pelota parada, pero de todas maneras estas son las figuras del conjunto de Liga de Quito. En Guayaquil City, cómo está el tema estadístico de Guayaquil City. El goleador, Edison.

0: Jason Mero con 10 goles. Damián Díaz con 4 goles. Pablo González, que también tiene 4 goles. Miller Bolaños, 3 goles. Romario Caicedo, 2 goles. Estas son las figuras por parte del Guayaquil City, con asistencia Junior Ayoví, que ha sido una de las revelaciones del campeonato. A pesar de que este jugador ya tiene sus años, 24 años de edad, no podemos decir que es una promesa, porque ya ha tenido su recorrido en el fútbol ecuatoriano. Miller Bolaños con 4 asistencias y Edison Mero con 3 asistencias. Esas son las figuras tanto del Guayaquil City como Liga Deportiva Universitaria de Quito, Carlos.
1: El Guayaquil City, que siempre ha sido un equipo que batalla, que lucha, un equipo que no tiene muchos sponsors, un equipo que apareció obviamente de la mano del doctor Mario Canessa Oneto, cuando compró la franquicia de River Plate en Argentina, le dijeron que ponga el Río Guayas Fútbol Club, le dijeron que ponga el Guayaquil Sporting Club. Bueno, muchas ideas. Compró la franquicia el doctor Mario Canessa Oneto y, bueno, lo tuvo en algún momento en la Serie B, ascendió a la Serie A como el River Ecuador. Ya no era River Plate, sino simplemente River Ecuador. Recuerdo figuras como José Luis Casares, como la propia Roberto Latuquito Ordóñez.
0: Neculman, ¿no?
1: También Daniel Neculman. Bueno, tantos jugadores que pasaron por ese River Ecuador. Porque en ese tiempo, recuerdo tanto que el conjunto de Macará estaba en la Serie B. Incluso terminaba de ascender de la mano del profesor Paul Vélez en cambio técnico universitario. Técnico ascendió en ese momento cuando River Ecuador todavía existía, recuerdo, en La Aurora, allá en el estadio de River Ecuador. No sé si exista todavía, me parece que ya no se juegan partidos profesionales. Y ahí precisamente recuerdo que ascendió técnico universitario y ya estaba Fabián Bustos esperando tomar la posta cuando ni siquiera había terminado técnico universitario de ascender. De la mano del profe Paul Vélez, ya lo tenían al señor Fabián el Toro Bustos como el nuevo técnico de la representación del Rodillo. Bueno, parte de la historia, ¿no? Parte de este Guayaquil City, que para muchos fue siempre el Guayaquil City. No, señores. Era River Ecuador antes, de la mano del doctor Mario Canessa Oneto, que era el principal accionista, que era el dueño de este equipo. Luego vendió las acciones, aparentemente, digo, no sé, de allí sí, a don Miguel Ángel Or, el actual presidente de la Liga Pro. Y él fue quien manejó por muchos años a este Guayaquil City, que hoy está ahí. O sea, el Guayaquil City es uno más.
0: Sí, sí, lamentablemente nunca pudo congeniar con la gente, ¿no? Nunca pudo ser ese equipo que de pronto llame la atención de las masas. Eso ahora, es claro, lo que queda difícil, viviendo el Guayaquil City. Porque claro, la idea era, cuando le pusieron este nombre de Guayaquil City, incluso cuando lo que mencionaba Carlos, que le querían poner Río Guayas y todo eso, la idea era que tenga un vínculo con la ciudad para que la gente se apegue.
1: Pero durísimo.
0: Cosa que no
1: durísimo
0: sucedió.
1: Durísimo.
0: Muy difícil, muy difícil.
1: Arrebatarle hinchas al Barcelona o al Emelec, durísimo.
0: Muy complicado.
1: Durísimo.
0: Muy complicado.
1: Vea, antes, ¿sabe qué creo yo? Que antes mejor sería más fácil encontrar hinchas de Liga. Encontrar hinchas de Liga Deportiva Universitaria de Quito y algunos incluso hoy del Independiente del Valle, pero que se hagan así como hinchas del Guayaquil City, muy duro. Entonces yo creo que el doctor Mario Canessa sabía perfectamente a lo que se metía y en algún momento llegó donde dijo ya no va más en la conducción como presidente del Guayaquil City y se dio los derechos al grupo de Miguel Ángel Or y siendo presidente de la representación del Guayaquil City, Miguel Ángel Or llega a ser precisamente presidente de la representación de presidente de la Liga Pro,
0: sí,
1: el que
0: presidente.
1: Dirige ahora la Liga Pro, el manda más de la Liga Pro, pero claro, siempre con la anuencia de los clubes, siempre con la anuencia, con el permiso y sobre todas las cosas con el voto de todos los clubes de nuestro balompié.
0: Sigue teniendo mucho apoyo.
1: A propósito, Nicolás, se está por terminar ya el convenio entre la Federación Ecuatoriana y la Liga Pro. La pregunta es, un pequeño balance, ¿tenemos que seguir con Liga Pro o regresamos a manos de la Federación Ecuatoriana de Fútbol para que la Federación maneje selecciones? Recordemos que no solamente la selección mayor. ¿Será que nos mantenemos, que restablecemos el vínculo con Liga Pro o que este campeonato, el manejo, la organización, los estatutos regresan a la Federación Ecuatoriana de Fútbol?
0: Se habla también de un nuevo torneo, ¿no? La Copa de la Liga, parecido a lo que se hace en Argentina, más o menos, que se juega partidos en dos grupos y después terminan decidiéndose por vía de octavos, cuartos, semifinales y final de mata-mata.
1: Claro, pero bueno, eso es otra cosa.
0: Sí, es esa
1: lo
0: parte,
1: que yo
0: claro,
1: digo es, señores, ¿conviene seguir con Liga Pro o simplemente regresamos a manos de la Federación Ecuatoriana de Fútbol?
0: Yo creo que se va a mantener.
1: ¿Usted qué pensaría?
0: Para
1: si
0: mí,
1: a usted le ponen a escoger, ¿usted diría que hemos estado bien estos años con Liga Pro o tenemos que regresar al fútbol de antes?
0: Es complicado meterse en ese análisis, pero para mí algo ha mejorado, algo ha crecido el fútbol ecuatoriano. No nos podemos engañar, en estos últimos años tenemos equipos que se han metido, claro que son los mismos, pero obviamente es lógico que los equipos más representativos de cada país se van a terminar metiendo a fases finales de copas internacionales. Ya ha pasado, porque se metió Barcelona en dos ocasiones a semifinales, se metió Liga a finales de Sudamericana, ganó la Sudamericana, Independiente del Valle, lo mismo, que sabemos Independiente del Valle está aparte, juega en otra liga Independiente del Valle, pero Liga y Barcelona también se han metido a competir. Y aparte, considerar que hay equipos como Mushuruna, como Macará, que se han metido a octavos de final de Conmebol Sudamericana. Entonces, algo yo creo que no es la mejor. Muchos errores se han cometido por parte de la Liga Pro, pero algo ha mejorado en la gestión de la Liga Pro.
1: Al menos más dinero reciben.
0: Sí.
1: Más dinero reciben antes que antes, ¿no? Alguien dijo incluso que el dirigente de hoy es mucho más cómodo, está más en una zona de confort que los dirigentes de antes, porque los dirigentes de antes no recibían un solo peso. Un solo peso. Y vendían sus derechos a lo que ellos pensaban. Un canal le daba 150.000 a un equipo, ¿sí? Otro canal, de pronto, porque eres tal equipo, porque tienes un poco más de charreteras y recorrido, te doy 250.000.
0: Claro.
1: Llega la Liga Pro, claro, en una burbuja que de pronto no era tan real con esto de Gol TV y el equipo de Paco Casal. De pronto, y como que empezaron a tirar la casa por la ventana y dando 1.200.000, 1.500.000, 2.000.000, 3.000.000, 4.000.000. Y de pronto sí, era una burbuja económica que no era tan real, ¿no? Pero de todas maneras, yo sí creo que hemos avanzado un poco. Ahora, que en el camino han habido equivocaciones, sí,
0: muchas,
1: definitivamente.
0: Muchas, muchísimas.
1: Y que Miguel Ángel Oro y que toda la directiva, los principales de Liga Pro, tendrán que corregir algunos aspectos, seguramente que sí. Pero verá que se va a venir un tema bastante escabroso, Nicolás. Acuérdese de lo que le digo. Ya mismo termina el convenio entre Liga Pro y Federación Ecuatoriana de Fútbol. A ver, señores, tan inconformes estamos con Liga Pro. Bueno, volvamos a la Federación Ecuatoriana. ¿O qué seguimos? ¿Haciendo la veña Miguel Ángel Oro y seguimos manteniendo Liga Pro? Ese tema muy debatible, ese tema bastante complicado y hasta polémico, va a seguir acercándose porque la fecha del convenio se va a terminar.
0: ¿Y usted qué piensa, Carlos? ¿Usted qué?
1: Yo
0: porque
1: creo
0: para
1: que
0: mí
1: sí
0: la
1: hemos
0: gestión
1: avanzado
0: de la Federación no es la mejor tampoco.
1: Yo creo
0: en
1: que
0: caso
1: sí hemos avanzado.
0: Allá.
1: Sí, esa es otra cosa también, Nicolás. Sí, la Federación Ecuatoriana tampoco es que ha tenido una administración tan ejemplar, ¿no? Tan honorable.
0: Se ve en selecciones,
1: sí,
0: en Copa Ecuador.
1: Verá que con los árbitros todavía mantienen la deuda de hace 2 o 3 años, o sea, casi más o menos $1.000.000. Paga un poquito y se mantiene la deuda de los árbitros con la Federación Ecuatoriana de Fútbol. Es cierto lo que usted dice. Tampoco es que la Federación Ecuatoriana de Fútbol ha tenido un manejo tan, ¿qué le digo? Un manejo tan responsable,
0: sí,
1: del
0: sí,
1: asunto.
0: Y eso que se ha librado de la Liga Nacional.
1: ¿Y sabe usted por qué no hemos traído buenos técnicos incluso a la Federación Ecuatoriana? Primero, porque no hemos traído a aquellos que han sido fuertes y que toman sus propias decisiones. Y segundo, porque la Federación mete la mano en el bolsillo y no tiene para traer un técnico de cartel. La Federación Ecuatoriana de Fútbol no tiene dinero.
0: Sí, parece.
1: Entonces, sí hay cuestiones mal administradas ahí, y es verdad. Si paramos con el tema de la Liga Pro, ¿con qué nos vamos a encontrar con la Federación Ecuatoriana de Fútbol? Yo sí creo que sería un retroceso, definitivamente. Señores, ya vamos con las formaciones. Don Jorge Humberto, los equipos ya están haciendo el calentamiento correspondiente. Temperatura alta en el puerto principal, casi 30 grados centígrados en una tarde porteña en el estadio Cristian Benítez Betancur. Don Jorge Humberto, a través de Radio Centro, pida la mejor.
2: 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Listo, Beri, se hace el encuentro. 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Y esto va a iniciarse, Carlos Núñez.
1: Bueno, todavía faltan 20 minutos para que arranque, señores, pero vamos a continuación con las formaciones. ¿Le parece, Nicolás?
0: Exactamente, vamos con las formaciones, mi estimado Carlos Núñez Gaibor, para toda la gente, la información deportiva en Radio Centro, la radio de toda la vida.
1: Correcto, vamos con el portero Gilmar Napa. Arrancamos con el local siempre, el conjunto de Guayaquil City, el equipo de Pulga Vilanes. Gilmar Napa tiene el número uno.
0: Gilmar Napa, ex portero del conjunto de Emelec, irá con la camiseta número uno. Este portero que tiene 23 años de edad, 1.84 centímetros de estatura. Gilmar Napa con el número uno.
1: Vamos con Josué Quiñones con la camiseta número 21.
0: Josué Quiñones, este es back central, 25 años de edad, 1.80 centímetros. Josué Quiñones con el número 29.
1: Yardely Rodríguez, que pasó ya hace mucho tiempo por técnico universitario y creo que también en Macará, ¿no?
0: Sí, creo que sí.
1: El hermano del menino.
0: Exactamente, Yardely Rodríguez, 31 años de edad, 1.89 centímetros de estatura. Yardely Rodríguez, back central por derecha con el número 3.
1: Tenemos a continuación a Jonathan Ordóñez, el número 16.
0: Exactamente, Jonathan Ordóñez, Jonathan Miller Ordóñez Cruz, 25 años de edad, mediocampista con la número 16, Jonathan Ordóñez.
1: Ubíquele a Junior Ayoví con el número 17.
0: Junior Ayoví, este es lateral por derecha, 24 años de edad, 1.68 centímetros de estatura, una de las revelaciones del campeonato. Junior Ayoví con el número 17.
1: Vamos al mediocampo, señoras y señores oyentes de Radio Centro. Dixon Arroyo tiene la número 14.
0: Dixon Arroyo, ex compañero de Messi, ex de Melec, ex Barcelona, 34 años de edad, 1.79 centímetros de estatura. Dixon Arroyo, el mediocampista con el número 14.
1: ¿Y ex
0: qué?
1: De Liga Deportiva Universitaria de Loja.
0: Ah, cierto. Sí, sí,
1: Dixon
0: sí.
1: Arroyo.
0: Dixon Arroyo. Por ahí, señor, estaba a los inicios, exactamente.
1: Dixon Arroyo con el número 14. Vamos con Anderson Naula, número 19.
0: Anderson Naula, 19. Este jugador tiene 28 años de edad, 1.75 centímetros de estatura, con la camiseta número 19. También pasó por técnico, ¿no?
1: También.
0: Anderson Naula con el número 19.
1: Pero sin pena ni gloria.
0: Sin pena ni gloria, exactamente.
1: Don Anderson vino, ni le vi, creo que nunca le vimos, sí, en los entrenamientos. O sea, no digo que no haya ido, ¿no? O sea, pero no es que se lo ubicaba, o no es que era de los jugadores recursivos con técnico universitario. Pasó sin pena ni gloria.
0: Sin pena ni gloria. Anderson Laura con el número 19.
1: Santiago Laurino tiene el número 20.
0: Santiago Laurino, 23 años de edad, uruguayo, 1.81 centímetros de estatura. Santiago Laurino con el número 23.
1: Vamos 20. Con el número 20, sí, señor. Pablo González, el ex Macará, con el número 80.
0: Otro conocido, 29 años de edad, 1.66 centímetros de estatura, también uruguayo. Pablo González, ex Macará, con el número 80.
1: Miller Bolaños, el número 23, el killer.
0: Miller Bolaños, este jugador ex Emelec, ídolo se podría decir en Emelec. Tuvieron una jornada, un tiempo espectacular en el conjunto eléctrico. 36 años de edad, 1.69 centímetros de estatura para Miller.
1: Para mí, Miller es un crack.
0: Sí, para mí igual.
1: Para mí, Miller es un crack. El problema es extra fútbol y otras cosas.
0: Porque si no hubiese llegado a Europa.
1: Vea, ¿cuántos años tiene Miller, por favor?
0: Miller tiene 36.
1: 36 años, vea, y sigue siendo un jugador gravitante, importante, un jugador que te da un giro de 180 grados en un partido, que sabe dónde poner la pelota, que tiene una exactitud y una mentalidad expedita para abrir fútbol. Si Don Miller se hubiese cuidado un poquito más, ¿sí? Si hubiese tenido un poco más de regularidad, Don Miller estaría en Europa triunfando, pero no acá, o sea, no en el Guayaquil City.
0: Ahora que me menciona eso, Carlos, con lo de Kendry Páez y con la noticia también de Gonzalo Plata, que deja el Flamengo y se va a Rusia.
1: Ajá, sí,
0: al Lokomotiv de Moscú. O sea, siempre me pongo a pensar y me acuerdo que estos jugadores, y de pronto con una mentalidad mucho mejor, tendrían más éxito.
1: Vea, el Gonzalo Plata mismo, con el fútbol que tiene, debería estar en la Roma, debería estar en el Manchester, sí. ¿No? Deberían estar en otros equipos. Son jugadorazos, o sea, seamos claros. Y no es que tampoco estamos hablando tonterías, perdón. Lo de Miller, lo de Kendry, lo de Gonzalo y lo de otros, y tampoco los vamos a nombrar a los que vinieron y a los que les antecedieron a los ya nombrados. Pero sí que falta un poco más acá, en la terraza, mi querido amigo. A ver, Don Miller con el número 23 y terminamos con Edinson Mero, el número 11, el goleador, gordito y todo, pasado de libras, pero es el goleador de la representación del Guayaquil City con el número 11.
0: Exactamente, Edinson Mero, el goleador, 28 años de edad, 1.73 centímetros de estatura, y el físico también, como decía Carlos Núñez, que no le beneficia mucho al goleador del City, Edinson Mero con el número 11.
1: Reiteramos entonces la formación del Guayaquil City con Gilmar Napa con el número 1, Josué Quiñones 29, Jardelli Rodríguez 3, Dixon Arroyo 14, Jonathan Ordóñez 16, Jaime Ayoví 17, Junior Ayoví con el 17, Anderson Naula 19, Santiago Laurino 20, Pablo González 80, Miller Bolaños con el 23 y Edinson Mero con el número 11. Señoras y señores, formación del Guayaquil City. Ya les damos la formación de liga. Jorge Humberto en Radio Centro, pida la mejor.
2: 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Listo, ya mismo estamos con Guayaquil City Liga en Radio Centro.
0: La radio de toda la vida, exactamente. Nos vamos a meter con la alineación de Liga Deportiva Universitaria de Quito, claro, que ha mejorado con Álvarez
1: de
0: Carlos.
1: El rey de Copa, sí, ha mejorado, pero ya no le va a alcanzar al menos para el campeonato. No, ahora no. Está en lucha de Copa
0: Ecuador, semifinales.
1: Ecuador y de Copa Libertadores de América, cuartos, ¿no? De final, en cuartos de final. O sea, está en lucha, está ahí, va trabajando. Sabe que estos equipos, a pesar de todo lo que pueden pasar, a pesar de las circunstancias adversas, porque con Thiago Núñez nunca dio Liga Deportiva Universitaria de Quito, a pesar de todo, digo, Liga tiene a jugadores no de renombre ahora, no sé si excepto Daverson, pero la categoría de Liga, la jerarquía de Liga, te da para que vayas a jugarte igual en cualquier parte.
0: Sí, en cualquier parte. O sea, es una camiseta que ya tiene su peso.
1: Así que, así como pesa aquellos jugadores que no merecen ponérsela, así también luce con aquellos jugadores que aun cuando pasen un momento difícil en el campeonato, van a demostrar que tienen jerarquía. Esa es Liga de Quito. Aún mal en el campeonato. Ya Liga no tiene nada más que pelear en el campeonato por ser el Monarca. Claro, por clasificaciones a Copa Libertadores sí, pero en cambio en Copa Libertadores sigue su camino.
0: Sigue adelante. Exactamente. Bueno, estará enfrentando al Palmeiras, eso sí, para al mí el gran rival Palmeiras. Más difícil posible que podía
1: equipo
0: cruzar.
1: De cerca de 200 millones de dólares en el fútbol brasileño.
0: Exactamente.
1: Muy vamos, bien, vamos con la
0: alineación.
1: Muy bien, vamos con el Dida, Alexander Domínguez en el pórtico número 22.
0: Alexander Domínguez, 39 años de edad, 1.95 centímetros de estatura. Alexander el Dida Domínguez con la número 22.
1: Marcelo Weigand, el número 57.
0: Marcelo Weigand estuvo en el Inter de Miami, en Boca Juniors, también regresó y le mandaron otra vez ahora al conjunto de Liga de Quito, 26 años de edad, 1.75 centímetros de estatura. Marcelo el Chelo Weigand con el número 57.
1: No es tan usual que se contraten laterales, ¿no?
0: Sí, no es usual.
1: Normalmente tú contratas un punta, un goleador, un abastecimiento.
0: Hasta un 5, un 8.
1: Un 10, un back central. Sí. Pero un lateral es lo raro. Último que se puede contratar en el fútbol ecuatoriano. Pero bueno, Marcelo Weigand, el número 57. Jan Ayala tiene el número 30.
0: Gianfranco Ayala, número. ¿Qué número tiene 30. Gianfranco? El número 30 Jan para Ayala. 29 años de edad, 1.87 centímetros de estatura. Uruguayo, Gianfranco Ayala con el número 30.
1: Póngale al ex técnico universitario Richard Mina, el número 3.
0: Richard Mina, ex técnico universitario, ex Aucas, también campeón con Aucas. 27 años de edad, 1.84 centímetros de estatura. Richard Mina con la número 3.
1: Luis Segovia aparece con el número 44.
0: Luis Segovia, 28 años de edad, tuvo su paso por el fútbol brasileño, 1.82 centímetros de estatura. Luis Segovia con el número 44.
1: Tenemos a continuación a Yerlin Quiñones con el 23.
0: Yerlin Quiñones, este jugador es carrilero por izquierda, 25 años de edad, 1.73 centímetros de estatura. Yerlin Quiñones con el número 23.
1: El ex Libertad. Allí demostró condiciones, se comía toda la banda, llegaba como extremo, como lateral o carrilero. Bueno, se lo llevaron a Liga. Don Yerlin Quiñones con el número 23. Vamos al medio campo. Tenemos a Jesús Pretel, camiseta número 8.
0: Jesús Pretel, nacionalidad peruana, 27 años de edad, 1.71 centímetros de estatura. Jesús Pretel con el número 8.
1: Tenemos a continuación al de Jipijapa, provincia de Manabí. Pasó por técnico y Macará. Iván Frangoy Zambrano con el número 26.
0: Iván Frangoy Zambrano con su pasado en Ambato, 29 años de edad, 1.66 centímetros de estatura. Llega de Libertad, llegó de Libertad a mitad de año, 26 para Iván Frangoy Zambrano.
1: Buen muchacho Frangoy, se cuida, le cuento, se cuida mucho. Acá, a pesar de que no le salieron los números, los resultados no le acompañaban, el rendimiento, especialmente en Macará, no
0: sí,
1: fue el óptimo.
0: En Macará, porque técnico.
1: En técnico sí, pero en técnico rindió. Sí. Pero de allí, como que, no sé. Pero es un buen muchacho. Ojalá que le vaya bien a Iván Frangoy Zambrano. Con el número 26, Sebastián González, el número 5.
0: Sebastián González, 23 años de edad, 1.78 centímetros de estatura. Sebastián González, con la número 5.
1: Kevin Velasco, el número 77. Hay jugadores que uno dice, ¿por qué están en clubes, no? La verdad que Kevin Velasco.
0: Uno dice, no sé. ¿Cómo llegó a Liga, no?
1: Estuvo en Musurruna, ojo. Estuvo en Musurruna. Así. Buen elemento, sí. Pero para decir así, de exportación a Liga, no lo sé. Pero ahí está, don Kevin Velasco con el número 77.
0: Exactamente, Kevin Velasco, 26 años de edad, 1.66 centímetros de estatura, llegó a mitad del año de Musurruna. Kevin Velasco con la número 77.
1: Y de punta, don Daverson da Silva con el número 16.
0: Daverson da Silva, brasileño, 35 años de edad, 1.85 centímetros de estatura, para el brasileño Daverson Silva con el número 16. Ha sido una decepción para mí.
1: Usted que es muchacho, usted que también le gusta, ¿no? El espectáculo y todo eso.
0: El show.
1: ¿Qué opina usted de Daverson?
0: Mire, Carlos, antes de que llegue, que ya estaba sonando Daverson Silva, decía mucha gente que de pronto puede ser un aporte futbolístico antes que el tema de show, que él siempre ha dado espectáculo en el Palmeiras, en el Atlético Mineiro, equipos en los que estuvo, en Copa Libertadores. Para mí ha sido más eso, ha sido más el tema de espectáculo, de show, de hacer lío. Lo ha hecho en varios partidos, ha peleado con los jugadores, con las hinchadas, con los árbitros. Más le ha dado eso que fútbol Davidson al equipo de liga. Sí. Y creo que queda de bien.
1: Vea, yo creo que hasta el espectáculo y un poco el show está bien.
0: Sí.
1: ¿No? Dentro de lo aceptable. En lo que yo no estoy de acuerdo es en la irreverencia y el irrespeto incluso a las hinchadas visitantes y al equipo visitante. Ahí sí como que ya no comparto.
0: Hay un
1: tanto.
0: Detalle, Carlos, la gente no se dio cuenta que Davidson llegaba de un equipo que descendió, Fortaleza. Y sí, este claro, Fortaleza, claro. Y en este Fortaleza Davidson era suplente.
1: Ajá.
0: Mucha sí. gente decía, ya, no, viene de Brasil, pensaban en el Palmeiras, que tuvo una gran temporada hace años, pero no era tan pensar que Davidson llegaba a ser la diferencia.
1: Es como que usted siendo abogado, usted es abogado de la República,
0: sí,
1: ¿no?
0: Abogado,
1: ¿cuánto
0: sí.
1: tiempo ha
0: ejercido? 3 años.
1: ¿Cuántos litigios ha tenido?
0: ¿Litigios con audiencia o sin audiencia?
1: Con audiencia, pues, o sea, pero donde las papas queman.
0: Claro, unas 12, póngale.
1: 12, sí, sí, ya. Sí. Es como que usted sale de la audiencia y se le pone a reír y le hace gestos al que perdió.
0: Al juez.
1: Pero
0: también.
1: De las 12, ¿cuántas ganó? Pero dígame la verdad.
0: Sí, 9, unas 9.
1: 9.
0: Sí, con el equipo.
1: Ya.
0: Unas 9 con el equipo.
1: 9, ya. Bueno, sí, sí está dentro de lo normal. Es como que usted sale de la audiencia y se ponga a reír y a sacarle la lengua a sus colegas, pues.
0: Claro.
1: O sea, como que no suena ético, ¿me entiende?
0: Sí, exacto.
1: No, o sea, no creo. Y Davidson se burla de los jugadores rivales, de la hinchada rival, hace ya, una cosa es el show, ¿sí? Un show bueno, agradable, no sé, un festejo bonito, como el de Jaime Iván Caviedes en el Mundial de Alemania 2006 cuando se puso.
0: Por
1: o sea,
0: ejemplo, usted
1: eso
0: puede.
1: Eso es un show.
0: Vea, Carlos, en una audiencia usted puede dar show con la oratoria.
1: Perfecto, claro. Así de show, perfecto, claro. Nicolás, así de show, ¿sí? Con un verbo, ¿sí? Tiene labia, sí, sí tiene.
0: Sí, pues claro.
1: ¿Eso le llevó a amar a su novia o no?
0: Claro, por eso me gusta el derecho y el periodismo.
1: ¿Y qué pasó
0: también,
1: con su novia finalmente? ¿Ya se terminó
0: ya
1: todo?
0: Ya le di cuenta.
1: ¿Sí? Bueno,
0: muy
1: bien. Correcto. Entonces ahí está Davidson, señores. Mucha payasada, mucho show, mucho espectáculo y poco fútbol. La Liga de Quito entonces forma con Alexander Domínguez con el número 22, Marcelo Wigart. O Wigant con el número 57, Jan Ayala 30, Richard Mina 13, Luis Segovia 44 y Jerlin Quiñones con el número 23, Jesús Pretel 8, Frangoy Zambrano 26, Sebastián González 5, Kevin Velasco 77 y Davidson Silva con el número 16. Señoras y señores, los equipos están listos para saltar a la cancha. Ya le doy los árbitros. Antes, Jorge Humberto Villarruel en Radio Centro, pida la mejor.
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1: Correcto, señor. Los equipos están en la cancha saludándose, los elementos de liga, los visitantes hacia los locales. En este partido, señores, por la fecha número 27 del Campeonato Ecuatoriano de Fútbol, don Osvaldo Contreras es el árbitro central del partido. Eddie Rivera estará en la asistencia número uno, asistente número dos, don Alexis Costa, y como cuarto juez, don Eric Ruiz. En el VAR, don Mario Romero y su asistente René Marín. La hinchada del Guayaquil City, como siempre, ¿no? ¿Qué sé yo? Unos 100, 200.
0: Sí, máximo.
1: Entre familia, entre primo del uno y del otro, que el amigo que le lleva para ver un espectáculo, máximo. Y
0: el hincha más conocido del City, inglés, está enfermo.
1: ¿Qué inglés?
0: Hay un inglés que es el hincha más conocido, que incluso le han hecho videos y todo, promociones en la página de.
1: Claro, pero él City. Es el nuevo, porque normalmente el hincha de este equipo era el hombre de la campana.
0: Desde River, ¿sí? Ecuador, exactamente.
1: Un tipazo. Y le cuento que el hombre de la campana es zambateño. Él es de Terremoto.
0: Sí. Nacido acá.
1: Sí, él es de Terremoto. Creo que falleció. Creo que falleció. Lamentablemente falleció. Sí. Y él andaba con una campanita, más o menos como aquel hincha de otrora de la representación de Barcelona. Tenía esa misma característica. Andaba con un bastón, pero era hincha acérrimo de River Ecuador en ese tiempo y luego del Guayaquil City. Yo pensé que me hablaba de ese aficionado.
0: No, es otro. Es un inglés. Exactamente. Que se encuentra delicado de salud. Salió entre semanas, le hicieron un post de apoyo.
1: Ah, bueno. Bueno, está bien, está bien. Y claro, el resto de aficionados, hinchas de liga, hinchas de Liga Deportiva Universitaria de Quito. ¿Usted cree, Nicolás, que sí puede haber un guayaquileño de cepa que sea hincha de liga?
0: Difícil, difícil. De cepa, muy, muy complicado.
1: Duro, ¿no? Porque como que la tradición
0: y todo alguien que llegó de Manaví, que llegó de Durán, no sé, alguna cosa así, sí. Porque sí hay varias gente de Guayaquil.
1: Sí, sí, por eso le digo, hay algunos hinchas del puerto principal que son hinchas de liga. No crea que todas solamente son de Barcelona. Los capitanes, señores, Don Miller Bolaños, de la representación del Guayaquil City, y el Dida. Vea qué grandote que es el Dida,
0: Ex compañeros de selección, ¿no?
1: Con Miller, imagínese, o sea.
0: En liga también fueron compañeros en liga.
1: Claro, por supuesto que sí, desde luego. Don Miller y Alexander el Dida Domínguez, allí en la foto correspondiente con los árbitros. Señoras y señores, esperamos un buen cotejo, esperamos un buen partido en el Parque de los Amanes, casi al norte de la ciudad de Guayaquil. Don Jorge Humberto, a través de Radio Centro, pida la mejor.
2: 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Se retrasa el inicio del encuentro, Carlos.
1: Estaban abiertas las mallas laterales de uno de los arcos. Está allí del pórtico de la representación del Guayaquil City, digo, por las medias de nuestro amigo Patricio Gutiérrez, de Medias Goodman, las medias del Mundial. Allí entonces cerrando los las mallas laterales del arco del conjunto del Guayaquil City. ¿Se imagina usted que pase la pelota y que no quede dentro?
0: Claro,
1: la
0: claro.
1: Número 5. Eso ya ha pasado,
0: en la revisión,
1: ¿no?
0: Protocolar de los jueces de línea, ahí se dieron cuenta.
1: Claro, eso es absolutamente obligatorio, ¿eh? Claro. Es absolutamente obligatorio. Dele, Jorge Humberto, que esto está por empezar.
2: Claro que sí, nos vamos por Cumo Tarre a buscar esas llantas americanas a precios especiales, porque esto arranca, sí, señor. Arranca el encuentro y nos vamos ya con el relato en Radio Centro de Nicolás Velástegui.
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0: Arranca, comienza el compromiso deportivo en Parque Samanes, en el estadio Cristian Benítez Betancur. Se enfrentan por la fecha 27 Guayaquil City ante Liga Deportiva Universitaria de Quito. Avanza Liga, ahora por la derecha está González con la pelota, se va a venir a ras de piso buscándolo por la derecha, nuevamente avanza Marcelo Weigan para González, el centro, rechaza, atenta a la gente del City, sin embargo le va quedando otra vez a González ahora y la apertura para Ayala, intenta nuevamente, le va a quedar el balón por la izquierda de Iverson, ahí está Daverson cerca del área, el centro de Daverson, rechaza atento Joshua Quiñones, la pelota sin embargo le va quedando otra vez al brasileño, ahí está Daverson, la pelota y el balón se escapa por el costado, saque lateral, Poer, la super camioneta del 2026, 10 años de garantía en Ambacar, Impal Diesel, especialistas en repuestos a diésel, hoy hecho cargo de la dirección técnica, en este caso de Guayaquil City, Viteri.
1: El mono Viteri, Daniel Viteri. Recordemos que está expulsado el Paul Gavilanes, incluso está en una de las gradas, en uno de los palcos, con un handy. De esa manera se está comunicando con Daniel el mono Viteri.
0: Avanza Guayaquil City, intentaba filtrar esa pelota a Miller Bolaño, rechaza desde atrás ahora, llegando otra vez a Yardeli Rodríguez. Intenta ahora el conjunto de Liga, por la izquierda va llegando Jonathan, justamente Quiñones, ahora Jerlin, el retroceso con Luis Segovia, avanza Segovia, el cambio de orientación ahora por la derecha, lo va buscando Marcelo Weigan, sigue el Chelo, ahí está el Chelo Weigan, tocando la pelota, la pisa, intenta el ex Boca, ahora cortita, otra vez con Pretele, de primera intentaba llegar otra vez el conjunto de Liga, Kevin Velasco, el balón le va quedando a Franguy Zambrano, la entrega mal Zambrano, va a recuperar Pablo González, ahora está el balón en postimería de Guayaquil City, desde atrás avanza Gilmar Napa, sigue Napa, a ras de piso, cuidado se complica, el balón ahora con Dixon Arroyo, el retroceso, nuevamente lo va buscando por la derecha, Junior Ayoví, se lanza el conjunto del City, a ver qué puede hacer, de primera intentaba, recupera bien, atento, llegando a esa pelota Segovia para Pretel, ahora por la izquierda lo va buscando Jerlin Quiñones, se lanza Jerlin, a ver qué puede hacer Liga, está el balón dentro del área, Daverson para Jerlin, el balón llegaba a cerrar por el costado derecho Joshua Quiñones, buena tejida dentro del área por parte de Liga Deportiva Universitaria de Quito, y casi cantamos la primera a los 2 minutos,
1: qué
0: Carlos.
1: Que estuvo la representación de Liga corriendo por la banda izquierda. Liga desde el primer minuto empieza a hacer pressing alto. Liga desde el primer minuto empieza a buscar qué pase de Daverson, ¿no? Toquecito simplemente para que regrese la pelota y lastimosamente para los salvos no aparecía allí el número 77. Kevin Velasco se queda parado, no se conecta. Es el primer tiro de esquina del partido.
0: Exactamente, tiro de esquina, cortito le cobró. Ahora el centro de Velasco, atento, llegaba el portero Gilmar Napa, saca rápidamente, lo busca Miller, ahora se viene Junior Arobí cerca de la bomba central, sigue avanzando Junior Arobí, lo busca, ahora por la izquierda Miller, pelota de Miller, a ver si llega Naula, atento, Dida Domínguez, va a llegar tranquilamente esa pelota, tres minutos de la primera parte, Guayaquil City tiene 0, Liga Deportiva Universitaria tiene 0, Jorge Humberto Villarruel en Radio Centro,
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0: La pelota la controla por la derecha Junior Ayoví, avanzando el conjunto del City, como avanza Universidad de Indoamérica, matrículas abiertas en carreras de grado y programas de posgrado, Gilmar Napa con la pelota, el portero del City, cuidado se complica, atento llegaba Pablo González a tocar balón, retrocediendo ahora el esférico con Yardeli Rodríguez, ahí está Yardeli, pelota larga de Yardeli, lo busca en elevación Edison Mero, la baja bien de pecho Mero, ahora por la izquierda se va a venir Pablo González, intenta la individual González, atento estaba llegando Gianfranco Ayala, la pelota ahora se la entrega Kevin Velasco, recupera rápidamente el Guayaquil City, tocando el balón por el sector izquierdo del campo de juego, está nuevamente Jonathan Ordóñez se la pasaba y se la dejaba cortita Santiago Laurino, ahí está Laurino, retroceso ahora con Gilmar Napa, con el balón está Gilmar Napa, pelota larga de Napa, a ver qué puede hacer el conjunto del City, recupera, atento estaba llegando otra vez por el sector izquierdo del campo de juegos, Luis Segovia. Ahí está Segovia, la pelota la recupera el Guayaquil City, sigue dominando la hora, Junior Arobí, se la deja Miller, se viene el City, la media vuelta de Miller, no hay falta, no pasa nada, bien el árbitro, deja seguir el juego, Carlos.
1: Tenía que dejar seguir el juego porque definitivamente el fútbol es con una Liga de Quito que presiona. Todavía el Guayaquil City no despierta, solamente le está esperando el equipo de Pulga Vilanes. No sé si es por estrategia, no sé si es por el planteamiento de Pulga Vilanes desde las gradas, pero Liga desde el primer minuto ha tomado las acciones del cotejo, Nicolás.
0: Correcto, va a haber saque de gol, saque de meta, Textiles Ramos, su distribuidora de telas, jeans y gabardinas, otro nivel comercial, Pico, la casa del rodamiento, pasión por el movimiento, cooperativa. 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Ahora intenta el conjunto de Guayaquil City, Pablo González con la pelota, cortita ahora, se viene, intenta el balón filtrado, había mano que no dice el árbitro, intentaba llegar Richard Mina, ahora lo busca Velasco por la derecha, está llegando Marcelo Wigan, se va a escapar la pelota por el costado lateral, saque de costado a favor del conjunto de Guayaquil City. 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
1: claro que había
0: en
1: mano.
0: Esa jugada, Carlos.
1: Claro que cuando le baja Richard Mina la pelota, le rebota en la mano, pero claro, tampoco es que tenía la intención de hacerlo, ¿no? Fue fortuita esa mano de Richard Mina. El árbitro central del partido, don Osvaldo Contreras, dice que no hubo absolutamente nada.
0: Pelota para Liga de Quito, la va controlando desde atrás, ahora avanza Luis Segovia, apertura por la izquierda con Sebastián González, ahí está González, lo busca nuevamente a Yerlín Quiñones, Yerlín se la deja a Sebastián, ahí está González en el medio sector, tocando el balón el conjunto de Liga, ahí está Yerlín se la deja a Daverson, cortita Daverson para Yerlín, a ver qué puede hacer Quiñones, corta ahora otra vez por el carril interior para Franco y Zambrano para Marcelo Wigan, ahí se viene el centro del Chelo Wigan, rechazó de cabeza, atento estaba llegando Yardelli Rodríguez, sin embargo le queda otra vez la pelota a Liga, avanza otra vez Marcelo Wigan, carril interior, se viene Wigan, a ver qué puede hacer Wigan, se enredó solito, sin embargo sigue la pelota a favor de Liga, el cambio de orientación para Yerlín, flojísimo,
1: no.
0: Flojísimo cambio de orientación, sin embargo le va quedando la pelota otra vez a Yerlín Quiñones, se la deja ahora Sebastián González, avanza González a ras de piso, se equivoca en el pase, recupera otra vez a Yerlín Quiñones, atento está Miller Bolaños, va a marcar falta que estudie en la Universidad Regional Autónoma de los Andes, Uniandes, la universidad que inspira Hyundai, Andina 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
1: Esperemos a ver si se va asentando Wigan, ¿no? Porque cuando le tenía ahí tan cerca, Kevin Velasco hace lo más difícil, busca el cambio de frente al otro costado a Yerlín Quiñones, claro, se desperdicia una gran posibilidad en tiempo, en ritmo y en pelota que tuvo el buen jugador Marcelo Weigand, que empieza a mostrarse, pero que todavía no tiene conexiones importantes profundas.
0: Exactamente, ahí la domina Miller Bolaño, retrocede el balón ahora con Laurino ahora por la derecha, tocando el esférico con Junior Ayoví se la deja cortita, ahora Pablo González y el balón con Dixon Arroyo para Pablo, ahí está el uruguayo, avanza González, pelota por el carril interior, la baja Daula de pecho, ahora por la izquierda está llegando Dixon Arroyo, otra vez se la entrega para que avance Jonathan Ordóñez, intentaba Ordóñez filtrar ese pase y no pasa nada, otra vez está con el balón Laurino, sigue el uruguayo, ahí está Laurino se la deja Dixon Mero, mala entrega de Mero, recupera el conjunto de Liga, ahí está Daverson para Sebastián González, avanza González, la búsqueda ahora por la izquierda con Yerlín Quiñones, sigue Yerlín, a ver qué puede hacer, supera el Ecuador del campo de juego, retroceso, ahora le toca el balón a Luis Segovia por el medio sector para Jesús Pretel. El cambio de orientación ahora con Marcelo El Chelo Wigan, avanza Wigan, a ver qué puede hacer, pide que se le ubique mejor, no se encuentra, mal pase ahora con Franco y Zambrano, de suerte sacó ese pase, adelante Franco y Zambrano, le va quedando la pelota a Richard Mina, avanza Liga, sigue Richard Mina, se equivoca el pase, ahora otra vez llegando Pablo González, en la bomba central está parado Pablo González, sigue Pablo ahora con Edison Mero, se viene el City, Mero se la deja a Miller Bolaños, en tres cuartos de cancha está Miller, pisa la pelota, el amague de Miller, sigue con el balón, el mago del conjunto del Guayaquil City, la pierde, ahora recupera el conjunto de Liga, se viene Ayala, se lanza el central del conjunto de Liga, viene a cerrar, llegaba por ahí atento el jugador número 3 Yardelli Rodríguez, muy erráticos los dos equipos, Carlos.
1: Todavía no hay precisión, todavía no hay una fórmula exacta para ir buscando más espacios, es cierto que Liga tiene un poco más la pelota, y claro, los extremos funcionan hasta el momento bien porque ellos están tocando, Kevin Velasco, Yerlín Quiñones por el otro costado, pero todavía no hay hay profundidad. El Guayaquil City solamente espera. Y eso que ya arribamos al minuto 10 de la primera parte.
0: Se viene Liga, el centro de Wigan rechaza. Atento otra vez Yardelli, la pelota le queda a Pablo González. González ahora intentando por el sector izquierdo con Ordóñez. Pelota larga de Ordóñez, a ver qué puede hacer Mero. Disputa la pelota a Mero, le va a quedar a Mero. Salió Dida Domínguez, excelente, sobrio. Ahí está Domínguez, cortita ahora con Luis Segovia. Segovia se la deja a Sebastián González. Avanza Sebastián. Sebastián ahora se abre por la derecha intentando el conjunto de Liga. Se viene Marcelo Wigan, ahí está Wigan. Sigue Wigan, otra vez con González. Ahí se viene el número 5. Está González, el enganche hacia adentro. El remate de González. El remate de Sebastián González. Casi lo sorprende a Gilmar Dapa. Avisa el jovencito de Liga, Carlos.
1: Es el primer remate tan fuerte y potente y digamos frontal de González y de la representación de Liga sobre la cabaña del portero Gilmar Napa. Él mismo hacía una diagonal corta, el remate fuerte, profundo, le faltó de pronto un poco bajarle más, pero iba casi al ángulo superior izquierdo. En relación al portero Gilmar Napa, Liga sigue martillando.
0: 10 minutos de la primera parte. Jorge Humberto Villarruel, pida la mejor.
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0: 11 minutos de la primera parte. 11 minutos, mucho runa, tu crédito impulso para hacer realidad tus sueños. Se viene Liga, intenta el centro. Llegaba atento otra vez Gilmar Napa, el marcador. 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Cero tiene Guayaquil City, cero tiene Liga de Quito. Fecha 27 de la Liga Pro. 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Ahora el control intentaba llegar por ahí. Kevin Velasco recupera, sin embargo, el conjunto del City. Le va quedando la pelota a Gilmar Napa. Ahí está Napa, el ex Emelec. Sigue con el balón. Hoy vestido absolutamente de amarillo el portero del City. Sigue Pablo González. González baja a jugar mucho con Napa, Carlos.
1: Claro, González se baja a jugar precisamente en la zona donde debería estar tocando allí con Daverson, incluso con Yerling por el otro costado. O sea, es un pressing ofensivo de Liga que pone a 4 elementos arriba. Por eso es que la salida del Guayaquil City es escasa. La salida del Guayaquil City tiene muchos inconvenientes por los elementos que adelanta la representación, Alba.
0: Se viene el conjunto de Liga, avanza Marcelo Wigan, corta ahora con Frangoy Zambrano. Sigue Frangoy, ahora por la izquierda lo va buscando nuevamente a Luis Segovia. Ahí está Segovia, Segovia se la deja a Jesús Pretel. Ahí está el peruano, lo busca por la izquierda. Intervención ahora de Yerlin Quiñones, se va a lanzar Yerlin. Avanza Quiñones, cortita otra vez con González, la pisa González, la pierde, recupera el Guayaquil City. Ahora se viene Pablo González, el cambio de orientación para Miller. ¿Cómo la bajó Miller? Buena pelota de primera ahora para Edison Mero. A ver qué puede hacer Mero. Intenta la individual Mero dentro del área. Se le va a escapar el balón. Sin embargo, sigue disputando el balón el delantero goleador del conjunto del City. La perdió. Ahora recupera Gianfranco Ayala. Ayala intenta de primera con Jesús Pretel. Pretel ahora se la deja cortita Sebastián González. González lo busca por la izquierda. Yerlin Quiñones va a tocar la pelota. Yerlin avanza. Yerlin, como avanza Universidad de Indomérica. 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Dominando la pelota Frangoy Zambrano. Avanza Frangoy. Ahora el cambio de orientación por la derecha. Lo va a buscar a Marcelo Wigan. Avanza Kevin Velasco con la pelota. Se va a lanzar Velasco, el 77. A ver qué puede hacer Velasco en el individual. Intenta Velasco ganar la raya. A ver si se viene el centro de Velasco. Se va absolutamente desviado. Desvió el balón el lateral por izquierda, que es justamente Jonathan Ordóñez. Y va a haber tiro de esquina. 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
1: Al segundo tiro de esquina del partido. Es el segundo para la representación del IVA, de Liga. Kevin Velasco siempre por derecha. Buscaba el remate fuerte, firme, potente. Y se atraviesa un elemento del conjunto ciudadano.
0: Correcto, se prepara para el cobro Kevin Velasco. A ver qué puede hacer desde el balón parado, desde la táctica fija. Ahí se viene el centro de Velasco. Llega la pelota. Atento, rechazando. Estaba Laurino. Ahora el balón le va quedando a Pablo González. Avanza Pablo. Cortita, se la deja Miller. Sigue Miller. La media vuelta de Miller. Aguanta con el cuerpo. Intenta la individual Miller. Atento, estaba llegando Frangoy Zambrano. Bien Frangoy. Bien Zambrano. 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Jorge Humberto Villarruel en Radio Radio Centro.
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0: La pelota ahora del City, intenta filtrar ese balón, Laurino se va muy largo, va a controlar a Alexander el Tío Domínguez. Me ha gustado el árbitro Osvaldo Contreras.
1: Rápido, deja jugar, hace unos minutos aparentemente había una falta de Iván Francois Zambrano, pero no, la quitó limpiamente al jugador del Guayaquil City. Y sí, eso es importante, que deje, que permite las acciones, que tenga ritmo, y ese ritmo le favorece definitivamente al equipo de Isaac Álvarez.
0: Ataca Liga Deportiva Universitaria de Quito, Luis Segovia, se la entrega a Yerlín, se viene Quiñones, a ver la individual en el área, Yerlín para Davidson, el remate, sacó esa pelota, atento estaba llegando Joshua Quiñones, sin embargo sigue el peligro, la pelota la domina Luis Segovia, se viene el cambio de orientación de Segovia, lo va a buscar por la derecha Kevin Velasco, avanza Velasco, tres cuartos de cancha, se va a venir el centro de Velasco, prefiere pisar la pelota, la entrega ahora por la derecha con Sebastián González, González para Velasco, ahí está Velasco, sigue Velasco, está cerca del área Velasco, zona de impacto, atento estaba llegando la marca, otra vez Laurino, la media vuelta, ahora intenta con el taquito Anderson Naula para Edison Mero, la pelota clarita se la quitó, atento llegaba Gianfranco Ayala, ahora se la deja Sebastián González, González por la izquierda para Yerlín Quiñones, se viene Yerlín, a ver qué puede hacer Yerlín, en el vértice del área está Yerlín Quiñones, retroceso ahora con Sebastián González, González otra vez con Franco y Zambrano, pelota de Franco y no va a pasar nada, no va a llegar Kevin Velasco, sí, no, llegó con lo justo Velasco, ahora el remate, llegaba Velasco, al final de la raya se metió por el carril interior Marcelo Wigan y casi llega la primera para Liga a los 16 minutos, Carlos.
1: Desaprovechó Marcelo Wigan, definitivamente, señores, cuando Kevin Velasco corría, sí, hasta Nicolás Velastegui dice, no, ya se fue, no, señor, la pelota se queda allí lista y Marcelo Wigan, señores, ¿cómo no puede ubicar la pelota? Solo. Estaba solo, porque en la marca ya prácticamente estaba vencido Joshua Quiñones, y él saca el remate potente, creo que ni él se le esperaba, que llegue un banquete tan lindo, tan apreciado, allí cerca de los 5:50, con un jugador que estaba jugado, con un arquero que no atinaba a dónde ir a la número 5. Bueno, Liga de Quito tuvo la mejor oportunidad, la desaprovechó el argentino Marcelo Weigand.
0: Ahí está justamente, avanza Marcelo Weigand, la pisa, así como le criticamos a Velasco, que de pronto cómo llegó, qué velocidad, no me esperaba que llegue, se viene el centro de Weigand, el remate de cabeza, llegaba Davidson Silva, anticipó bien al back central del conjunto del City, buen centro de Weigand que se va encendiendo, el remate de cabeza pasó cerquita.
1: Ahora, lo que sí le puedo decir es que en cada jugada por derecha, principalmente de ataque de Liga, aparece Marcelo Weigand, o sea, ahí está, o centrando, o tocando, o acompañándose con el jugador Kevin Velasco, pero es un jugador recursivo y que empieza a hacerse notar más en el ataque de una Liga de Quito que sigue dominando.
0: La pelota ahora del City, desde atrás está Gilmar Napa, Napa se la deja, ahora Joshua Quiñones, Quiñones intenta otra vez salir desde atrás, la pelota la deja mal, ahora para González, dentro del área está González, la media vuelta con Wigan, el centro de Wigan, no hay mano, estaba pegada al cuerpo, ahora sale el conjunto del City, el balón lo va dominando en el medio sector, Anderson Naula, Naula se la deja Pablo González, avanza superando el ecuador del campo de juego el Guayaquil City, ahora se viene Miller, por la derecha está Miller Bolaños, filtra el balón, se le quedó cortita, recupera, atento el conjunto de Liga de Quito, el remate de cabeza ahora llegando, estaba Dixon Arroyo, sin embargo recupera Liga, se lanza Franco y Zambrano, avanza Franco y la pisa, buen pase ahora para Yerlín, se viene Liga de Quito, ahí está Yerlín en el vértice del área, sigue Yerlín dentro del área, a ver qué puede hacer Yerlín, remate Yerlín, le pegó esa pelota, Quiñones sacó bien, atento llegaba, también Dixon Arroyo colaborando en marca, Liga llega, está cerca, huele a gol de Liga, Carlos.
1: Pero como que todavía no tiene esa chispa, ¿no? Como para destapar la defensa bastante abierta de un Guayaquil City que solamente le espera. Ahora, sí ha tenido llegadas importantes, pero claro que sí, principalmente por derecha con Kevin Velasco. Ahora, Yerlín corría por la banda, una diagonal y no puede sacar. sacar el remate, no puede definir, no puede completar esa jugada.
0: Ahora se viene el City, la domina Miller Bolaños. Miller y el retroceso para buscarlo por la derecha, justamente avanza Joshua Quiñones, se la deja Laurino, Laurino para Pablo González, González para Laurino, otra vez con el balón, avanza, intenta Anderson Naula, la pierde Naula, muy flojito de físico Naula, ahora la recupera Liga, avanza Frangoy Zambrano, sigue Frangoy, corta, se la entrega ahora Sebastián González, ahí está parado en la bomba central Sebastián González para Frangoy, ahí está Zambrano, avanza Zambrano, lo busca por la derecha, ahora Marcelo Wigan, Wigan para Velasco, se va a lanzar Velasco, gane la raya Velasco otra vez como la anterior, ahí está Velasco, el centro, rechaza, atento llegaba Yerlin justamente a la pelota, ahora en el medio sector la va dominando Jesús Pretel, Pretel se la deja a Kevin Velasco, Velasco para Frangoy Zambrano, tocando el balón Frangoy, Frangoy cortita ahora con Jesús Pretel, ahí está el peruano, otra vez con Frangoy Zambrano, Zambrano para González, González para Kevin Velasco, la pelota otra vez en los pies de Sebastián González, se viene Frangoy Zambrano, el cambio de orientación para Yerlin, la va a bajar bien Yerlin Quiñones, se viene por la izquierda, a ver qué puede hacer Liga, está Yerlin Quiñones, cortita con Daverson, intenta ahora por la izquierda, se va a venir al centro de Segovia, rechaza Guayaquil City, atento en la marca ahora Pablo González, sale desde atrás 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Tacunga, Jorge Humberto Villarruel en Radio Centro.
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0: 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Va a salir el conjunto de Liga de Quito. Ahí está Luis Segovia. Cortita se la deja ahora Frangoy Zambrano. Zambrano intenta otra vez con Luis Segovia. Ahí sigue Segovia. Lo busca por la izquierda. Nuevamente avanza el conjunto de Liga. Estaba llegando la pelota el jugador Yerlin Quiñones. Intenta de taco. Recupera el City. Se viene ahora por la derecha Miller Bolaño. Sigue Miller. Avanza Miller. Se la toca Junior Ayoví. Ayoví retrocede ahora con Joshua Quiñones. Tocando la pelota Joshua por el medio sector. Ahora con Pablo González. González para Joshua Quiñones. Retroceso.

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1: Ahora se viene el City, intenta llegar esa pelota a Naula, le va a quedar por la izquierda otra vez el dominio para que avance con el esférico Jonathan Ordóñez. Sigue Ordóñez, lo busca por el medio sector a Laurino, recupera Liga. Ahora está Sebastián González, González por la derecha, se la deja ahora Marcelo Weigand. Weigand para González, tocando la pelota Liga en el ecuador del campo de juego. Otra vez Marcelo Weigand, Weigand con González, González ahora con Jesús Pretel. Avanza con la media vuelta y cuidado, se equivoca. Estaba llegando Jesús Pretel, retroceso. Ahora desde atrás avanza Richard Mina. Mina se la deja Luis Segovia. Sigue Segovia en la bomba central. Parado Frangoy Zambrano. Avanza Frangoy. Ahí está Zambrano. Se la deja González. Esta puede ser de peligro. Avanza Marcelo Weigand por la derecha. Se viene Weigand. Ataca Liga. Está Weigand. Weigand para González. Otra vez el número 5. Cortita para Weigand. Ahí está el Chelo. Se viene Weigand. Retrocede el balón ahora con Frangoy Zambrano. Zambrano lo busca por la izquierda. Yarlín Quiñones. Se viene Quiñones. A ver qué puede hacer Quiñones. Busca la primera Liga, ahí está el centro de Quiñones, rechazó, atento llegaba esa pelota, Yardelli Rodríguez, y va a haber saque lateral, me parece, no llega a cubrir muy bien la pelota, por la izquierda Yerlín, se la deja otra vez a Luis Segovia, se lanza Segovia, Segovia otra vez con Quiñones, se va a venir el centro otra vez de Quiñones, el enganche otra vez se la deja a Luis Segovia, ahí está Segovia, el impacto, rechaza la pelota, atento desde atrás, llegando Joshua Quiñones, se lanza con todo Liga, Carlos,
0: pero no tiene todavía esa profundidad, o más bien dicho, no hace daño. Yerlín Quiñones llega, pero como que no tiene esa culminación de la jugada. Llega, toca, busca ser más asociativo el fútbol, pero no termina de convencer por el costado de izquierdo la representación de Liga.
1: Ahora se viene Frangoy Zambrano, por la derecha lo busca Sebastián, ahí está González, a ver qué puede hacer el individual González, sigue González, interioriza juego ahora por el carril interior, buena pelota, no, muy larga la pelota de González, se va a escapar por la última raya, el saque de gol de Xile Ramos, su distribuidora de telas Jeans y Gabardinas, otro nivel comercial Pico, la casa 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
1: 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Liga de Quito, como avanza Universidad de Indoamérica, matrículas abiertas en carreras de grado y programas de posgrado. Por la derecha está Ordóñez, intenta ahora nuevamente Dixon Arroyo, el balón filtrado, rechazaba, atento Gianfranco Yala, le va a quedar la pelota. Ahora la disputa de Iverson, atento otra vez, llegando Yardelli Rodríguez, se la deja por la derecha, Junior Ayoví, avanza Ayoví con la pelota, el amague, cuidado, peligroso. Y el amague de Ayoví con el balón controlándolo desde atrás, intenta gestar juego el conjunto del City, está Junior Ayoví, lo busca por la izquierda, otra vez a Joshua Quiñones, retrocede con Gilmar Napa, Napa ahora por el medio sector para Pablo González, cuidado, se complica González, intenta la media vuelta, sale muy bien, lo busca Joshua Quiñones tocando la pelota, ahora retrocede con Gilmar Napa, Napa lo va a buscar por la derecha, Pablo González, ahí está Pablito, a ver qué puede hacer González, balón largo, a ver si llega mero, atento en la marca Gianfranco Ayala, sin embargo, otra vez el conjunto del City, se viene González, González con el balón, se le queda corto. No le veo físicamente a González como estuvo acá en Macará,
0: Carlos. Sin piernas. No, no, y aparte que el fútbol del Guayaquil City no le ayuda tanto a lo que podría dar más Pablo González, pasa desapercibido. Es más, no solamente Pablo González, yo diría el propio Santiago Laurino y Edinson Mero, pasan desapercibidos porque en estos primeros 45 minutos ellos solamente defendiéndose en la labor de marca, buscando la transición defensa-ataque o el pelotazo, pero allí, algo que haya propuesto desde el primer minuto Pulga Vilanes, para nada. Pulga Vilanes solamente se defiende y espera el ataque de Liga de Quito.
1: Vamos a marcar el tiempo de juego en Buchurruna, tu crédito impulso para hacer realidad los sueños. 26 minutos de la primera parte, el marcador. 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Cero tiene el Guayaquil City, cero tiene Liga Deportiva Universitaria de Quito. Jorge Humberto Villarruel en Radio Centro.
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1: Entre Michael Estrada y Miller Bolaños, pierden la cabeza. Don Miller, algo le hizo a Michael Estrada,
2: sí,
1: ¿no?
2: Para mí roja, Carlos, claro. Le metió un patazo en el tobillo.
1: Claro,
2: le metió, es una agresión directa, para mí roja para Bolaños.
1: A ver, don Osvaldo Contreras, a ver, ¿tendrá que ir al VAR? Pues don Osvaldo, tendrá que ir al VAR.
2: Para mí, amarilla para Estrada porque se mete, vea.
1: A ver, primero,
2: pero después de
1: primero
2: agresión.
1: Michael Estrada no debería meterse. No, él busca la agresión. Lo que pasa es que Miller Bolaños tampoco es que sea un angelito, ¿no? Entonces se le atraviesa a don Miller, le da una patada, ¿sí? Le agrede a Michael Estrada y se prende todo con don Miller Bolaños. El metido fue Michael.
2: Sí, sí, sí.
1: O sea, eso
2: genera el problema. Vea,
1: como dicen en el barrio, eso le pasa por metido. Ah. Porque Miller Bolaños iba a cobrar tranquilamente el tiro de esquina.
2: Sí, sí, sí.
1: Estaba lista,
2: y
1: la pelota, perfecto.
2: Rápido, quiso cobrar
1: y
2: rápido.
1: Se le atraviesa a don Michael Estrada. Y ahí es cuando viene el conato de incidentes. A ver, pero mire, en esas cosas uno no está de acuerdo.
2: Y hubo proyectiles al campo, ¿eh? De la barra de liga.
1: Parece que sí, sí. Me parece que sí. Terrible el asunto. Terrible el asunto. A ver, don Daverson se acerca. Hay que tranquilizar las cosas. El mono Viteri también les pide un poco de tranquilidad. Pero para mí, el que empieza en la provocación es Michael Estrada. Es Michael
2: Estrada.
1: Él como jugador alternante que está haciendo su calentamiento correspondiente, él no tiene por qué estar dentro de la cancha. Él no tiene por qué estar. Y él se le atraviesa a Miller cuando él pretende cobrar el tiro de esquina. Ahora, nada justifica la
2: agresión
1: de violencia de Miller Bolaños, que ante lo que ocurre con Michael Estrada se le atraviesa y le saca un patadón a Michael Estrada Martínez. Bueno, cosas que pasan en el fútbol, don Nicolás Velasegui.
2: Exactamente, 30 minutos se han jugado ya de la primera parte. Cero tiene Guayaquil City, cero tiene Liga. Vea, Paul Gavilanes no les está pidiendo calma, sigue dando indicaciones tácticas, en este caso a Viteri, para que se las transmita a sus jugadores. Partido detenido, hubo proyectiles en el campo de juego, hubo un lío entre Estrada y Miller Bolaños. Nos vamos a ir con Jorge Humberto Villarruel en Radio Centro.
0: 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Cero tiene Guayaquil, cero tiene Liga, minuto 30 de la primera parte. 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Carlos Núñez, ¿siguen los problemas?
1: Yo sí creo que debería haber tarjeta roja, mi querido Nicolás.
2: Sí, yo también.
1: Yo creo que debería
2: ahora
1: haber tarjeta roja.
2: Pasa,
1: para
2: Carlos,
1: el uno y para el otro. Roja para Michael Estrada por meterse en un asunto que no le compete a él, porque él es sustituto.
2: Claro, no podía.
1: O sea, no puedes estar ahí. No puedes. Tarjeta roja. Y tarjeta roja porque sí es una agresión directa de Miller Bolaños. ¿Sí? Sí. Para mí, roja para Miller y roja para Michael Estrada. Ahora, está esperando don Osvaldo Contreras que revise bien don Mario Romero. ¿Sí? Don Mario Romero está revisando las jugadas. Le dirá, mira, ya encontré, fíjate tú, esto pasó al señor Osvaldo Contreras. Después Osvaldo Contreras deberá tomar la decisión final para ver si es que hay o no una tarjeta, pero esa demora tanto,
2: Carlos,
1: ¿no?
2: Tiene mucho que ver con el tema de los proyectiles que lanzaron al campo
1: y
2: de juego.
1: Y también los proyectiles, claro.
2: Parece que por eso no están conversando y de pronto correrá riesgo incluso de suspensión. Porque fueron proyectiles con fuego.
1: Claro.
2: Proyectiles con fuego. Y eso dice el juez de línea, le estaba señalando como que le pasó cerca.
1: Sí. O sea, una serie de cosas, pero uno no entiende, ¿no? ¿De dónde salen los proyectiles? ¿Quién permite? ¿Quién permite el ingreso de los proyectiles? A ver, don Osvaldo Contreras, no nos vaya a defraudar, por favor. Como vamos que no ha pasado nada, me parece, don Nicolás.
2: Vamos a ver cuál es la decisión que toma. Está llamando a los jugadores, mira, creo.
1: Si no le saca nada, ¿qué precedentes se dejan?
2: Pues no.
1: No le saca nada, tanto o sea, a Michael Estrada y al malcriado del Miller, por eso, ¿sabe qué? Por eso a los árbitros no les respetan el fútbol ecuatoriano, Nicolás.
2: Vea, venía haciendo un buen arbitraje Contreras, pero si se puede agredir al rival en cualquier momento.
1: Ya vamos.
2: No, pues.
1: Casi 5 minutos. Don Osvaldo Contreras. No va a haber nada. No va a haber nada. No, qué vergüenza, nada. Don Osvaldo Contreras.
2: No pasa nada, dice Osvaldo Contreras.
1: Don Osvaldo Contreras, por Dios. Por Dios.
2: Última.
1: Que se cobre el tiro de esquina. O sea, no pasó nada.
2: No pasó nada.
1: Increíble.
2: Nada, no pasó nada. Amarilla
1: por
2: prestada,
1: eso.
2: Sí.
1: Por eso los jugadores les irrespetan a los árbitros porque hacen lo que les viene en gana.
2: Exactamente. Amarilla para Estrada y ahí quedó el asunto. A Miller no le sacó nada. Nunca le sacó nada a Miller Bolaños. Vea.
1: Sí. Ajá.
2: Seguramente pensó que iba a patear la pelota. No sé cómo justificarán eso. Vaya a ver allá qué sucede. Va a haber tiro. Vea cómo le mira Estrada a Miller Bolaños. Cómo le mira a Estrada y le dice algo. Le dice algo. Siguen hablándose Michael Estrada y Miller Bolaños. Se va a venir al centro al tiro de esquina. 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buscando la primera, el conjunto del City, también desde el balón parado, desde la táctica fija, se va a venir Miller, atención, detrás del balón, levanta los brazos, se toca los tobillos también, Miller Bolaños, ahí va a dar la orden el árbitro central, Osvaldo Contreras, mirada fija al balón, sigue peleándose con Michael Estrada, Miller Bolaños, ahí se viene el centro, rechaza de cabeza Gianfranco Ayala, y va a haber otro tiro de esquina, Sanfra juega pronóstico Sanfra.
1: Vamos a continuación al cuarto tiro de esquina del partido, es el segundo para la representación del Guayaquil City. Estoy decepcionado, Nicolás.
2: Yo también, sí,
1: estoy
2: sí.
1: decepcionado.
2: Ahora se viene el centro, el remate de cabeza, la pelota parecía que se metía, llegaba Anderson Naula a rematar y ahora se viene el conjunto de Liga de Quito, avanza por la izquierda Sebastián González, esta contra puede ser interesante, puede ser letal, ahí está González, el enganche de Sebastián, el cambio de orientación. Ahora se la deja Kevin Velasco, está Velasco dentro del área, el enganche de Velasco, la pisa bien, llegó a cerrar Laurino, le queda sin embargo otra vez a Jesús Pretel, la pelota, el remate fue absolutamente débil y va a haber una falta que estudia en la Universidad Regional Autónoma de los Andes, Uniandes, la universidad que inspira Hyundai, Andina Motors en Ambato, Riobamba y Latacunga. Parece que entró la pelota del City, hay que revisar, me parece, Carlos.
1: Parecería, ¿no? A ver si es que de pronto este árbitro Osvaldo Contreras conversa con Mario Romero, no sé, me parece que no, siguen las jugadas, pero qué decepcionante realmente, qué decepcionante lo que acaba de ocurrir, ¿sí? Primero Michael Estrada se mete a la cancha, porque se mete a la cancha, o sea, se metió al rectángulo de juego para impedir que saque bien el tiro de esquina, ¿no? Luego en el tiro de esquina hay una agresión absoluta, clara, del señor Miller Bolaños sobre Michael Estrada Martínez, y el árbitro apenas sacó una tarjeta amarilla. Nos demoramos cerca de 7 minutos en tomar la decisión, y apenas le sacó una tarjeta amarilla a Michael Estrada. Decepcionado estoy, Nicolás. Decepcionado.
2: Absolutamente. Qué decepción con el arbitraje en Ecuador. El balón le va quedando ahora a Junior. Junior Ayoví, cerca del área está Junior Ayoví, la pisa, sigue Junior, pierde la pelota, el esférico le queda, sin embargo, nuevamente a Yardeli Rodríguez, sigue Yardeli, ahora con Laurino, Laurino para Junior Ayoví, por la derecha está Pablo González, esta puede ser de peligro, ahí se viene el centro de González, rechaza a Richard Mina, a medias le queda, otra vez Anderson Naula, intentaba Naula, atento, estaba llegando Jesús Pretel, sin embargo, la pelota otra vez es de Guayaquil City, ahí estaba otra vez Yardeli Rodríguez, se la deja a Gilmar Napa, Napa cortita por la izquierda para Joshua Quiñones, Quiñones ahora se la entrega nuevamente a Jonathan Ordóñez, intentaba Ordóñez, el balón se va a escapar por el costado, saque lateral, Poer, la super camioneta del 2026, de 10 años de 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
2: Ahora se viene Liga, intenta Sebastián González con Wigan, la pisa Wigan por la banda derecha, buen balón ahora por el carril interior, se viene Kevin Velasco, intenta el conjunto de Liga, Yerlín Quiñones por la izquierda, a ver qué puede hacer Yerlín, el remate de Yerlín, pelota adentro, golazo. ¡Gol!

0: Yerlín Quiñones. Sector izquierdo del campo de juego, desde el vértice sacó el remate. Lo sorprendió a Gilmar Napa. Al ángulo, nada que hacer para el portero del City. ¡Qué remate! Llegó la primera de liga cuando menos esperaba. 38 minutos de la primera parte. Guayaquil City tiene 0. Liga tiene 1. Comenta en Radio Centro Carlos Núñez Gaibor.
1: Es que todos esperaban el centro. Todos esperaban que Yerlín Quiñones se toque con Sebastián González, que le ubique a Daverson, pero él no tuvo la confianza, sabe cómo pegarle a la pelota, no le dio con fuerza, para nada, levantó la número 5 con qué sutileza, con qué tranquilidad y una colocación espectacular, bárbara, para descolocar a todos los defensas. O sea, esa pelota pasa entre sus compañeros y entre los defensores del representativo del Guayaquil City, y finalmente para vencer la portería de Gilmar Napa. Sí, señores, minuto 31, Liga 38 más bien, Liga había tenido la pelota, Liga seguía con la número 5, martillaba Liga hace rato, y ahora sí, pone cifras en el marcador, 1-0, gol de Yerlín Quiñones por el costado izquierdo, gana Liga el Guayaquil City en condición de visita.
0: Qué golazo de Yerlín Quiñones, espectacular el gol que le salió, no es la primera vez, creo que es el segundo que le veo en el campeonato ecuatoriano de fútbol, de esa estampa, justamente al carrilero por izquierda del conjunto de Liga. Exactamente, ahora la pelota la va dominando, desde atrás avanza Laurino, Laurino se la deja cortita, Jonathan Ordóñez, y Ordóñez ahora aguanta con el cuerpo el número 18 del conjunto del Guayaquil City. 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Desde atrás va a cobrar el tiro libre rápidamente Anderson Naula, intenta por la izquierda, supera la línea divisoria del campo de juego, se lanza Naula, ahora balón filtrado, se complica Richard Mina, se la deja ahora en el medio sector a Jesús Pretel, y va a haber falta que estudie en la Universidad Regional Autónoma de los Andes, Uniandes, la universidad que inspira. Hyundai, Andina Motors en Ambato, Riobamba y Latacunga, Jorge Humberto Villarruel en Radio Centro.
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0: Pelota para Liga de Quito, avanza Frangoy Zambrano, Zambrano se la deja ahora Marcelo Weigan, como tocan Frangoy con Weigan, otra vez la pelota le queda a Zambrano, retroceso ahora con Richard Mina, Mina intenta por la izquierda con Luis Segovia, sigue Segovia con la pelota, ahora por la izquierda viene otra vez y se lanza Jesús Pretel, esta puede ser peligrosa, otra vez vértice del área, Yerlín Quiñones, la media vuelta se demoró, ahora el retroceso buscándolo nuevamente a Luis Segovia, está Segovia, intervención nuevamente de Frangoy Zambrano, Zambrano para Pretel, avanza Pretel con el balón, intenta el cambio de orientación, sin embargo, atento a la marca, a la baja de pecho, Pablo González, ahí está Santiago Laurino, intenta con Miller, la pierde rápidamente Guayaquil City, se puede venir la segunda de liga, arranca Yerlín, se viene Quiñones, cerca del área está Quiñones para Daverson, Quiñones dentro del área, llegó con lo justo sacó esa pelota, Junior Ayoví al córner, y va a haber tiro de esquina, Sanfra juega, pronóstico Sanfra.
1: Vamos al quinto tiro de esquina del partido, es el tercero para la representación de Liga. Me gusta la actitud de Liga, a pesar de que ya está ganando 1-0, antes había sido el dominante absoluto de las acciones, pero ya con el gol de Yerlín Quiñones no se relaja, sigue martillando, y me imagino que el equipo de Gustavo Álvarez busca ahora la segunda.
0: Exactamente, se va a venir al cobro para nuevamente intentar de pelota parada. Kevin Velasco levanta la mano derecha. Kevin Velasco, ahí se viene el centro de Velasco. Llega el remate de cabeza rechazando la defensa del conjunto del Guayaquil City. Se le queda la pelota ahora a Miller Bolaños. Avanza Miller, lo busca por la izquierda. Ahora otra vez a Ordóñez. Sigue Ordóñez. Está Junior Ayoví. Se cambió de banda Junior. Tocando la pelota Junior. Pierde el balón. Se va a escapar por el costado. Saque lateral. 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Ese tiempo de Jorge Humberto Villarruel en Radio Centro.
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0: 44 minutos de la primera parte. Guayaquil City tiene 0, Liga tiene 1. 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La pelota ahora la controla en el medio sector Santiago Laurino. Se la deja ahora otra vez intentando Ordóñez. El balón largo con Miller Bolaños le va quedando, sin embargo, otra vez Ordóñez. Ahí está Ordóñez con Pablo González. González para Edison Mero. La baja de pecho Mero cerca del área, corta. La dejó ahora Richard Mina. Recupera la pelota otra vez. Está Velasco, el balón largo le va a quedar a Gilmar Napa, el portero del conjunto del Guayaquil City. Avanza Napa, cortita, se la deja ahora para que la domine Yardelli Rodríguez. Rodríguez ahora con Junior Ayoví tocando el balón. Ahí avanza Junior, sigue Junior Ayoví, la pelota la pisa, no tiene apuro el Guayaquil City. Desde atrás avanzando Yardelli Rodríguez. Rodríguez se la deja a Gilmar Napa, sigue Napa con la pelota, ahora impacta de derecha el balón. La intervención otra vez de Yardelli Rodríguez, sigue Yardelli, presiona Liga, atento ahora está Dixon Arroyo tocando el balón. El ex Inter de Miami, Dixon Arroyo, se la deja Anderson Naula, balón de Naula para Miller, habilitado, se viene Miller, puede llegar la del empate, el remate de Miller Bolaños, golazo.

0: ¡Qué golazo de Miller Bolaños! ¡Qué pelota que le metió! ¡Naula! ¡Un balón filtrado! Y el Killer, haciendo valer su apodo de Killer, el remate al otro palo, nada que hacer para el portero Alexander Domínguez. Y a los 45 minutos llega la del empate. Guayaquil City tiene uno, Liga tiene uno. Miller Bolaños lo hizo. Y en Radio Centro comenta Carlos Núñez Gaibor.
1: Lo importante de tener un jugador diferente, ¿no? Un jugador que sabe qué hacer, qué pase de ese atrás de Naula, corre bien con la pelota, no importa que esté la marca junto de la representación de Liga de Quito, no, él sabe lo que tiene que hacer, los metros que tiene que recorrer y cuándo soltar el zapatazo. Bueno, ante la salida del portero Alexander Domínguez, que no cierra tan bien su ángulo, el palo izquierdo, ¿no? Allí está precisamente ingresando la pelota y tenía pasaporte de red ese remate, ese trayazo de don Miller Bolaños, sí, el Killer, que exactamente en el minuto 45 pone el 1-1, señores. Despierta el Guayaquil City con la presencia del imponente, del jugador diferente como Miller, el Killer Bolaños.
0: Exactamente, se revisa en el VAR la posición de Miller, ¿eh? Se revisa, para mí parte con lo justo, habilitado. Vamos a ver qué pasa, el tiempo cumplido, Carlos, ¿cuántos más?
1: Vamos al minuto 7, claro, entre la bronca, la gresca que tuvo Michael Estrada y Miller Bolaños, se llevaron algunos minutos, por eso es que tenemos 7 minutos más para que termine esta primera parte.
0: Exactamente, 47 se han jugado ya de la primera parte, solo capitanes, dice el señor Osvaldo Contreras, se están trazando líneas, así que por favor déjenme en paz. Bien, bien ahí Osvaldo Contreras haciendo valer la autoridad. Es tiempo de Jorge Humberto Villarruel en Radio Centro.
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0: Gol confirmado en el estadio Cristian Benítez Betancur. Osvaldo Contreras señalando el centro del campo de juego. Ahora Liga va a intentar otra vez, tiene tiempo, cualquiera de las dos escuadras para anotar un tanto más. Ahora desde atrás avanza Richard Mina, Mina se la deja a Alexander Domínguez, la pelota ahora del Dida, intenta por la derecha Alexander Domínguez, llega de cabeza, atento, otra vez a Jonathan Ordóñez y va a haber saque lateral. 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para Yerlín, se viene Yerlín, bien bajó esa pelota Yerlín Quiñones, ahora intentando por la izquierda, se viene Yerlín, el remate de Yerlín, bien le cerró, ahora atento Junior Ayoví, sin embargo le queda la pelota otra vez a Wigan, el enganche dentro del área, llegaba atento Velasco y ahora el balón se escapa por la última raya, va a haber tiro de esquina. 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
1: Vamos al sexto tiro de esquina del partido, es el tercero para el conjunto ciudadano.
0: Se va acercando al cobro Kevin Velasco.
1: Para Liga ahora, ¿no?
0: Sí, para Liga, exacto, ahí está Sebastián González, el número 5, detrás de la pelota, el platinado Sebastián González, le va a pegar ese balón, atención, ahí hace el carrusel el agente de Liga, el centro de González, va a llegar de cabeza Richard Mina, la pelota se va a ir desviada por la última raya, y va a haber otro tiro de esquina, Sanfra, juega pronóstico Sanfra.
1: Tenemos a continuación, señores, el octavo tiro de esquina del cotejo, quinto ya para la representación de Liga.
0: Otra vez se va acercando Sebastián González, también Kevin Velasco, de pronto lo puede hacer cortito Velasco, vamos a ver qué hace, ahí está peleando, ve, ahí está el showman Daverson, peleando con los jugadores del Guayaquil City, se va a venir el centro, atención, detrás de la pelota González, también Velasco, a ver quién termina impactando ese balón, ahí se va a venir el centro, levanta el brazo derecho Velasco, se viene el centro de Velasco, a ver qué puede hacer Velasco, la sacó Napa, queda la pelota viva, el remate de cabeza de Ayala, le va a quedar ahora otra vez, intenta Wigan, rechaza con lo justo Joshua Quiñones, le queda el remate a González, se salvó Guayaquil City, ahora se viene la contra, tropieza Miller Bolaños, sigue Miller, supera el Ecuador del campo de juego, ahí está Bolaños, el enganche, se la la deja cortita. Ahora a Laurino, avanza Laurino, el uruguayo lo busca por la izquierda. Jonathan Ordóñez, sigue Ordóñez con la pelota. Ahí está Ordóñez, el enganche, la gambeta del número 16, lateral por izquierda del conjunto del City. Retroceso ahora con Joshua Quiñones. Quiñones se la deja en el medio sector a Dixon Arroyo, la pelota de Dixon. El retroceso ahora con Gilmar Napa. Napa otra vez con Dixon Arroyo, tocando el balón. Dixon Arroyo lo busca por la derecha. Ahora Pablo González, ahí está Pablo González, sigue el duende. González con la pelota, el enganche, el retroceso. Ahora otra vez el balón para Gilmar Napa. Napa intenta la entrega, cuidado, se complica Napa. El balón por la izquierda para Joshua Quiñones. Ahí está Quiñones, aguanta con el cuerpo. Falta, falta le van a marcar, que no dice el árbitro. Bien, ahí otra vez intentando Quiñones, se la deja corta. Wigan intenta con Miller Bolaños, tocando el balón el conjunto del City. Ahí está Miller Bolaños, falta, ahora sí, falta, falta, falta. Vea, otro patazo de Miller Bolaños. Otra agresión de Miller Bolaños. ¿Será que otra vez queda impune, Carlos?
1: Miller Bolaños, vea, magnífico jugador, extraordinario jugador, pero también qué díscolo, ¿no? Qué difícil debe ser manejar un partido con Miller Bolaños en la cancha. Qué difícil debe ser. Cuando se recupera, cuando se reintegra Iván Frangoy Zambrano, le saca otro codazo. Mire usted. O sea, ay, Dios mío. No, don Miller.
0: Sí, sí, impacto.
1: Señor Osvaldo Contreras, que no le tiemblen las piernas, que no le tiemble la mano, sáquele una tarjeta roja. Pero no, no, no, no, no. Dos agresiones, Nicolás. Dos agresiones clarísimas de Miller Bolaños y a don Osvaldo Contreras le tiembla todo.
0: Carlos, ni siquiera es producto del juego.
1: Ajá.
0: Son jugadas y agresiones.
1: Y le voy a decir otra cosa. Y le voy a decir otra cosa, Nicolás. Hay dos agresiones, ¿sí? Sobre el mismo jugador, en la misma jugada.
0: Sí, sí.
1: Primero cuando le roza a Iván Frangoy. Y luego cuando se recompone, se recupera, se reintegra Iván Frangoy, otra vez le saca un manotazo. Increíble. Ay, don Osvaldo Contreras. Terrible arbitraje el de esta tarde, el del señor Osvaldo Contreras en el partido.
0: Exactamente. No lo ha hecho mal en general, pero estas cositas son las que les cuesta a nuestros árbitros. Por eso no llegan a hacer la diferencia y a meterse de pronto a una Copa del Mundo o partidos decisivos de copas internacionales.
1: Imposible. Con ese nivel es imposible.
0: Es muy difícil, muy difícil. Cometen errores graves. Ahora la pelota la va controlando en el medio sector Frangoy Zambrano. Sigue Frangoy, cambio de orientación. Lo busca por la derecha a Marcelo Wigan. La baja bien Wigan, pero el control no era bueno después. Ahora la pelota le va quedando a Miller. Vea cómo también le están provocando a Miller. Hay que decirlo. En esta ocasión debería ser tarjeta amarilla para Wigan y es así justamente, Carlos.
1: Es que ya Wigan es como que entiende lo que está haciendo Miller Bolaños y claro,
0: y aparte
1: él
0: sabe
1: puede caer
0: porque ha jugado en Boca, por ejemplo.
1: Exactamente. Claro. Ahora, él puede caer también en la provocación, ¿no? La baja súper bien Wigan y claro, se va, le amarra.
0: Le engancha.
1: Qué pena. Esto provoca, don Osvaldo Contreras, esto se provoca cuando hay un mal arbitraje. Todos los jugadores empiezan a hacerse faltas, hay un partido friccionado, nadie le respeta al árbitro. O sea, no ha puesto orden don Osvaldo Contreras, qué pena.
0: La pelota ahora de Gianfranco Ayala en el medio sector está Frangoy Zambrano. Zambrano se la deja a Sebastián González. González y la apertura por la derecha para Kevin Velasco. La media vuelta de Velasco, ahora el enganche, carril interior le queda a Daverson. Cortita Daverson, intenta dentro del área Da Silva, el remate de Daverson se va apenas desviado. No definió de la mejor manera. Inició y terminó la jugada el brasileño, el 16. Se fue al Parque Samanes esa pelota, pero casi llega a la segunda de liga.
1: Tuvo la oportunidad don Daverson cuando justamente se empieza la jugada por el costado derecho. El toquecito rápido, me parece que es Frangoy, sí, este le habilita a Daverson, pero tenía una marca firme, bastante fuerte, porque sí que mete en pierna. Junior Ayoví le hacía la falta, señores, y me parece que terminó esto en la primera parte.
0: Se lleva el silbato a la boca Osvaldo Contreras. Final. Termina el primer episodio en el estadio Cristian Benítez Betancourt. Están empatando Guayaquil City 1, Liga de Quito 1. Un partido que se ha vivido con mucha emoción, con mucha fricción. Nos vamos a ir con Jorge Humberto Villarruel en Radio Centro.
2: 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Pausa cortita, cumpliendo con nuestras obligaciones. Y enseguida estamos con el comentario de estos primeros 45 minutos, donde Guayaquil City empata con Liga Deportiva Universitaria en el estadio Cristian Benítez de Guayaquil a un gol por bando. Ya regresamos con el comentario.

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9: Listo, sí, señor. Luego de haber cumplido, estamos ya para el comentario de los primeros 45 minutos de este encuentro, que en el cual Liga y Guayaquil City empatan a un gol por bando. Vamos con la información enseguida. El comentario de Carlos Núñez Gaibor.
10: El comentario.
11: Señoras y señores, uno por uno, el partido en el Parque de los Samanes, en el Estadio Cristian Benítez Betancourt. Uno para la representación de Liga, gol de Jerlin Quiñones en el minuto 38. Uno para el conjunto del Guayaquil City, gol de Miller Bolaños en el minuto 45. En las jugadas, está bien, está bien. En el fútbol, algo nos quedamos como pendientes de ver un poco más. Pero en las acciones extra fútbol, sí, qué pena. Estoy decepcionado, le decía Nicolás Velastegui. En una jugada donde quiere cobrar un tiro de esquina, Miller Bolaños se le atraviesa, cosa que no está bien, tenía que ser sancionado. Don Michael Estrada, porque él está de sustituto. Él está haciendo el calentamiento y se le atraviesa para el cobro de Miller Bolaños. Miller le agrede, Miller le da un patazo, una patada al jugador Michael Estrada, y empieza una serie de insultos, se van de bruces, se insultan, se acarician, hablan de su mamá y de toda su familia, se empujan, hay un conato de incidentes, y luego el árbitro regresa y solamente le saca una tarjeta amarilla a Michael Estrada. Mal don Osvaldo Contreras. Después, una falta sobre el jugador Iván Frangoy Zambrano del propio Miller Bolaños. O sea, hay jugadores que hacen lo que les da la gana realmente. No sé si tienen patente de corso, no sé si los árbitros se acobardan, les tiembla la mano al sacar la tarjeta amarilla, una tarjeta roja. Una falta grave al rostro directo de Iván Frangoy Zambrano de Miller Bolaños, no cobra absolutamente nada. Cuando el jugador Iván Frangoy Zambrano se reintegra, otra vez le saca un manotazo, un codazo. Don Miller Bolaños, ¿qué pasa? Don Osvaldo Contreras. Yo me permitía decir, ¿Cómo es posible que los árbitros no se hagan respetar de los jugadores? O no sé si de algunos jugadores. Porque sí hay jugadores que... Una cosa, señores, y eso tenemos que comprender. Una cosa es el liderazgo de un jugador en la cancha. Perfecto. El liderazgo, las charreteras, el recorrido, hasta con solo la presencia de un jugador de mucha experiencia, ya el árbitro respeta. Pero otra cosa es ser un majadero. Otra cosa es llevar al fútbol hostil, a la violencia, a la gravedad, a estar al filo de una agresión. Es

0: Es otra cosa muy distinta. Creo que Don Miller Bolaños está interpretando mal el tema de liderazgo. Ahora, como jugador, jugadorazo. O sea, en el gol, cuando corre hacia una pelota que le lanza desde atrás, súper bien proyectada por parte de Anderson Naula, corre por la banda derecha, saca un trayazo, un zapatazo adentro, señores. Don Miller, claro, nadie está negando lo gran jugador que es Miller Bolaños, el manejo de pelota que tiene, el toque que suele surtir a sus compañeros, que suele distribuir a sus acompañantes en el partido, pero eso no le da patente de corso. Disculpen el término, suena duro, pero eso no le da la patente de corso para que haga lo que le da la gana en la cancha. Y por sobre todas las cosas, para que te dañe el fútbol, para que te ensucie el partido, para que hayan reclamos y empujones, insultos, fricciones, patadas, puñetes. O sea, no creo que eso se justifique. Para nada. Y ojo, este es el mismo Guayaquil City, Nicolás, que también le ensució la tarde al Macará acá en la coche el otro día.
1: Sí.
0: ¿Se acuerda los empujones que hubo y los reclamos y el Miller Bolaños ahí?
1: La quema de tiempo.
0: La quema de tiempo, la expulsión de uno, la expulsión de otro. Un partido súper friccionado. Don Pulga Vilanes, yo creo que sí debería ponerse una mano en el corazón y hacerse una mea culpa de que sus dirigidos hay que trabajarlos bien en lo físico, en lo futbolístico y en lo mental.
1: Carlos, eso que no está él ahí, porque ahí es más escándalo.
0: Él también suele salir a provocar. Entonces, señores, por fútbol bien, yo quisiera sinceramente hablar siempre de fútbol. Yo quisiera hablar siempre sinceramente de las acciones, del gran gol de Yerlin Quiñones, golazo. Cuando corría por la banda izquierda, todos pensaban que venía un centro.
1: Golazo.
0: Y burla, ¿no? Con la pelota, porque pasa por encima de toditos, de los defensas, de sus propios compañeros, de los delanteros y por encima del portero de la representación del Guayaquil City, Gilmar Napa, y el 1-0 en favor de Liga. Golazo de Charlin Quiñones, el jugador que viene de la representación de Libertad. Ojalá, señores, tengamos fútbol. No queremos agresiones, no queremos empujones, no queremos ver el show de Miller Bolaños manejando todas las acciones, incluso manejándole al árbitro. No, señores, no, ese fútbol agresivo, hostil. Nosotros sí queremos un fútbol diferente, pero un fútbol de filigrana, un fútbol ofensivo, claro, ofensivo deportivamente hablando, que se ataquen los dos equipos, que lleguen el toma y daca, que llegue hasta la última línea, el centro y el de equipo contrario riposta. Bueno, en fin, eso queremos, Jorge Humberto. Vamos a la cancha, vamos al segundo tiempo, 1-1. El marcador en el estadio de Cristian Benítez Betancur. Hay variantes, ya le cuento. Antes, Jorge Humberto, a través de Radio Centro, pida la mejor.
2: 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Listo. Esto va a iniciarse. Carlos Niños, variantes de pronto.
0: Sí, señor. Dos variantes en la representación del Guayaquil City. Una, Anderson Naula se marchó de la cancha, ingresó con el número 4, Eric Ladines. En la representación de Liga se fue Kevin Velasco con el número 77, ingresó con el número 10, el quevedeño Alexander Alvarado. Todo listo para el segundo tiempo, Jorge Humberto en Radio Centro.
2: 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Listo ya, esto va a iniciarse. Mira y mira el reloj. El árbitro no se anima. Esto va a arrancar y dijo ya. Sí, señor, pitazo, inicia. Arranca la etapa complementaria. Y nos vamos con el relato de Nico Balástegui.
1: Exactamente, arranca. Comienza la segunda parte. Y nosotros vamos a vivir, sentir y escuchar las emociones del fútbol en Radio Centro, la radio de toda la vida. Uno tiene el Guayaquil City, uno tiene el conjunto de Liga Deportiva Universitaria de Quito. Hay una falta en la bomba central, ingresado al campo de juego, Ladines, como ya le confirmaba Carlos Núñez, también ingresó Alexander Alvarado con la número 10. No les gustó el trabajo de Velasco, parece, Carlos.
0: No, sabe que fue muy intermitente y sobre todo no completa bien la jugada. O sea, Alexander Alvarado hace rato debería ser titular, pero fíjese que tan bajo está Alexander Alvarado de su nivel futbolístico que tienen que buscar a Kevin Velasco.
1: Exactamente, la pelota desde atrás la va controlando el Guayaquil City, pelotazo largo de Ladines, intenta llegar justamente ahora con la pelota, le va quedando en el medio sector a Miller Bolaños, avanza Junior Ayoví, Ayoví intenta otra vez con Edison Mero, el balón lo controla otra vez el conjunto de Liga, pelotazo largo, ahora le va a quedar a Josué Quiñones, Quiñones intenta por la derecha, otra vez intentando con Ladines, el balón le va quedando a Yardeli Rodríguez, el balón se va a escapar, la pelota por el costado, saque lateral, poder la super camioneta del 2026, 10 años de garantía 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Mero, el balón le va quedando a Edison Mero, aguanta con el cuerpo, otra vez Junior Ayoví, intenta Ayoví con la pelota, se va a escapar otra vez por el costado, cuando marca falta el árbitro central Contreras, falta que estudie en la Universidad Regional Autónoma de los Andes, Uniandes, a la universidad que inspira Hyundai Andina Motors, elige Hyundai en Ambato, Riobamba y Latacunga, Jorge Humberto Villarruel, pida la mejor.
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1: Se viene el centro de Miller, le queda la pelota a Mero, ahora aguanta con el cuerpo, intentaba otra vez, recupera Liga, se viene, ahora se lanza González, intenta por el medio sector, Sebastián lo busca por la izquierda, ahora Yarlín Quiñones, viene Yarlín, intenta Yarlín, hay falta para mí, el árbitro dice que no pasa nada, que se levante todo balón, Pablo González, ahora con Miller Bolaños, arranca Miller por la derecha, sigue Bolaños, balón largo para Pablo González, cerca del área está Pablo, el enganche de González, falta que siga, dice el árbitro, ahí está Pablo, el centro de González para Mero, dentro del área, el remate de Mero, aguantó muy bien el capitán Gianfranco, allá la avisa el Guayaquil City, Carlos.
0: Ese es el Pablo González que conocemos de Macará, ¿no? El Pablo González desequilibrante, el Pablo González que llega por derecha, hace una gambeta tan corta que le permite que se vaya solo en banda, el defensor de Liga prácticamente se queda solo, restituye su posición, busca el centro y se atraviesa un elemento de la representación de Liga. Ojalá que tengamos este tipo de jugadas, de parte y parte. Por el momento está saliendo lo que habíamos pedido, Nicolás, un empate. No quiero que gane ni Liga ni Guayaquil City, un empate, señor Nicolás Velastegui.
1: Correcto, Carlos, que se quede así el partido. Por la derecha está Junior Ayoví con la pelota, el retroceso ahora tocando con zaguero central, justamente Yardeli Rodríguez, el cambio de orientación, ahora por la izquierda se lanza Jonathan Ordóñez intentando, está con el balón Ladines se la deja Ordóñez, otra vez tocando la pelota el Guayaquil City, avanza Ladines, se la deja otra vez Ordóñez, pelota larga, buscándolo justamente a Pablo González, ahí está Santiago Laurino con la pelota, ahora Pablo González por la derecha con Dixon Arroyo, ahí está el ex Barcelona, ex Emelec, ex Liga de Loja también, Dixon Arroyo, se la entrega a Pablo González, ahí está Pablo, lo busca por la derecha, a Edison Mero, le queda sin embargo la pelota a Junior Ayoví, se viene Ayoví, Ayoví se la deja otra vez a Mero, ahí está Mero, el centro de Mero, a ver quién llega, no llega nadie, no pasa nada y el balón le va a quedar a la saga del conjunto de Liga de Quito, cuatro minutos de la segunda parte en Mucho Gruna, tu crédito impulso para 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Frank Goy se la deja ahora a Daverson Silva. Sigue Daverson, la busca por la izquierda. Yerlin Quiñones, viene Yerlin, a ver qué hace Yerlin. Corta por el medio, se la deja Alvarado. A ver Alvarado, zona de impacto otra vez por la izquierda con Luis Segovia. Está Segovia, a ver qué puede hacer Segovia. El pase para González, Sebastián González por la derecha. Ahora el centro de Marcelo, el Chelo Wigan. Sigue el Chelo, cortito otra vez con Sebastián González. El remate de González y la pelota se va desviada por encima del horizontal que defiende Gilmar Napa. Trató de sorprender el jovencito de liga, el que regresó para la segunda parte del campeonato, Carlos.
0: Sebastián González buscaba sacar el remate potente, fuerte, pero sin ninguna colocación. O sea, Liga de Quito se mantiene con la misma actitud, buscando fortalecerse arriba. Las variantes, a ver si es que le da ese resultado que busca sin Kevin Velasco. Queremos verle al Alexander Alvarado que corra principalmente por la banda izquierda, que es el arma absoluta que tiene el buen volante de la representación de Liga de Quito.
1: Pelota para Liga, lateral, Power, la super camioneta del 2026, 10 años de garantía en Abacar. 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
1: Va a haber tiro libre, va a haber tiro libre a favor del conjunto de Guayaquil City. Se prepara seguramente para pegarle Miller Bolaños. Edison Mero golpeado, Carlos.
0: Edison Mero, que no ha aparecido en el partido, no ha tenido mucho abastecimiento, ha sido bastante marcado por Richard Mina, y don Richard Mina precisamente es el verdugo de Edison Mero, y un jugador del equipo rival le asiste.
1: Yerlin.
0: Yerlin Quiñones, sí, está asistiendo,
1: está ahogado,
0: a Edison Mero. Ni sus propios compañeros, un jugador del equipo rival tiene que asistirle a Edison Mero, jugador de la representación del Guayaquil City. Sabe que como están las cosas, el empate no sería injusto para ninguno de los dos,
1: sí,
0: ¿no?
1: Sí, vea que se quede así nomás el partido.
0: Creo que el empate le caería, o sea, si en justicia hablamos, en manejo y en dominio, tal vez un poco más en favor de Liga, sobre todo en la primera parte. Pero creo que como van las cosas, el empate sería lo más razonable para los dos.
1: Exactamente, el empate es lo que nos conviene, al menos acá en Ambato. Sería espectacular ese empate. Vea, ya está con el tic nervioso Paul Gavilanes, no deja de pestañear. Ese es el tic nervioso que tiene, ¿no?, el director técnico del Guayaquil.
0: Oiga, dicen que los técnicos envejecen pronto.
1: Sí, sí.
0: Le ha visto a Caruso Lombardi en Argentina.
1: Claro.
0: A Julio César Falcioni en Argentina, sí, por ejemplo. Sí. O sea, dicen que los técnicos.
1: El mismo Muñeco Gallardo entró.
0: El Muñeco Gallardo arriba. Entró jovencito, claro.
1: Y ahora se le ve ya desgastado.
0: Aspectudo.
1: Sí, aspectudo.
0: Sí, señor. Ya se le ve como con unos añitos, pero bueno, debe ser la tensión, la presión, la preocupación de qué pongo mañana, con qué equipo salto, cuál va a ser la estrategia, qué hago si me meten un gol en los primeros minutos. Yo creo que el técnico piensa en todas esas aristas, Nicolás.
1: Exactamente, se va a venir el tiro libre. 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Se prepara detrás de la pelota a Miller Bolaños. Atención, se va a venir el remate. A ver si trata de sorprender al arco o termina siendo un centro. Está al final Pablo González. También se acerca para pegarle a la pelota Jonathan Ordóñez. Se va a venir el remate. Atención, buscando sorprender el conjunto del Guayaquil City. Se va a venir el cobro. Está Ordóñez detrás de la pelota. El remate de Ordóñez. Casi. Desde el tiro libre. Faltó que baje un poquito más esa pelota, Carlos Núñez.
0: Sí, hizo la hoja seca. Se levanta la pelota y justamente en el arco baja, pero no entró porque se fue bajando cerca de las mallas posteriores del arco de la representación de Liga Deportiva Universitaria de Quito. Minuto 9 y esto se mantiene. Tiene uno por uno, Nicolás.
1: Sebastián González con el balón. El corte ahora por el medio sector para Frangoy Zambrano. Ahí está Frangoy. Frangoy se la deja por la izquierda. Ahora Luis Segovia. Avanza Segovia con el esférico. Otra vez intentando Liga de Quito. Deiverson Silva para Yerlin. Se viene Yerlin. Buen balón de Yerlin. Dentro del área está Alexander Alvarado. Sigue Alvarado otra vez con Quiñones. Se viene Yerlin. A ver qué hace Yerlin. Sigue el retroceso ahora buscándolo a Frangoy Zambrano. La pelota de Zambrano. Zambrano para Alexander Alvarado. Ahí está Alexander. El centro. Cambio de orientación al final para Sebastián González. Avanza González con la pelota, lo busca por la derecha. Ahora intentando Marcelo, el Chelo Weigan. Ahí está Weigan, retrocede el balón otra vez, buscándolo a Jesús Pretel. Pretel se la deja a Richard Mina. Avanza con la pelota Richard. Pelota larga, intentaba buscar justamente a su compañero, pero atento estaba en la marca, en la cobertura Laurino. Le queda otra vez la pelota a Richard Mina. Aguanta otra vez Pablo González, la ganó bien Pablo. Pablo para Miller. Miller se la deja ahora Edison Mero. Esta puede ser de peligro para el City. Se viene Edison Mero por la izquierda. A ver qué puede hacer el delantero del equipo del City, el centro de

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1: Se viene el City, rechaza desde atrás, atento Richard Mina, la pelota le va a quedar a Gilmar Napa tranquilamente. Siguen empatando 1-1 el Guayaquil City con Liga Deportiva Universitaria de Quito. 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Se han jugado ya 12 minutos de la segunda parte en Musugruna. 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Remata ahora de cabeza. Le va quedando la pelota a Gianfranco Ayala. Ayala intentaba con Marcelo Weigand. Recupera, sin embargo, otra vez por el sector izquierdo del campo de juego. Ladines. Ladines se la deja. Ahora Ordóñez. Se viene Ordóñez. El centro de Ordóñez tranquilamente. Atrapa esa pelota Alexander Domínguez, como atrapa Cooperativa de Ahorro y Crédito con Futuro. 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
2: El error que normalmente se suele tener, ¿no? Por los costados, cuando se llega bien, se corren 20, 30, 40, 50 metros, pero no se puede definir. O sea, no suelta la pelota pronto el carrilero o el extremo de la representación del Guayaquil City, Quiñones, y cuando tiene que rematar, bueno, la pelota va solo directamente sobre la portería de Alexander El Dida Domínguez. El partido es mucho más abierto de lo que tuvimos en la primera parte, Nicolás.
1: Correcto, remate, ahora intenta con la pelota de Iverson, se la deja Jardín, recupera más, sin embargo, otra vez Yardelli Rodríguez, el balón se va a escapar por el costado, saque lateral, poder de la Supercamioneta del 2026, 10 años de garantía en Ambacar, Impaldice, los especialistas en repuestos a diésel. Se van a venir variantes, tanto en Guayaquil City como en el conjunto de liga.
2: En el Guayaquil City se ve el número 70, ¿no? A ver, el ingresa 70, el 70 por el 20,
1: sale
2: sí,
1: Laurino.
2: Señor, se va Laurino, Santiago Laurino, ingresa con el número 70, el señor Pablo Mancilla, el ex Macará, que nunca dio, ¿no?
1: No.
2: Pasó mucho tiempo en el conjunto celeste.
1: No le fue bien.
2: Buen tipo Pablito Mancilla. Y antes en River Ecuador tenía muy buenas destacadas actuaciones, pero llegó a Macará y nada. Pablo Mancilla ingresa con el número 70 y se va Santiago Laurino con el número 20. Quiere más salida, quiere más proyección, quiere más ataque. El profesor Pulga Vilanes, y en la representación de liga se preparan Fernando Cordejo y Ricardo Ade.
1: Exactamente, ya vamos a confirmar las variantes, informa Luis Alfonso Chango, negocios inmobiliarios, expertos en hacer realidad tu sueño de tener casa propia. Tiempo de Jorge Humberto Villarruel en Radio Centro.
0: 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Hay variantes, flaco.
2: Tres elementos se preparan para ingresar a la cancha. Ricardo Ade con el número 4, Fernando Cornejo con el número 20 y Cuero con el número 28. Vamos a ver quiénes se marchan de la cancha. Todavía no da la autorización el árbitro central, don Osvaldo Contreras.
1: Exactamente, la pelota le queda ahora a Richard Mina. Intenta construir desde atrás el conjunto de Liga de Quito. Avanza Alexander Domínguez, pelota larga de Alexander, rechaza de cabeza. Otra vez el conjunto del Guayaquil City intenta hacerse de la pelota. Sortea el balón ahora otra vez Gianfranco Ayala. Le queda a Junior Ayubí. Con la pelota está Junior. Retroceso ahora con Gilmar Napa. El balón del portero del Guayaquil City, saca el balón a donde sea. Gilmar Napa, va a llegar el impacto de cabeza de Gianfranco Ayala. Ayala intenta, ahora recupera la pelota el conjunto del City. Se viene Ordóñez, sigue Ordóñez, el remate de Ordóñez.

0: pelota. La atrapa tranquilamente Alexander Domínguez, pero le veo más atrevido al Guayaquil.
1: Sí, en el primer tiempo esperó más. En el segundo, como que suelta más a Ordóñez, suelta más a Quiñones, Pulga Vilanes, y eso le permite tener incluso el ataque y la oxigenación. El remate fue malo. La salida fue importantísima, porque estaba prácticamente directo sobre la portería del señor Alexander El Dida Domínguez. Ahora sí, las variantes, señoras y señores. Vamos a ver quién se marcha de la cancha en la representación de Liga Deportiva Universitaria de Quito. Tres variantes, como para reforzar principalmente y refrescar las líneas en el medio campo y en la parte ofensiva, Nicolás.
0: Exactamente. Ahora se van acercando al campo de juego. En este caso, Fernando Cornejo, Ricardo Adé y también Cuero para ingresar justamente a tratar de mejorar a Liga de Quito, que ha bajado su juego en la segunda parte. Intenta ahora por la izquierda Edison Mero. Aguanta con el cuerpo Edison, se la deja otra vez a Ayoví. Ahí está la gambeta de Ayoví. A ver qué puede hacer el individual. Sigue Junior Ayoví, retroceso. Ahora buscándolo al zaguero central Joshua Quiñones. Quiñones se la deja a Pablo González. Bien, Pablito González la dejó pasar. Ahora el balón lo va controlando el conjunto del City. Tenemos las variantes, Carlos.
1: A ver, se fue el número 3, don Richard Mina. Se fue el número 57, Marcelo Weigand. Ya en el segundo tiempo no apareció Weigand, ¿eh?
0: No,
1: en
0: no.
1: El primer tiempo sí, aportó, llegó, buscó, se conectó bien con Kevin Velasco. Y también se va el número 5, Sebastián González. Me parece que lo de González más obedece una molestia por la que se marchó y dejó el campo de las acciones. Ingresan Ricardo Adé con el 4, Fernando Cornejo con el 20 y Cuero con el número 28. Cuatro variantes ha desarrollado el profesor Gustavo Álvarez de Liga Deportiva Universitaria de Quito.
0: Confirmadas las variantes, entonces, Radio Centro, la radio de toda la vida. 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La Liga Pro, fecha número 27 del Campeonato Ecuatoriano de Fútbol. Desde atrás con el balón, Gianfranco Ayala. Ahí está Ayala, se la deja al portero Alexander Domínguez. Avanza Alexander Domínguez, como avanza en Universidad de Indomérica. 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Corta, se la dejó ahora el haitiano, el mundialista Ricardo D. Sigue Ricardo D con la pelota. Ahora lo busca por la derecha Gianfranco Ayala. Ayala se la deja Alexander Alvarado. Ahora Alvarado, cortita. Otra vez por el medio sector con Fernando Cornejo. Sigue Cornejo y el balón se escapa por el costado. 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La entrega ahora con Alexander Domínguez. Intenta el lobito. Alexander lo busca ahora por la izquierda. Está Luis Segovia. Avanza Luis Segovia. La pelota larga. Ahora intentando por arriba llegar. Estaba justamente Daverson. El jalón, el agarrón por parte de Jarlín Quiñones. Intenta recuperar la pelota liga en bloque alto. Sin embargo, ahora está Guayaquil City. Desde atrás avanza con el balón Joshua Quiñones. Sigue Joshua. Ahora el pelotazo largo de Quiñones. Intenta el remate de cabeza. Llegaba Edison Mero. Bien, recuperó por ahí. Otra vez Ordóñez para Joshua. El balón le va a quedar otra vez a Guayaquil City. Cuando marca falta antes el árbitro. Falta a favor de Liga de Quito, como falta que estudie en la Universidad Regional Autónoma de los Andes Unidades, la universidad que inspira. 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Jorge Humberto Villarruel.
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0: Se viene Liga, el remate de Cuero. Llegaba Cuero, justamente trataba de sorprenderle el número 28 del conjunto de Liga. Se fue muy desviado. Cuero con Jerling, esa asociación por la izquierda, Carlos.
1: Cuero entró para eso, para darle salida. Cuero es un buen elemento. Viene del Delfín de la ciudad de Manta.
0: Delfín de Manta, exacto.
1: Y le vi buenos partidos en el Delfín. Bueno, ahora la cuestión es de que, como un buen carrilero, de aquellos jugadores que tienen el oficio específico de correr por la banda, entonces Cuero llega a eso, ¿no? A aportar y a darle un poco más de salido, a hacer el tándem con Jerling Quiñones.
0: Luis Segovia ahora por la izquierda va a intentar a Liga de Quito. Luis Segovia se la deja a Fernando Cornejo. Ahí está Cornejo, retrocede con Ricardo de el haitiano. Intenta de otra vez, cortita, intenta salir el conjunto de Liga de Quito. Por el medio sector está Fernando Cornejo. El balón otra vez para Fernando Cornejo. Recuperó el Guayaquil City. Intentaba el centro de Isomero. Se escapa absolutamente lejos de esa pelota. Y va a haber saque de meta, saque de gol. 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Desde atrás avanza Gianfranco Ayala con la pelota. Ayala, ahora está el conjunto de Liga. Desde atrás está intentando otra vez el equipo Albo, que hoy viste de negro. Se viene el conjunto del Guayaquil City, recupera otra vez nuevamente la gente de Liga de Quito. Va a haber saque lateral por la super camioneta 2026, 10 años de garantía. 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Carlos Núñez, partido que entró en un bache.
1: Pensé realmente que Liga iba a sostener el mismo nivel de la primera parte, pero más bien se ha ido quedando. Y también pensamos que el Guayaquil City iba a irse con todo buscando el ataque. Muy tibio es el ataque de la representación del Guayaquil City, con Pablo González de enganche, siempre buscándole a Edinson Mero o a Miller Bolaños. El problema es que Edinson Mero está prácticamente anulado por parte de los defensores de la representación de Liga.
0: La pelota ahora de Alexander Alvarado, intentaba Alvarado en el medio sector. Hay falta a favor del conjunto del Guayaquil City, como falta que estudia en la Universidad Regional Autónoma de los Andes, Uniandes, la universidad que inspira Hyundai, Andina Motors en Ambato, Riobamba y Latacunga. Jorge Humberto Villarruel, pida la mejor.
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0: Va a haber tiro de esquina, va a haber un tiro de esquina. 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
1: Vamos a continuación al décimo tiro de esquina del cotejo. Es el sexto para la representación de Liga. De izquierda a derecha, el jugador Alexander Alvarado. ¡Ay, ay, ay! Vea. Michael Estrada a la cancha.
0: Sáquenle, cuidado, miren.
1: Cuidado y un choque con el Killer Bolaños, y ahí se complica se todo. Va a ver. Acuérdese de mí, como la canción Acuérdate de mí. Así mismo.
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1: Eso. Vea, el gordo sabe cantar. Claro, ¿usted le ha escuchado cantar al gordo?
0: No le he escuchado.
1: El gordo una vez en una noche de bohemia en Puerto Viejo se cansó las mejores canciones de Ricardo Arjona. Tiene bien. Un bozarrón.
0: Fuiste
1: no
0: tú.
1: Solamente para comerciales, sino también para... A ver, cante un poquito.
0: Espectacular. Fuiste tú.
1: Ya.
0: ¿Cómo es la letra?
1: No, sí, hijo,
0: a ver, dele usted, dele usted, Jorge, me olvidé.
1: Usted también es artista.
0: Sí, también me gusta.
1: ¿Qué toca usted?
0: También canto. También
1: canta.
0: Canto. Sí, también
1: ya,
0: canto.
1: ¿Cómo qué canta más o menos?
0: Canto más rock. Rock. Más estilo.
1: ¿Cómo qué?
0: Guns N' Roses.
1: A ver, una frasecita en inglés. A ver, una frasecita en inglés de la canción que hace años se cantó en ¿en dónde era? En la ciudad de la España,
0: claro,
1: ¿no?
0: Claro, usted recuerda. Usted
1: claro.
0: Recuerda.
1: A ver,
0: ahí
1: cántese.
0: No tocamos Guns N' Roses, ahí tocamos Metallica.
1: Ya, pero no, ahorita tocamos algo Megadeth. De Guns N' Roses, más o menos, a ver.
0: Mama.
1: El señor Nicolás Velasegui no solamente canta en el fútbol, sino también canta rock.
0: ¿Canto o solo?
1: Dele un poco, dele, cante.
0: Mama, take this badge from me. 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
1: Voy, vea.
0: Knocking on heaven's door.
1: Ya, cálmese, tampoco se emocione. Ya está, una frasecita nomás era.
0: Casi hace gol Liga de Quito, mi estimado Carlos Núñez.
1: No importa, usted está cantando rock y eso es lo que vale, mi querido Nicolás.
0: Algún rato con tiempo ahí le metemos con más tranquilidad. Ahora está con el balón en el medio sector. Miller Bolaños se la deja a Pablo González. Avanza Pablo, lo busca por la derecha. Ahora Junior Ayoví, avanza Junior Ayoví con el balón. Está el Guayaquil City, se la deja a Pablo González. Por el carril interior está Pablito González. Cambio de orientación, buscándolo ahora por la izquierda. Avanza justamente, intenta el conjunto del City. Se viene por el medio sector. Otra vez intentando Miller Bolaños, se la deja a Ayoví. Está Ayoví por la derecha, intentando Ayoví otra vez con Miller. Se viene Miller intentaba con Pablo González. La media vuelta de Miller, se la deja ahora otra vez a Dixon Arroyo. Intenta Dixon, disputa la pelota y hay falta a favor de Liga de Quito, como falta que estudie en la Universidad Regional Autónoma de los Andes, Uniandes, la universidad que inspira a Hyundai. 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Jorge Humberto Villarruel.
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0: Falta a favor del conjunto de Guayaquil City. Llegaba tarde Fernando Cornejo esa pelota y se va a cobrar un tiro libre. 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Ahora se prepara justamente Guayaquil City para reanudar las acciones. Intenta por la izquierda, llegando esa pelota está Eric Ladines. Ladines se la deja ahora Josué Quiñones, avanzando desde atrás está Josué, pelotazo largo de Quiñones, intenta conectar con Edison Mero, pero atento está llegando Ricardo Adea. Ahora la pelota de Gianfranco Ayala, le va a quedar a Pablo González. González y el retroceso, ahora buscándolo a Ayoví, sigue Ayoví, se lanza por la banda derecha, Junior Ayoví, sigue Ayoví, perdió la pelota, recupera otra vez el conjunto de Liga, desde atrás está Ricardo Adé, Adé se la deja corta, ahora Jesús Pretel para Fernando Cornejo, avanza Cornejo, pelota larga de Cornejo, a ver si llega Michael Estrada, está Michael cerca del área, Estrada intenta el centro, Estrada, a ver a quién le queda, sacó ese balón, atento, llegando otra vez Yardelli Rodríguez, sin embargo sigue el peligro a favor de Liga de Quito, por el medio sector Fernando Cornejo, ahora le va a quedar a Yerlín Quiñones, Quiñones se la deja otra vez a Fernando Cornejo, Cornejo en tres cuartos de cancha, avanza Fernando, a ver qué puede hacer Cornejo, de primera Alexander Alvarado, Alvarado ahora para Yerlín, Yerlín para Alvarado, la media vuelta de Alvarado, sigue Alvarado, ahora se la deja en el medio sector, nuevamente el remate de Pretel, impacta en un compañero, no pasa nada, sigue dominando la pelota el conjunto de Liga de Quito, desde atrás Ricardo Adé, la pelota ahora para Alexander Alvarado, intenta filtrar el balón, Alvarado no pasa nada, se va a escapar por la última raya y va a haber saque de meta, saque de gol, Textiles Ramos, su distribuidora de telas jeans y guardinas a otro nivel.
1: Da la impresión que Liga de Quito con las variantes ha mejorado, porque desde atrás Alexander Alvarado lanza pelotazos para dos elementos en punta, porque ya no solamente le tienes a Daverson, ahora ya tienes a otro jugador, a Michael Estrada Martínez, entonces el uno le jala la marca al otro, y los pelotazos desde el corredor interior para Alexander Alvarado, bueno, puede generar un poco más de peligro.
0: Cuidado, se viene el City, el remate de Miller Bolaños, el remate de Miller, lo agarró de vuelta al conjunto de Liga, casi sorprende el capitán Miller Bolaños otra vez con un remate de larga distancia, avisa, parecía que desapareció, ahí está Miller Bolaños.
1: En la riposta Miller Bolaños sabe que no había mucha marcación, los jugadores de Liga estaban muy adelantados y Miller Bolaños saca el remate por la banda derecha más o menos del pórtico del señor Alexander El Dida Domínguez, cerca del palo derecho, allí la pelota, rasante como tiene que ser, como saben pegarle los elementos que suelen darle un zapatazo fuerte, señores, por poco llega la segunda del Guayaquil City, el partido se pone bueno, porque ya hablamos de fútbol y no hablamos de otras cosas extra fútbol, don Nicolás.
0: Exactamente, ahora se viene Liga, intenta el centro, Yerlín Quiñón se va a escapar por la última raya, saque de meta, saque de gol, Comercial Pico, la casa del rodamiento, pasión por el movimiento, Cooperativa Cusqui Huasi Limitada, estamos en Costa, Sierra Oriente y la región insular, Jorge Humberto Villarruel, pida la mejor.
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0: Correcto, ahora se viene el conjunto de Liga, avanza Michael Estrada, dentro del área está Michael, no le pueden quitar la pelota a Estrada, se le escapó largo el balón y se va a escapar, sin embargo, por la última raya, el tiro de esquina, Miracle, Centro de Medicina Deportiva y Terapia del Dolor, Sanfra, juega pronóstico Sanfra.
1: Vamos al décimo tiro de esquina del partido, señores, es el séptimo para la representación de Liga.
0: Cuando está llegando el bus de Barcelona al Jocaya, está
1: claro,
0: llegando
1: a ya las 19 horas, Manta con la representación del Barcelona en el estadio Jocay.
0: Exactamente, aquí estará Pablo Danilo Ortega, Santiago León y Edison Javier Tiaguaro para ese partido. Ahora se prepara desde el tiro de esquina, justamente el atento está por ahí Fernando Cornejo, levanta el brazo derecho Fernando Cornejo, da la orden el árbitro central Osvaldo Contreras, el centro de Cornejo se escapa tranquilamente, rechazaba esa pelota la gente del Guayaquil City y va a haber un saque lateral, Poerla Super para camioneta al 2026, 10 años de garantía en Abacar. 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Ahí está Fernando Cornejo, intenta acercarse a Michael Estrada, a ver qué termina decidiendo el mediocampista del conjunto de Liga Cortita. Yerlín, ahora para Fernando, dentro del área está Cornejo, intentaba dejársela corta, sin embargo recupera el Guayaquil City. Ahí está Miller Bolaños, está cansado Miller, ahora está Alexander Alvarado, intenta filtrar esa pelota Alvarado, sin embargo recupera otra vez el conjunto del Guayaquil City, avanza Pablo González, González se la deja ahora en el medio sector, tocando la pelota Pablo Mancilla, Mancilla, ahora Cortita, otra vez con Ladines, se viene Ladines, intenta Ladines por la izquierda ahora con Ordóñez, ahí está Ordóñez, tres cuartos de cancha, avanza el City, Ordóñez le pone calma al asunto, ahora Ordóñez con Pablo Mancilla, Mancilla, carril interior lo busca por la izquierda, otra vez Ordóñez, a ver qué puede hacer Ordóñez, ahí está Miller, Miller se la deja ahora otra vez a Ladines, intenta Ladines, el centro de Ladines, le va a quedar la pelota, mero, atento, estaba llegando Ricardo Adé, rechazar esa pelota y ahora intenta Liga, aguanta bien con el cuerpo Michael Estrada, para mí no había falta, para mí aguantó muy bien por ahí Estrada, Carlos.
1: Sí, aguantaba muy bien, bueno, él sabe hacer ese tipo de jugadas, ¿no? Aguanta la pelota, espera que le hagan falta, ataca la representación del Guayaquil City.
0: Lo veo más cerca al City, se viene Miller Bolaños, el centro, atento, estaba Gianfranco Ayala para rechazar esa pelota, y va a haber otro saque lateral por la Super Camioneta 2026, 10 años de garantía en Abacar. Al final fue tiro de esquina, trató de sorprender Miller y no pasó nada, Carlos.
1: Claro, era el 11º tiro de esquina del partido, cuarto apenas para la representación del Guayaquil City, pero el partido ahora se pone en una etapa importante, donde saben que son los minutos más determinantes para el uno y para el otro. La representación del Guayaquil City hace una variante, a ver, el 15 por el 14 en el conjunto del Guayaquil City.
0: Variante tres ofensiva. Variantes.
1: Variante sí, señor. Ofensiva. 7 por el 80, está el número 15 por ingresar también a la cancha. Se va el 14, Dixon Arroyo.
0: Se va,
1: señoras
0: Arroyo
1: y señores, del ingresa campo de Sambonino, las acciones, Kevin Sambonino, de la cantera, ¿no?
0: Sí.
1: Él ha pasado mucho tiempo en la representación del Guayaquil City. Se va el jugador Pablo González, ingresa con el número 21, Diego Dorregaray. También ingresa el número 7, el señor José Caicedo. Diego Dorregaray, José Caicedo ingresan a la cancha, señoras y señores, junto a Kevin Zamorino, los tres elementos que ingresaron. Los que se fueron fueron el 14, el 80, allá, Dixon Arroyo, Pablo González y Edinson Mero.
0: Correcto.
1: Son los que se marcharon de la cancha, don Nicolás, en los últimos minutos del partido.
0: Confirmadas las variantes, intenta Caicedo en el medio sector, recuperaba, atento otra vez llegando esa pelota, Jesús Pretel, Pretel se la deja Alexander Alvarado, Alvarado ahora con Diverson, Diverson y el retroceso, tocando la pelota con Luis Segovia, avanza Segovia, lo busca por la izquierda, Yarlín Quiñones, se viene Yarlín, a ver qué hace Yarlín, el centro de Yarlín, la pelota impacta en la defensa del conjunto del City, sigue el peligro, el retroceso, ahora le va a quedar el balón a Miller Bolaños, intenta recuperar Miller, está sin físico Miller, yo lo habría sacado a Miller, yo lo habría sacado a Miller, atento, está llegando otra vez cerca de la bomba central, Jesús Pretel, pelota larga, a ver si llega el remate de cabeza, le va a quedar a Daverson, cerca del área está Daverson, intenta con Michael Estrada, el balón lo rechaza muy bien la defensa del conjunto del City por medio de Joshua Quiñones, ahora avanza Caicedo, Caicedo le va a dejar la pelota por la derecha, Miller Bolaños, pero bien cerraba Luis Segovia, ahora el balón desde atrás le va quedando a Kevin Zambonino, intenta Zambonino, había falta me parece que no, dice el árbitro, le va quedando otra vez en el ecuador del campo de juego, avanza Pablo Mancilla, Mancilla se la entrega a Junior Ayoví, pelota larga de Junior, no va a llegar, ni en moto no llega a esa pelota a Miller Bolaños.
1: No, me parece que los jugadores están aguantando un poco más, ¿no? A veces como que la representación de Liga se aguanta un poco, espera como que a ver si hay una propuesta o una respuesta en el ataque del Guayaquil City para encontrar espacios vacíos y que de esa manera se empiecen a conformar más las sociedades ofensivas en el equipo del profesor Gustavo Álvarez.
0: Ahora se viene Cuerito, intenta Cuero, hay falta que estudie en la Universidad Regional Autónoma de los Andes, Unidades, Universidad que inspira Hyundai, Andina Motors elige Hyundai, Andina Motors en Ambato, Riobamba y Latacunga. Se han jugado ya 35 minutos de la segunda parte. El City tiene uno, Liga tiene uno.
1: Pablo Mancilla desde atrás le rozaba, le afeitaba un poco al jugador de la representación de Liga. Cuero, bueno, tiro libre en favor del equipo Albo.
0: Se viene Liga, se va a venir el remate de Alvarado. No pasa nada con ese remate, le queda el rebote. Ahora intenta Cuero por la derecha. Acciones detenidas y a los 35 minutos es tiempo de Jorge Humberto Villarruel en Radio Centro.
2: 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Guayaquil City 1, Liga 1, sí señor. Continúa el juego, vamos con el relato de Nico Balastegui.
0: Muchas gracias, Jorge Humberto. Ahora por la derecha, avanza, intenta el conjunto de Liga de Quito. Está Cuero a toda velocidad, Cuero se le va a escapar la pelota y va a haber saque de meta a favor del conjunto del Guayaquil City. Ha sido un buen partido, Carlos, hay que decirlo.
1: En el segundo tiempo más.
0: Ha tenido ida y vuelta, ha tenido goles, interesante partido.
1: A mí me gustó más en el segundo tiempo el partido, porque se han dedicado los dos equipos a jugar. Claro, las variantes también tienen mucho que ver, ¿no? Porque el Guayaquil City, poniéndole a Diego Dorregaray arriba, como que insiste en presionarle también a la defensa de Liga, y que por ende no se acerque tanto, o sea, que no tenga mucha facilidad para salir de su propio campo.
0: Recupera Guayaquil City, se viene Miller Bolaños, dentro del área está Miller, ahí está Miller, en el centro intentaba buscarlo a Diego Dorregaray, pero llegó Salvador, como siempre el haitiano Ricardo Adé, casi llega la segunda del City, va a seguir el peligro. Avanza Kevin Zambonino, Zambonino ras de piso, ahora con Caicedo, la pierde Caicedo, saca Cader, comente esa jugada, Carlos Núñez.
1: Miller Bolaños, como siempre, arranca por derecha. Me parece que le faltó un poco más adelantar la pelota y hacer el pase en el momento adecuado, en el momento correcto. Y ya cuando cruza la número 5, estaba precisamente Ricardo Adé para sacar el peligro.
0: Ahora se viene el centro de Alvarado. Estrada no alcanzó a impactar la pelota. Michael Estrada y Cordejo al final no lograron empujar ese balón. Era bueno el centro de Alvarado, de ida y vuelta al partido, Carlos Núñez.
1: Michael Estrada en primera instancia busca peinarla, ¿no? Claro, él va bien al juego aéreo. Michael Estrada es alto. La estatura le ayuda como para buscar peinarle esa pelota, pero no se da cuenta que estaba ahí Cordejo, que tampoco siguió la jugada y que tampoco pudo conectar. El partido está para cualquiera de los dos, Nicolás.
0: Correcto, ¿Será que se rompe el empate?
1: Lo que sí quisiera es que se mantenga el empate. O sea, ya lo habíamos dicho al empezar la transmisión. Por arriba, por el tema de Macará, no quisiéramos que gane Liga. Por la mitad del tema Musurruna, no quisiéramos que gane el Guayaquil City. Lo más conveniente sería mantenernos con el empate.
0: E incluso pensando en que no se le escapen tanto a técnicos los que están en el cuadrangular de la Sudamericana. Ahora la media vuelta, le queda la pelota a Kevin Zambonino, aguanta Zambonino con el cuerpo, le va a quedar otra vez al conjunto del Guayaquil City. En el medio sector, otra vez llegando Miller Bolaños, se la deja Kevin Zambonino, Zambonino, cortita, otra vez para Ladines, intenta la media vuelta Ladines con Ordóñez, ahora está otra vez Ladines, filtra la pelota, llega atento a la marca Fernando Cornejo, rechaza de cabeza, ahora otra vez Pablo Mancilla, Mancilla se la deja Miller, intenta Miller, cerca del área, zona de impacto, Miller Bolaños, apertura por la derecha, se viene ahora, intenta Jovi, ahí está Junior, el balón y el remate de Caicedo, se va desviado el remate de Caicedo, parece que impactó en algún jugador del conjunto de Liga, y va a haber un tiro de esquina, Miracle, Centro de Medicina Deportiva y Terapia del Dolor, Sanfra, juega pronóstico Sanfra, va a cobrar rápidamente Pablo Mancilla, se prepara para pegarle la pelota al número 70, ex Macará, está llegando Dorregaray, también Joshua Quiñones, detrás del balón, ahí está Mancilla, el centro de Mancilla, el remate de cabeza, llegó Ricardo Deo otra vez a salvar, le queda sin embargo otra vez a Zambonino, se viene el centro de Zambonino, impacto de cabeza de Caicedo, saca como puede Liga, se salva el conjunto Albo, ahora Alexander Alvarado le va dejando la pelota a Daverson, se le escapa el control a Daverson, recupera otra vez el City, avanza Joshua Quiñones, qué caño, espectacular el caño de Ordóñez, se la deja ahora Miller Bolaños, el centro de Bolaños, la pelota pelota adentro, Regalay, golazo.

0: cerca el gol del Guayaquil City. Otra buena jugada de Miller Bolaños por la derecha. Se la sirvió a Diego Dorregaray y definió solito. Habilitado completamente. Llega la segunda para el City. Dos tiene el equipo guayaquileño. Uno tiene Liga a los 86 minutos. En Radio Centro comenta Carlos Núñez Caibor.
1: Sigue manejando el medio campo, sigue manejando las acciones y sigue asistiendo Miller Bolaños. Después de que Quiñones se hace un autopase, le dejan a Daverson, pero mire cómo Daverson se queda así sin marcar. O sea, le ganan la posición a Daverson y se queda como si nada. Bueno, arranca la pelota por el costado derecho. Miller Bolaños toma la número 5, el centro perfecto, específico. Señores, ahí donde tiene que estar la pelota, donde no avanza Ricardo Adé, donde sí apareció el señor Diego Dorregaray. Y adentro, señores, goleadores, delanteros, es lo que se necesita para ganar los partidos. Y así gana la representación del Guayaquil City ya 2-1 al conjunto del Guayaquil City.
0: Exactamente, se reanudan las acciones, le va quedando la pelota a Ricardo Adé. Adé se la deja ahora por la izquierda, otra vez avanza Gianfranco Ayala. Ayala cortita con Ricardo Adé, sigue el haitiano, el mundialista, ahí está Adé. Adé para otra vez Gianfranco Ayala. Ayala ahora con Cuero por la derecha, avanza Cuero, desesperado el conjunto de Liga de Quito. Ahora está el haitiano Ricardo Adé, otra vez por la derecha, buscando la pelota Gianfranco Ayala. Sigue Ayala, pelota larga, Ayala se la deja ahora de cabeza, intentando, estaba Fernando Cornejo. Cornejo otra vez con Luis Segovia, Segovia para Alexander Alvarado, ahí está Alvarado, Alvarado se la deja Cornejo, sigue Alvarado, ahora Yerlin Quiñones se va a venir, intenta Yerlin, a ver qué puede hacer Yerlin, está cansado Yerlin, intenta, sin embargo, la individual sale bien, Alexander Alvarado, la pelota se le escapa y recupera atento el Guayaquil City, otra vez cortita, le va dejando el balón a Miller Bolaños, pelota larga de Miller, recupera el conjunto de Liga de Quito, desde atrás avanza Gianfranco Ayala, parado en la bomba central está Gianfranco, Gianfranco ahora por la derecha para Cuero, avanza Cuero con el balón, se viene el conjunto del City, intenta ahora Liga de Quito, le va quedando el balón en el medio sector a Jesús Pretel, Pretel ahora con Cuero, se viene Liga, intenta el empate, el centro de Cuero, le queda el remate de cabeza, ahora llegaba otra vez Daverson y el balón le va a quedar tranquilamente al portero Gilmar Napa. Jorge Humberto Villarruel pida la mejor.
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0: Se viene Liga, intenta Yerlin dentro del área, se le va a escapar la pelota y va a haber saque de meta. 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Ahora sí va a quemar tiempo, pero a diestra y siniestra el señor Gilmar Napa. Vea, Paul Gavilanes contento, contento Paul Gavilanes con este asunto que se está dando, está ganando justamente el conjunto del Guayaquil City, Carlos. Oiga,
1: y sabe que el gol del Guayaquil City llega en el mejor momento para ellos, o sea, a 3 minutos casi de que termine, a 1 de que termine en lo reglamentario y en los adicionales, ¿qué será? No se ha quemado mucho tiempo en esta parte de complemento, ojo, serán 4 o 5 minutos más. El gol de Diego Dorregaray llegó en el momento exacto para las aspiraciones del conjunto ciudadano.
0: Se equivocó el City, recupera ahora Yerlin, se viene Quiñones, atento en la marca, se cayó el árbitro solito, le impactaron al árbitro central, ahora se viene el City, arranca por la derecha Zambonino, Zambonino se la deja Pablo Mancilla y falta que estudie la Universidad Regional Autónoma de los Andes, Uniandes, la universidad que inspira, Hyundai Andina Motors, elige Hyundai Andina 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
0: La pelota ahora para Liga. Desde atrás está Alexander Domínguez, se la deja corta a Gianfranco Ayala. Ahí está ya la pelota larga, la va a bajar Alexander Alvarado. Aguanta con el cuerpo Alexander, no le pueden quitar el balón, sigue el 10. Hay falta que retrotraiga las acciones, le dice justamente el árbitro central Osvaldo Contreras. Ahí está Alexander con Fernando Cornejo, otra vez con la pelota, Alvarado cerca de la bomba central, Alvarado se la deja ahora Fernando Cornejo con Pretel ahora con Ricardo Ade, la pelota para Jesús Pretel, se viene el peruano, avanza Liga, como avanza Universidad de Indoamérica, Universidad que inspira, se viene por la izquierda, intenta Jarlín Quiñones, ahí está Jarlín, el centro de Jarlín, la baja de pecho le va a quedar a Deiverson, el remate de Deiverson se va desviado, no logró cerrar bien esa jugada el delantero brasileño.
1: Claro, Carlos, no estaba cómoda, no le llegó de manera adecuada, el perfil de pronto no era el más importante. Michael Estrada le baja con el pecho y creo que esa era la idea del profesor Gustavo Álvarez, ¿no? De que el uno le pivotee para que el otro ingrese. Michael Estrada le pivotea bien, la baja de pecho y Deiverson incómodamente saca el remate, pero me parece que ya las cosas están sentenciadas, señores. Faltan 4 de adición y la representación del Guayaquil City sigue ganando 2-1 en los últimos minutos. Mire cómo es el fútbol. Cuando Liga hizo más el gasto en la primera parte, el Guayaquil City se está llevando la victoria.
0: Exactamente, gana 2-1 el Guayaquil City al conjunto de Liga. Remata de cabeza Gianfranco Ayala, retrocede ahora con Ricardo Ade, pelota larga de Ade, lo busca por la derecha, ahora Cuero, avanza Cuerito, se lanza Cuero, intenta por el carril interior, sigue Cuero, nadie lo puede parar, atento, estaba esperándole tranquilito, desde atrás Ordóñez, ahí está Ordóñez, sigue Ordóñez, avanza el conjunto del City, Ordóñez lo busca, ahora por la izquierda, avanza presurosa carrera, Ordóñez va a intentar enfriar el partido, hay falta que no, dice el árbitro, sí, falta que estudie en la Universidad Regional Autónoma de los Andes, Uniandes, Universidad que 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
0: Se viene el City, intenta Dorregaray, ahora le va quedando el balón, recupera muy bien, otra vez desde atrás el cabezazo de Deiverson, en el medio sector está Jesús Pretel, Pretel se la deja Alexander Alvarado, ahí está Alvarado, la media vuelta, sigue Alexander, intenta desde zona de gestación, apertura por la derecha para Jerlín Quiñones, se lanza Jerlín, a ver qué puede hacer Quiñones, falta a favor de Liga y con esto se va a ir cerrando el partido, Carlos Núñez.
1: Sí, se va a ir cerrando el partido, pensé sinceramente que con la presencia de Michael Estrada y los pelotazos que empezaba a lanzar desde atrás Alexander Alvarado, iba a tener una consecución más importante, digo, no solamente por los costados, sino también por lo interno, pero no fue así. El Guayaquil City tuvo una, la hizo Diego Dorregaray después de una gran asistencia de Miller Bolaños, que es el alma de este Guayaquil City. Vea, que el Quito Díaz se haya ido, no importa. Que el Quito Díaz esté en Barcelona y que paguen $60 solamente por ir a verle cómo se pone la camiseta, no importa. El alma de este Guayaquil City, para bien o para mal, es Miller Bolaños.
0: Exactamente, el capitán Miller Bolaños llega al centro, rechaza Gilmar Napa la pelota, la había bajado el delantero Michael Estrada y casi llega la del empate, pero atento, puñeteando ese balón, estaba Gilmar Napa y al final le rebotó la pelota a Michael Estrada. Va a haber saque de meta a favor del conjunto del Guayaquil City, que se acerca a la victoria, Carlos.
1: Claro, Michael Estrada estaba pivoteando la pelota, pero le ganó la posición al portero Gilmar Napa. Sin embargo, el árbitro, sí señor, determina que es su saque de pórtico en favor del Guayaquil City. 6 minutos de adición, llevamos 4, nos quedan 2.
0: Le queda 1 minuto para ser exactos a este compromiso deportivo. Intenta desde atrás Gilmar Napa, el impacto de cabeza es de Jarlín Quiñones, sin embargo, otra vez sacando la pelota a donde puede, desde atrás a Jardín y Rodríguez, le va a quedar otra vez a Luis Segovia intenta en el medio sector con Ricardo Ade, ahora la baja Alexander Alvarado, y falta contra Alexander Alvarado, estas sí van a tener que meterla al área para tratar de conquistar la del empate. Hay tarjeta amarilla, mi estimado Carlos Núñez,
1: sí, señor,
0: a favor de este señor.
1: Efectivamente, estábamos viéndolo detenidamente a Kevin Zambonino, el número 15, entró también para eso, digo, o sea, las variantes cuando son en la labor de corte y sacándolo a Dixon Arroyo, me parece que Pulga Vilán Quiñones también presagiaba aquello, ¿no? Ganar a un volante de contención fresco y sacarle un Dixon Arroyo que tuvo un gran desgaste durante todo el partido.
0: Se viene Liga, el centro de Segovia, le va a quedar la pelota. Ahora otra vez a Ricardo Adé, esta es la última. Esta es la última del partido. Adé lo busca por la izquierda, Michael Estrada, a ver qué puede hacer Estrada, se le escapa la pelota. Intenta la individual, Michael, sigue Estrada, ahora con Alvarado, se viene Liga, esta va a ser la última del partido, el centro de Alvarado, le queda la pelota, ahora rechaza nuevamente el conjunto del City, le queda el balón a Jerlín, ahí se viene Quiñones, el centro de Quiñones, a ver quién llega, sacó esa pelota con los puños, Gilmar Napa, le va a quedar otra vez a Jesús Pretel, Pretel para Cuero, sigue Cuero, ahora carril interior, lo busca Alvarado, se va a venir el centro, a ras de piso, ahora Cornejo dentro del área, está Fernando Cornejo, oh, el árbitro dice que hay offside, el árbitro marca, levantó la bandera, Carlos,
1: sí,
0: llegaba
1: sí,
0: Fernando
1: sí,
0: Cornejo
1: sí.
0: Y pedía
1: ahora,
0: penal.
1: Claro, los elementos de Liga piden falta, ¿no? Me parece que Fernando Cornejo aguanta la pelota pensando que el árbitro central Osvaldo Contreras va a determinar un tiro penal, pero no, ya cuando recibe la pelota y estaba en posición prohibida, el jugador de la representación de Liga, me parece que ya todo ha terminado en función de una Liga que siempre va a buscar meterse en el hexagonal y con una buena ventaja para pelear el cupo para Copa Libertadores de América.
0: Exactamente, 97 minutos, se han jugado ya 52 de la segunda parte, pide que revisen el VAR la gente de Liga. Para mí, veamos, habilitado Cornejo y
1: lo
0: después...
1: Que se habla, lo que se habla
0: penal.
1: Lo que se habla en el VAR es de una posible falta en favor
0: sí,
1: de Cornejo.
0: Pero había que revisar y primero por, la posición.
1: Claro, desde ajá. Luego, y por ende un posible penal. Pero no, don Osvaldo Contreras sí. Dice, no señores, siga la jugada, que me voy con el gordo para Perileo.
0: Exactamente, se van en la motocicleta. Ahora la pelota larga.
1: Que Dios nos guarde y bendiga.
0: Que Dios les bendiga, compañeros. Ahora rechaza de cabeza. Otra vez la pelota, se van a ir. Se van a ir. Exactamente. Cuando el árbitro marca el final. Termina el partido en el estadio Cristian Benítez Betancourt. Ha ganado el Guayaquil City con Miller Bolaños como figura del partido. 3 puntos importantísimos para el equipo ciudadano. El partido ha llegado a su final y nos vamos a ir con Carlos Núñez Gaibor.
1: Bueno, no era lo que pretendíamos. No era lo que queríamos en función de Macará arriba y de Muchurrún en la mitad. Pero así es el fútbol, señores. Ganó la representación del Guayaquil City. Qué importante es tener ese tipo de jugadores. Sí, que te molestan. Sí, que te dañan a veces el partido, que te ensucian las acciones. Pero así es Miller Bolaños. ¿Y qué vamos a hacer? O sea, en lo bueno y en lo malo, pero es líder don Miller Bolaños. Él fue quien hizo la primera y él fue quien pone la asistencia para la segunda de Diego Dorre Garay, que ingresó ante un Ricardo Adé que se quedó en el camino, se quedó desparramado, se quedó botado, no llegó, en fin, lo que usted quiera. Y así el conjunto del Guayaquil City alcanza una buena victoria. Mire, ahí está. Lo que habíamos dicho, es fácil. En el fútbol no hay que ser científico para entenderlo. Solamente guiarnos por la lógica y el sentido común y el sentido elemental de las cosas. Miller Bolaños recibe el jugador del partido porque realmente es el que maneja el Guayaquil City. ¿Qué Quito? Perdóneme, ¿qué Pablo González? El killer es quien maneja el partido, manejó las acciones y le manejó hasta el árbitro en la primera parte. Guayaquil City, señores, ha ganado 2-1 a la representación de Liga. Ya se vienen nuestros compañeros ávidos de comentar, tendrán toda una hora para una previa espectacular del Manta con la representación de Barcelona. Jorge Humberto en la parte final, pida la mejor.
2: 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Gracias, Carlos Núñez. El comentario tan amplio de este encuentro donde Guayaquil City se ha alzado con una victoria ante Liga Deportiva Universitaria de 2-1. 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Nos vamos, pero no sin antes invitarles al siguiente encuentro, ya mismo Barcelona. Con el Manta, aquí en la radio de toda la vida. Sigan con nosotros, una pausa. 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

0: señores, que estamos a través de Radio Centro, la radio de toda la vida. Muy buenas noches, amables oyentes de la frecuencia 91.7 de la 1130 en amplitud modulada de la www.radiocentroambato.com. El saludo cordial en las diferentes plataformas digitales. Acá estamos listos para llevarles la transmisión del siguiente compromiso deportivo. Esta noche juega el Manta y le recibe al Barcelona. Acá estamos completamente listos para llevarles todas las emociones del fútbol. 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Estamos listos esta noche en los relatos, el abogado del gol, Pablo Daniel Ortega. En los comentarios, Santiago León. Y quien les habla, Mauro Vinicio, en la parte comercial. Les decimos muy buenas noches, bienvenidas y bienvenidos. Aquí arrancamos con toda la motivación, mi estimado Pablo Daniel Ortega, aquí en Radio Centro. Pida la mejor.
1: 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Muy buenas tardes, amigos oyentes. Qué gusto saludarles a todos ustedes. Estamos listos desde el estadio Jocay de Manta, de la bella y hermosa Manta. De la bella y hermosa tierra manabita. ¿Sabe que una, para empezar, mi querido Mauro Vinicio, ¿sabe qué es lo bonito de Manta? O de Manabí, de manera directa. Usted va en Manta, usted va a Manta, uh-huh. Usted va a Puerto Viejo, usted va a Rocafuerte, a Montecristi, a cualquier sector, a cualquier rincón.

0: ¿Y sabe qué es la característica? Cuando usted le pregunta a uno que nació ahí en la provincia de Manabí, no le dice yo soy de Manta. No le dice yo soy de Puerto Viejo. No le dice yo soy de Rocafuerte. Ni de nada. Entonces, le dice soy de Manabí. Yo soy de manabita. De Manabí, Manabí. ¿De dónde eres tú? Manabita. Manabita.
1: O sea, no ex de Manta.
0: No. O sea, no tienen un apego así tan directo para dividirle, como por ejemplo nosotros acá en Tungurahua. ¿De dónde eres? De Ambato. ¿De dónde eres? De Baños, de Pelileo, de Píllaro, de Tizaleo.
1: Claro, pues, así decimos.
0: De manera, por cantones, ¿no? Nos identificamos de manera cantonal. En Manabí, todos dicen, ¿de dónde? Manabita. Ya. Manabita, la mayoría, usted con la mayor parte de manabitas que tenga la oportunidad. Ahora, si usted ya le pregunta, si usted ya va a ahondar un poquito más en ese tema, les dice, a ver, ¿pero de qué parte? Ah, no, chon. Ah, no, de acá, de allá, pero de ahí.
1: O sea, digamos que ya entrando general, en confianza.
0: Claro, ya si usted quiere entrar en detalles de manera directa, eso es lo bonito. Y gratos recuerdos que tenemos, por supuesto, de esta tierra, de este escenario deportivo, del Estadio Hockey de Manta, el antiguo y el moderno, porque ahí están las anécdotas. En los dos escenarios deportivos tenemos ese tipo de circunstancias. Entonces, es lo bonito, ¿no? Pero bueno, aparte del clima, aparte de estar cerca a la playa, de tener una muy buena gastronomía, de... Pero no suspire tanto, señor León. Ya digo, bellos recuerdos y el hombre suspira. Buenas noches, Santi León, bienvenido.
2: El gusto, qué gusto. Pablo Danilo.
0: No pregunto detalles porque, bueno...
2: Hablar de Manta, yo creo que es hablar de gastronomía. Claro. Hablar de Manta, considero que es hablar de la playa, de un buen clima,
0: claro,
2: de gente bastante cálida. No, hablar del Hockey y hablar incluso de Barcelona con los hinchas, extremadamente positivo en ese sentido.
0: Ah, no, claro, pero por supuesto.
1: Con la gesticulación que hacen ustedes, uno entiende perfectamente que la gastronomía es muy buena.
2: Sí, pero sin duda. Supuesto,
1: claro.
0: Un preparado con camotillo, por ejemplo.
2: Claro, un encocado, por ejemplo.
0: Claro.
2: Sí.
0: El camotillo. ¿Se ha probado camotillo usted?
1: No, por eso no, le digo. No,
0: tenga
1: no,
0: la
1: no
0: bondad. Tengo... La próxima vez que usted vaya con la Lucy.
2: Un encargo.
0: Invítala a la Lucy a de servirse de un camotillo.
1: ¿Sabe qué? Yo, digamos, en sí, Manta no conozco.
0: No conoce Manta.
1: No conozco. Tengo el gusto de conocer Manta.
0: Bonito es.
2: Lindo.
1: Digamos así en sí, digamos, lo que es el Carmen, así he pasado así de pasadita hasta el Carmen. Pero de ahí, digamos, de ahí Manta en sí no conozco.
2: Yo considero que Manta debe ser uno de los lugares más bonitos de toda la costa ecuatoriana. Hablando incluso de metrópoli, estamos con Guayaquil, Salinas y nos quedamos con Manta. Creo que en ese orden, refiriéndonos a edificaciones, a hotelería.
0: Hasta incluso comodidad, hasta con el vehículo. Porque usted, por ejemplo, bueno, yo lo voy a hablar de manera personal. Usted me dice conducir en Guayaquil o conducir en Guayaquil o en Quito. La verdad que no. Me encanta tráfico. Manejar, sí, pero no. en esas dos ciudades.
2: El tráfico,
0: pero en Manta es más accesible.
2: Sí,
0: usted
2: sí.
0: Se pierde en Quito y usted va, tiene que darse pero la vuelta del músico para regresar. Pero en Manta normalito es el hecho de la distribución, del crecimiento que ha tenido. Muy bien, bueno, bonito hemos arrancado. No sé si le haya gustado, porque el señor es un exigente.
2: Sí, cosa seria, Mauro Benicio.
1: No, me parecería mejor que hablemos de esto mejor. Sí. Está muy bonito el
2: Qué
1: tema.
2: Sincero, ¿no?
1: Porque claro.
2: Qué sincero.
0: Oiga, bueno, es que el Manta deportivamente, a ver, ya para meternos a lo que nos corresponde. El Manta, primero que ya está dentro de, y ojalá que se mantenga ahí. Que el otro manabita se mantenga ahí, hablo del Delfín.
2: También.
0: Para que no le permitan complicarse más a técnico universitario. Ayer hizo lo suyo en el Estadio Bellavista, consiguió la victoria. Está bien, el próximo martes tiene que ganarle al Delfín. Ahí tiene que nuevamente el profesor Salinas e Ismael
2: Blanco.
0: Se me cruzó desde ayer con lo de Rescalvo, pero entre los dos. Tiene que condenarlo al Delfín la próxima semana. Hay que ganarlo ese partido. Y obvio, acá en este sentido, podemos hablar de que mirando la tabla, que no creo, que nos terminemos complicando un poquito, ¿no? Pero No me gustaría el empate, pero tampoco una victoria de Barcelona. Tampoco quiero que gane el Manta. Creo que el mal menor sería un empate. No sé en lo que puede tener estos dos equipos en el terreno de juego. Obviamente que queremos, por ejemplo, Barcelona. Está sexto, tiene 39. De ganar hoy, haría 42. Y le pone al mismo puntaje de Macará. En cambio, el Manta, ganando hoy, haría 17, 18 puntos. Técnico Universitario tiene 29. Tendría 11 puntos todavía de diferencias. Creo que el mal menor sería un empate entre estos dos equipos, pensando, obviamente digo, ¿no?, entre los dos, pensando por técnico, pensando por la gente de Macará.
2: Sí, porque los zapateños en sí.
0: Claro, exactamente. El uno abajo y el uno arriba. Entonces, para que no se vea complicado, para que no se vea difícil esta situación, es prácticamente lo que podríamos decir el mal menor. Veamos qué pasa ya en esta oportunidad.
2: Ahora, si nosotros hablamos de los últimos compromisos que ha tenido Barcelona, no han sido buenos. Los últimos 5 partidos de Barcelona ha tenido 2 empates, 2 derrotas y apenas una victoria, y una victoria sufrida. Ahora, por otro lado, lo que nosotros podemos observar de un Manta, uno de los equipos que más derrotas consecutivas ha tenido. En cuanto a goles en contra, tiene 37 goles. Es bastante simple marcarle al conjunto de Manta, al igual que a Orense y a Técnico Universitario, porque tienen 39 y 38 respectivamente. Pero el gol Overange, el gol diferencia, es menos 25 del Manta y apenas tiene 12 goles en favor. Le cuesta mucho hacer goles. Un escenario deportivo que de a poco ya se va llenando. Un escenario deportivo que arrancará en aproximadamente 20, 21 minutos, más o menos. Recordemos que este partido está para las 19 horas en punto. Cuidado, muchos pensaron que el partido iniciaba a las 18:30. El partido está para las 7 de la noche.
0: Exactamente.
2: ¿Por qué razón? Porque el pasado compromiso, si bien es cierto, el Guayaquil City, que le ganó a Liga 2-1, finalizó a las 18 horas. Con regularidad siempre tenemos un intervalo de 30 minutos de un partido a otro, pero en esta ocasión se dio el intervalo de una hora. Esta fue la razón por la cual el compromiso está por arrancar y tenemos una previa de más o menos media hora. Manta y Barcelona, realidades distintas, un Manta complicadísimo en la tabla de posiciones, un Manta que ya debe estar inscrito su nombre por lógicas razones en la parte de abajo, y por otro lado un Barcelona que está peleando lo justo, que está tratando de superar a Liga en caso de sacar 3 puntos, llegar a igualar a Macará en caso de sumar 3 puntos, y el bloque de arriba está demasiadamente discutido. Lo de Aucas y Católica, que están empatando en puntos, y por otro lado lo de Independiente, que no pudo ganar, que sacó un empate. Para mí el partido de la fecha, el Independiente Católica. Qué bien que juega Independiente, qué bien que le aguanta Católica. Estas son las realidades de equipos que lo que principalmente buscan es marcar, sumar puntos, hacer un buen espectáculo. Hoy en el escenario deportivo del Banco de Guayaquil, refiriéndome a Maguaña, de Independiente del Valle, se mandaron un partidazo. El mejor compromiso que pudimos observar, entendería, de la fecha, por los 4 goles, por la predisposición, por la gambeta que tiene la gente Independiente. Y ojo que Independiente ya tiene rival en Copa Libertadores, que será Flamengo. Liga también ya tiene rival, que será Palmeiras. Ambos equipos jugarán la segunda semana de septiembre, uno en Casablanca, lógicamente Liga, y por el otro lado jugarán el Olímpico Atahualpa a coger este gran partido ante Flamengo. Esperemos con buena asistencia de público y un Flamengo ya sin Gonzalo Plata. Le comento, Pablo Danilo, ya tiene opción de salida Gonzalo Plata, incluso ya Flamengo está viendo otra opción que se llama Anthony Valencia, otro ecuatoriano, para reemplazarlo a Gonzalo Plata.
0: Exactamente, muy bien, ya lo metemos en lo que corresponde en esta previa. Claro, este partido, este encuentro que se lo juega en este escenario deportivo. Y a propósito del Independiente, que se quedó a un gol, ¿no?, de superarlo, igualó con el Nacional de ser 11 partidos de manera consecutiva con victoria.
2: Sí.
0: Y hoy el empate lo termina frenando el conjunto camarata en un gran partido que se desarrolló hoy en horas de la tarde. Ya se vienen las integraciones del Manta, ya se viene la integración del Barcelona. Antes vamos por el puesto de don Mauro Vinicio. 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
1: 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Pablo Daniel Ortega, aquí en Radio Centro.
0: 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Amigos oyentes, estamos ya listos para presentar la integración dentro de este partido, dentro de este encuentro, en este escenario deportivo. Amigos oyentes, atención, el cuadro del Manta presenta a un viejo de mil batallas. Hablamos de Walter Chávez, aparece con la camiseta número uno en el pórtico de la representación atunera.
2: Mucha experiencia de Walter Chávez, muy querido a propósito en territorio manabita. Casaca uno para el guardameta que pasó por técnico universitario.
0: Muy bien. Bien, vamos al bloque defensivo. Atención, amigos oyentes, en esta jornada, Alexander Medina, camiseta número 23, marcador de punta por el costado derecho.
2: Sí, por diestra aparece, abriendo la línea de cuatro, Alexander Medina, número 23.
0: Muy bien, el jugador Alexander Medina, número 23. Vamos entonces a la pareja de centrales, don Octavio Moscarelli, el argentino, camiseta 24.
2: Octavio Moscarelli, número 24, primer zaguero central.
0: Exactamente. Atención, le toca la posición del señor Mateo Ortiz, número 21.
2: Segundo zaguero central, Mateo Ortiz, casaca número 21.
0: Exactamente, y cerramos el bloque defensivo. En el costado izquierdo aparece Josué Chalá, el número 20.
2: Josué Chalá, marcando la punta por el costado izquierdo, número 20.
0: Correcto, vamos a la zona medular del campo de juego. Don Juan Nazareno está como volante de corte, el 70 en su dorsal.
2: Perfecto, lo ubicamos a Juan Nazareno, volante ancla, número 70.
0: Brian Ramírez, el argentino, con el 5.
2: Mediocampista Brian Ramírez, casaca número 5.
0: Muy bien, aparece también don Joaquín Vergés, el 55.
2: Buen elemento, ha perdido mucho brillo, mucho lustre. Joaquín Vergés, número 50. 55.
0: Perfecto, atención, el señor Jefferson Troya, el número 27.
2: Una especie de enlace, juega arriba, proyección, Jefferson Troya, 27.
0: Muy bien, el jugador Justin Allman, el 19.
2: Aparece Justin Allman, otro que pasó por técnico universitario, delantero, 19.
0: Muy bien, y por supuesto, uno que lo conocimos acá desde peladito, don Ángel Zlatan Ledesma, con el número 28.
2: Ángel Ledesma, delantero. Esperemos se le aparezcan los goles dentro de este compromiso. Ángel Ledesma, número 28.
0: Muy bien, don Ángel Ledesma, camiseta número 28. Walter Chávez en el pórtico, camiseta número 1. Alexander Medina, 23. Octavio Moscarelli con el número 24. El jugador Mateo Ortiz, tímido ha venido hoy, 21 para Mateo Ortiz, Chalá con el 20, medio campo de Juan Nazareno, Brian Ramírez con el 5, Joaquín Vergés el 55, Jefferson Troya 27, Justin Allman el 19 y Ángel Ledesma, Zlatan Ledesma con el número 28, la formación del equipo del Manta para este partido ante la representación de Barcelona, Mauro Vinicio en Radio Centro.
1: Sí señor, pero antes permítame por favor enviar un saludo sumamente cordial a la señora Margot da Costa, el saludo cordial.
0: Doña
1: para
0: Margosita,
1: usted, Pablito, para Santiago León, el saludo cordial entonces mi querida Margot da Costa, el saludo para esta noche. 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Pablo Daniel Ortega, seguimos aquí en Radio Centro.
0: En la radio de toda la vida, perfecto, muchas gracias. Permítame enviar un saludo cordial en territorio baneño. Están, dice, saludos desde Baños a la familia Holguín Velasco, haciendo fuerza por Barcelona. Le enviamos un abrazo fuerte para Jeremy Holguín, para toda la familia, el pulpo de la consola, un gran amigo, por supuesto, y que el pasado día jueves tuvimos también un encuentro amistoso. Así que un abrazo fuerte, mi querido Jeremy, para ti, para toda la familia. Gratos amigos que va dejando siempre este mundo importante de la comunicación. Un abrazo en territorio. Qué lindo, vea. Sábado, Baños. En la noche. Rico. Maravilla. Qué belleza. Envidiable, la verdad. No me venga a decir con que hay envidia sana. No, es envidia. Vea, uno acá en la trabajación, gracias a Dios, ellos están disfrutando de Baños.
2: Sí, sin duda.
0: Lindo, vea, Baños.
2: Pero uno ya sale también a una hora de vida como para instalarse en...
0: No, pero está con la familia, pues.
2: Ah, con la familia.
0: Con la familia, me dice.
2: Ah, qué bueno.
0: Vea, le repito el mensaje. Saludos desde Baños a la familia Holguín Velasco, haciendo fuerza por Barcelona.
2: Ya veo, bueno, ahí sí.
0: Puede es ser distinto, hora, ¿no?, de piscina también.
2: Claro, hora de piscina puede ser. Salir de piscina y comer algo delicioso.
0: Pero ¿no?, por supuesto. Hoy hay una gran variedad. Hoy en la tarde estábamos conversando con el señor alcalde de Baños. Siempre es un gran anfitrión, siempre es un gran amigo también. Así que le damos un abrazo fuerte también para toda la gente allá en territorio baneño, que están siempre en sintonía. Vamos a la cancha, vamos a la cancha. ¿Qué me quiere llevar por otros lados, no? No sea mala influencia, señor Mauro Vinicio. Vamos con la formación de Barcelona. Los equipos están por saltar al campo de juego. José David Contreras en el pórtico, camiseta número uno.
2: Sí, señor. Jugador con muchísima experiencia que ha dado resultado y ha pegado muy bien en Barcelona. José David Contreras, número uno.
0: Muy bien, señoras y señores. Vamos con Byron Castillo. Aparece marcando el costado derecho el número 26.
2: Sí, señor, número 26 para Byron Castillo. Y eso.
0: Muy bien. Don Javier Báez, aparece el paraguayo con el número 33.
2: Javier Báez, extranjero en cancha, número 33.
0: Aparece otro de los que salió por esta zona, por esta ciudad de Ambato, en técnico universitario que hizo precisamente sus armas, don Alex Rangel con el 14.
2: Hay que ubicarlo, Alex Rangel, número 14.
0: Y cerrando el bloque defensivo del costado izquierdo, aparece don Jonathan Perlaza con el 15.
2: Jonathan Perlaza marcando la punta izquierda, número 15.
0: Vamos a la zona medular del campo de juego. Matías Lugo, el argentino, con el 32.
2: Hay que ubicarlo a Lugo. Matías Lugo, mediocampista, número 32.
0: Johnny Quiñones, el número 28.
2: Buen elemento, Johnny Quiñones, número 28.
0: Aparece don Eric Mendoza, el 7.
2: Eric Mendoza, lo ubicamos con la casaca número 7.
0: Jefferson Huila, el 51.
2: Siempre Jefferson Huila, buen elemento que ha caído bien también en Barcelona, número 51.
0: Perfecto, aparece don Tomás Martínez, el 23.
2: Tomás Martínez, buen jugador, mediocampista, número 23.
0: Está el jugador Tomás Rodríguez, el número 11, el panameño.
2: Hay que ubicarlo al delantero. La última presentación con Barcelona se mandó 2 goles. Tomás Rodríguez, número 11.
0: Exactamente, vamos de corrido. José David Contreras, el número 1. Byron Castillo, 26. Javier Báez, el paraguayo, con el 33. Alex Rangel, 14. Jonathan Perlaza, 15. Matías Lugo, el argentino, 32. Johnny Quiñones es el 28. Eric Mendoza con el 7. Jefferson Huila, 51. Tomás Martínez, 23. Y Tomás Rodríguez, el número 11, el panameño. Ahí la ficha técnica del encuentro. Ya les presentamos también las autoridades. Las autoridades del partido, mi querido,
2: sí,
0: Santi.
2: Sí, Alex Cajas.
0: Para que no nos quede debiendo nada.
2: Correcto, Alex Cajas es el colegiado central, el asistente uno es Andrés Tola, el segundo árbitro Luis González, el cuarto juez o jueza Duley Tijara, en el VAR estará Rodi Zambrano. He ahí las autoridades, la gente de Manta, la gente de Barcelona, a punto de arrancar, a punto de salir al rectángulo de juego, realizando el esquema de siempre, la fila característica en posesión de observar el esférico, ubicarse, saludar, que se genere el sorteo respectivo. Estamos escasos 5 minutos para que la fiesta del fútbol llegue a su arranque. Recordemos que nos extendemos hasta las 21 horas en un partido que lamentablemente está con poco público. No tenemos buena asistencia de público dentro del Jocay, un escenario deportivo que tiene más cemento que hinchas. Lamentablemente son circunstancias que se llevan así porque Barcelona no está siendo una muy buena Liga Pro y peor aún el Manta. De igual manera el Delfín. Me parece que los dos de Manta se van a ir de la mano a Serie B del fútbol ecuatoriano. Con esto, quien le pone el play a este compromiso va a ser Mauro Vinicio en Radio Centro.
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0: Exactamente, perfecto. Correcto, amigos oyentes, estamos en la ceremonia previa. Los capitanes, Javier Báez por parte de Barcelona, don Walter Chávez, capitán por el equipo atunero, la fotografía de rigor. Esto está por comenzar. Santi, ojalá que tengamos un partido movido.
2: Sí, señor, va a arrancar la fiesta del fútbol, se hace el sorteo respectivo, todo el mundo se queda analizando la disposición de Alex Cajas a observar cuándo da el play, cuándo da el pitazo inicial a este compromiso. Decíamos, casilla para Barcelona es la número 6, a escasos puntos de liga, que no pudo ganar, que cayó 2-1 en condición de visita ante Guayaquil City, alejado bastante de Católica e Independiente, que fueron los primeros que abrieron esta jornada sabatina y los primeros también en tabla de posiciones, y a expectativa de lo que pueda hacer Macará, refiriéndome a Barcelona, al igual que a expectativa de lo que ya hizo Delfín y ya hizo Técnico Universitario, que están en lo más bajo de la tabla conjuntamente con la representación del Manta. Me parece que va a haber cambio de cancha, no, hay una advertencia nada más para Báez, hay de igual manera Eric Mendoza y una ligera oración. Todo listo para que la fiesta del fútbol arranque. Indumentaria de color amarilla con vivos negros para el conjunto de Barcelona, y lo tradicional, lo regular, una indumentaria de color celeste con vivos blancos para la gente del Manta. Esta es la realidad de la Liga Pro. poca asistencia de público, no hay un buen margen de hinchas. Esto decíamos anteriormente, ¿es por el espectáculo o es porque lamentablemente Barcelona no está haciendo las cosas bien dentro de la Liga Pro? Me parece que es la segunda.
0: Como diría un amigo, las dos cosas.
2: Sí, creo que va por ahí.
0: Va a las dos, o sea, en realidad todo tiene que ver, todo va ligado. Primero, yo creo que para los equipos grandes, me voy a referir a Barcelona, Liga, de manera directa, esa presión que tienen de ser campeón es más fuerte, es muy fuerte.
2: Y cuando tiene un Independiente que a ver, gana todo.
0: Y si ya no puede ser campeón, ya se acabó la temporada para un equipo.
2: Sí, señor. Brazos al firmamento del colegiado. Amigos y amigas de Radio Centro, Alex Cajas nos dice que esto arranque el partido.